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2: Momentos de gozo y alabanza es el espacio con el cual los acompañamos a esta hora, agradeciendo como siempre su fiel sintonía. Y recordando que cada uno de nosotros tenemos vida eterna en Jesús. Dios no solo da promesas que podamos disfrutar ahora, también promete darnos la vida eterna a través de Jesús y su sacrificio en la cruz. Solo debemos aceptar que somos salvos a través de Jesús. Cuando abrimos nuestro corazón a Él en arrepentimiento y le reconocemos como nuestro Señor y Salvador, recibimos su perdón y comenzamos una nueva vida dirigida por Él. Por eso en Primera de Juan capítulo 5 versículo 11 nos dice: y el testimonio es este, que Dios nos ha dado vida eterna y esa vida está en su Hijo. Por eso aquí estamos para gozarnos y deleitarnos como siempre lo hacemos a través de este espacio de momentos de gozo y alabanza. El saludo muy especial para cada uno de nuestros intercesores. Cómo nos alegra de una forma muy especial el hecho de poder compartir con usted donde quiera que se encuentre y de donde usted allí esté en la sintonía, bien sea de los 1460 o también que nos escuche online en www.nuevocontinente.org. A esta hora quiero saludar a mi buen amigo el pastor Jesús Valderrama de la Misión Internacional Fuego y Poder de Dios. Pastor Jesús, nos da inmensa alegría una vez más el tenerlo aquí en los micrófonos de esta estación de radio para también bendecir a cada uno de nuestros oyentes. Muy buenas noches, bienvenido.
3: Muy buenas noches, Martín. Nuevamente muy feliz de poder estar en este espacio tan maravilloso donde podemos hablar sobre Dios y sobre su santa palabra. Martín, muchas gracias a ti y a la emisora por la invitación.
2: Así es, Pastor Jesús, gracias por aceptarla y gracias también por compartir con todos nuestros oyentes que a esta hora están en sintonía, ya algunos dirigiéndonos sus mensajes al 311-830-4162 y como siempre prestos para escucharlos, para darle gracias al Señor por cada una de sus vidas. Y bueno, Pastor Jesús, después de indicarles la línea telefónica, el 311-830-4162, quienes aún no nos han enviado sus mensajes lo puedan hacer, llegamos a un momento que usted y yo disfrutamos muchísimo, y es compartir la palabra del Señor.
3: Claro que sí, Martín, de verdad que es un grato placer, donde Dios sigue mostrando su fidelidad. Gracias a Dios por esos momentos tan hermosos, donde podemos llegar a los hogares de nuestros oyentes, donde ustedes, nuestros oyentes, tienen a bien poder darnos ese gran privilegio de poder entrar, de poder orar por ustedes, de traer una palabra de esperanza de parte de nuestro Dios. Y en esta noche estaremos, la enseñanza estará basada en el libro según San Mateo, capítulo 5. Y mis queridos hermanos, Mateo es un evangelio muy bonito donde nos empieza a contar quién es Jesús. Bueno, inicialmente a los primeros oyentes, pero a través de la historia bíblica, a través del tiempo donde Dios permitió que las palabras fueran impresas en un libro, y empiezan a describirnos quién es ese Jesús del cual todos algún día hemos oído. Desde el capítulo 1 empieza a mostrar su genealogía, y en el capítulo 5 veremos esta noche, dice, el sermón del monte y las bienaventuranzas. Ahora, para cada uno de nuestros oyentes, vamos a estar muy atentos. Y dice el capítulo 5, versículo 1, dice: viendo la multitud, subió al monte, y sentándose, vinieron a él sus discípulos, y abriendo su boca, ¿qué hacía mi Jesús? Les enseñaba diciendo, y mi querido amigo, esté muy pendiente para que podamos identificarnos esta noche con la palabra de Dios: bienaventurados los pobres de espíritu, porque de ellos es el reino de los cielos. Bienaventurados los que lloran, porque ellos recibirán consolación. Bienaventurados los mansos, porque ellos recibirán la tierra por heredad. Bienaventurados los que tienen hambre y sed de justicia, porque ellos serán saciados. Bienaventurados los misericordiosos, porque ellos alcanzarán misericordia. Bienaventurados los de limpio corazón, porque ellos verán a Dios. Bienaventurados los pacificadores, porque ellos también serán llamados hijos de Dios. Bienaventurados los que padecen persecución por causa de la justicia, porque de ellos es el reino de los cielos. Bienaventurados sois cuando por mi causa os vituperen y os persigan y digan toda clase de mal contra vosotros mintiendo. Gozaos y alegraos, porque porque vuestro galardón es grande en los cielos, porque así persiguieron a los profetas que fueron antes de vosotros. Hemos tenido de pronto una falta de claridad en el Sermón del Monte. El Sermón del Monte no son solamente Mateo capítulo 5, su sermón va hasta el capítulo 8 de San Mateo. Y mis amados hermanos, veamos lo que dice la enseñanza en esta noche. Dice, bienaventurados. Y hemos visto durante mucho tiempo que la palabra bienaventurado quiere decir sea muy feliz. La palabra bienaventurado quiere decir muy feliz. Y dice, viendo la multitud, subió al monte y sentándose vinieron a él, ¿quiénes? Sus discípulos, y abriendo su boca les enseñaba diciendo, bienaventurados los pobres de espíritu, porque de ellos es el reino de los cielos. Bienaventurados los que lloran, porque ellos recibirán consolación. Ahora, qué palabra tan maravillosa, qué palabra tan grande, tan diciente, y es poder encontrar ese aliento, esa esperanza de parte de nuestro Dios. Ahora, dice que viendo la multitud subió al monte y les enseñaba. Gran trabajo y gran labor que hizo nuestro Señor Jesús a lo largo de su ministerio. Porque, mi querido amigo, Dios a ustedes y a mí no nos ha enviado a la deriva. ¿Qué hizo nuestro Señor después de que a través de esa obra maravillosa del Espíritu Santo nos enseñó cuál era nuestra condición delante de Dios? Esa obra perfecta que hizo el Padre. Y nos permite a través del Espíritu Santo que podamos reconvenirnos delante de Dios. Ahora, dice que subiendo les enseñaba diciendo, ¿y quién le enseñó a quién? A sus discípulos. ¿Quién? El maestro, el mejor maestro de todos los tiempos. Y abriendo la boca, mi buen Jesús les enseñaba diciendo, bienaventurados los pobres de espíritu, porque de ellos es el reino de los cielos. Ahora, mi querido hermano, de pronto ha habido una mala interpretación, porque pensamos que ser pobres en espíritu es tener decadencias. O alguien pobre de espíritu es alguien que es dócil, es alguien que es fácil de enseñar. Dios puede escribir una nueva historia en su vida y en la mía cuando somos dóciles, cuando se lo permitimos a Él que escriba una nueva historia. Ahora, ¿qué dice el versículo? Porque de ellos es el reino de los cielos. Cuando ustedes y yo permitimos que Dios nos moldee y que el velo de nuestros ojos y de nuestra mente y de nuestro corazón sea quitado, tenemos la certeza de que podemos y servimos y clasificamos para el reino de los cielos. Y dice, bienaventurados los que lloran, porque ellos recibirán consolación. A través de toda la historia, mi amado hermano, y me adentro un poquitico en la historia,

que viene Jesús, ellos tienen que entregar un diezmo que no es el 10%, es más del 10%. Además, deben trabajar, deben laborar. Además, tienen que pagarle un gran impuesto al Imperio Romano. Entonces, muchas personas, para el tiempo que el Señor se encuentra con ellos, prácticamente, qué puedo decirlo de mi parte, muchas personas iban al lugar de reunión porque, bueno, seguramente por meramente cumplir. Algunos otros estaban muy tristes, algunos otros sentían que el imperio era, el yugo del Imperio Romano era demasiado grande, seguramente no lo podían resistir. Pero mi Jesús dice: bienaventurados los que lloran, porque ellos recibirán consolación. Ahora, usted me podrá decir: pastor, eso pasó en el primer siglo. En el eterno presente, la bendita palabra de Dios, esa palabra la cual Dios dio, el Señor Jesús dio hace 2000 años, diciendo: bienaventurados los que lloran, porque ellos recibirán consolación, sigue teniendo vigencia. Si ustedes y yo desgarramos nuestro corazón, nuestras lágrimas ruedan por nuestra mejilla en arrepentimiento, en deseando cambiar, mi amado hermano, que dice en esta bienaventuranza, ellos recibirán consolación. Versículo 5 dice: bienaventurados los mansos, porque ellos recibirán la tierra por heredad. ¿Qué es mansedumbre? Mi amado hermano, es muy parecido a los pobres en espíritu. Es también permitirle a Dios que Dios haga la obra perfecta en nuestra vida. Ahora, ¿cuál tierra por heredad? Esa promesa que Dios dio hace muchísimo tiempo, desde que, bueno, fue en la historia bíblica, pero también cuando nosotros sabemos que hay una eternidad. Ahora, ¿qué dice el texto? Dice: ellos recibirán la tierra por heredad. Hay una vida eterna, la cual cuando se es manso. Y como cumplimiento, cuando Dios ha dado su palabra, que aquellos que son mansos recibirán esa tierra por heredad. ¿Cuál tierra por heredad? La tierra en la morada eterna. Dice el versículo 6: bienaventurados los que tienen hambre y sed de justicia, porque ellos serán saciados. ¿Qué es tener hambre y sed? Tener hambre y sed de la justicia de Dios es añorar, como niños recién nacidos, hermano, que Dios haga su santa voluntad. Hambre y sed de justicia. Cuando no corrompemos el derecho, cuando permitimos que Dios y la palabra de Dios se acorde con nuestra manera de vivir. Eso es recibir. Es tener hambre y sed de justicia, que la justicia de Dios es en nuestra vida. Ahora, nosotros los hombres por naturaleza somos injustos, pero cuando la justicia de Dios está en su vida, mi amado hermano, se actúa consecuente a nuestra manera de profesar nuestra fe. ¿Y qué dice la Biblia? Que los que tienen hambre y sed de justicia, ellos serán saciados. Versículo 7 dice: bienaventurados los misericordiosos, porque ellos alcanzarán misericordia. ¿Qué es tener misericordia? Lo vimos hace algún poquito tiempo, que la palabra misericordia se deriva básicamente de dos palabras, y es la miseria en la que se encuentra la raza humana y el corazón de Dios. O sea, el corazón de Dios se inclina hacia la miseria humana. Pero no solamente Dios hacia nosotros, también nosotros, después de que hemos recibido esa misericordia de Dios, debemos también dar misericordia. ¿Por qué? Porque afuera hay mucha gente, hermano querido, que no sabe a dónde ir, mucha gente ahogado en un profundo desespero, no tienen quien les oiga. Nosotros, ustedes y yo somos bienaventurados porque, mi amado hermano, hay personas que pueden orar por usted, que pueden orar por mí, porque los pastores también necesitamos. Pero, mi amado hermano, inclínese también al texto santo cuando alguien pida un consejo. Párese de acuerdo a los parámetros bíblicos y tenga compasión y tenga misericordia de alguna persona que esté necesitando misericordia. Cuando alguien le dice: pastor, amigo, líder, usted que va a una iglesia, pueda que acabemos de llegar,
pero

0: sabemos darle a otros esperanza, no tome tanto la palabra con tanta literalidad, de un poquito, claro, la palabra hay que decirla con todo su rigor, pero también tenga compasión. No podemos tocar textos tan tajantes para que la gente, en vez de recibir la misericordia de Dios, reciba mejor un juicio, no, sino que tenga usted también compasión. Obviamente enseñe lo que dice la palabra de Dios, pero también abra puerta para que haya una reconciliación a través de la misericordia, dice el versículo 8, y este punto es muy bonito. Dice: alégrense mucho, sean muy felices, sean bienaventurados los de limpio corazón, porque ellos verán a Dios. Si inevitablemente, hermano querido, todos estaremos un día en la eternidad. Requisito para poder ver a Dios, y yo creo que es el sueño más grande de todo creyente, de toda persona que Dios ha venido buscándole. De pronto las personas que hemos tenido la hermosa oportunidad de parte de Dios de tener el libro santo, el momento de encontrarnos con nuestro Dios. Usted que de pronto lo ha escuchado, usted que seguramente ha leído cualquier versión de la Biblia y anhela ver a Dios, ¿qué requisito marca el texto de San Mateo para poder ver a Dios? Es tener un corazón limpio. El libro de Romanos capítulo 10 dice: el amor sea sin fingimiento, aborrezca lo malo, siga lo bueno. Solamente los de limpio corazón verán a Dios. No soy quien para decirlo, solamente cito lo que dice el texto bíblico. Los de limpio corazón, que ve Dios en un corazón, no tengo idea, pero me ubico en Apocalipsis capítulo 22, donde dice que son bienaventurados los que lavan sus ropas para tener derecho del árbol de la vida y entrar por las puertas en la ciudad. Ahora, la Biblia en Mateo 5:8 habla de un limpio corazón, y Apocalipsis 22:5, si mal no estoy de citas, dice: bienaventurados los que lavan su ropa. ¿Y qué se hace cuando se lava? Se limpia. Dice: porque los de limpio corazón, ellos verán a Dios. Y ahora el versículo 9 dice: bienaventurados los pacificadores, porque ellos serán llamados hijos de Dios. Lastimosamente, a veces tenemos, algo de nuestro temperamento un poco sanguíneo, o sanguinario, por así decirlo, es la palabra correcta. Pero mi amado hermano, ustedes y yo que conocemos, que ya llevamos algún tiempo procurando seguir los pasos de nuestro maestro, procuramos, hermano querido, ser llamados pacificadores. Desarmemos nuestro corazón. Dios tuvo misericordia con ustedes, lo ha tenido conmigo, pero también con muchas personas que hoy en día están perdidas. Dios también tiene misericordia. Nuestra labor, que es muy noble, debemos darle a otros a conocer también este hermoso regalo de la salvación, la cual se obtiene por el favor inmerecido que Dios nos entregó. Pero hay que testificarle a otros. Si de pronto no tenemos las palabras para hablarle a otro de alguien, con nuestra manera de conducirnos, mi amado hermano, nuestra manera de comportarnos, habla muy bien o habla muy mal de nosotros. Pero ¿qué dice la Biblia? ¿Qué dice la bienaventuranza? Los pacificadores, porque ellos serán llamados hijos de Dios. Versículo 10 dice: bienaventurados los que padecen persecución por causa de la justicia. Que la justicia es la palabra de Dios, porque de ellos es el reino de los cielos. Muy triste en estos tiempos, por allá países en África, donde algunas personas, por amor a Dios, por temor a Él, hermano, no niegan su fe. Algunos son incinerados sin que previamente les hayan asesinado. Algunos otros son enterrados vivos, algunos otros son ahogados, algunos otros son ahorcados, pero no han negado su fe. Pero mi amado hermano, cuando se padece persecución por causa de la justicia, no es que caigamos mal en ciertos lugares, a veces eso ha pasado, y humanamente decimos: no es que cae mal. La lucha es espiritual. Amado hermano, cuando se adentra en el reino de las tinieblas, Satanás, sus ángeles, sus huestes no se van a quedar quietas. Van a maquinar muchas cosas. Pero ¿qué dice Dios en su palabra de Mateo? Los que padecen persecución por causa de la justicia, de ellos es el reino de los cielos, mi amado hermano. Me quito el sombrero para los cristianos del primer siglo. Cuando se habla de los héroes de la Biblia que escribe el libro de los Hebreos, la primera parte habla de aquellos que conquistaron reinos, aquellos que entregaron su vida y las promesas de Dios vinieron. Pero el capítulo 11, el versículo 32, 33, 34, 35, también en los héroes de la Biblia describe que muchos mediante la fe murieron sin recibir lo prometido. Hoy no le voy a decir a usted, obviamente, no, no voy a colocar a Dios en esta situación tan difícil, pero mi amado hermano, situación que se está atravesando, pueda que Dios le dé la salida, pero muchos morirán en el intento. Pero cualquiera que sea la situación, citaría lo que diría el apóstol Pablo, sea que muramos o que vivamos, del Señor somos. Que ustedes y yo, mediante la fe y por las bienaventuranzas, podamos tener certeza de que estamos en el camino correcto, de que pase lo que pase, Dios tiene el control de su vida, de la mía, de mi familia, de mi casa, de mis seres queridos, igual que los suyos. Versículo 11 dice, bienaventurados son, o sois, diría en el primer siglo, cuando por mi causa, quien lo dice, el Señor Jesús, os vituperen y os persigan, diciendo toda clase de mal contra vosotros, mintiendo. Versículo 12 dice, gozaos y alegraos, porque vuestro galardón es grande en los cielos, porque así persiguieron a los profetas que fueron antes de vosotros. Alégrese, mi amado hermano, cuando mucha gente habla mal, vuelvo a decirlo, es una confrontación espiritual, cuando se procura y se hace la voluntad de Dios, y vuelvo a decirlo, se adentra en terrenos espirituales donde Satanás tuvo el control durante mucho tiempo. La guerra es muy fuerte porque es frontal, es de frente contra las tinieblas. Pero ¿qué dice el Señor? Alégrense cuando por la causa de quién, de Él, por la causa del Señor, por la causa del reino, por la causa de dar un buen testimonio, por la causa de nombrar el pecado tal cual sea, y nombrarlo tal cual es, y obviamente despojarnos por el amor a Dios, porque queremos hacer su obra, queremos también entrar por las puertas en la ciudad, queremos también conducirnos hacia la vida eterna. Mucha gente se levanta, no es la gente, no es que el vecino le caiga mal, vuelvo a decirlo, son guerras espirituales. Y mucha gente habla toda mal, toda clase de mal, mintiendo. Y aquí está la esperanza de parte de nuestro Dios. Gócense y alégrense, porque vuestro galardón es grande en los cielos. Para memorizar hoy, si está en el camino correcto, el cual la Biblia traza los parámetros, y ha tenido seguramente algunas dificultades de estas, alégrese. Porque el galardón el cual el Señor describe en Apocalipsis de aquellos que vencieren en los prototipos de las iglesias que están en Asia Menor, capítulo 2, 3 de Apocalipsis, la Biblia también habla de un galardón en esta parte de Apocalipsis. En Mateo dice, alégrense porque el galardón es grande en los cielos, porque así también persiguieron a los profetas que fueron antes de vosotros. Los profetas en la Biblia, cuando se estudia el profetismo en Israel, habían diferentes clases de profetas, pero como tal la labor de muchos de ellos era denunciar el pecado de la nación. Pero el Señor lo compara aquí en las bienaventuranzas referente a aquellos profetas que denunciaban el pecado, porque muchos de ellos, cito por decir Elías, tenía muchos contradictores, porque la palabra era fuerte. Pero para el Nuevo Testamento el Señor dice, vuestro galardón es grande en los cielos, cuando por causa del Señor los persigan, así también persiguieron a los profetas, a los que anunciaron. El profeta en Israel como tal denunciaba, pero como tal la labor que Dios tenía para ellos era que pregonaran, que dieran. En cada situación de Israel, Dios tenía el control después de que anunciaba el pecado, que Israel se reconviniera a modo que estuviera a cuentas con Dios. Mi querido hermano, las bienaventuranzas, cada una de ellas tiene características muy bonitas Cada una de ellas hablan de una esperanza en cuanto a la redención de nuestro buen Dios. Recordemos algo. En ese mundo, nada y nadie nos llegará a amar como el Señor Jesús nos ama. A modo que el Señor entregó su vida por cada uno de los que han creído en su nombre. Mis queridos amigos, será hasta una próxima oportunidad. Muchas bendiciones para todos.
1: Gracias, Pastor Jesús. Qué palabra tan diciente la que ha compartido en el día de hoy en Mateo capítulo 5, versículos 1 al 12, enseñándonos la verdadera felicidad a través de las bienaventuranzas, la transformación interior del corazón por encima de las reglas externas y el llamado a ser sal y luz en el mundo. Por eso, tal como nos lo decía el Pastor Jesús hace unos instantes, no existe, por ejemplo, un versículo clave y único en el cual podemos nosotros manifestar esa actitud espiritual correcta. Pero cuando nos hablan de las bienaventuranzas, nos remontamos a los versículos 1 al 12, como nos lo compartió el Pastor Jesús, mostrándonos que la dicha viene de ser humilde, misericordioso, pacífico y tener hambre de justicia. Por eso, en esta noche, abogamos a la misericordia de Dios, porque es única, es infalible. Él nunca está lejos de la situación que nos puede estar pasando, la circunstancia que debemos en su momento estar atravesando. Pero lo importante es que en esta noche usted puede dejarnos sus peticiones y tenemos un Dios sobrenatural, un Dios que nos da la esperanza de saber que Él responde a cada una de nuestras súplicas. 311-830-4162. Entre tanto, los invito a escuchar a Elliot Simbler. Esta canción que nos presenta Elliot Simbler lleva por título Las Bienaventuranzas.

0: Elior Simbler, esta canción que precisamente llevaba el título, recordándonos esta enseñanza que recibimos en el día de hoy con el Pastor Jesús. Elior Simbler nos decía las bienaventuranzas. Continuamos agradeciendo a quienes están conectados con nosotros, nuestros intercesores diarios. Gracias a Teresa Posada, nos escribe Martín, buenas noches y bendiciones para todos. Hoy en Jeremías encontramos una verdad que Mod sostiene. Dice, porque yo sé los planes que tengo acerca de vosotros, planes de bien y no de mal, para darles un futuro y una esperanza. Para ustedes, bendiciones, para el Pastor Jesús que hoy nos acompaña, mi respetuoso saludo y un abrazo grande. Y quiero, Pastor Jesús, que por favor en esta noche me esté acompañando e intercediendo, apoyándome por un milagro financiero.
1: Claro que sí. Señor mi Dios, en esta hora estamos delante de ti, Dios, de una manera especial, Señor. Gracias por este tiempo maravilloso, Dios, donde podemos venir delante de ti. Señor, presentamos la vida de nuestra hermana Teresa. Dios amado, en la situación que ella está atravesando, yo te pido, Dios, que tú seas Dios en su vida, que tú seas mi Dios, que le sanas, que le restaura, Dios, que tu santa y poderosa mano esté sobre ella, Dios amado. Señor, la vida de Teresa, Dios, delante de ti. Señor, por el milagro que ella pide. Dios amado, nos unimos como un solo cuerpo, Dios. Señor, en la emisora, Dios, con cada intercesor. Y te pedimos, Dios, de una manera especial, Señor, que el milagro, Dios, que ella necesita, Dios, en la parte financiera, Dios, sea este el tiempo señalado, Dios, para ella. Gracias, Señor, por tenerla con nosotros y permite, Dios, que sea el principio de grandes cosas, Dios amado, donde tu amor y tu misericordia se deje ver a favor de ella. En el nombre poderoso del Señor Jesús. Amén y amén.
0: Amén, Pastor Jesús. También nos escriben solicitando oración muy especial por Gilberto Berrío Riobo. Es tío de Johnny Zapata, le dio un preinfarto y quiere que, por favor, estemos orando ya que se encuentra en la unidad de cuidados intensivos. Pastor Jesús.
1: Claro que sí, Señor mi Dios. Presentamos, Dios, en esta hora, Dios amado. Señora Johnny Zapata, Dios, gracias por él. Gracias, Señor, porque hasta aquí, Dios, ha sido misericordioso con él, con su casa, con su familia. Dios, presentamos la vida de su tío Gilberto Berrío, Dios amado, en esta situación, Dios amado. Señor, que está atravesando Gilberto, Dios amado, permite que este sea el tiempo, Dios, donde Gilberto, Dios, si no te ha conocido, Dios, pueda conocerte. Señor, allá en la unidad de cuidados intensivos, tú puedes pasar tu mano, Dios, tú puedes extender tu mano, tu salvación, Dios, sobre la vida del Señor Gilberto, Dios amado. Permite, Dios, que pueda conocerte, Señor, pero si te ha conocido, Dios amado, muéstrale tu salvación, muéstrale, Dios, tú tienes el poder, Dios, para hacer las cosas nuevas. Gracias por la oportunidad que le diste, Dios amado, pero permite, Dios, que sea el tiempo, Dios, cumplido para el propósito que tengas con Gilberto Berrío, con Johnny, Dios, y con cada uno de ellos. En el nombre poderoso del Señor Jesús, esta familia, Dios, verá tu poderosa mano, Señor, y cómo estará Dios dando salida a Dios en esta situación difícil. En el nombre poderoso del Señor Jesús. Amén y amén.
0: Otra de las peticiones que nos llegan, solicitando por salvación y sanidad de Diego Peña. Él se encuentra en este momento en el hospital de Kennedy y nos piden que por favor oremos para que el Señor sea ayudándolo y sanándolo de diabetes.
1: Claro que sí, Señor mi Dios, delante de ti, Dios, Diego Peña, Señor, donde él se encuentra, Dios amado. Señor, ayúdale, Dios, de una manera especial, Dios, en este día. Señor, tu palabra dice para el profeta, prepárate para ir al encuentro con tu Dios. Señor, y no estamos hablando de que haya muerte, estamos hablando, Dios, de que debemos estar dispuestos, Dios amado. Señor, porque cuando se habla de ti, Dios, dice la Biblia, dice tu palabra, que ni aun los cielos pueden contener tu grandeza, Dios amado. Señor, y oramos, Dios, en esta noche de una manera especial por el Señor Diego Peña. Señor, ayúdale, Dios, donde él se encuentra. En el lugar donde él se encuentra, sé tú el oportuno socorro para Diego, para su casa, para su familia, Dios amado, para todos los que tienen que ver con ese círculo reducido de familia, Dios. Sé tú, Dios, en esta noche, Señor, trayendo esperanza, trayendo consuelo, Dios amado. Y si es su voluntad, Dios, tú puedes sanar a Diego Peña. Señor, pasa tu mano, Dios, en la diabetes. Pasa tu mano, mi buen Jesús, pasa tu mano, mi Señor, que sana, mi Señor, que liberta, mi Señor, que trae esperanza, mi Señor, que trae consuelo. Tú eres mi Dios, Dios, y dice tu palabra que tú no te avergüenzas de llamarte Dios. Señor, Diego está en tu mano, Diego está en tu propósito. Señor, y ellos, cada uno de ellos, Señor, testificará que hasta aquí les has ayudado. Gracias a Dios por esa oportunidad. En el nombre del Señor Jesús. Amén y amén.
0: Continuamos recibiendo más peticiones. Rudo Gutiérrez nos dice, buenas noches, bendiciones para todos. Gracias al Señor por su misericordia, que son grandes y nuevas cada mañana. Seguiré esperando y confiando en la sanidad de mi cuerpo, en su tiempo, porque Él conoce cada una de nuestras necesidades y está conmigo. Siempre en medio de mi soledad ha sido mi dulce compañía. Gracias también, Pastor Jesús, por acompañarme y orar por mi sanidad. Ella es Ruth Gutiérrez y vamos a escuchar a Priscila López Campos, que tiene para nosotros este mensaje a través de la siguiente nota de voz con su petición. Priscila, muy buenas noches, bienvenida.
2: Buenas noches, hermanitos de Nuevo Continente, ¿cómo han estado? Hermanitos, mira, les pido el grande favor por este joven que pues tuvo un accidente en la moto y pues se fracturó las piernas. Ya lo sacaron de la UCI, pero le van a hacer una operación. Entonces les pido el grande favor para que estén orando por él. Le van a hacer la otra operación en las piernas. Entonces le pido el favor que estén orando por él. Ahí le mandé el nombre, él se llama Edwin Steven Sánchez, se llama él. Gracias, hermanitos, Dios me los bendiga, hermanitos lindos.
0: Bueno, Priscila, gracias por estar con nosotros. Edward Steven Sánchez, Pastor Jesús, es el nombre por el cual también oramos para que el Señor sea restaurándolo totalmente.
1: Claro que sí. Señor mi Dios, continuamos en tu oportuno socorro, Dios. Gracias por la oportunidad que le das a Ruth, Dios, y algo que, Señor, me hace sentir tan comprometido, Dios, con esta causa. Señor, lo que dice Ruth Gutiérrez, que en su soledad. Señor, tú eres mi Dios. Señor, que fortaleces. Tú eres mi Dios, Señor, en la vida de Ruth Gutiérrez. Señor, y cito para Ruth lo que le dijiste a la mujer en Juan capítulo 4, que aquella persona que bebiera del agua volvería a tener sed, pero de aquellos que bebieran del agua que tú le darías, bueno, le dijiste a la mujer, nunca volvería a tener sed. Ruth Gutiérrez, Señor, manifiesta la soledad, sé tu Dios en su vida, ayúdale, Dios amado. Señor, gracias por haberla buscado. Gracias, mi Jesús, porque dejaste las 99 y fuiste por Ruth, como fuiste por cada uno de nosotros. Señor, en su sueño, Dios, consuélale. Señor, en su descanso, en su reposo, Dios, confórtale. Dale la esperanza, Señor, y hazle entender que nunca estará sola. Señor, pasa tu mano, Dios, en la sanidad de su cuerpo. Hoy desconozco muchas cosas. Pero Dios, para ti esta petición no es desconocida. Que tú dijiste, el autor y consumador de la fe, vengan a mí todos los que están cansados y cargados, y Él los hará descansar. Ruth Gutiérrez, está en tu mano, Dios, está en tu propósito. Gracias por ella, Dios, permite, Dios amado, que a partir de ahora, Dios, haya un avivar, Dios, en su fuego, en su interior, en su ser, Dios amado, y que nunca vuelva a sentir la soledad. Señor, a Priscila López, Dios, delante de ti en esta noche, gracias por la oportunidad que me das de orar por ella. Gracias, Dios. Gracias, Señor, por tenerla con nosotros en este espacio maravilloso en el cual Dios me ha honrado, Dios, orando por cada uno de nuestros oyentes. Señor, presentamos, Dios, la petición de ese joven, Señor, de Edward Steven, Dios amado. Señor, en su accidente, Dios, gracias porque preservaste su vida. Señor, y cito lo que tu palabra dice en el profeta, donde dice que el Señor amó la nación con amor eterno, por lo cual prolongó su misericordia. Gracias, Dios, porque Edwin, Dios, no fue víctima de muerte en ese accidente. Dios, gracias. Señor, si no te ha conocido, permite que este sea el tiempo donde Edwin pueda conocerte. Dios amado, si ya te había conocido, Dios, permite que su fe sea afianzada. Señor, ayúdale, Dios, en los procedimientos. Pasa tu mano. Señor, desde aquí nos unimos, Dios. Pasa tu mano en sus piernas, Dios amado. No permita, Señor, que haya noticias trágicas. No permita, Dios amado, Señor, que haya noticias que lamentar. Dale esperanza a Edwin, a sus familias, a Priscila y a todos los que tienen que ver con él. En el nombre poderoso del Señor Jesús, no nos avergonzamos de decir que a ti, mi buen Dios, hemos encomendado nuestras causas y que delante de ti, Dios, Señor, recibiremos cosas buenas. A ti, oh Dios, son nuestras peticiones en este momento, en el nombre poderoso del Señor Jesús. Amén y amén.
0: Amén, Pastor Jesús. Vamos con Sergio. Dice, Dios los bendiga grandemente. Oremos para que el Señor conteste nuestras oraciones, porque Él dice que del justo de nosotros, los cristianos, gracias porque ganaron muchas almas y esperamos que cada día podamos crecer espiritualmente y por eso oro también por mi familia, para que ellos lleguen a los pies de Cristo. Cecilia nos comparte lo que expresa Mateo capítulo 3, versículos 5 al 8. Bueno, muchísimas gracias. Vamos a tomar lectura también de esta palabra. Muchísimas gracias por estar con nosotros, Cecilia. Qué bueno que cada día podamos afianzar ese conocimiento previo a lo que el Señor nos habla constantemente a través de su palabra. Marta Ramírez, ella se comunica a Pastor Jesús desde el Colegio Cundinamarca. Nos dice, una feliz y bendecida noche para todos ustedes, hermanos de Momentos de Gozo y Alabanza. Respetuoso saludo para el Pastor Jesús. Agradezco su apoyo en oración por mi nieta Sarita. Ella presenta su prueba de saber 11 y quiere hacerlo con excelencia este próximo domingo. También por el hogar de Jorge y Zaret, que se quieren separar. Por la ayuda idónea para mi sobrino Diego Acosta. Dios los bendiga siempre. Y aquí estoy en unidad con ustedes, orando en sintonía desde el Colegio Cundinamarca.
1: Claro que sí. Señor de Dios, estas peticiones delante de ti, Dios, la vida de Sergio. Señor, gracias por él, Dios amado. Gracias por haberle permitido, Dios, que también te hubiera conocido. Señor, hoy oramos por él. Oramos por su familia, Dios, por sus seres queridos. Dios amado, porque cito lo que dice tu palabra, Dios, cuando dice que hay que aprovechar al hombre si ganara todo en ese mundo y perdiera su alma. ¿O acaso qué podría pagar el hombre en rescate de su alma, Dios? Gracias por Sergio. Permite, Dios, que sus seres queridos, Dios, que su familia, Dios, según la carne, Señor, puedas conocerte, Dios amado. Todos sus seres queridos, no sé, padre, madre, hermanos, tíos, primos, abuelos, Señor, todas las generaciones de ellos, Dios, permite que te conozcan, Dios amado. Los que están pasando días de gloria, Dios amado, permite que en la alegría, Dios, puedan conocerte. Y de pronto hay alguien, Dios, que atraviesa adversidad. Ayúdale, Dios, en este tiempo, porque tú eres bueno. Señor, mientras duermen, mientras descansan, Dios, así como en el descanso, Dios, permite, Dios, que se vuelvan a juntar los huesos, las coyunturas. Permite, Dios, que mientras descansan, Dios, puedan acercarse a ti. Dios amado, que esa parte, Dios, de la conciencia, Señor, pueda acercarse delante de ti, Dios, para Sergio y para su familia, Dios, que puedan conocerte. Gracias, Dios amado, por Cecilia. Gracias, Dios, por tenerla con nosotros. Señor, los que tienen hambre y sed de justicia, ellos serán saciados. Sáciale en esta noche, Dios, con tu palabra, con tu presencia, porque tu palabra es más dulce que la miel. Señor, ayúdala, Dios, en las situaciones que atraviesa, buenas o malas, Dios. Sácala en hombro, Dios, y permítele, Dios, que un día pueda estar delante de ti, que tú le llames bendita de mi Padre. Señor, por Marta Ramírez, Dios, también oramos por ella. Gracias, Dios amado, Señor. Gracias por Marta. Ayúdale. Guárdale, Dios, del mal. Guárdale de hombres y mujeres malos y perversos. Limpia el camino, Dios, de Sarita. Ayúdale a Dios en sus pruebas a ver 11. Ayúdale, Dios, Señor, dale tú la sabiduría, el entendimiento, Dios. Que tu Santo Espíritu, Dios, le traiga momentos de inspiración, Dios amado. Ayuda a Dios a Jorge y a Zaret, Dios, en la situación que están atravesando. Señor, en la historia de la humanidad, tú nunca colocaste ese punto final donde el hombre, Dios, tuviera que ver partir lo que amaba, lo que quería. Dios amado, siempre entregaste un plan para que el hombre volviera, Dios, a ese diseño original. Ayuda a Jorge y a Zaret, Dios amado. En sus vidas estoy seguro que no has puesto el punto final. Señor, permite que puedan ser sensibles a ti. Ayúdale, Dios, en la situación que están atravesando, porque no es meramente una separación, hay hijos seguramente, hay familia, hay cosas que se han adquirido, Dios, cosas que están seguramente por pagarse. Ayúdale, Dios amado, Señor Jorge y Zaret, Dios. Señor, una nueva historia se escribirá para ellos, Dios, con tu ayuda. Ayuda, Señor, también a Diego Acosta, Dios, quien manifiesta, Señor, la petición por su ayuda idónea. Señor, si es su voluntad, si lo tienes para ser casado, Dios, apareja los tiempos, Dios, apareja, Dios, la persona. Tú haces cosas, Dios, que nunca podremos entender. Tú eres mi Dios. Gracias, Señor, por cada uno de ellos. Señor, cada uno de ellos recibirá una respuesta tuya. Señor, y lo que viene de tu mano es bueno y provechoso. En el nombre poderoso del Señor Jesús. Amén y amén.
0: Como siempre, agradecemos al Señor por su infinita bondad, su misericordia. Para con cada uno de nosotros, Blancaluz Rico Telles nos escribe, bendiciones para todos. Sigo pidiendo apoyo en oración por ubicación laboral para Gabriel Huertas. Que Dios, Padre, le provea de un trabajo, pues tiene muchas necesidades económicas, por provisión en todos los aspectos, ya que su esposa está en embarazo. Por la salud de Teresa Rico, por la cirugía que le van a realizar. También por José Rico, por las necesidades de toda la familia, por paz, prosperidad y por todas las familias. Nos pide también que estemos orando por su economía, por trabajo y también por Colombia. Está muy agradecida porque es la forma con la cual también se ha podido unir como intercesora a este espacio de momentos de gozo y alabanza. Julio César Jaramillo nos escribe: mis hermanos de Nuevo Continente, el Señor les bendiga grandemente. Reciban un cordial saludo para todo el equipo de la emisora, para el Pastor Jesús. Gracias por estar ahí. Además, quiero, por favor, pedir apoyo en oración por la cirugía de mi mamá del riñón derecho, que todo salga bien. También para que el Señor me abra otras puertas de empleo en otra universidad con el fin de resolver mis problemas económicos y que me aprueben un artículo para publicación, ya que de esto también depende mi economía, por mi tía Cielo y también por mi ayuda idónea. Mil bendiciones y aquí también los estoy acompañando. Gloria nos deja aquí su mensaje, nos dice: muy buenas noches, Dios les bendiga. Para pedir apoyo en oración por mi salud, mañana me hacen un examen para que Dios guíe las manos de los médicos y todo obre en bendición en mi vida. Muchas gracias y bendiciones, Pastor Jesús.
1: Claro que sí. Señor mi Dios, continuamos en tu presencia, Dios, en tu oportuno socorro. Señor, gracias por Blancaluz Rico. Señor, mira la vida de Gabriel, Dios amado, de Gabriel Huerta, Dios, la situación que está atravesando. Señor, gracias por él. Gracias, Dios. Señor, porque tú serás la provisión, Señor. Haz el milagro, Dios amado. Señor, en la situación de su familia, Dios, en su esposa. Señor, en ese bebé que viene en camino, Dios amado, ayúdale. Ayúdale, Dios, Señor, en la situación que está atravesando. Toma la vida de Teresa Rico, Dios, en la cirugía. Señor, por José, dale paz, prosperidad, Dios amado, en cada una de las situaciones, Dios, por la salud de Blanca, por el trabajo, Dios, por mi nación, por mi país, por mi patria. Dios amado, oramos hoy por ella. Señor, por cada muchacho, Dios, por cada joven, Dios amado, que se está levantando, Dios. Señor, permite, Dios, que en las aulas vuelva la Biblia, Dios amado. Señor, vuelva la doctrina, Señor, del cristianismo, que puedan creer en ti, Dios amado. Guarda mi nación, Dios, desde el más pequeño hasta el más grande, Dios. Bendice, Dios, al campesino, Dios. Permite, Dios, que sus tierras vuelvan a producir, Dios, un buen fruto. Dios amado, y los que no te han conocido en mi nación, hoy oro, Dios, como oraría mi hijo. Señor, los que no te han conocido, que te conozcan. Señor, porque un día, Dios, nos despertaremos en la eternidad, Señor, y ya no habrá tiempo de reconocerte. Señor Julio César, Dios, Jaramillo, está en tu mano, Dios, está en tu propósito. Mira, Dios, la cirugía de riñón de su señora madre, ayúdale. Ayuda, Dios, la situación que ellos atraviesan, Dios. Señor, ayúdale, Dios, también. Él pide, Dios, una puerta abierta en otra universidad. También por el artículo, Dios, que ha de ser publicado. Señor, cito lo que dice tu palabra. Tu palabra dice que el hombre hace planes, pero Dios está que se cumplan. Señor, también Julio César ora por su ayuda idónea. También por la tía Cielo, Dios amado. Cada una de sus peticiones, Dios, están en tu mano. Señor, y tú puedes traer una buena contestación para cada uno de ellos. Señor, también presentamos la vida de Gloria. Señor, en su salud, en el examen médico, Dios, que se va a hacer para su vida. Dios, permite, Dios, que los resultados sean buenos, Dios amado. Tú puedes regular cualquier área. Tú puedes pasar tu mano en cualquier enfermedad, Señor. Y que Gloria, que cada uno de ellos puedan tener la certeza, Dios, que tú estuvistele ayudando. Señor, como a través de la historia bíblica encontramos, Dios, que muchos de ellos, Dios, pudieron recibir una respuesta tuya favorable. En el nombre poderoso del Señor Jesús. Amén y amén.
0: Amén, Pastor Jesús. Vamos a continuar con otra de las peticiones que nos envía. Por aquí se trata de Piedad Arenas, Piedad de Gracias. Muy buenas noches. Nos dice: Dios les bendiga, hermano Martín, Pastor Jesús, feliz de escucharlos, gracias por la enseñanza, porque nos apoyan también de una forma muy singular en nuestro crecimiento espiritual. Deseo en esta noche que me apoyen en oración por mi suegra Carmen Ortiz. Ella sufrió un trauma de cadera y está a la espera de la cirugía. Obviamente que ya por la edad es algo complicado, pero yo sé que tenemos un Dios poderoso, por eso gracias, bendiciones, y qué bueno que en esta noche esté con nosotros apoyándonos a través de la oración. Carol Mariana López nos dice: pido oración para que pueda volver a ver a mi hija y a mis dos varoncitos. Bueno, tiene dificultades, no sabemos si es con el Instituto de Bienestar Familiar, pero vamos a esperar que el Señor sea obrando de una manera muy especial, Carol Mariana. Claro que sí, con muchísimo gusto. Yo sé que, así como lo escribe aquí, nadie se comparará con el amor de Dios y por eso dependemos de Él y esperamos de Él una grata respuesta. Wilson por aquí también nos escribe, Pastor Jesús, nos dice: Dios les bendiga. Saludos para todos, pido oración por mi familia, por Jessica, Valerie y Catherine. Por bendición económica, soy Wilson Marín, desde Ansá, Antioquia. Y también pedimos por la sanidad total de Catherine Vanessa Rubio.
1: Señor mi Dios, delante de ti estamos, Dios. Continuamos en esta hora, Dios. Presentamos, Dios, cada una de las peticiones, Dios amado. Señor, presentamos, Dios, la petición de Piedad de Arena, Señor, por la señora Carmen Ortiz. Señor, gracias, Señor, por esa petición tan noble. Pasa tu mano, Dios. Señor, pasa tu mano, Dios, en la vida, Señor, de la señora Carmen Ortiz. Señor, en esa cirugía de cadera, pasa tu mano. Solamente es que tú digas la palabra, Señor, que el milagro será hecho. Pasa tu mano, oramos por ella. Señor, y hoy oro por Carmen Ortiz, Dios, como un día, Dios, me lo permitiste orar por mi señora madre. Pasa tu mano, Dios amado. Dios eterno, mi Dios bueno. Señor, que algo en lo sobrenatural acontezca, Dios, en la vida de la señora Carmen. Pasa tu mano, Dios. Si no te ha conocido, Dios, permite que este sea el tiempo donde Carmen, donde Piedad, Dios, puedan conocerte más y más y más. Señor, porque tú lo prometiste estar todos los días hasta el fin. Y en esta situación, en esta cirugía, Dios, Carmen Ortiz, Dios, podrá conocerte, Dios, podrá verte, Dios. Señor, oramos también por Mariana López, Dios amado, ayúdala, Dios, ayúdala. Gracias por ella, Dios. Hoy oro por Carol Mariana, como oraría por mi hermanita. Señor, ayúdala, Dios. Ayuda a su hija, ayuda a sus dos varoncitos. Guárdale, Dios, presérvale, Dios. Señor, cito lo que dice tu palabra, que cuando se están, Dios, el maligno no le toca. Su hijita y sus dos varones, Dios, están en tu mano, están en tu propósito. Señor, y tú ayudarás a Carol Mariana, Dios, a atravesar las adversidades. Señor, y que un día seguirá glorificando tu nombre. En el nombre del Señor Jesús, Señor Wilson. Señor, pide oración, Dios, por Jessica, por Valerie, por Catherine, Dios amado. Señor, en su economía, ayúdale, Dios amado. Las adversidades. Tu palabra dice, Dios, que nuestro buen Dios nos guiará, nos ayudará, y en la sequía saciará nuestra alma. Sacia la vida de Wilson, Dios, de su familia, de Jessica, de Valerie y de Catherine. Dios amado, Señor, cúbrele, Dios, que algo extraordinario suceda, Dios, porque tus pensamientos, Dios, son de bien y no de mal. Gracias, Dios, por tenerlos con nosotros, Dios amado. Y cada uno de ellos testificará, Dios, que hasta aquí les has ayudado. Señor, también pide en oración, Dios, por Catherine Vanessa Rubio. En sanidad, Dios, en las áreas, Señor, no desconozco totalmente la situación. Pero oro, Dios, con la autoridad que tú nos has dado de lo alto, Dios amado, en el nombre que es sobre todo nombre. Señor, y en el nombre de Jesús, Señor, la enfermedad le dejará, Dios amado, a Catherine y a cada enfermo, Dios, o a cada persona, Dios, que ha pedido, Señor, que ha traído una petición de sanidad, Dios. Tu Santo Espíritu les guiará, Señor, y muchos cerrojos serán deshechos, Dios, y las cadenas serán rotas a través de tu Santo Espíritu, Señor, mediante la fe en el Hijo del Hombre. A ti, oh Dios, son nuestras peticiones en esta noche, en el nombre poderoso del Señor Jesús. Amén y amén.
0: Amén, Pastor Jesús. Continuamos por aquí recibiendo otra de las peticiones. Edwin Macías nos escribe, dice: buenas noches. Gracias por seguir emitiendo y estando con nosotros, acompañándonos en momentos de gozo y alabanza. Por favor, pido oración por mi hija Sara Jimena Macías Luengas, quien está en urgencias debido a que no ha podido entrar al baño hace algunos días. Que Dios tenga misericordia de Sara y el pediatra sea teniendo la sabiduría de parte de Dios para que venga la sanidad a mi hija. Él es Edwin Macías. Dice que su bebé tiene 5 años. Bueno, con muchísimo gusto. Claro que sí, Edwin. Estamos orando ya en instantes por esta petición tan especial. También Margarita Cobb nos dice: deseo que por favor oren por Yengi Uns, lesión en mi columna, y también dice que la mamá tiene escoliosis. Muchas gracias y bendiciones. Aquí también los estoy acompañando. Olga Lucía Villarraga nos dice: muy buenas noches, bendiciones. Pide apoyo en oración al Pastor Jesús por Martica, que le diagnosticaron cáncer de tiroides y ya está en metástasis, que se va a hospitalizar en cancerología. Esperamos que un señor muy especial que el Señor envíe también para que sea el comprador de un carro, que obviamente a través de él puedan obtener esa libertad financiera. Gracias porque el Señor nos da la victoria en medio de esta circunstancia tan difícil y podamos recurrir a que las circunstancias sean mejores y mantengamos como siempre esa firmeza en el Señor, que Él responderá a cada una de nuestras peticiones.
1: Claro que sí, Señor mi Dios, continuamos en tu oportuno socorro, Dios. Gracias, Dios, en esa hora te damos, Dios, por la vida de Edwin Macías, Señor. Gracias por él. Gracias, Dios, por donde él se encuentra, Dios. Algo extraordinario acontecerá en su vida, Dios, en tu nombre. Señor, toma la vida de su hija Sara Jimena. Señor, pasa tu bendita mano, Dios, en la vida de esta niña. Señor, en el lugar donde ella se encuentra, Dios, algo extraordinario acontecerá, Dios. Señor, algo extraordinario acontecerá, Dios, en esta nena de 5 años. Pasa tu mano, Dios, pasa tu mano. Señor, cito para cada uno de los enfermos en esta noche. Lo dicho por Job, lo que dijiste, Dios, a través de Job, capítulo 5, versículo 17. Bienaventurado es el varón a quien Dios castiga o disciplina. Por tanto, no tengas en poco la corrección del Todopoderoso, porque Él es quien hace la llaga y Él la vendará, y aunque Él hiere, sus manos curan. En seis tribulaciones se guiará, y en la séptima el mal no te tocará. Dios amado, Sara Ximena, Dios, está en tu mano, está en tu propósito. Señor Margarita Cobb, Dios amado, donde ella se encuentra, Dios amado, algo sobre natural acontecerá, Dios, en su vida, en su ser, en su alma. Señor, que el nombre de Jesús resuene, Dios, en sus tímpanos, Dios amado. Pasa tu mano, Dios, en la vida de Jenny, Dios. Señor, en su columna, Dios amado, pasa tu mano. Señor, donde el dictamen médico dice, y no es favorable, Dios, tú tienes el control, ayúdale, Dios, ayúdale. Ayúdale, Dios. Señor Jeremías, capítulo 20 dice, me sedujiste, oh Dios, y fui seducido. Lo fuerte fuiste que yo y me venciste. Señor, con tu poder, Dios, vence, Dios, toda lesión en la columna, toda escoliosis. Pasa tu mano, Dios, pasa tu mano. Pasa tu mano, Dios, en la petición de Olga Lucía Villarreal. Pasa tu bendita mano, Dios, en la vida de Martín. Señor, tal vez el dictamen no es bueno, pero hay enfermedades que no son para muerte, sino para vida. Martí, que está en tu mano, Dios, está en tu propósito. Algo extraordinario acontecerá, Dios. Señor, envía el oportuno socorro, Dios, y es al tiempo. Señor, ¿dónde se venderá el carro? Dios, tú lo sabes, tú lo sabes. Si es el tiempo, Dios, envía a la persona idónea. Señor, los de limpio corazón verán a Dios. Señor, Olga Lucía, Margarita, Edwin, cada uno de nuestros oyentes, Dios, de nuestros conocidos, Dios, de las personas que amamos en la emisora. Señor, verán tu bendita mano. Y Dios, y tu propósito será de bien. En el nombre poderoso del Señor Jesús. Amén y amén.
0: Qué bueno saber que el Señor siempre está ahí inclinando su oído a cada una de nuestras necesidades. Pastor Jesús, queremos agradecerles este tiempo tan especial que el día de hoy hemos podido compartir y algo vital que es necesario, obviamente, que nuestros oyentes también tengan un lugar donde congregarse. Qué mejor que lo puedan hacer a través de la misión internacional Fuego y Poder de Dios. Indíquenos, por favor, la dirección, los horarios de reunión, las actividades que por estos días tienen y también esos números de contacto. ¿Hay alguno que seguramente desee recibir consejería, un pedido de oración muy especial, como lo hemos tenido, Pastor Jesús, en esta noche? ¿Y qué mejor darle la posibilidad de que lo puedan hacer a través de la misión internacional Fuego y Poder de Dios?
1: Claro que sí, Martín, gracias por este espacio maravilloso. Martín, nosotros, como bien lo dice, somos la Misión Internacional Fuego y Poder de Dios. De la parte, estamos ubicados en la ciudad de Bogotá. Es un gran privilegio que Dios nos ha hecho, me ha hecho hacer parte del grupo pastoral de la Misión Internacional, la cual se ubica en la carrera 75F, número 6049 Sur, en el barrio La Estancia, en la ciudad de Bogotá. Dos cositas, Martincito. La misión internacional hace evangelismo relacional. Buscamos ser conocidos, ser amigos, y posteriormente oraremos por sus necesidades, si a bien lo tiene. Porque hablamos de un evangelio relacional. Conocemos misioneros, los conocí a través de una pantalla, porque tuve que graduarme recibiendo clases virtuales a través de la pandemia, por la pandemia, y habían algunos misioneros en Japón, habían otros en India, en algunos países árabes, y por un alma aprendían el idioma, duraban muchos años aprendiendo la lengua. Muchos dejaban familia, propiedades en esta nación y se iban a salvar un alma en los países árabes y de Medio Oriente. Por eso la misión internacional Fuego y Poder de Dios hace y se relaciona con la gente con el objetivo de presentar a Jesús. Estamos ubicados en la carrera 75F, número 6049 Sur, y el número de contacto es el número celular 319-341-1198. Martín, gracias a ti y gracias a la emisora por esta hermosa invitación. Y a cada uno de nuestros oyentes, muchas bendiciones de parte de nuestro Dios. Muchas gracias, muchas bendiciones.
0: Pastor Jesús, nuestro sincero agradecimiento, un abrazo gigante, inmenso de parte del Señor y a la misión internacional Fuego y Poder de Dios. Si usted que está en sintonía de Nuevo Continente necesita también apoyo en oración, necesita ese momento donde una palabra que llega en el momento preciso. ¿Cuántas veces nosotros pedimos que el Señor nos enseñe, que el Señor nos diga qué es lo que debemos hacer? Pues hay sabiduría a través de su palabra. Si desean comunicarse con el pastor Jesús Valderrama de la Misión Internacional Fuego y Poder de Dios, pueden hacerlo al 319-341-1198.

0: Ya lo saben, en los 1460 en su radio, ahí puede sintonizarnos y continuar recibiendo esos mensajes, crecimiento espiritual para cada uno de ustedes a través de la palabra del Señor. Y ya nos vamos preparando después de unos anuncios para recibir el programa Semillas al Aire con el pastor Raúl Ferrero. Continúa con esta serie El Evangelio de Juan.
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1: Era la tercera vez que el Señor se presentaba ya resucitado a sus discípulos. Bueno, Él se manifestó vivo a María Magdalena, luego a las otras mujeres. Después, en el atardecer del mismo domingo que resucitó, acompañó a aquellos dos caminantes a Emaús. Pero en las escenas del capítulo 21 del Evangelio de Juan, era la tercera vez que el Señor resucitado se manifestaba a sus discípulos, a sus apóstoles, quedándose un rato con ellos para mostrarles las marcas en su cuerpo, para comer con ellos y para explicarles las Escrituras, dándoles entonces un renovado entendimiento de todo lo que de Él decían Moisés, los profetas y los Salmos. Gracias, mis amigos, una vez más por acompañarme en un nuevo programa de Semillas al Aire, sembrando la palabra de Dios a las naciones. Estamos en el penúltimo programa de esta serie sobre el Evangelio de Juan. Estamos terminando hoy el capítulo 21 y mañana, si Dios quiere, cerraremos con un repaso general del libro. Recuerde que puede entrar a nuestro sitio en internet y escuchar nuestro programa o incluso volverlo a escuchar. 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Bueno, como les decía, en Juan capítulo 21 tenemos la tercera manifestación del Señor después de resucitar, la tercera manifestación personal a sus discípulos. La primera fue en la noche del mismo domingo de resurrección. Se presentó ante ellos, estando cerradas las puertas, les mostró las marcas de la crucifixión y les explicó todo lo que de él estaba escrito por Moisés, los profetas y los Salmos. La segunda manifestación fue 8 días después, en el mismo lugar, en una situación similar, pero entonces estaba Tomás, que no había estado en la primera. En forma personal le mostró las marcas a Tomás, lo animó a ser creyente y le dijo: Tomás, dichosos los que crean sin haber visto. Bueno, y la tercera vez que se hizo presente para estar con ellos está aquí en Juan capítulo 21. Venimos considerando eso desde el programa de ayer. Precisamente en el último programa considerábamos en los primeros 14 versículos del capítulo 21 que el Señor se manifestó a ellos en la playa del mar de Galilea. La tarde anterior Pedro había decidido ir a pescar y otros 6 discípulos del Señor le acompañaron. Bueno, no pescaron nada en toda la noche, solo nostalgias, decepción y cansancio. Y entonces, cuando amanecía, se presentó en la playa el Señor. ¿Lo recuerda usted?

Si ayer nos acompañó, o si recuerda el capítulo 21 del Evangelio de Juan, recordará aquella nueva pesca milagrosa, los 153 peces grandes. Pero también recordará aquellas brasas y el pescadito asado y el pan caliente que el Señor preparó para ellos. Una vez más el Señor había venido a ellos y ahora, para arrancarlos de las nostalgias y renovar sus esperanzas. Bueno, observamos en el versículo 15 que cuando hubieron comido, es decir, cuando hubieron desayunado, el Señor tuvo palabras especiales con Simón Pedro, las primeras en presencia de los demás discípulos, y las últimas después de retirarse un poco de los demás y quedando solo Juan como cercano y testigo de ese diálogo. Fueron palabras sencillas, afectivas y directas, breves pero fundamentales. Bueno, mi amigo, busco mi Biblia, acompáñeme si puede, enseguida voy a estar leyendo en el Evangelio de Juan capítulo 21, versículos 15 al 25.

Leo entonces así, Juan 21, versículo 15. Cuando hubieron comido, Jesús dijo a Simón Pedro: Simón, hijo de Jonás, ¿me amas más que estos? Le respondió: Sí, Señor, tú sabes que te amo. Y él le dijo: Apacienta mis corderos. Volvió a decirle la segunda vez: Simón, hijo de Jonás, ¿me amas? Y Pedro le respondió: Sí, Señor, tú sabes que te amo. Y le dijo: Pastorea mis ovejas. Le dijo la tercera vez: Simón, hijo de Jonás, ¿me amas? Y Pedro se entristeció de que le dijese la tercera vez: ¿me amas? Y le respondió: Señor, tú lo sabes todo, tú sabes que te amo. Y Jesús le dijo: Apacienta mis ovejas. De cierto te digo, cuando eras más joven, te ceñías e ibas a donde querías. Mas cuando ya seas viejo, extenderás tus manos y te ceñirá otro y te llevará a donde no querías. Esto dijo dando a entender con qué muerte habría de glorificar a Dios. Y dicho esto, añadió: Sígueme. Volviéndose Pedro, vio que les seguía el discípulo a quien amaba Jesús, el mismo que en la cena se había recostado al lado de él y le había dicho: Señor, ¿quién es el que te ha de entregar? Cuando Pedro le vio, dijo a Jesús: Señor, ¿y qué de éste? Jesús le dijo: Si quiero que él quede hasta que yo venga, ¿qué a ti? Sígueme tú. Este dicho se extendió entonces entre los hermanos, que aquel discípulo no moriría. Pero Jesús no le dijo que no moriría, sino: Si quiero que él quede hasta que yo venga, ¿qué a ti? Este es el discípulo que da testimonio de estas cosas y escribió estas cosas, y sabemos que su testimonio es verdadero. Y hay también otras muchas cosas que hizo Jesús, las cuales si se escribieran una por una, pienso que ni aun en el mundo cabrían los libros que se habrían de escribir. Amén.

0: Simón Pedro debe haber salido apresuradamente del mar. Debe haber recordado la pesca milagrosa que quedó escrita en el Evangelio de Lucas, capítulo 5, y cómo cayó de rodillas ante el Señor en aquella oportunidad y le dijo: «Apártate de mí, Señor, porque soy hombre pecador». Pero en esta oportunidad entiendo que ya no fue necesario repetir aquellas palabras. El Señor estaba allí, había vuelto a buscarles. Entiendo que enseguida, buscando la tibieza de las brasas para aliviar el frío de sus ropas mojadas, comieron en silencio, ni se atrevieron siquiera a hacerle preguntas. Simón Pedro tal vez recordó la última cena y sus apresuradas promesas, que después no pudo cumplir. Y creo que flotaba en el aire el recuerdo de las tres negaciones. Convencido estoy que golpeaban en el corazón de Simón Pedro, haciéndole sentir su fracaso y que ya no era digno ni apto para seguir sirviendo a su Señor. Pero el Señor ni siquiera se lo iba a mencionar. No obstante, como sutil eco de aquella situación, el Señor le iba a preguntar a Pedro tres veces si lo amaba y tres veces le iba a encargar pastorear sus ovejas. Es que el Señor estaba allí, lo había venido a buscar, el Señor lo perdonaba, el Señor lo volvía a respaldar, todavía confiaba en él. Ah, mis amigos, esto me alegra muchísimo a mí, porque me hace saber que el Señor perdona y respalda a sus hijos y a sus siervos. Mire, en este contexto no hablamos de pecados groseros o que afecten nuestro carácter y testimonio ante la gente. No, no, no. Pero entiendo que el Señor perdona nuestros desaciertos, nuestras fallas, nuestros fracasos al cumplir promesas, nuestros fracasos al cumplir metas, nuestros fracasos en nuestra fe, como Tomás, por ejemplo. El Señor viene, nos restaura y nos respalda. Pero avancemos por favor en el texto, observando desde el versículo 15. Una vez que comieron, es decir, cuando hubieron desayunado, el Señor cortó el silencio y le dijo a Simón Pedro en presencia de los otros seis discípulos: «Pedro, ¿me amas más que estos?». Entienda, mi amigo, que estas palabras deben haber sido bastante desconcertantes, El verbo amar allí, que nosotros tenemos en castellano, es en el griego la palabra ágape. El Señor se refería, en principio, a aquel amor de Dios sacrificial, voluntarioso. Le preguntaba entonces a Pedro: «¿Me amas más que estos?». Pedro respondió: «Sí, Señor». Número dos: «Tú sabes». Y número tres le dijo: «Tú sabes que te quiero». Y ahí Pedro, para responder, utilizó otro verbo, el verbo en griego phileo, que es el amor afectivo, el cariño de compañerismo. Y el Señor lo miró y le dijo: «Bueno, apacienta mis corderos». Pedro no solamente iba a ser evangelista, iba a ser también pastor. En Lucas capítulo 5, en aquella primera pesca milagrosa, el Señor le había dicho: «No temas, Pedro, desde ahora serás pescador de hombres». Pedro iba a ser un evangelista, pero aquí en la misma playa le está diciendo: «Apacienta mis corderos». Pedro no solo iba a ser evangelista, sino que también iba a ser pastor, iba a apacentar el rebaño del Señor. Ahora bien, ante el asombro de todos, el Señor volvió por segunda vez a preguntarle: «Pedro, ¿me amas?». Y Pedro responde de la misma manera: «Sí, Señor, tú sabes, te quiero». Pedro reconoce la majestad del Señor, que lo sabe todo, y le dice: «Sí, te quiero». Entonces el Señor de nuevo le dice: «Pastorea mis ovejas». Y ante un nuevo escalón de asombro, le dijo por tercera vez delante de todos: «Pedro, ¿me quieres?». Ahora bien, el Señor utiliza aquí la palabra que Pedro había utilizado: «¿Me quieres?». Entonces Pedro se entristece un poco que se lo repita tres veces y le dice: «Señor, tú lo sabes todo». Es como decirle: «¿Para qué me lo preguntas? Sabes que te quiero». Y de nuevo el Señor le dice, apacenta mis ovejas. Saben, yo creo que a veces el Señor nos pregunta, no para saber, porque lo sabe todo, sino para hacernos reflexionar. Observe conmigo, por favor, que Él dice, apacienta mis ovejas. Él es el dueño del rebaño, pero ubica a pastores y estaba ubicando a Pedro en una posición muy especial. Ahora, fíjense conmigo, por favor, las tres veces que le dice, me amas, porque si observamos detenidamente, encontraremos que el Señor fue como bajando incluso su requerimiento de amor. Creo que buscando entibiar el corazón de Pedro. En primer lugar le dijo, me amas más que estos, como requiriendo no solo un amor de compromiso, sino más que el amor que los otros discípulos le podían brindar. Número dos, ahí desciende un poquito y solo le pregunta, ¿me amas? Con ese amor sacrificial y de compromiso. Y en tercer lugar, es como que desciende un poquito más en su requerimiento y solo le pregunta, ¿me quieres? ¿Sabe? Entiendo que a menudo no nos damos cuenta que se enfrió nuestro amor, pero no el suyo. Y a menudo no nos damos cuenta que somos nosotros los que nos menospreciamos a nosotros mismos, pero Él viene para fortalecernos y respaldarnos otra vez. Él vino a buscar a Pedro en su decepción, en su mirada esquiva, en su descontento personal, y lo estaba fortaleciendo y respaldando para que le sirviese. Mis amigos, no quiero olvidarme de mencionar 1 Timoteo 1:12, donde el apóstol Pablo dice, «Doy gracias al que me fortaleció, a Cristo el Señor, que me tuvo por fiel poniéndome en el ministerio». Y algunos traducen, «poniéndome a su servicio». Él me fortaleció. Él me dio palabras de aliento y de respaldo. Me tuvo por fiel, confió en mí y me puso a su servicio. A menudo pensamos que con nuestras fuerzas y determinación vamos a servir al Señor. Aunque no es mala esa determinación, no es del todo correcto el enfoque. Es Él quien me quiere utilizar, me fortalece y me respalda y me pone a su servicio. Es el Señor quien vino a buscar a Pedro en la orilla del mar de Galilea, aquel rústico pescador decepcionado consigo mismo. Lo miró de frente, le habló con afecto y le dijo repetidas veces, apacienta mis corderos. El Señor sostuvo a ese hombre, hizo de él un gran siervo de Dios, un gran siervo suyo. Y también creo que en el mismo enfoque y sentido nos quiere sostener y utilizar a nosotros. Por favor, recuerde y repase conmigo que este muchacho que estaba frente al Señor iba a ser el predicador público en Jerusalén y en otras tantas ciudades. Varias veces en Jerusalén y a partir de pocos días después, iba a predicar e iba a testificar de la resurrección de Cristo. Además, él iba a ser pastor en Jerusalén. En la carta de Pablo a los Gálatas se nos dice que en Jerusalén, Jacobo, Cefas y Juan eran considerados columnas de la iglesia en Jerusalén. Además, en varias cartas leemos y entendemos de que él fue un viajero, un predicador, un pastor viajero. Leemos que estuvo en Corinto porque Pablo lo menciona en 1 Corintios. Además, Pablo en la carta a los Gálatas menciona de que Pedro estuvo en Antioquía. Y además allí menciona de que se dieron la diestra en señal de compañerismo y el apóstol Pedro se dedicó a ser apóstol a los judíos cristianos y el apóstol Pablo se dedicó a ser más que todo apóstol a los gentiles. Eso lo leemos en la epístola de Pablo a los Gálatas en capítulo 2, versículos 8 y 9. Además, mis amigos, este es el hombre, Simón Pedro, el que iba a escribir dos preciosas epístolas del Nuevo Testamento. El apóstol a los de la circuncisión. Tenemos en el Nuevo Testamento 1 de Pedro y 2 de Pedro, cartas muy ricas y de gran contenido espiritual y práctico. Bueno, mis amigos, volvamos ahora al texto de Juan capítulo 21. Quiero que observe conmigo que la charla del Señor con Pedro no terminó allí. Porque dice en Juan 21, 18, de cierto te digo, Pedro, palabras del Señor, cuando eras más joven te ceñías e ibas a donde querías, mas cuando ya seas viejo extenderás tus manos y te ceñirá otro y te llevará donde no querías. Y aclara el escritor, el apóstol Juan, esto dijo dando a entender con qué muerte había de glorificar a Dios. ¿Sabe? Aquí el Señor le estaba diciendo que iba a tener una proyección como siervo del Señor y lo estaba respaldando, dándole a entender que podía e iba a ser fiel al Señor hasta la muerte. El Señor tiene sus formas de hablar, ¿eh? Apacienta mis corderos, lo harás hasta la muerte. Y en el final de tus días los terminarás no como deseabas. La historia nos dice que Pedro fue sentenciado a muerte allí en Roma. Bueno, Juan dice que se lo dijo dando a entender con qué muerte había de glorificar a Dios. Es decir, el Señor buscó a un hombre decepcionado en la playa del mar de Galilea y lo hizo un gran apóstol, un gran siervo del Señor, y le trazó, lo animó para seguir en una trayectoria de fidelidad hasta la muerte. ¡Ah, qué ministerio del Señor, eh! Con pocas palabras nos respalda, nos desarrolla, nos abre puertas para servirle y nos pastorea en la vida hasta nuestra muerte terrenal. ¡Ah, mis amigos! Y si de pastorado hablamos, creo y entiendo por sus epístolas que el apóstol Pedro lo entendió muy bien. Por favor, acompáñeme a leer allí, en la segunda epístola del apóstol Pedro, en capítulo 1. Voy a leer allí desde versículo 12 en adelante. Fíjese conmigo, por favor. Unos 30 años después de aquellas experiencias en el mar de Galilea, segunda epístola de Pedro, capítulo 1, desde versículo 12. Por esto yo no dejaré de recordaros siempre estas cosas, aunque vosotros las sepáis y estéis confirmados en la verdad presente. Pues tengo por justo, en tanto que estoy en este cuerpo, el despertaros con amonestación, sabiendo que en breve debo abandonar el cuerpo, como nuestro Señor Jesucristo me ha declarado. Habían pasado como 30 años, mis amigos. Él recordaba el respaldo del Señor, la trayectoria que le había dado, y él estaba ahora pastoreando todavía a los suyos, a las ovejas del Señor. Porque las ovejas no son nuestras, ¿eh? Ni de Pedro, son del Señor. Ahora fíjense, versículo 15, él dice, también yo procuraré con diligencia que después de mi partida, vosotros podáis en todo momento tener memoria de estas cosas. Y dice en versículo 16, porque no os hemos dado a conocer el poder y la venida de nuestro Señor Jesucristo siguiendo fábulas artificiosas, sino como habiendo visto con nuestros propios ojos su majestad. Pedro estaba diciendo todavía, y después de 30 años de predicación y trayectoria, nosotros lo vimos, nosotros somos sus testigos, y todavía él estaba pastoreando a los suyos, viajando, predicando, enseñando y escribiendo estas valiosas epístolas. Ah, mis amigos, aquel muchacho de Galilea no solo fue en los días siguientes un destacado evangelista, sino que tuvo toda una trayectoria pastoreando la grey del Señor. Y leemos a propósito en 1 de Pedro capítulo 5, ruego a los ancianos que están entre vosotros, yo anciano también con ellos, es decir, pastor, y testigo de los padecimientos de Cristo, que soy también participante de la gloria que será revelada. Les digo esto, dice versículo 2, apacentad la grey de Dios que está entre vosotros, cuidando de ella, no por fuerza, sino voluntariamente. Fíjense las palabras del versículo 2, por favor. Apacentad el rebaño de Dios, cuidando de las ovejas del Señor. Ese había sido el respaldo y el pedido del Señor para él, y ahora él iba comunicándose a responsabilidad a otros. En aquella playa de Galilea él estaba listo para abandonar. Sin embargo, el Señor lo respaldó, lo fortaleció y lo tuvo por fiel, lo tuvo por útil poniéndolo a su servicio. Ah, mis amigos, una palabra más de reflexión. ¿Usted pastorea gente o está en un puesto de influencia sobre otros creyentes? Bueno, prepárele a los suyos brasas, pescado y pancito caliente, por favor. Dígales que el Señor confía en ellos, que usted confía en ellos. Pregúntese a sí mismo, ¿usted regaña a su gente o respalda a las ovejas del Señor? Bueno, mis amigos, ya tengo que ir terminando el programa de hoy. Volviendo entonces a Juan 21:19, el Señor le dijo a Pedro en aquella oportunidad, sígueme. Y parece que salieron unos pasos aparte y solamente le siguió, como curioso diría yo, aquel joven llamado Juan, el escritor de este libro. Allí lo leemos en el versículo 20. Entonces Pedro en el 21 le preguntó al Señor Jesús, ¿y qué de este? Y el Señor Jesús le dijo, si quiero que él quede hasta que yo venga, ¿qué a ti? Sígueme, sígueme tú. Ah, me quedo con esa pregunta, ¿qué a ti? Sígueme tú. Mi amigo, sigue al Señor sirviéndole. No cuestiones la vida del otro o el plan del Señor para con el otro, ni te compares. Si el Señor quiere algo para con el otro siervo, ¿qué a ti? Sigue tú al Señor. En un discipulado por fe personal, todos los días de tu vida y hasta la muerte. Claro, como el apóstol Pedro, por años recordó esta escena y aún la citó en sus epístolas. No te compares a otro, no te cuestiones, no te decepciones. El Señor te ama, te respalda y te quiere utilizar. Bueno, la hora se ha ido y es mi propósito concluir de mejor manera en nuestro próximo y final programa de esta serie. Pero quiero quedarme pensando y compartirlo con ustedes. El Señor viene, nos perdona, nos respalda, nos traza una trayectoria, nos capacita, nos desarrolla, nos anima. Nos tiene por fieles poniéndonos a su servicio. Hermano, no te compares. No te decepciones. Corramos con paciencia la carrera que tenemos por delante, puestos los ojos en Jesús, el autor y el consumador de nuestra fe.
1: Nos alegra, como siempre, compartir con ustedes este tiempo de instrucción bíblica como el que teníamos hace unos instantes con Semillas al Aire. El pastor Raúl Ferrero, compartiendo este estudio de Juan capítulo 21, presenta la tercera aparición de Jesús resucitado a sus discípulos junto al mar de Galilea. Después de una noche de pesca sin resultados, Jesús les concede una pesca milagrosa y comparte con ellos un desayuno preparado por él, mostrando su cuidado y amor. Después de comer, Jesús dirige su atención a Pedro, quien todavía cargaba el peso de haber negado a su maestro tres veces. En lugar de reprocharle su fracaso, Jesús le hace tres veces la misma pregunta. ¿Me amas? Con cada respuesta a Pedro, Jesús le confía una misión. Apacienta mis corderos. Pastorea mis ovejas y apacienta mis ovejas. De esta manera, el Señor restaura a Pedro, le reafirma su perdón y lo llama nuevamente al servicio. Jesús también le anuncia que un día glorificará a Dios con su muerte y le da una orden sencilla pero profunda. Sígueme. Cuando Pedro pregunta qué sucederá con Juan, Jesús le responde, ¿qué a ti? Sígueme tú, enseñándole que cada creyente tiene un llamado particular y no debe compararse con los demás. El programa destaca que Pedro pasó de ser un hombre decepcionado por sus errores a convertirse en un gran apóstol, pastor y autor de dos cartas del Nuevo Testamento, gracias al respaldo y la gracia del Señor. Y ya como conclusión, en Juan capítulo 21, nos recuerda que Jesús no desecha a quienes han fallado, sino que los busca, los perdona, los restaura y les vuelve a confiar responsabilidades. El verdadero servicio cristiano nace del amor a Cristo y de la obediencia a su llamado. En lugar de vivir comparándonos con otros o quedarnos atrapados en nuestros fracasos, debemos escuchar la invitación del Señor. Sígueme tú. Él conoce nuestras debilidades, nos fortalece con su gracia y nos capacita para servirle fielmente hasta el final.
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1: Continuamos acompañándolos en momentos de gozo y alabanza. Y algo que deseamos destacar a esta hora es la importancia de leer la palabra de Dios. Es crucial para el crecimiento espiritual, la guía moral y la comprensión de un propósito más elevado en la vida, porque ella nos proporciona dirección, consuelo y un marco para entender la relación con Dios y con los demás. Y a continuación presentamos para ustedes la versión Reina Valera.
3: Lectura de la Biblia en un año, versión Reina Valera 1960, para hoy 23 de julio. Libro de los Proverbios, capítulo 19. Mejor es el pobre que camina en integridad que el de perversos labios y fatuo. El alma sin ciencia no es buena, y aquel que se apresura con los pies peca. La insensatez del hombre tuerce su camino, y luego contra Jehová se irrita su corazón. Las riquezas traen muchos amigos, mas el pobre es apartado de su amigo. El testigo falso no quedará sin castigo, y el que habla mentiras no escapará. Muchos buscan el favor del generoso, y cada uno es amigo del hombre que da. Todos los hermanos del pobre le aborrecen, cuanto más sus amigos se alejarán de él. Buscará la palabra y no la hallará. El que posee entendimiento ama su alma. El que guarda la inteligencia hallará el bien. El testigo falso no quedará sin castigo, y el que habla mentiras perecerá. No conviene al necio el deleite, cuanto menos al siervo ser señor de los príncipes. La cordura del hombre detiene su furor, y su honra es pasar por alto la ofensa. Como rugido de cachorro de león es la ira del rey, y su favor como el rocío sobre la hierba. Dolores para su padre el hijo necio, y gotera continua las contiendas de la mujer. La casa y la riqueza son herencia de los padres, mas de Jehová la mujer prudente. La pereza hace caer en profundo sueño, y el alma negligente padecerá hambre. El que guarda el mandamiento guarda su alma, mas el que menosprecie sus caminos morirá. A Jehová presta el que da al pobre, y el bien que ha hecho se lo volverá a pagar. Castiga a tu hijo en tanto que hay esperanza, mas no se apresure tu alma para destruirlo. El de grande ira llevará la pena, y si usa de violencias, añadirá nuevos males. Escucha el consejo y recibe la corrección, para que seas sabio en tu vejez. Muchos pensamientos hay en el corazón del hombre, mas el consejo de Jehová permanecerá. Contentamiento es a los hombres hacer misericordia, pero mejor es el pobre que el mentiroso. El temor de Jehová es para vida, y con él vivirá lleno de reposo el hombre, no será visitado de mal. El perezoso mete su mano en el plato, y ni aun a su boca la llevará. Hiere al escarnecedor, y el simple se hará avisado, y corrigiendo al entendido, entenderá ciencia. El que roba a su padre y ahuyenta a su madre, es hijo que causa vergüenza y acarrea oprobio. Cesa, hijo mío, de oír las enseñanzas que te hacen divagar de las razones de sabiduría. El testigo perverso se burlará del juicio, y la boca de los impíos encubrirá la iniquidad. Preparados están juicios para los escarnecedores, y azotes para las espaldas de los necios. Proverbios capítulo 20. El vino es escarnecedor, la sidra alborotadora, y cualquiera que por ello yerra no es sabio. Como rugido de cachorro de león es el terror del rey, el que lo enfurece peca contra sí mismo. Honra es del hombre dejar la contienda, mas todo insensato se envolverá en ella. El perezoso no ara a causa del invierno, pedirá pues en la siega y no hallará. Como aguas profundas es el consejo en el corazón del hombre, mas el hombre entendido lo alcanzará. Muchos hombres proclaman cada uno su propia bondad, pero hombre de verdad, ¿quién lo hallará? Camina en su integridad el justo, sus hijos son dichosos después de él. El rey que se sienta en el trono de juicio, con su mirar disipa todo mal. ¿Quién podrá decir, yo he limpiado mi corazón ¿limpio estoy de mi pecado? Pesa falsa y medida falsa, ambas cosas son abominación a Jehová. Aún el muchacho es conocido por sus hechos, si su conducta fuere limpia y recta. El oído que oye y el ojo que ve, ambas cosas igualmente ha hecho Jehová. No ames el sueño para que no te empobrezcas, abre tus ojos y te saciarás de pan. El que compra dice, malo es, mas cuando se aparta, se alaba. Hay oro y multitud de piedras preciosas, mas los labios prudentes son joya preciosa. Quítale su ropa al que salió por fiador del extraño, y toma prenda del que sale fiador por los extraños. Sabroso es al hombre el pan de mentira, pero después su boca será llena de cascajo. Los pensamientos con el consejo se ordenan, y con dirección sabia se hace la guerra. El que anda en chismes descubre el secreto. No te entremetas, pues, con el suelto de lengua. Al que maldice a su padre o a su madre, se le apagará su lámpara en oscuridad tenebrosa. Los bienes que se adquieren deprisa al principio no serán al final bendecidos. No digas, yo me vengaré. Espera a Jehová y Él te salvará. Abominación son a Jehová las pesas falsas y la balanza falsa no es buena. De Jehová son los pasos del hombre. ¿Cómo pues entenderá el hombre su camino? Lazo es al hombre hacer apresuradamente voto de consagración y después de hacerlo, reflexionar. El rey sabio avienta a los impíos y sobre ellos hace rodar la rueda. Lámpara de Jehová es el espíritu del hombre, la cual escudriña lo más profundo del corazón. Misericordia y verdad guardan al rey, y con clemencia se sustenta su trono. La gloria de los jóvenes es su fuerza, y la hermosura de los ancianos es su vejez. Los azotes que hieren son medicina para el malo, y el castigo purifica el corazón. Proverbios capítulo 21. Como los repartimientos de las aguas, así está el corazón del rey en la mano de Jehová. A todo lo que quiere lo inclina. Todo camino del hombre es recto en su propia opinión, pero Jehová pesa los corazones. Hacer justicia y juicio es a Jehová más agradable que sacrificio. Altivez de ojos y orgullo de corazón y pensamiento de impío son pecado. Los pensamientos del diligente ciertamente tienden a la abundancia, mas todo el que se apresura alocadamente, de cierto va a la pobreza. Amontonar tesoros con lengua mentirosa es aliento fugaz de aquellos que buscan la muerte. La rapiña de los impíos los destruirá, por cuanto no quisieron hacer juicio. El camino del hombre perverso es torcido y extraño, mas los hechos del limpio son rectos. Mejor es vivir en un rincón del terrado que con mujer rencillosa en casa espaciosa. El alma del impío desea el mal, su prójimo no haya favor en sus ojos. Cuando el escarnecedor es castigado, el simple se hace sabio, y cuando se le amonesta al sabio, aprende ciencia. Considera el justo la casa del impío, como los impíos son trastornados por el mal. El que cierra su oído al clamor del pobre, también él clamará y no será oído. La dádiva en secreto calma el furor, y el don en el seno la fuerte ira. Alegría es para el justo el hacer juicio, mas destrucción a los que hacen iniquidad. El hombre que se aparta del camino de la sabiduría vendrá a parar en la compañía de los muertos. Hombre necesitado será el que ama el deleite, y el que ama el vino y los ungüentos no se enriquecerá. Rescate del justo es el impío, y por los rectos el prevaricador. Mejor es morar en tierra desierta que con la mujer rencillosa e iracunda. Tesoro precioso y aceite hay en la casa del sabio, mas el hombre insensato todo lo disipa. El que sigue la justicia y la misericordia hallará la vida, la justicia y la honra. Tomó el sabio la ciudad de los fuertes y derribó la fuerza en que ella confiaba. El que guarda su boca y su lengua, su alma guarda de angustias. Escarnecedor es el nombre del soberbio y presuntuoso que obra en la insolencia de su presunción. El deseo del perezoso le mata, porque sus manos no quieren trabajar. Hay quien todo el día codicia, pero el justo da y no detiene su mano. El sacrificio de los impíos es abominación, cuanto más ofreciéndolo con maldad. El testigo mentiroso perecerá, mas el hombre que oye permanecerá en su dicho. El hombre impío endurece su rostro, mas el recto ordena sus caminos. No hay sabiduría ni inteligencia, ni consejo contra Jehová. El caballo se alista para el día de la batalla, mas Jehová es el que da la victoria.

así llegamos a la parte final de esta emisión de Momentos de Gozo y Alabanza, agradeciéndoles a cada uno de ustedes por su fiel sintonía. También muy profundamente al Pastor Jesús Valderrama de la Misión Internacional Fuego y Poder de Dios. Quédese con nosotros porque llega más de palabra, oración, respaldo, como siempre lo hacemos a través de esta su emisora Nuevo Continente. Queda con ustedes Uriel Montoya, quien se despide, Martín Augusto Flores.

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0: Amigos, ¿qué tal? Muy buenas noches. Aquí estamos nuevamente acompañándolos en este maravilloso día. Una noche linda que nos regala el Señor en este 23 de julio. El año 2026 sigue avanzando y nosotros también continuamos aquí en Nuevo Continente acompañándolos con esta programación. Después de tener un tiempo de oración, también de intercesión, en momentos de gozo y alabanza, lectura de la Biblia, aprendiendo también en Semillas al Aire. Bueno, también tenemos una linda oportunidad a esta hora de acompañarlos hasta las 12 de la noche, dándole gracias a Dios por la vida de nuestro amigo Martín Augusto Flores, quien estuvo anteriormente acompañándonos aquí en los 1460 AM y nuevocontinente.org. A partir de este momento, Uriel Montoya Londoño, dándole gracias al Señor por la vida de ustedes, dando gracias al Señor porque Él nos ha guardado durante el día, nos ha protegido, nos ha dado todo lo que necesitamos. Así que para el Señor la gloria, la honra, y encomendamos en sus manos este tiempo de programación en Nuevo Continente. Dice la palabra de Dios en el Salmo 118:24: este es el día que hizo el Señor, nos gozaremos y alegraremos en él. Qué bueno saber que el Señor nos regala este día, también nos regala esta noche para que juntos estemos acompañándonos. Desde luego también tenemos la oportunidad de darle gracias al Señor en cada oración, cada petición que ustedes tengan. Claro que sí, con mucho gusto en el 311-830-4162. 311-830-4162 en la línea WhatsApp de Nuevo Continente habilitada para que juntos estemos orando, estemos llevando las cargas los unos de los otros y desde luego también estemos aprendiendo de la palabra, reflexionando en ella. El día que hizo el Señor, nos gozamos, nos alegramos, como dice el salmista, porque todo es creado por el Señor. Nosotros hacemos parte de esa creación y el Señor en su amor y misericordia pues nos regala también un día para que lo disfrutemos, una noche para descansar. Bueno, algunos tendrán que estar trabajando, cumpliendo con sus turnos, pero ahí está el Señor regalándonos este maravilloso día para que donde quiera que estemos le honremos, le agrademos y bueno, también bendigamos su nombre y testifiquemos de él. Así que la invitación es para que todos estemos ahí unidos, sintonizando los 1460 AM y también nuevocontinente.org. Ya son las 9:14, 9 de la noche, 14 minutos. Saludo para mi amigo José Rey, hoy estuve visitándolo por allá en Fontibón, hablando con él un ratico. Un hombre de 95 años, pero con una vitalidad impresionante que Dios le ha dado. Un gozo en su corazón, que a esta hora de pronto está ahí sintonizándonos. Un abracito para nuestro amigo José. También para Margarita, hoy estuve también visitando a Margarita Rodríguez. Abracito para ella. Que el Señor les bendiga a todos ustedes, hermanitos. Gracias por hacer parte de esta familia, la familia Nuevo Continente. Y nos disponemos para escuchar la predicación de la palabra de Dios con el pastor David Yeremaya en Momento Decisivo. Usted lo escuchó en la mañana, en Buen Día. A esta hora tenemos la repetición aquí en Nuevo Continente. El pastor continúa con la serie que él ha titulado Fe que Transforma. Fe que Transforma, volumen 1, es la serie que nos está compartiendo por estos días el pastor David Yeremaya. En esta emisión, para el día de hoy, él continúa su estudio en la carta del apóstol Pablo a los Efesios. En este momento, el pastor David Yeremaya va a desarrollar uno de los llamados más urgentes del apóstol Pablo, y ese es preservar la unidad del cuerpo de Cristo. Más que imponer una orden, el apóstol Pablo hace un ruego pastoral, mostrando que la verdadera unidad nace de un corazón transformado por el Evangelio. En este mensaje se nos va a enseñar que la iglesia solo puede cumplir eficazmente su misión cuando sus miembros viven con humildad, amor y un profundo compromiso de caminar juntos en Cristo. Así que nos preparamos, atentos, escuchemos al pastor David Yeremaya en Momento Decisivo aquí en su emisora Nuevo Continente.
1: Pues bien, gracias por su sintonía. Hoy continuamos estudiando el ruego del apóstol Pablo a los creyentes de la iglesia en Éfeso. Un detalle interesante es que no les da una orden, sino que les hace un ruego. Esto es un detalle muy significativo, y usted y yo podemos aprender mucho de eso y ponerlo en práctica en nuestra vida cristiana. Ahora, empecemos con la lección de hoy.

La Biblia no enseña eso. La Biblia dice que hay solo un Señor. Primera a Timoteo capítulo 2 versículo 5 dice, porque hay un solo Dios y también un solo mediador entre Dios y los hombres, Cristo Jesús hombre. Jesús dijo, yo soy el camino, la verdad y la vida. Y en caso de que uno no entienda eso, añade otra frase, nadie viene al Padre sino por mí. Usted dice, ¿no es eso más bien severo? Yo solo quiero ser lo que la Biblia dice que debo ser. La Biblia dice que eso es verdad. No hay muchas religiones que todas conducen al mismo lugar. Si usted quiere ir al cielo, tiene que recibir a Jesucristo como Salvador. Él es el único camino al cielo. Y la Biblia dice que con uno, cuando uno recibe a Cristo, cuando comprende eso, puede celebrar el hecho de que está en un cuerpo con todos los demás cristianos. Ha recibido el Espíritu Santo que mora en su corazón, tiene una esperanza de que el cielo viene y tiene un Señor, el Señor Jesucristo. La Biblia dice que un día toda rodilla se doblará y toda lengua confesará que Jesucristo es el Señor para gloria de Dios Padre. Tenemos un Señor. Amén. Luego este pasaje dice que hay solo una fe. Usted dice, pastor, hay muchas fees. No, no estamos hablando de eso. Lo que el versículo 5 dice es que hay una fe. Tenemos la Biblia que nos instruye en lo que debemos hacer. La Biblia le dice que así es como usted llega al cielo y también le dice cómo comportarse mientras está yendo al cielo. La Biblia es el libro de Dios de instrucción. ¿Quiere saber cómo vivir la vida cristiana? Tiene que leer la Biblia. Si quiere saber cómo ser un hombre de negocios cristiano con éxito y próspero, tiene que leer la Biblia. Quiere ser un padre o una madre piadosa y cristiana, tiene que saber lo que dice la Biblia. Todo lo que usted necesita estar en el libro de Dios, la Biblia. Esa es su fe y hay solo una. Desde luego hay muchas versiones de la Biblia, como por ejemplo Reina Valera Revisada, Reina Valera Contemporánea y la Nueva Biblia de las Américas. En inglés yo utilizo la versión New King James y la gente me pregunta por qué hago eso. Les digo que lo hago porque quiero hacerlo. Es la Biblia que leo. Cuando niño leía la versión King James y cuando mi padre estaba en los últimos años de su vida, formó parte de un comité que hizo el borrador de la nueva versión del King James, eliminando algunas palabras antiguas que habían perdido su significado. Me encanta esa traducción de la Biblia y no digo que no haya otras igual de buenas, pero esa es la que estudio cuando estoy tratando de figurarme qué es mi fe. Judas nos dice que nuestra fe es la fe que de una vez para siempre fue entregada a los santos. ¿Qué quiere decir eso? Que tenemos todo lo que Dios quiere que sepamos. Si alguien habla con usted y le dice, sé que esto no

universal. Hay un Espíritu Santo, la tercera persona de la Trinidad que mora en su corazón si es cristiano. Hay una esperanza si usted cree lo que Dios dijo y un día usted va a ir al cielo. Si Él vuelve antes de que usted muera, usted será llevado en el rapto. Si Él viene después de que usted muera, usted será llevado de la resurrección. También dice que hay un Señor, no mucho, sino solo uno. Y también hay una fe de la que nos habla la Biblia. Pablo luego dice que hay un bautismo, versículo 5. Algunos tal vez piensen que hay muchas clases de bautismo. Hay quienes llaman bautismo al ritual de salpicar algo de agua o se rocía un poco de agua sobre la persona, y otros son sumergidos en agua. Eso es lo que nosotros llamamos bautismo. Sé que hay unas cuantas iglesias que practican una inmersión triuna. ¿Sabe qué es eso? Triuno significa tres. Al bautizar a la persona, la bautizan una vez por el Padre, una vez por el Hijo y otra vez por el Espíritu Santo. El bautismo es muy importante y no estoy tomándolo a la ligera. Recuerdo que cuando empecé en el ministerio, descubrí que había muchas cosas que debía saber y que no me enseñaron en el seminario. Nadie me enseñó nunca a bautizar. A lo mejor debería compadecer a la primera persona que bauticé. Recuerdo bien a la primera mujer que bauticé. Pienso que ella no se enfadó conmigo, porque solemos bromear sobre eso. Era la mujer más delgada que jamás he conocido en mi vida. Quiero decir que realmente era flaca. Yo no entendía que cuando uno sumerge a la persona en el agua, es preciso volverla a levantar. Pero en este caso ella no sostuvo los pies abajo, sino que flotaron a la superficie. Yo estaba tratando de ayudarla a que se ponga de pie. Pero damas y caballeros, ella flotó sobre el agua en el bautisterio hasta el otro lado. Pienso que nunca me perdonó por eso. Recuerdo cuando bauticé a un hombre a quien había conducido a Cristo y que había sido jugador de fútbol y pesaba 350 libras. Cuando lo hundí en el agua desplazada mojó a todo el coro. Fue increíble. El bautismo es importante porque es el primer mandamiento dado a todo el que se convierte a Cristo. También se ordena que cuando vamos por todo el mundo y predicamos el Evangelio, bauticemos a los nuevos creyentes. Eso es lo que dicen las Escrituras. Cuando era niño y en la iglesia de mi papá, esto es lo que hacían. Cuando él iba a bautizar a alguien, el candidato bajaba por las gradas y mi papá decía, ¿crees en Jesús? Sí. ¿Confías en Él para la vida eterna? Sí. Por tu propia profesión de fe, te bautizo en el nombre del Padre, del Hijo y del Espíritu Santo. ¿Y después salían? Nunca decían ni una sola palabra más. Pero esto es lo que aprendí, damas y caballeros. En el Nuevo Testamento, el bautismo era la línea de demarcación para la fe. Simplemente decir que uno era cristiano no lo metía en problemas. Pero si era un cristiano bautizado, era el blanco. En tiempos que no bautizaban a las personas en un estanque de agua calentada y ante un grupo de cristianos, el bautismo se realizaba en la fuente que había en la plaza del pueblo, en un arroyo o río, y allí la persona se presentaba ante toda la cultura pagana, anunciando que ponía su fe en el Señor. Desde ese momento era un blanco. No hay razón para no bautizarse. Y es la primera palabra de Dios para nosotros al convertirnos. Usted dice, ¿iré al cielo si no me bautizo? Absolutamente. El ladrón en la cruz fue salvado y no fue bautizado y fue al paraíso. El bautismo no nos salva, pero es una expresión externa de la fe. Es importante, aunque hemos permitido que esto quede al margen. Damas y caballeros, el bautismo es importante. Si no se bautiza, eso no quiere decir que sea un cristiano de menor calidad. Algunos no se bautizan porque no entienden la importancia, pero la Biblia dice que es importante. Si los primeros cristianos podían dar públicamente su testimonio frente a todo el mundo pagano que los detestaba y quería matarlos, por la gracia de Dios, nosotros podemos presentarnos ante nuestros amigos en la iglesia cristiana diciendo, «Me bautizo para decirles que soy cristiano». Así que dice, que hay un cuerpo, un espíritu, una esperanza, un Señor, una fe, un bautismo, y el séptimo es que hay un Dios. No somos politeístas, somos monoteístas, creemos en un solo Dios.
Pablo empezó sus siete puntos con esta afirmación: hay solo un cuerpo.

0: cuerpo de Cristo, y termina su afirmación diciendo, debido a que hay un cuerpo de Cristo, hay solo un Dios. ¿Ha notado alguna vez, al estudiar esta lista de unidad, lo que no aparece allí? No hay nada en este pasaje en cuanto a nuestro estilo de adoración, o el tipo de bancas, o el color de la alfombra en el auditorio, ni tampoco nada en cuanto al trasfondo étnico del pastor que está predicando. Y algo que me encanta es que no hay nada en cuanto a la edad que hay que tener para dejar de predicar, nada en ese respecto. Todo eso es incidental. Podemos discrepar sobre esas cosas, pero Pablo dice que tenemos que estar de acuerdo que hay un solo cuerpo, un espíritu, una esperanza, un Señor, una fe, un bautismo y un Dios. Manténganse unificados en esas cosas. Discrepen en cuanto a los detalles incidentales si lo quieren, pero nunca discrepen en cuanto a la unidad del cuerpo de Cristo. Los puntos de la unidad. Ahora permítame darle unas cuantas cosas prácticas que Pablo quiere que sepamos. La práctica de la unidad. Efesios capítulo 4, versículos 1 al 3. Yo, pues, prisionero del Señor, les ruego que ustedes vivan de una manera digna de la vocación con que han sido llamados. ¿Y cómo se hace eso? Observen, que vivan con toda humildad y mansedumbre, con paciencia, soportándose unos a otros en amor, esforzándose por preservar la unidad del Espíritu en uno, el vínculo de la paz. Pablo nos da unas cuantas cosas realmente prácticas para ayudarnos a entender. Primero, con toda humildad. Si usted quiere tener unidad en un cuerpo, o si quiere tener unidad con el personal en donde trabaja, incluso en un medio ambiente secular, la humildad tiene que ser parte de todo lo que hace. Dice, vivan con toda humildad. Lo primero que necesitamos hacer para retener la unidad en la iglesia es ser humildes. Hay que dejar de pensar que somos todo el rollo. ¿Qué tal le gustaría trabajar en una situación en donde alguien piensa que él o ella es todo el rollo? La unidad empieza con humildad. No podemos estar llenos de nosotros mismos y mantener unidad. No podemos ser arrogantes, ni podemos pensar que somos mejores que otros sin causar separación y discordia. La Biblia nos dice que el Señor Jesús se humilló a sí mismo y se hizo uno de nosotros a fin de ser nuestro líder y llevarnos al cielo. Debemos practicar la humildad. La humildad es necesaria para la unidad de la iglesia. Uno de mis relatos favoritos es algo que ya he dicho antes, pero parece apropiado aquí. Algunos me han preguntado alguna vez, ¿quién es la persona que menos tiempo ha trabajado aquí desde que usted es pastor? Y les digo que fue un individuo que trabajó aquí por 15 minutos. Se quedan mirándome y piensan, ¿está bromeando? No. Sucedió así. Antes de que construyéramos el santuario principal y los demás edificios grandes, había unos pocos edificios cuando compramos esta propiedad. Así que todos los edificios se usaban de múltiples maneras. Para lo que llamábamos escuela dominical, poníamos las sillas de cierta manera y luego teníamos que moverlas, porque una de las clases del bachillerato se reunía allí. Todos tenían que estar dispuestos a trabajar. Y lo hacíamos para que funcione, pero era realmente trabajo arduo. Una vez contratamos a un hombre para que fuera un líder de grupos pequeños y estuvo presente en la reunión del personal a fin de que él nos conociera y supiéramos quién era él. Después de esa reunión, teníamos que mover las sillas para ponerlas en otro orden. Entonces les dije a todos, cada uno tome una silla y arreglemos el salón. Y al alzar la vista, mi candidato estaba sentado a un lado, en una silla. Me acerqué y le dije, ¿puedes ayudarnos? Pero él contestó, yo no muevo sillas. Así que le dije, entonces no puedes trabajar aquí si no mueves sillas. Por lo tanto, voy a buscar a algún otro. Sorprendido me dijo, ¿qué? A lo que contesté, ese espíritu te hace demasiado orgulloso para mover sillas. Pero si quieres trabajar aquí, nada debería estar por debajo de tu dignidad, si es para el Señor del cielo. Y no trabajó aquí. No sé lo que está haciendo, pero sí puedo decirles que no está moviendo sillas en algún otro lugar. Pero no aquí. Es un relato que puede sonar hasta cómico. Me gusta decirlo, porque nadie trabaja para alguien por 15 minutos. Pero nosotros tuvimos un empleado de tiempo muy breve. pero es un buen recordatorio para nosotros, ¿verdad? Si usted está en el cuerpo de Cristo, no está mirando si esto es algo que es una parte de donde está usted en su estrato en la vida. Somos siervos y los siervos sirven. ¿Quiere saber cómo usted puede decir si es o no un siervo? Permítame ayudarle. Por la forma en que usted actúa cuando alguien lo trata como si lo fuera, tan pronto como haga eso, lo sabrá. Soy siervo o simplemente estoy pavoneándome aquí como si yo fuera la gran cosa. La humildad es esencial para la unidad. Luego dice, mansedumbre. Mansedumbre es poder bajo control. Mansedumbre es tenerlo todo como para poder doblegar a cualquiera, pero no lo hace. Mansedumbre es tener poder que no siempre se usa. En cierta ocasión los enemigos acosaron a Jesús y les dijo, yo podría llamar a los ángeles del cielo que vengan, tantos como yo quisiera. Pero, ¿no se alegran de que no lo hiciera? Porque si él hubiera llamado a los ángeles para que lo rescataran, nosotros no seríamos cristianos, no seríamos salvados. Mansedumbre es tener todo el poder, pero no siempre pensar que uno tiene que demostrar que tiene todo el poder. Alguien me dijo una vez que si uno insiste en decirle a todos que uno es el líder, no lo es. Debe ser el líder por lo que usted es y cómo funciona, con humildad y mansedumbre, teniendo el poder de Dios y usándolo apropiadamente cuando se presenta la ocasión. Que vivan con toda humildad y mansedumbre. Paciencia es lo que sigue. Si usted ha sido parte de alguna iglesia por algún tiempo, sabe que necesita paciencia, porque en tanto que todos creemos estas cosas, todos somos diferentes, procedemos de diferente trasfondo y pensamos de manera diferente en cuanto a las cosas, especialmente las cosas ancilares. Debemos ser pacientes unos con otros. No piense, ah, ya lo tengo, y da un brinco, y les dice a todos que se equivocan y que usted tiene la razón. Me gusta el que sigue y pienso que es el mejor en la lista. Tolerancia. Dice, soportándose unos a otros en amor. Tolerancia es una palabra que significa literalmente aguantarnos unos a otros. ¿No les parece grandioso? Cuando usted está en un cuerpo, una iglesia, una organización, tiene que haber una cierta cantidad de disposición para aguantarnos unos a otros. Quiero decir que algunos de ustedes hacen unas cuantas cosas estrafalarias, pero yo lo soporto. Sé que yo hago algunas cosas que les parecen estrafalarias y ustedes me aguantan. Nos aguantamos unos a otros porque más allá de todo eso está la unidad de quienes somos en Cristo. Somos uno, aleluya. Alguien dice, ¿cuán difícil es hacer esto? Pues bien, mire el versículo 3 de Efesios, capítulo 4. Dice, esforzándose por preservar la unidad del Espíritu en el vínculo de la paz. El precio de la unidad. La unidad es difícil de mantener. La unidad exige trabajo de parte del liderazgo y de las personas en la iglesia. Hay que esforzarse por lograrla. A veces he pensado, en algunos periodos de mi tiempo como pastor, que el esfuerzo por mantener la unidad era lo más difícil de hacer, era lo que más costaba. Pero estoy agradecido de haberlo hecho, porque para tener unidad hay que trabajar por ella. ¿Cuántos saben que no todos nos llevamos bien de manera natural? No nos despertamos un día y nos damos cuenta de que somos cristianos y decimos, ¡ah, sí, todo marcha bien! No, la unidad requiere esfuerzo de parte nuestra. Tenemos que esforzarnos por lograrla. Suelo leer muchos libros durante mis vacaciones de verano, y una vez me recomendaron un libro que constaba en la lista de éxitos de librería del New York Times, y es un libro secular. Pero vaya que fue divertido leerlo. Se titula Muchachos en el barco. Se refiere al equipo de remeros de la Universidad de Washington que ganó la medalla de oro en los Juegos Olímpicos de 1936. El escritor Daniel James Brown muestra cómo la Universidad de Washington formó este equipo de jóvenes que se criaron en granjas, en pueblos madereros y cerca de astilleros. Cuando empezaron a trabajar juntos, superaron a todos sus rivales en California y luego empezaron a competir con equipos de universidades de la Liga de la Hiedra y uno por uno los vencieron a todos. Cuando llegaron a los Juegos Olímpicos, todos se reían, preguntándose cómo eso habría sucedido y diciendo que jamás lograrían ganar nada, pero ganaron la medalla de oro. Fue una de las experiencias más desusadas que jamás sucedieron. El libro abunda en lo que tuvieron que hacer para lograrlo y en relatos de las batallas que libraron para ganar. Brown explica el secreto de su éxito y dice: las carreras las ganan los equipos, y los equipos grandes son una combinación cuidadosamente equilibrada de capacidades físicas, tanto como de tipos de personalidad. Un equipo compuesto por entero de 8 remeros engreídos, exageradamente agresivos, a menudo degenerará en una pelea disfuncional en el bote o se agotará en la primera parte de una carrera larga. De manera similar, un bote lleno de introvertidos calmados pero fuertes tal vez nunca halle la médula común de feroz resolución que hace que el barco supere a sus competidores cuando todo parece perdido. Las buenas tripulaciones son buenas mezclas de personalidades: alguien que dirige el esfuerzo, alguien que conserva algo en reserva, alguien que toma la pelea, alguien que hace la paz, alguien que piensa las cosas a cabalidad, alguien que se lanza hacia adelante sin pensarlo. De alguna manera, todo esto debe combinarse. Ese es el reto más escarpado. Es algo exquisito cuando todo se junta precisamente de la manera correcta. Es posible ganar en los Olímpicos con un equipo de esos. Esa es una buena ilustración de la unidad bíblica. La Biblia dice que a todos nos han sido dados diferentes dones. Hay por lo menos 19 diferentes dones que menciona las Escrituras que Dios nos da a los que somos cristianos. Cualquiera que sea su don, usted lo pone sobre el tapete, así como yo pongo el mío. Un relato más para ayudarles a ver cómo encaja todo esto. Los árboles secoya que crecen en California son los más grandes del mundo. Cuando voy al lago Hume, paso por un bosque en donde crecen estos árboles. Uno quisiera ponerse de rodillas y adorar. Es algo asombroso. El más grande mide casi 100 metros de alto y tiene como 10 metros de diámetro. Dicen que tiene aproximadamente 2.500 años. Posiblemente ustedes han visto retratos de algunos de estos árboles tan grandes que han abierto un túnel en su base y los vehículos pasan debajo del árbol. El árbol secoya es una evidencia increíble de Dios, pero son muy diferentes, más de lo que uno piensa. Uno pensaría que un árbol así, para sobrevivir, debe tener raíces de como 15 metros en la tierra sosteniéndolo. Lo interesante es que no tienen raíces que se extiendan más de 3 metros. Resisten fuertes vientos, terremotos, incendios, tormentas, prolongadas inundaciones. ¿Cómo puede algo que pesa como 500 toneladas y que se extiende más de 100 metros en el aire y vive por tantos siglos mantenerse erguido con raíces que solamente se entierran 2 o 3 metros? Este es el secreto. Debajo de estos árboles gigantescos, altos como estatuas, hay raíces como un ejército de hombres que han unido sus brazos, cruzándolos unos con otros. Así previenen que la adversidad de la vida los derribe. No crecen solos, crecen en grupos. Las raíces de un secoya no se hunden mucho, pero se entrelazan y conectan con las raíces de los otros árboles cerca. Así que trabajando juntos, todos estos árboles secoya, increíblemente altos, producen un gran sistema de fortaleza y estabilidad que permite que los árboles individuales resistan las tormentas de la vida. Unen sus estructuras de raíces para que los árboles sean estables. Debo decirles, amigos y amigas, que así es como se supone que la iglesia debe ser. Traiga su unidad, póngala en el centro, únase y reúnase con el pueblo de Dios, cruzando los brazos diciendo: listo, Satanás, estamos listos para enfrentar el reto y enfrentar la guerra que se avecina. Debemos aprender esto, debemos aprenderlo bien, porque la iglesia, tal como está hoy, no será la iglesia como lo es hoy por mucho tiempo, a menos que tengamos un despertamiento espiritual. Así que será mejor que aprendamos cómo ser fuertes los unos con los otros, entrelazar nuestras raíces y levantarnos por la unidad que es nuestra en Jesucristo. Esa es mi oración. Amén.
1: Amén y amén. Gracias damos al Señor por la vida del pastor David Yeremaya. Cómo nos bendice cada día con las enseñanzas bíblicas y esta serie, La Fe que Transforma, un estudio de la carta del apóstol Pablo a los Efesios, nos está de verdad llenando de bendición saber lo que Dios dice, lo que Dios quiere de nosotros como su iglesia. Eso nos llena también de confianza, nos llena también de responsabilidad para seguir cumpliendo con esa gran comisión. Y bueno, y otras cosas que el Señor nos dice en su palabra. Por ejemplo, el día de hoy, en este mensaje, el pastor David comienza recordando que la unidad cristiana descansa sobre verdades doctrinales inmutables, es decir, que no cambian. El apóstol Pablo reafirma que existe un solo Señor, Jesucristo, el único mediador entre Dios y los hombres y el único camino hacia la salvación. En una sociedad que promueve el pluralismo religioso, las Escrituras mantienen firme la verdad de que solamente Cristo puede reconciliar al ser humano con Dios. Después, el apóstol destaca que existe una sola fe fundamentada completamente en la palabra de Dios. La Biblia contiene toda la revelación necesaria para conocer el camino de la salvación y aprender cómo vivir una vida que honre al Señor. Ninguna enseñanza posterior puede reemplazar o añadir nuevas verdades a la revelación divina ya entregada. El apóstol Pablo también menciona que hay un solo bautismo, aclarando que este no produce la salvación, sino que constituye la primera expresión pública de obediencia del creyente. El bautismo representa la identificación con Cristo y el testimonio visible de una fe genuina. En los primeros siglos del cristianismo, bautizarse implicaba asumir públicamente el compromiso con Cristo, aún bajo el riesgo de persecución. Finalmente, el apóstol afirma que existe un solo Dios y Padre de todos, completando así los siete pilares sobre los cuales descansa la unidad de la Iglesia: un cuerpo, un espíritu, una esperanza, un Señor, una fe, un bautismo y un Dios. Después de establecer estos fundamentos doctrinales, el apóstol Pablo pasa a la práctica de la unidad. Entonces, ahí es donde nos enseña que preservar la comunión entre los creyentes requiere desarrollar virtudes espirituales indispensables. La primera es la humildad, reconociendo que nadie es superior a los demás y que todos somos siervos llamados a servir. La verdadera grandeza en el reino de Dios no consiste en ocupar posiciones de honor, sino en estar dispuestos a realizar cualquier tarea para la gloria de Cristo. La segunda virtud que nos decía el pastor David es la mansedumbre, entendida como poder bajo control, siguiendo el ejemplo de nuestro Señor Jesucristo. El creyente no utiliza su autoridad para imponerse sobre otros, sino para servir con amor, dominio propio y sabiduría. El apóstol Pablo también exhorta a practicar la paciencia, comprendiendo que cada creyente posee diferentes experiencias, personalidades y niveles de madurez espiritual. La convivencia cristiana exige aprender a esperar el crecimiento de los demás con gracia y comprensión. Junto con ello, bueno, aparece también la tolerancia o el soportarse unos a otros en amor, una disposición a aceptar las debilidades, las diferencias y limitaciones de los hermanos, manteniendo siempre el vínculo del amor por encima de los desacuerdos secundarios. El apóstol Pablo también enfatiza que la unidad no surge de manera automática, sino que requiere esfuerzo constante. Preservarla demanda compromiso, sacrificio, madurez espiritual y una decisión constante de anteponer el bienestar del cuerpo de Cristo a los intereses personales. Para ilustrar esta verdad, en este mensaje el pastor ha utilizado el ejemplo de un equipo olímpico de remo, cuyos integrantes, a pesar de poseer diferentes personalidades y capacidades, bueno, lograron alcanzar la victoria al trabajar en perfecta coordinación. De igual manera, Dios ha distribuido diversos dones espirituales dentro de la Iglesia para que, actuando juntos, el cuerpo de Cristo funcione eficazmente. Finalmente, también la enseñanza del pastor David concluye con la impactante ilustración de los gigantes árboles, la secoya. Aunque poseen raíces relativamente superficiales, sobreviven durante siglos por sus raíces que se entrelazan unas con otras, fortaleciéndose mutuamente frente a las tormentas. Así también la iglesia permanece firme cuando sus miembros permanecen unidos, apoyándose mutuamente y resistiendo juntos los ataques del enemigo. Una buena enseñanza que hemos recibido el día de hoy y tiene que ver con la unidad, esa verdadera unidad cristiana que está fundamentada en esas siete verdades inmutables. Ya lo dijimos: un cuerpo, un espíritu, una esperanza, un Señor, una fe, un bautismo, un solo Dios. También, bueno, recordar siempre que Jesucristo es el único Señor y Salvador. O sea, fuera de Cristo no existe otro camino hacia el Padre, solamente Él. Él dijo: yo soy el camino y la verdad y la vida, y nadie viene al Padre sino por mí. También decir que la Biblia constituye la única autoridad suficiente para la fe y la vida cristiana. La palabra de Dios proporciona todo lo que necesitamos para conocer y obedecer a Dios. Gracias, amigos, por acompañarnos, por aprender juntos aquí en Nuevo Continente de la palabra de Dios. Que Dios nos siga formando, nos siga fortaleciendo. Y así como las raíces de estos árboles, como decía el pastor en su ejemplo, la secoya, que se entrelazan para resistir tormentas, bueno, que así mismo nosotros también estemos unidos, entrelazados, apoyándonos mutuamente para que enfrentemos las pruebas espirituales y cumplir la misión que Dios nos ha encomendado a todos nosotros como su iglesia. Una iglesia que está unida glorifica a Cristo, fortalece el testimonio del Evangelio y permanece firme frente a las adversidades, demostrando al mundo el poder transformador del amor de Dios. Que sigamos unidos, que sigamos aprendiendo la palabra de Dios, que sigamos también manifestando ese amor los unos por los otros y que sea testimonio para que muchos más lleguen a conocer de Cristo, nuestro Señor y nuestro único y suficiente Salvador. Amigos, como cada día, también damos gracias a Dios por ustedes que nos apoyan financieramente. Gracias a los dadores alegres que pues hacen su aporte de manera regular para el sostenimiento de este ministerio. Gracias a sus ofrendas, gracias también a sus oraciones, bueno, seguimos en estos 58 años predicando la palabra de Dios y bueno, llegando a muchos lugares con el mensaje de salvación, de esperanza, que es el Evangelio de Cristo. Que sigamos así por muchos años más, que Dios nos ayude a seguir avanzando, a seguir creciendo en el conocimiento y mejorando nuestro carácter, cada vez más parecido al carácter de Cristo. Todo esto es posible gracias a que estamos todavía al aire en estos 58 años y gracias a esas ofrendas que ustedes hacen a favor de Nuevo Continente. Que el Señor les bendiga, el Señor les ayude grandemente y nuevamente gracias por el apoyo financiero a este ministerio radial. El pastor David Yeremaya tiene una página en internet que es momentodecisivo.org. Si usted quiere visitar esa página, ahí va a aprender un poquito más de este ministerio radial que a diario nos bendice en esta programación, la programación de Nuevo Continente. 9:49 de la noche, escuchemos a Dani Berríos y esta canción, Somos Uno en Jesús.

Bendito Señor, que así sea, que estemos unidos como iglesia. Señor, ayúdanos a fortalecer esos lazos de amor que deben existir entre nosotros como hijos de Dios, como una sola familia, como nos cantaba Dani Berríos en esta canción junto a otros artistas. Gracias, Señor, por esa unidad que tú has dejado para cada uno de nosotros como iglesia, gracias a la obra de tu Santo Espíritu. Señor, tú nos dices que debemos preservar la unidad, porque la unidad ya está. Padre, Hijo y Espíritu Santo. Y tú has puesto a tu iglesia, Señor, para que también esté unida como tú. Y eso hizo parte también de tu oración, bendito Jesús, antes de morir en la cruz. Que sean uno. Esa era tu oración, Señor. Y eso queremos también como iglesia, manifestar esa unidad. Estar unidos en oración, estar unidos también con la necesidad de otros, clamándote a ti, apoyando, ayudando de la mejor manera que podamos hacerlo, de acuerdo también a nuestras posibilidades. Señor, gracias porque la unidad de la iglesia fortalece. La unidad, Señor, cuando estamos ahí junto a ti, contigo, en comunión, eso se va fortaleciendo cuando cada creyente cultiva lo que nos compartía hace un rato el pastor David, cuando hay humildad, cuando hay mansedumbre, cuando hay paciencia, cuando hay amor hacia los demás. Señor, que las diferencias personales no hagan división, no causen divisiones entre nosotros, que no sea ese el motivo de estar fuera de esa comunión o de esa unión que tú quieres, sino que sea precisamente esas diferencias la oportunidad para complementarnos mediante los dones que tú nos has dado, esos dones que tú has concedido a tu pueblo, a tu iglesia. Señor, gracias porque sabemos que no es fácil, pero que tú nos acompañas y nos ayudas para mantener esta unidad, porque se requiere ese esfuerzo constante. Gracias, Señor, porque somos conscientes de que esto de la unidad no ocurre por casualidad, sino mediante esa decisión diaria de amar, de servir y preservar esa paz dentro del cuerpo de Cristo. Señor, que esa sea nuestra motivación, que esa sea nuestro anhelo siempre, que sea también ese sentir de estar preservando esa unidad. Señor, oramos también por la unidad al interior de los hogares, de los matrimonios, que no hayan divisiones, que no hayan esos desacuerdos que lleven a tomar decisiones que no son las más correctas, las más apropiadas, porque a veces cuando no hay comunicación, cuando no hay algún tipo de entendimiento, cuando no hay diferencias y no se sabe manejar ese tipo de cosas, lo que se lleva es a tomar decisiones como lo que es el divorcio y otro tipo de cosas que afectan a la demás familia. Así que te suplicamos, Padre, que nos ayudes como esposos a conservar también esa unidad. Mira que aparte de esposos, muchos de nosotros somos hermanos en la fe. Entonces es una unidad en ti, bendito Dios, y también esa unidad que tú has permitido en el vínculo del matrimonio. Así que te agradecemos, Señor, por cuidar de esa unidad y que pongas en nosotros ese querer servirte juntos como familia. Qué bonito, Señor, cuando en una casa, en un hogar, padre, madre, hijos, todos están unidos, todos quieren servirte, honrarte a ti. Señor, eso fortalece la sociedad que tanto necesita de unidad. Hoy en día, cuando hay tantas cosas que suceden, pues es cuando más debemos estar unidos, Señor, como familia y también como iglesia. Señor, que tú bendigas cada congregación, cada iglesia local, que tú bendigas a tu iglesia universal, a todo creyente en cualquier lugar del mundo, Señor, que también tenga ese sentir y que seamos todos de bendición, que seamos esos instrumentos tuyos que aportan para unir, no para dividir. Señor, somos conscientes de que tú eres un Dios de amor, un Dios de unidad, de suma, de multiplicación, no de resta ni de división. Entonces, gracias, Padre,
por escucharnos, gracias por enseñarnos a través de tu palabra de una manera tan clara como lo hacía el pastor David Yeremaya en esta noche. Y gracias, Señor, por recordarnos en este día la responsabilidad que tenemos nosotros de conservar esa unidad. Señor, gracias porque tú nos dices que debemos ser humildes. Entonces, que seamos así mismo, Señor bendito, responsables de todas estas cosas, y con humildad estar buscando preservar la unidad. Con humildad, con mansedumbre, Señor, con compromiso también, consciente, y estando siempre al tanto de las cosas para poder aportar y ayudar a otros. Tener paciencia, tener mansedumbre. Gracias, Dios, por esa unidad que tú nos dejas en ti y que es el ejemplo para que cada uno de nosotros también lo sigamos en esa bendita unidad. Señor, cuando estamos unidos somos más fuertes y podemos hacer muchas más cosas. Tú nos creaste, Señor, para vivir en comunión, en comunidad. No nos creaste para estar solos. Por eso permite, Señor, que también haya en nosotros ese sentir de congregarnos, de aportar en nuestra iglesia local con nuestros dones, con nuestros talentos, y servirte, Señor, en todo tiempo y donde quiera que estemos. Señor, que tú te manifiestes y te glorifiques de una forma especial en cada uno de nosotros. Señor, gracias por tu iglesia, gracias por tus hijos que hasta ahora escuchan Nuevo Continente y también están unidos en ti, bendito Dios, y procuran siempre esa unidad, empezando desde sus hogares. Por favor, bendice a las familias, bendice a tu iglesia, bendice este ministerio radial. Todo esto te lo suplicamos, Padre amado, en el santo nombre de tu Hijo Jesucristo y con el poder de tu Espíritu Santo. Amén y amén.

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9: Solo un minuto.
10: Es probable que cada uno de sus días comience de una manera parecida. Se despierta, prepara su café, da los buenos días y se despide. Pero en cuanto cruza el umbral hacia el mundo, se enfrenta a una serie de dificultades que varían de un día a otro. Sin embargo, usted tiene al Espíritu Santo para guiarle y ayudarle a manejar todo lo que se le presente. Él es su ayudador, el Espíritu de verdad, el que está con usted para siempre. ¿No es reconfortante saber que hay alguien que nos ama más allá de toda medida y que permanece con nosotros siempre? Con la ayuda del Espíritu Santo podemos conducirnos por la vida con confianza, con el corazón lleno de la paz que supera todo entendimiento.
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1: Diez de la noche, siete minutos, 17 minutos. Aquí estamos en Nuevo Continente. Uriel Montoya Londoño con ustedes en esta noche. Ya en breve estaremos recibiendo también sus comunicaciones, sus peticiones de oración. Claro que sí, en el 311-830-4162.

0: Preciosa Sangre, ahí teníamos a César Darío iniciando esta hora de programación en Nuevo Continente en Una Voz en la Noche. Ya son las 10 de la noche y 14 minutos. Antes de ir con oyentes, hablemos un poquito de la fe. Vencer el temor con la fe. Dice la palabra de Dios en Isaías 41:10: No temas porque yo estoy contigo, no desmayes porque yo soy tu Dios que te esfuerzo. El temor es una de las emociones más comunes del ser humano. Tenemos temor al futuro, tememos a la enfermedad, tememos perder el trabajo. Hay temor por nuestros hijos, claro, que les pase algo también a ellos. Sin embargo, la Biblia repite una y otra vez estas palabras: no temas. ¿Por qué? Porque la presencia de Dios es mayor que cualquier circunstancia. Cuando David enfrentó a Goliat, ¿recuerdan? Él no negó que el gigante fuera grande. Él lo vio. Sabía a qué se iba a enfrentar. Pero él simplemente sabía que Dios era mucho más grande. La fe no elimina todos los problemas, pero cambia la manera, bueno, en que también los enfrentamos. Cuentan que un pequeño niño caminaba con su padre por un bosque durante la noche. El camino era oscuro, el niño no conocía el sendero, pero avanzaba tranquilo porque su mano estaba tomada de la mano de su padre. La oscuridad seguía allí. Lo que eliminó el miedo fue la compañía de quien lo guiaba. Bueno, pues así sucede con nuestra vida. No siempre veremos claramente el camino, pero caminamos tomados de la mano de nuestro Padre Celestial. Cuando el temor quiera dominar su corazón, amigos, recuerde las promesas de Dios. Alimente su fe con la palabra, no sus temores con las noticias. Vayamos más a la palabra. Vayamos más a esas promesas de Dios, apropiémonos de ellas. Yo sé que eso nos va a hacer que el temor vaya disminuyendo, vaya apartándose de nosotros. Dice la palabra de Dios en 2 Timoteo 1:7: Porque no nos ha dado Dios espíritu de cobardía, sino de poder, de amor y de dominio propio. Amigos, quizá hoy usted necesita escuchar estas palabras. Y queremos decirle que no permita que el miedo tome las decisiones de su vida. Permita más bien que sea la fe quien dirija sus pasos. Dios conoce el mañana mucho mejor que nosotros, por eso podemos descansar en sus benditas manos. 10 de la noche, 16 minutos. Vamos con oyentes que se comunican con nosotros en el 311-830-4162. ¿Quién está por aquí? Bueno, tenemos varias comunicaciones. Saludo para Javier Enrique. Por aquí nos está reportando sintonía desde el suroriente de Bogotá, la localidad de Usme. Ahí con su hermano Juan Carlos Rodríguez. Siempre escuchando Nuevo Continente. Un abrazo para Javier Enrique. Padre, bendice a tu hijo Javier Enrique. Ayúdale en cada una de sus necesidades. Señor, cuida de él, cuida de su hermano Juan Carlos, que siempre tengan la provisión, que no les falte nada, Señor, a esta linda familia que por muchos años nos han estado escuchando y ahí están con nosotros también hasta ahora. Señor, gracias, tú conoces de las necesidades de Javier Enrique, las necesidades de Juan Carlos y bueno, de todos los que componen esta hermosa familia. En el nombre de Jesús, Señor, encomendamos estas vidas. Amén y amén. Nancy Godoy, bueno, Nancy también nos ha dejado por aquí dos audios. Escuchemos a Nancy. Nancy, buenas noches.
1: Muy buenos días, queridos hermanos, hermanita Angel.
0: Ah, no, esto es por la mañana, este es el más reciente.
1: Buenas noches, hermanito Uriel.
0: Hola, Nancy.
1: Muy agradecida con su merced por tus oraciones, por estar ahí con nosotros, pendiente de clamarle al Señor por nuestras peticiones. Sigo rogándole al Señor por las mismas situaciones de allá de mi hija. Que nada, que les llega trabajito a ellos. El niño ha seguido regular. Lo que pasa con él es que él tiene un problemita que como ahora se terminó el colegio donde él estaba y quería a sus compañeritos de antes y ahorita lo pasaron a una institución nueva, entonces él por la mañana se irrita, se pone terrible, eso no quiere salir, grita, se indispone y es con toda la razón, pero su merced, ¿cómo se hace que él no vaya a estudiar ni haga nada en la casa? Él quiere estar solamente con la tablet y que lo dejen ver algún programa de televisión y mi hija y mi yerno no lo admiten porque pues eso no puede ser. Entonces su merced de nuevo a rogarle por esa situación y también ahora pues por mí, eso, mi salud se me ha deteriorado mucho por esta situación tan dura con el niño y con mi hija, que ella también está muy mal por todas las situaciones. Pero estos días he tenido un inconveniente muy tremendo de una uña que se me encarna terriblemente y como no me la puedo cortar por el mismo dolor, su merced, entonces que le roguemos al Señor que me ayude, que estos días he metido el pie en agua, así mirando a ver en qué momento podré que ya de pronto me ablande para podérmela cortar, su merced. Uh-huh. Si es tan amable, seguimos rogándole al Señor por esa situación y por lo otro, hermanito. Que Dios lo bendiga también a su merced y por todas las necesidades de los hermanitos que también estarán enfermos, con situaciones difíciles, por todo lo que su merced sabe que siempre ruego y que el Señor nos escuche y nos ayude, hermanito Uriel. Que el Señor bendiga siempre a toda tu linda familia, en especial a esa linda nieta que uno por los nietos está, mejor dicho, soportando a veces todo. Bueno, mi hermanito, muchas gracias. Ya me voy a acostar, que desde ahí lo escucho, porque el piecito está que me duele mucho. Entonces es mejor ponerlo como a descansar. Poner ahí el piecito ya elevadito, a ver si eso me ayuda, hermanito. Muchas gracias, hermanito Uriel. Yo lo guardo. Chao, chao.
0: Amén, Nancy. Con mucho gusto, claro que sí. Seguimos acompañándole en oración por cada una de estas necesidades que usted nos ha manifestado ya hace varios días. Pero ahí sigue la fe intacta, sigue la paciencia y bueno, también sigue el Señor obrando de alguna manera en estas situaciones. Padre amado, te damos muchas gracias por esta linda oportunidad de hablar contigo. Gracias, Señor, porque

0: Ya tú escuchaste, Señor, ya tú sabes la situación que está viviendo tu hija Nancy. Ahora su problema de salud, pues es apenas normal por todo lo que se está viviendo en su familia. Ahora con lo de su uña, Señor, Dios, que tú obres, Señor, de una manera especial y milagrosa en cada una de estas situaciones, con la restauración de su uñita, en su pie, que quites el dolor, Señor, que ella pueda hacer sus actividades tranquila, ponerse sus zapatos, caminar, correr, hacer todo lo que tiene que hacer una persona en su vida diaria, mi Rey. Pero mira, Señor, cuánto nos afecta cuando una parte de nuestro cuerpo está enferma. Y pues entendemos esta situación. Te suplicamos, Señor, que le ayudes a Nancy con su salud, que quites toda ansiedad, quites toda carga que tal vez ella esté llevando sobre sus hombros, y que ella las ponga en tus poderosas manos. Las ponga en ti, Señor, que tú eres el Dios todopoderoso, Señor. Nosotros somos limitados, somos débiles, pero tú eres fuerte. Tú eres el omnipotente Dios y estás con nosotros. Tú guardas de nuestras vidas, guardas de nuestras familias, tú guardas, Señor, de nuestro ser. Tú estás ahí pendiente de cada una de nuestras necesidades. Y hoy, Señor, tú nos dices que tengamos paciencia, que ya vendrá la respuesta también a cada una de las situaciones que nos manifiesta Nancy en esta noche. Señor, clamamos por el empleo para su hija, para su yerno. Dios, que llegue la provisión y que no les falte nada a este matrimonio, a este hogar. Señor, que sean estos momentos apropiados, Señor, y también aprovechados por ellos para estar más que nunca unidos como esposos, unidos como familia, confiando en tu provisión, confiando en esa intervención especial que tú vas a obrar en el empleo de ellos, como también en la salud del niño, Señor, de Kenneth. Ahí lo ponemos en tus benditas manos, Señor, que tú obres para que él pues también pueda asimilar ese cambio de colegio, para que él de alguna manera también entienda la situación y que él vea que no puede refugiarse en un aparato tecnológico, pues porque no está bien, que más bien él siga también las pisadas y el ejemplo de sus papitos, y que él pueda también tener tranquilidad, paz en su corazón, que tú obres de alguna manera para la condición que él también presenta y le ayudes a estar mejor cada día. Señor, por favor, bendice a este niño que te necesita, Señor, necesita de tu intervención, una familia que está también unida en oración por esta causa, Señor de los cielos. Sabemos que cuando vamos a ti, cuando acudimos a ti, no salimos defraudados, tú no nos decepcionas, tú no fallas, nosotros sí. Por eso nuestra confianza plena es únicamente en ti, bendito Dios, y en tu poder. Así que muchas gracias, Señor, nuevamente por la vida de Nancy, por su salud. Oramos por su hija, por su yerno, y especialmente también, y de una manera, Señor, con mucho fervor, te clamamos a ti por la sanidad de Kenneth. Por favor, ayúdales, te lo suplicamos en el bendito nombre de tu Hijo Jesucristo. Amén y amén. Diez veinticinco minutos. Tenemos más oyentes. Nuestro amigo David Díaz, por aquí también nos ha dejado una nota de voz. David, ¿qué tal? Buenas noches.
1: Mi querido hermano Urielito, en esta noche quiero enviarte un saludo cordial y quiero orar por ti. Gracias por ser esa persona diligente, por lo que aportas en la Iglesia de Cristo, por tener ese corazón que el Señor te ha dado. Nuestro amado Salvador y Padre eterno, en este momento, Señor, coloco la vida de mi hermano,

0: mi amigo Uriel Montoya en tus manos, Señor. Ruego a ti, Padre Celestial, para que tú seas, Padre, llenándole de tu Santo Espíritu, de tu presencia, que él pueda sentir, Señor, tu abrazo, tu paz, tu consuelo en todo momento. Y asimismo, Señor, te pido que extiendas tu misericordia y tu gracia sobre su familia, su esposa, sus hijas, su nieta. Padre, haz que tu presencia, Señor, le rodee a ellas continuamente. Bendice esta familia hermosa, Señor. Y gracias, gracias por lo que haces a diario en la vida de Uriel, en la vida de las personas que oyen, Señor, esta transmisión de radio. Gracias, Cristo bendito. Gracias porque nos amas. Gracias te da nuestra alma, Señor, por la paz que nos das. Oramos en el nombre de Cristo. Amén y amén. Mi hermano Uriel, un abrazo a la distancia y mil bendiciones para ti.
1: Amén, David, muchísimas gracias. Qué lindo detalle. El Señor le bendiga también mucho a usted, a su linda familia. Y gracias, porque esas oraciones nos confortan, nos llenan también de esa fortaleza y saber que tenemos hermanos en la fe, amigos que también se unen hasta ahora a orar por las necesidades de los demás y bueno, también por nosotros. Que el Señor le bendiga grandemente, apreciado hermano David. Padre, gracias por la vida también de tu hijo David. Bendícelo mucho, cuídale, ayúdale, Señor, en toda situación. El Señor sigue premiando esa valentía que él tiene para predicar tu palabra, para servirte, para trabajar diligentemente, también con honestidad, mi Rey precioso. Te doy muchas gracias. Te pido, Padre, que le guardes, que le cuides, donde quiera que él vaya, junto con su familia, Señor, llénale de ti y de tu Santo Espíritu, que siempre él goce de buena salud, que tenga también esa tranquilidad de saber que su familia, él mismo, todos ellos están en tus benditas manos, Señor. Eso también nos alegra a nosotros como hermanos en la fe. Así que muchísimas gracias por esta linda familia y gracias por esa oración que ellos elevan también en favor nuestro, mi Rey precioso. En el nombre de Jesús, bendito y alabado seas por siempre. Amén y amén. Gracias, mi hermanito. Que el Señor les bendiga rica y abundantemente. Inesita, también con nosotros en esta noche. Inés Martínez desde Chía se comunica. Inesita, muy buenas noches, bienvenida aquí a Nuevo Continente.
2: Buenas noches, Urielito, bendecida noche para ti, para toda tu familia. Que el Todopoderoso te continúe bendiciendo, guardando, protegiendo, guarde tu salida y tu entrada desde ahora y para siempre. Amén. En esta noche quiero hacer una oración ante mi amado Padre Celestial, ante nuestro amado poderoso Señor, Creador del cielo y de la tierra. Nos dirigimos ante ti para agradecerte por una noche más de vida que tú nos regalas, por tu misericordia y tu favor, que tu misericordia son nuevas cada mañana para con nosotros. Tú eres quien nos sostiene de la diestra de su justicia, quien guía nuestros pasos, quien guarda nuestras familias, que guarda nuestros seres queridos, que guarda nuestra Colombia, que guarda a nuestro presidente Abelardo de las Priella, a su vicepresidente José Manuel Restrepo y a todos sus ministros. Tú eres quien nos bendice, el que nos protege, el que nos guarda, el que nos ha protegido de generación en generación. Tú eres quien cumple las peticiones de nuestro corazón, quien nos ha favorecido, nos ha protegido y nos libra de todas, de todo pecado, Señor, que pagaste, Jesús de Nazaret, un precio grande en ese madero por causa de nuestro pecado, pagaste el precio que deberíamos de nosotros haber pagado. Tú lo pagaste por nosotros, para limpiarnos y ofrecernos vida eterna. Te agradecemos, Señor, por esta noche que nos regalas, por esta nueva noche que nos ofreces, Señor. Ante ti nos colocamos y te pedimos que seas tú quien guarda nuestras vidas y nos da paz y tranquilidad a nuestros corazones. Amén.
1: Amén, Inesita, muchísimas gracias por esa linda oración. Y de eso se trata, que también ustedes participen de la oración en el 311-830-4162. Claro que sí, nos gusta orar por ustedes, pero también nos gusta orar con ustedes. Sabemos que muchos de ustedes también en casita orando. Y gracias damos a Dios por la vida de Inesita, que sigue clamando, sigue orando por Colombia, sigue orando por el nuevo gobierno. Bueno, para que a todos nos vaya muy bien en nuestro bello país. Padre, también bendice mucho la vida de tu hija Inés. Bendice a su familia, bendice la obra de sus manos. Bueno, que en todo ahí estés también tú, con tu presencia para guiarles, para ayudarles a esta linda familia allí en Chía, Señor. En el nombre de Jesús, gracias por Inesita. Amén y amén. Sigan dejándonos sus comunicaciones. 311-830-4162. Línea WhatsApp habilitada para que ustedes sigan dejándonos su petición de oración. O si ustedes quieren orar como lo ha hecho Inesita, como lo ha hecho David, también lo pueden hacer. Repito el número telefónico, el número de WhatsApp, 311-830-4162.

0: muy bien. La música también hace parte de este tiempo que compartimos con todos ustedes aquí en Nuevo Continente. Gracias a los que se siguen comunicando con nosotros. Qué bendición poder contar con ustedes. Qué bueno también poder acompañarles en esta noche. Algunos que están de pronto todavía despiertos por alguna situación en especial. De pronto simplemente no tienen sueño. Y bueno, aquí estamos para acompañarles. Algunos están trabajando, están haciendo sus actividades, pero ahí están escuchando Nuevo Continente. Y queremos también ser esa compañía las 24 horas del día, los 7 días de la semana. Que el Señor les bendiga. Y a los que se pueden comunicar con nosotros, pues qué bendición. Si usted quiere hacerlo, quiere reportarnos sintonía, también lo puede hacer en el 311-830-4162. Si quiere dejarnos una oración, gracias, la recibimos también y ahí estaremos todos juntos orando. Si usted quiere también dejarnos una petición de oración por algo en especial, con mucho gusto también les estaremos acompañando aquí en Nuevo Continente. Quiero que hagamos una pausa en lo que tiene que ver con la oración, que ya vamos con ustedes y esas oraciones, porque quiero que escuchemos una reflexión de Jorge Cota que tiene que ver con el matrimonio. El amor verdadero y matrimonio, tenemos que sacrificar el egoísmo. En el matrimonio, cuando hay amor verdadero, pues hay que dejar el egoísmo de lado, lo que nos va a decir a continuación Jorge Cota en esta breve reflexión. Diez cuarenta y tres minutos. Aquí ya está, Jorge.
1: Siempre he dicho que nadie se casa para ser infeliz. La mayoría de nosotros entra al matrimonio con estrellas en los ojos y con esperanza en el corazón. El matrimonio fue diseñado por Dios para proveernos el más profundo nivel de compañerismo e intimidad. Y está arraigado en un amor que es desinteresado, un amor que no es egoísta, un amor que se hace más profundo con el tiempo. Y aun cuando el amor todo lo puede, el corazón no todo lo aguanta. Y es por eso que la mitad de los matrimonios terminan en divorcio. Y la causa fatal es el egoísmo. El egoísmo es lo que lleva a centrarse en uno mismo, a encerrarse en sí mismo, a preocuparse de sí mismo y a vivir para sí mismo. El egoísmo es fatal para cada relación si no lo tratamos a tiempo. Y a veces el egoísmo mata rápidamente, pero por lo general es una muerte lenta y dolorosa. El egoísmo es destructivo porque el egoísmo siempre piensa en mí. Primero yo, después yo, y si queda algo, yo. ¿Sabe? La persona más egoísta que yo he conocido me dijo, así soy yo, siempre he sido así, y si no te gusta, ya tú. Es por eso que es imprescindible recordar que en el matrimonio y en las relaciones interpersonales no se trata de mí, se trata de nosotros. Primera de Corintios 13 dice, el que ama tiene paciencia en todo y siempre es amable. El que ama no es envidioso, ni se cree más que nadie. No es orgulloso, no es grosero ni egoísta. No se enoja por cualquier cosa. No se pasa la vida recordando lo malo que otros han hecho. No aplaude a los malvados, sino a los que hablan con la verdad. El que ama es capaz de aguantarlo todo, de creerlo todo, de esperarlo todo, de soportarlo todo. Y mis hermanos, en esa descripción de amor, no hay la más mínima idea de yo soy el hombre de la casa y te callas. Cada expresión de amor se concentra en la otra persona. Como puede ver, no se trata de mí, se trata de nosotros. Y usted no puede amar a otra persona y ser egoísta al mismo tiempo. El egoísmo debe ser sacrificado para que el amor dure para toda la vida.
0: Amén, que así sea. Fuera todo egoísmo y démosle más bien la bienvenida a el amor verdadero que todo lo cree, todo lo soporta, todo lo sufre. Bueno, todo lo que dice primera a los Corintios capítulo 13, que pongamos eso en práctica porque ese es el verdadero amor, donde no hay ningún tipo de egoísmo, así como lo decía Jorge. los problemas en los matrimonios, en los hogares, es precisamente porque somos egoístas, pero eso tiene que desaparecer de nuestras vidas para que tengamos hogares firmes, sólidos, unidos, donde sea el amor quien reine ahí, pero primeramente el Señor Jesús también en ese amor que nos ha manifestado a todos nosotros. Escuchemos a Juan Carlos Fernández y esta canción que habla de ese amor que debemos tener con nuestra esposa. Que te quiero es el título de esta canción.
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Si usted quiere dedicar una canción bien bonita a su esposa, esta es una muy buena recomendación. Que te quiero, canción de Juan Carlos Fernández, un rabito. 10 de la noche, 51 minutos. Un viejo marinero contaba que durante una fuerte tormenta, toda la tripulación estaba desesperada. Las olas golpeaban violentamente el barco. La lluvia impedía ver el horizonte. De pronto apareció a lo lejos la luz de un faro. Aquella luz no calmó inmediatamente la tormenta. No detuvo el viento, no hizo desaparecer las olas, pero indicó el rumbo correcto. Eso fue suficiente para llegar a salvo al puerto. Cristo es el faro de nuestra vida. Quizá las circunstancias no cambien de inmediato, pero mientras mantengamos nuestros ojos puestos en Él, nunca perderemos el rumbo, como dice Hebreos 12:2. Puesto los ojos en Jesús, el autor y consumador de la fe. Teniendo esto en mente, en nuestro corazón también, pues creyendo que el Señor Jesucristo es el que nos guía, y cuando Él nos ilumina, cuando ponemos nuestra fe en el Señor, pues vamos a recibir también la ayuda en el momento oportuno. Con esto en mente, vamos a seguir orando por esas necesidades que ustedes nos siguen dejando aquí en el 311-830-4162, línea WhatsApp habilitada, para que ustedes se comuniquen con nosotros aquí en Nuevo Continente en esta noche de jueves. 10:53, saludamos a Ana Díaz. Anita dice: buenas noches, muchas bendiciones. Hermanito Uriel, le pido me ayude en oración por mi esposo que está de cumpleaños en el día de hoy. ¡Ah, qué bonito! Anita, claro que sí, con mucho gusto. Ahí está ella junto a su esposito Ernesto, nuestro amigo Ernesto Fontecha, ahí en el Garcés Navas, recibiendo esta señal de Nuevo Continente. Y claro que sí, damos gracias a Dios por la vida de nuestro hermano Ernesto. Bendito Señor, agradecemos mucho esta linda oportunidad de hablar contigo para darte gracias por la vida de nuestro preciado hermano Ernesto. Señor, gracias por todo lo que tú has obrado a través de él. Gracias por la forma como le has usado, Señor, durante muchos años, sirviéndote a ti con fervor, con pasión. Señor, gracias por la vida que tú le has dado. Gracias por esta bendición de cumplir un año más junto a ti, caminando contigo, tomado de tu mano, Señor, recibiendo las bendiciones tuyas que son abundantes en su vida. Qué bendición tan grande que esté acompañado de una gran mujer como es Anita, Señor. Bendícela también a ella. Bendícelos como hogar, como matrimonio. Llévalos siempre de tu mano, de triunfo en triunfo, de victoria en victoria. Señor, que sea un nuevo año para nuestro hermano Ernesto, también lleno de tu provisión, de tu bendición, de tu cuidado, de oportunidades para seguir sirviéndote, y que sea también un año donde él pueda ver cómo tú le guías, cómo tú le bendices en todo lo que él realiza y cómo le llenas también de conocimiento, de sabiduría para obrar de manera correcta en todo lo que él emprende y todo lo que haga. Señor, guárdalo del mal, líbralo, Señor, de los cielos, y llénalo de mucha salud, también de mucha vida, que él pueda seguir compartiendo con esa linda familia que tú le has dado, esa gran esposa como es Anita. En el nombre de Jesús, muchísimas gracias. Señor, nos alegramos, nos gozamos saber que un hijo tuyo como Ernesto hoy estuvo de cumpleaños y sigue cumpliendo muchos años más, porque en ti tenemos una eternidad asegurada, Señor de los cielos. Y aquí en la tierra, Señor, pues experimentamos las bendiciones que tú nos das, como la bendición de iniciar un nuevo año, Señor. Gracias por tu obra en la vida de Ernesto, de Anita, Señor, y de toda su familia. Y gracias, Señor, porque les permites en este año también celebrarlo juntos, en familia, esa familia que tú has formado y que hasta el día de hoy la has sostenido. En tu nombre, bendito Señor Jesucristo, muchas gracias por la vida de tu hijo Ernesto, por Ana y, bueno, por toda la familia. Amén. Música.
más oyentes con nosotros en el 311-830-4162. Mercedes nos envía saludo. Dice que qué hermoso contar con la oración a esta hora. Y ella pide oración, ella quiere vivir junto a su mamita una vez más. Dice, Dios me conceda volver a ella y salir de este hogar sustituto. Bendito Dios. No sabemos cómo sea realmente la situación, por qué razón está Mercedes en este lugar, por qué está separada de la mamita, pero Rey precioso, sabemos que tú quieres lo mejor para tus hijos y Mercedes, Señor, tiene una petición que es válida, Señor, que yo estoy convencido que también está en tu voluntad permitirle a ella estar junto a su mamita, salir de un lugar de pronto donde ella no se siente cómoda porque lógicamente falta la presencia de la mami. Pedimos, Señor, que tú le ayudes a ella en esta situación, que tú permitas que Mercedes tenga tranquilidad, paz, paciencia mientras se dan las condiciones, se dan las cosas para que puedan estar juntas nuevamente. Señor, cuida también de la mamita de ella. Tampoco sabemos cuál sea pues la situación que ella está presentando, lo que está viviendo, por qué razón no pueden estar juntas. Pero mi Rey, hay un vínculo, hay un lazo que no lo puede romper nadie, y es el de madre e hija. Y ellas quieren estar juntas, tranquilas. Padre, que se dé todo para que muy pronto ellas puedan estar ahí viviendo, disfrutando de la presencia, compartiendo de esa compañía, esos diálogos que son tan hermosos entre los hijos con los padres. Señor, es una petición que sale de un corazón que te ama a ti, de una hija que ama a esa mamita, y bueno, también como hermanos en la fe, nos unimos a esa petición y te suplicamos, bendito Dios, en el nombre de Jesucristo, nuestro Señor y Salvador, que tú le ayudes para que muy pronto estén juntas. Te lo suplicamos, bendito Rey, en el santo nombre de tu Hijo Jesucristo. Amén. Elías Panduro, y esta canción se titula Tú dejaste tu trono.

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Jaime Murrell, yo quiero más de ti, qué buen tema. Ya son las 11 de la noche y 13 minutos, 11:13. Uriel Montoya con ustedes a esta hora, recibiendo más comunicaciones en el 311-830-4162. Marina Caicedo, Marinita por aquí nos escribe también. Ella nos está reportando sintonía desde Sopó. Ahí nos está escuchando a esta hora de la noche. Y bueno, ella también pide oración por sus hijos, por su familia, la familia Monroy Bejarano, Vargas Monroy. También pide por sus nietos, Juanito, Jacobito, Aimesita, Mateo, Abraham. Pide por salud, firmeza en la palabra del Señor, protección divina y salud. Dice gracias, bendiciones. Y bueno, ella también pide oración por su salud. Bueno, damos gracias al Señor por la vida de esa hija, de esta persona que como hija de Dios pues pasa por situaciones complicadas, difíciles, porque estamos en un mundo imperfecto, un mundo que bueno, no es el ideal que Dios quiere y tiene para nosotros. Por eso mientras estemos aquí pues vamos a pasar por condiciones, por situaciones, por momentos complicados, difíciles. Pero ahí está la bendición del Señor guardando y cuidando de nuestra vida, Marina. Él cuida también de su salud, claro que sí. Y bueno, nos unimos a esa oración por su linda familia. Padre, te damos gracias por la vida de Marina Caicedo. Señor, gracias porque Marinita te ama. Ella confía en ti, cree que tú tienes el poder y también tienes esas ganas de ayudarle en cada una de sus necesidades. Gracias, Señor, porque ella necesita de ti para que le ayudes con su salud, que le fortalezcas. Señor, que de la cabeza a los pies, ahí esté ya recibiendo esa sanidad de parte tuya. Cada órgano, Señor, que esté afectado en estos momentos, bueno, Señor, que pases la mano tuya restaurando, regenerando células, haciendo la obra que humanamente nosotros no podemos hacer, pero que tú sí la haces, Señor, porque tú eres el Dios todopoderoso. Restaura el cuerpo, la parte física de tu hija Marina, te lo suplicamos, bendito Rey, Señor. También nos unimos en oración por sus hijos, los hijos de Marinita, Señor, la familia Monroy Bejarano, la familia Vargas Monroy. Ella también pide por sus nietos, por Juanito, por Jacobo, por Aimi, Mateo, también por Abraham. Ella pide por salud, por firmeza de cada uno de ellos en tu palabra y por la protección divina para cada uno de esta familia, Señor, para todos los que conforman esta familia. Ella pide también por mucha salud para los que componen su núcleo familiar y pide también por la salud, pues ya como te dijimos, Señor, la salud de ella. Señor, obra de una manera especial, Señor, en cada una de estas situaciones, en la vida de cada una de estas personas que Marina nos ha recomendado en esta noche. Señor, obra en la familia Monroy Bejarano, en la familia Vargas Monroy. Padre amado, como hemos orado en algunos momentos y te hemos dicho que permanezcan las familias unidas, Señor, oramos por unidad en estas familias. Oramos, Señor, por restauración de la salud de algunos que estén enfermitos. Oramos por el cuidado de los nietos, Señor, y te suplicamos que nos mantenga, Señor, siempre tomados de tu mano, Señor. Que las circunstancias, que las situaciones, por difíciles que sean, no hagan que nos apartemos de ti, sino que por el contrario estemos cada vez más sólidos, más firmes en nuestras convicciones, en lo que creemos, y que eso se manifieste también en lo que hablamos, en la forma de obrar. En todo eso, Señor, te lo pedimos para estas familias de Marina. Señor, oramos para que la economía también esté bien, que haya empleo, que hayan oportunidades, los que estén también trabajando independiente en sus negocios, bueno, que todo eso cuente
con la bendición tuya, bendito Dios y Padre. Gracias por Marina, porque se comunica con nosotros. Gracias porque tú le cuidas, porque tú le bendices. Y confiamos, Señor, que en el tiempo tuyo llega la respuesta a cada petición de oración que ella todos los días te eleva a ti, amado Dios y Padre. En el nombre de mi Señor Jesucristo te damos muchas gracias y te suplicamos, Señor, que escuches nuestras plegarias, nuestras oraciones. Señor, queremos darte gracias y pedirte por todos los que están sufriendo, los que están pasando necesidades, por las personas también que al interior de las familias están en pleitos, están en peleas. Padre amado, que haya reconciliación, que haya diálogo, que haya perdón en las familias. Y te agradecemos y aprovechamos, Señor, para darte gracias por el perdón que tú nos has concedido en Cristo. Señor, ayúdanos también a extender ese mismo perdón a las personas que nos hayan ofendido. Quita de nuestro corazón todo temor que nos impida confiar plenamente en ti. Te pedimos que fortalezcas nuestra fe para caminar cada día seguros de que tú sostienes nuestra vida. Gracias porque tu presencia nos acompaña y tu amor nunca nos abandona. Te lo pedimos todo en el santo nombre de tu Hijo Jesucristo. Amén y amén. 11:19, 11:19. Seguimos acompañándolos aquí en Nuevo Continente. Una voz en la noche. Uriel Montoya con ustedes en esta última hora de compañía con ustedes aquí en Nuevo Continente.

11:26, linda noche que nos regala el Señor en nuestra bella Bogotá. Una temperatura, bueno, un poquito fría, como es lógico, de nuestra bella ciudad, pero no está lloviendo, por lo menos por aquí en este sector no está lloviendo. Esperamos que si usted está en su turno, bueno, que sea un feliz y bendecido turno. Si usted de pronto va de camino a casa o está trabajando en la noche en el transporte público, en el taxi, de pronto está haciendo, le toca guardia en la policía, si usted de pronto trabaja en seguridad y tiene que trasnochar, que el Señor le fortalezca, le dé la fuerza para aguantar, que no es fácil trabajar en la noche, pero ahí está el Señor cuidando, guardándonos y llenándonos de su fortaleza. De pronto está usted prestando también guardias, un servicio en un hospital como enfermera, como médico. Bueno, que el Señor también le ayude, le dé la sabiduría y le bendiga en todo para que todas las cosas salgan muy bien. De pronto usted no puede dormir porque está pasando por un momento delicado de salud. Bueno, que el Señor le bendiga, le ayude.

le fortalezca, le sane, le levante en victoria, recordando que la esperanza que encontramos en Cristo es gracias también al poder que tiene la palabra de Dios para transformarnos, para ayudarnos en la vida. Y también importante tener en cuenta la palabra de Dios y perseverar en ella hasta el final de la carrera cristiana. Que el Señor nos bendiga, nos ayude. De verdad que nos alegra mucho saber que usted continúa con nosotros hasta ahora. Hemos ya recorrido buena parte de este espacio y damos gracias al Señor porque su palabra sigue hablando a nuestros corazones. Si usted acaba de unirse a nuestra sintonía, bueno, le damos una cordial bienvenida. De pronto usted acaba de prender el radio, sintonizarnos, bienvenido. Hoy estamos recordando también que en medio de toda situación, en medio de toda necesidad, tenemos una verdad que nunca cambia, es que Dios sigue teniendo el control sobre todo. No importa cuán difíciles sean las circunstancias, nuestro Señor permanece soberano, fiel y lleno de amor para con sus hijos. Escuche esta maravillosa promesa que está en el Salmo 62, 5 y 6. Alma mía, en Dios solamente reposa, porque de Él es mi esperanza. Él solamente es mi roca y mi salvación, es mi refugio, no resbalaré. Qué descanso produce saber que nuestra esperanza no está puesta en las circunstancias, sino en el Dios eterno. Damos gracias al Señor porque Él nos llena de confianza en nuestro paso a paso, en nuestro caminar. En Él podemos tener toda certeza de la ayuda en el momento oportuno. Él nunca llega tarde, Él llega a tiempo. Por eso nuestra esperanza tiene nombre. Se llama Jesucristo. Dice Primera de Pedro capítulo 1 versículo 3: Bendito el Dios y Padre de nuestro Señor Jesucristo, que según su grande misericordia nos hizo renacer para una esperanza viva por la resurrección de Jesucristo de los muertos. Amigos, la esperanza que ofrece el mundo suele depender de las circunstancias. Si la economía mejora, pues hay esperanza. Según el mundo, si la salud es buena, hay esperanza. Si todo marcha bien, hay esperanza. Pero cuando esas cosas cambian, es decir, la economía, la salud falla, pues comienzan las cosas y las personas a sentirse que ya no tienen dónde sostenerse porque han puesto su esperanza en la salud, en las circunstancias, en la economía. Pero todo cambia. Y muchas veces la gente piensa que ya todo terminó ahí. Pero amigos, la esperanza del creyente es completamente diferente. Porque nuestra esperanza está en una persona, está en Jesucristo. No está en las circunstancias. Y el Señor Jesucristo venció el pecado. Él venció la muerte. Él resucitó gloriosamente y prometió regresar por los suyos, por los que hemos puesto nuestra fe en Él como nuestro Señor y Salvador. Por eso, aun cuando enfrentamos dolor, enfermedad o pérdidas, sabemos que nuestra historia no termina aquí. El Señor ha preparado una herencia eterna para que todos los que han puesto su fe en Él estén ahí tranquilos. Tengamos esa tranquilidad, esa esperanza, esa confianza de que somos hijos de Dios gracias a la obra de Cristo y tenemos esa herencia eterna, algo que nada ni nadie nos lo puede quitar. Cuentan que un peregrino caminaba durante semanas atravesando un desierto. El calor era intenso y el camino parecía interminable, pero él seguía avanzando porque conocía el destino al que se dirigía. La esperanza de llegar fortalecía cada uno de sus pasos. Nosotros también somos peregrinos en este mundo. Nuestro destino final no es esta tierra. Nuestra ciudadanía está en los cielos. Así que cuando las dificultades quieran robar su alegría, recuerde que Cristo ya aseguró el futuro de quienes creen en Él. Filipenses 3:20 dice: Mas nuestra ciudadanía está en los cielos, de donde también esperamos al Salvador, al Señor Jesucristo. Nuestra confianza es del Señor, nuestra esperanza tiene
nombre propio, Jesucristo. Así que mucho ánimo, sigamos creyéndole al Señor, sigamos confiando, sigamos descansando plenamente en Él para todas nuestras necesidades. Bueno, ahí está el Señor con la solución para cada una de ellas. Escuchemos a Paul Wilbur y esta canción, Día de Elías.

Gracias, Señor. Aleluya. Gloria a Dios. Gracias, Señor. Oh, gloria a Dios. Aleluya.

0: entender esta afirmación requiere algo de atención y un poco de matemáticas simples. Por cada minuto que estás enfadado, pierdes 60 segundos de felicidad. La vida, en muchos aspectos, funciona como un juego de resultado cero. Cuando aumenta una cosa, otra disminuye. ¿Vale la pena dedicar un minuto, una hora o incluso un día entero al enojo si a cambio se sacrifica una cantidad equivalente de alegría y bienestar? La Biblia nos da una dirección clara. Sé lento para enojarte. Antes de ceder al enfado, considere el costo real, las consecuencias de sus actos y lo que está entregando a cambio de la paz y la felicidad que podrían ser suyas. Le habla David Jeremiah, animándole a que tome el camino a una vida nueva. Descubra la perspectiva de Dios sobre el enojo, en su minuto en la Biblia.
1: Amén. Dios nos ayude a calmar toda esa ira, todo ese enojo, todo el rencor. Eso nos va a ayudar muchísimo, inclusive para nuestra misma salud física, cuando estamos en paz con las demás personas, cuando aprendemos a perdonar y, bueno, a no anidar esas, con lo que dice también la Escritura, como esas raíces de amargura, ¿no? Entonces, mucho cuidado con eso y atendamos el consejo que nos da el Señor aquí con el pastor David Jeremiah. 11:43 minutos, faltan 17 minutos para las 12 de la noche, ya próximos a iniciar un nuevo día. Saludamos a Sofía en el 311-830-4162. Ella, bueno, ya nos saluda. Dice que quiere pedir oración por su salud. Se quemó el pie izquierdo y no se puede poner su zapato. Eso le impide, lógicamente, ir a su trabajo, hacer sus quehaceres de la casa. También ella pide por su sobrina Daniela Hurtado. Está en embarazo y ha estado muy delicada. Ayer tuvo que ir de urgencia, nos cuenta Sofía. También ella pide por su hijo Nicolai. Nicolai Rojas se fue para Brasil, donde está su hijo Johan. Se fue por tierra, que el Señor lo guarde y le dé un viaje tranquilo. También ella, pues, agradece por el apoyo y pide que Dios nos guarde aquí en el nuevo continente. Amado Rey, Señor, gracias por tu hija Sofía. Gracias por ese amor que ella tiene para ti, para con nosotros. Gracias por la fe que también ella deposita en ti, Señor, para todas sus necesidades. Señor, oramos para que seas tú, Señor, ayudándole con esa quemadura que tuvo en su pie izquierdo, exactamente. Señor, que seas tú regenerando esos tejidos, esas células, para que ella pueda estar mejor, ponerse sus zapatos normalmente, poder ir a trabajar, poder hacer sus labores ahí en casa. Señor, mira, Dios, que ella está necesitando estar bien para poder estar activa, poder funcionar correctamente en su trabajo, en su casa. Tú sabes las responsabilidades que tienen las mamitas con los quehaceres, con las cosas que se presentan en el hogar. Y bueno, mi Rey, pues también es una muy buena oportunidad para que la familia le apoye, le ayude, que ella pueda estar tranquila mientras pasa el tiempo y ella pueda ser sanada. Con tu ayuda primeramente, Señor, con tu bendición, vamos a confiar que esa sanidad, que esa restauración de su pie va a salir mucho más rápido de lo que tal vez se pueda pensar. Así que gracias, mi Rey, por haberla guardado de pronto de algo mucho peor en esa quemadura. Y te suplicamos, Señor, que le ayudes muchísimo para una pronta sanidad de su pie. Señor, oramos por la sobrinita de ella, por Daniela. Está en embarazo, ha estado delicadita, Señor, ya tú sabes también de eso. Que ella salga bien en sus meses de gestación, que todo sea normal, que el bebecito se críe bien en el vientre de esta mamita, que con tanto amor, con tanto anhelo, espera el nacimiento de este bebé. Permítele, Señor, a ella también tener tranquilidad, tener paz en su corazón y que, bueno, todo se dé para que no tenga que estar yendo a urgencias, sino que tenga un embarazo normal, tranquilo, en casa, lógicamente, con los controles, con todo lo que se tiene que hacer, que es algo normal, pero que no pase a mayores, Señor, y que esta criaturita nazca bien con tu bendición, que desde ya, Señor, la consagramos para ti, sea un niño, sea una niña, Dios, que incline su corazoncito para buscar de ti, para obedecerte y para servirte, Señor, que todo salga bien con la vida de Daniela Hurtado y con su bebecito que está en el vientre. También oramos, Señor, por el hijo de Sofía, por Nicolai. Señor, está haciendo un viaje largo a Brasil, pero él quiere unirse con su hijo. Oramos también por Johan. Señor, ayúdales a ambos para que tengan ese encuentro. Señor, guárdales, Señor de los cielos, de cualquier tipo de peligro, que él vaya tranquilo en ese viaje, que llegue bien, que llegue sano, con muy buena actitud también, y bueno, que pueda disfrutar de este tiempo con su hijo Johan. Ayúdale, Señor, bendice a Sofía, bendice a su familia y ayúdale mucho con su salud y bueno, con todas las necesidades que ella pueda tener. Señor, te alabamos y te bendecimos y te damos muchísimas gracias. En el nombre de Jesús ponemos a Sofía y a su linda familia en tus benditas manos. Sergio también por aquí nos escribe. Dios los bendiga, oremos por Nuevo Continente. Claro, dice que sigan ganando almas para Cristo Jesús, por todo el equipo de Nuevo Continente. Ah, qué bueno, Sergio, muchísimas gracias. También oramos por la vida de Sergio. Señor, líbralo del mal, ayúdale, Señor, en cada una de sus necesidades, que él pueda ver en ti la respuesta para todo, que seas tú sosteniéndole, ayudándole en su trabajo, si está realizando algún estudio, en sus estudios, si tiene algún tipo de emprendimiento, que le vaya bien en el emprendimiento. Si está trabajando como empleado, Señor, que sea el mejor empleado. Bueno, tú sabes, Señor, que es de la vida de tu hijo Sergio, pero gracias porque él todos los días también se comunica con nosotros y ora por las necesidades de las diferentes personas que se comunican. Él ora por nuestra bella Colombia, él ora por Nuevo Continente también, y bueno, también oramos por la vida de Sergio, para que tú le bendigas mucho, le llenes de salud y que en todo lo que emprenda le vaya muy bien. En tu nombre, bendito Señor Jesucristo, oramos en acción de gracias. Amén. Nélida también por aquí nos ha dejado un saludo. Dice, Dios les bendiga grandemente, hermanos. Habla Nélida Gil, del barrio Libertador. Ella nos pide que la apoyemos en oración por la salud de su hija Claudia Agudelo. Que Dios restaure sus pulmones y vías respiratorias. También pide por un examen que le van a realizar en los pulmones. Y pide por Damaris Agudelo, que Dios la sane de cáncer en los ovarios. Está comprometiendo ya su sistema digestivo. Que quite toda depresión de su vida. Muchas gracias. Dios les bendiga, nos dice Nélida. Señor, mira que aquí hay unas situaciones también bien delicadas, bien complicadas, pero para nosotros los seres humanos, pero para ti, el único Dios verdadero, Señor, tú no tienes impedimento de nada, tú no tienes quien te diga no, porque tú eres soberano. Confiamos en ti, Señor, en tu palabra, que tú con tu poder ayudes a Claudia, Señor, bendícela, Señor. Restaura sus pulmones, renueva, regenera, Señor, que las vías respiratorias de ella, de Claudia, sean abiertas, se purifique todo lo que pueda estar siendo afectado en el cuerpo de Claudia. Dios, que el resultado de los exámenes salgan favorables. Cuida, Señor, de ella. Llénale de paz, de tranquilidad, asimismo a Damaris, Señor. Mira que le han diagnosticado un cáncer en ovarios. Ya el sistema digestivo también se está viendo comprometido. Esto pues lógicamente, humanamente, le trae a ella depresión. Pero Dios, que tú hables a su mente, hables a su corazón y traigas paz, bendito Rey, que traigas tranquilidad, traigas fortaleza y esperanza en ti, Señor, para esperar un milagro de sanidad. Oramos por ese milagro, Señor, y respaldamos a Nélida en cada una de estas oraciones. Señor, te suplicamos que con tu poder y misericordia te dignes, Señor, a mirar esta situación de Claudia, esta situación de Damaris, la vida de Nélida, de todas ellas, Señor, y les ayudes. Padre, confiamos en ti, confiamos en ese querer que tú tienes de ayudarnos. Y aquí hay unas hijas tuyas que necesitan ese toque sanador, ese milagro de restauración en sus cuerpos. Gracias, Dios, porque tú nos dices que confiemos en ti, que creamos en el poder que tú tienes. Señor, menos de nosotros y más de ti en nuestras vidas te lo suplicamos. Señor, que Claudia, que Damaris traigan a sus vidas tranquilidad, paz, esperanza, confianza en ti, Señor. Están en las mejores manos, en las manos tuyas. Oramos, Señor, para que tú provoques un milagro de sanidad en esos cuerpos. En el santo nombre de tu Hijo Jesucristo, oramos en acción de gracias y con el poder de tu Espíritu Santo. Amén y amén.

0: Claro que sí, bendito Dios. A tus pies nos rendimos en adoración. A tus pies nos rendimos también en señal de rendición, reconociendo que sin ti no podemos hacer nada, que dependemos absolutamente de ti, como decía esta canción de Jesús Adrián Romero. Gracias, Señor, por tu cuidado, por tu bendición. Gracias por permitirnos estar en esta noche acompañando a todos nuestros amigos desde el Nuevo Continente, ya sea aquí en Bogotá, en los pueblos cercanos, en otras ciudades, en otros países. Señor, muchas gracias por darnos este privilegio de compartir con todos nuestros grandes amigos. Señor, cuida de la vida de tus hijos. Bendícelos, Señor, en todo lo que realizan en este nuevo día que ya vamos a iniciar en breves segundos, y al día 24 de julio. Qué bueno es poder estar contigo en comunión, Señor, y en comunión con nuestros demás hermanos. Gracias por todos nuestros amigos que se comunicaron con nosotros en este día. Señor, tú conoces de las necesidades de los que tampoco, pues, se han comunicado por alguna razón, no lo han podido hacer. Ayuda, Señor, a tus hijos. Señor, bendice a Nélida, bendice a Sergio, a Sofía, a Marina Caicedo, a Mercedes Hernández, a Anita Díaz, a su esposito Ernesto, a Inés Martínez, a David, a Nancy, a Javier Enrique. Señor, gracias por la vida de mi hermano Gersaín, que también se comunica con nosotros. Gracias por Rafael. Gracias, Señor, por Ligia, también con nosotros en este día. Señor, bendice a tu familia, a la familia en Cristo, a la familia Nuevo Continente. Señor, que tú les ayudes en cada necesidad. Y gracias, Señor, por esa unidad que tú permites tener como hermanos en la fe, como iglesia, para seguir clamándote por nuestra bella Colombia. Señor, permite que este país salga adelante. Señor, que seamos ejemplo para otras naciones de lo que es vivir tomado de la mano del Dios único y verdadero, del Dios todopoderoso. Señor, guarda esta nación del mal, de los que quieran acechar, de causar daños, de hacer maldad. Señor, guarda a tus hijos en el campo, guarda a tus hijos en las ciudades, a la iglesia, Señor, para que siga unida, confiando en ti, clamando por nuestra patria. Señor, ayúdanos a ser fieles, diligentes, para predicar el evangelio a toda persona, en todo lugar. Llegar con este mensaje es la forma también de hacer patria. Cuando la gente se arrepiente, se convierte de corazón a ti, Señor, y cambian sus malos caminos, sus malas actitudes, esos malos pensamientos, malos deseos, todo eso lo cambias tú, Señor. Por eso, gracias por usar a tu iglesia y gracias por usar a este ministerio, a Nuevo Continente. Señor, ayuda nuevamente, como muchos de nuestros hermanos y amigos lo han expresado en esta noche y en estos días, ayuda al nuevo presidente, ayuda, Señor, al gabinete que lo acompaña. Bendice, Señor, a los alcaldes, a los gobernadores, a la policía, al ejército, a la Armada Nacional, a la Fuerza Aérea. Bueno, Señor, que tú te glorifiques en este país, que traigas también la ayuda para la economía, Señor, de las familias, y que tú sigas permitiendo que vivamos en paz, en esa paz que tú nos ofreces, que asimismo también la puedan experimentar todas las personas que están sin ti una vez que reciban ese regalo maravilloso de la salvación. Por eso es importante que sigamos unidos, y lo entendemos de esa manera, Señor, estar unidos orando y obrando también, porque la fe debe ir acompañada de las obras, si no, sería una fe muerta. Pero tenemos una fe viva en ti, Señor, que nos invitas, que nos motivas y nos ayudas para actuar, para estar también en acción. Señor, muchísimas gracias por este nuevo día. Gracias por este 24 de julio que ponemos en tus benditas y poderosas manos para que podamos hacer las cosas que nos hemos programado en este día. Bendícenos, Señor, y ayúdanos a hacer las cosas con responsabilidad, con diligencia, y hacerlas todas como para ti. Señor, ayúdanos, bendícenos, y que lo que hacemos con nuestras manos todo sea para glorificar tu santo nombre. En Cristo Jesús, muchísimas gracias, Padre Santo. Amén y amén. Amigos, muchísimas gracias por acompañarnos en esta noche, ya iniciando este nuevo día. Hasta este momento les estuvo acompañando su amigo y hermano Uriel Montoya Londoño. El Señor les bendiga grandemente. Sigan escuchando esta programación edificante, la programación de Nuevo Continente. En breve, la lectura de la Biblia.
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10: Esta es la hora en Nuevo Continente 1460. Son las 12 y 6 minutos.

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0: 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Proverbios, capítulo 22. Más vale la buena fama que las muchas riquezas, y más que oro y plata, la buena reputación. El rico y el pobre tienen esto en común: a ambos los ha creado el Señor. El prudente ve el peligro y lo evita. El inexperto sigue adelante y sufre las consecuencias. Recompensa de la humildad y del temor del Señor son las riquezas, la honra y la vida. Espinas y trampas hay en la senda de los impíos, pero el que cuida su vida se aleja de ellas. Instruye al niño en el camino correcto, y aún en su vejez no lo abandonará. Los ricos son los amos de los pobres. Los deudores son esclavos de sus acreedores. El que siembra maldad cosecha desgracias. El Señor lo destruirá con el cetro de su ira. El que es generoso será bendecido, pues comparte su comida con los pobres. Despide al insolente, y se irá la discordia, y cesarán los pleitos y los insultos. El que ama la pureza de corazón y tiene gracia al hablar, tendrá por amigo al rey. Los ojos del Señor protegen el saber, pero desbaratan las palabras del traidor. «Hay un león allá afuera», dice el holgazán. «En plena calle me va a hacer pedazos». La boca de la adúltera es una fosa profunda. En ella caerá quien esté bajo la ira del Señor. La necedad es parte del corazón juvenil, pero la vara de la disciplina la corrige. Oprimir al pobre para enriquecerse y hacerle regalos al rico, buena manera de empobrecerse. Presta atención, escucha mis palabras, aplica tu corazón a mi conocimiento. Grato es retenerlas dentro de ti y tenerlas todas a flor de labio. A ti te las enseño en este día, para que pongas tu confianza en el Señor. ¿Acaso no te he escrito 30 dichos que contienen sabios consejos? Son para enseñarte palabras ciertas y confiables, para que sepas responder bien a quien te pregunte. No explotes al pobre porque es pobre, ni oprimas en los tribunales a los necesitados, porque el Señor defenderá su causa y despojará a quienes los despojen. No te hagas amigo de gente violenta, ni te juntes con los iracundos, no sea que aprendas sus malas costumbres, y tú mismo caigas en la trampa. No te comprometas por otros, ni salgas fiador de deudas ajenas, porque si no tienes con qué pagar, te quitarán hasta la cama en que duermes. No cambies de lugar los linderos antiguos que establecieron tus antepasados. ¿Has visto a alguien diligente en su trabajo? Se codeará con reyes y nunca será un don nadie. Proverbios, capítulo 23. Cuando te sientes a comer con un gobernante, fíjate bien en lo que tienes ante ti. Si eres dado a la glotonería, domina tu apetito. No codicies sus manjares, pues tal comida no es más que un engaño. No te afanes acumulando riquezas, no te obsesiones con ellas. ¿Acaso has podido verlas? No existen. Es como si le salieran alas, pues se van volando como las águilas. No te sientes a la mesa de un tacaño, ni codicies sus manjares, que son como un pelo en la garganta. Come y bebe, te dirá, pero no te lo dirá de corazón. Acabarás vomitando lo que hayas comido, y tus cumplidos no habrán servido de nada. A oídos del necio jamás dirijas palabra, pues se burlará de tus sabios consejos. No cambies de lugar los linderos antiguos. No invadas la propiedad de los huérfanos, porque su defensor es muy poderoso y contra ti defenderá su causa. Aplica tu corazón a la disciplina y tus oídos al conocimiento. No dejes de disciplinar al joven, que de unos cuantos azotes no se morirá. Dale unos buenos azotes, y así lo librarás del sepulcro. Hijo mío, si tu corazón es sabio, también mi corazón se regocijará. En lo íntimo de mi ser me alegraré cuando tus labios hablen con rectitud. No envidies en tu corazón a los pecadores. Más bien, muéstrate siempre celoso en el temor del Señor. Cuentas con una esperanza futura, la cual no será destruida. Hijo mío, presta atención y sé sabio. Mantén tu corazón en el camino recto. No te juntes con los que beben mucho vino, ni con los que se hartan de carne. Pues borrachos y glotones, por su indolencia, acaban harapientos y en la pobreza. Escucha a tu padre que te engendró, y no desprecies a tu madre cuando sea anciana. Adquiere la verdad y la sabiduría, la disciplina y el discernimiento, y no los vendas. El padre del justo experimenta gran regocijo. Quien tiene un hijo sabio se solaza en él. Que se alegren tu padre y tu madre, que se regocije la que te dio la vida. Dame, hijo mío, tu corazón, y no pierdas de vista mis caminos. Porque fosa profunda es la prostituta, y estrecho pozo, la mujer ajena. Se pone al acecho como un bandido, y multiplica la infidelidad de los hombres. ¿De quién son los lamentos? ¿De quién los pesares? ¿De quién son los pleitos? ¿De quién las quejas? ¿De quién son las heridas gratuitas? ¿De quién los ojos morados? Del que no suelta la botella de vino, ni deja de probar licores. No te fijes en lo rojo que es el vino, ni en cómo brilla en la copa, ni en la suavidad con que se desliza. Porque acaba mordiendo como serpiente y envenenando como víbora. Tus ojos verán alucinaciones y tu mente imaginará estupideces. Te parecerá estar durmiendo en alta mar, acostado sobre el mástil mayor, y dirás: me han herido, pero no me duele. Me han golpeado, pero no lo siento. ¿Cuándo despertaré de este sueño para ir a buscar otro trago? Proverbios, capítulo 24. No envidies a los malvados, ni procures su compañía, porque en su corazón traman violencia, y no hablan más que de cometer fechorías. Con sabiduría se construye la casa, con inteligencia se echan los cimientos, con buen juicio se llenan sus cuartos de bellos y extraordinarios tesoros. El que es sabio tiene gran poder, y el que es entendido aumenta su fuerza. La guerra se hace con buena estrategia. La victoria se alcanza con muchos consejeros. La sabiduría no está al alcance del necio, que en la asamblea del pueblo nada tiene que decir. Al que hace planes malvados, lo llamarán intrigante. Las intrigas del necio son pecado, y todos aborrecen a los insolentes. Si en el día de la aflicción te desanimas, muy limitada es tu fortaleza. Rescata a los que van rumbo a la muerte. Detén a los que a tumbos avanzan al suplicio. Pues aunque digas, yo no lo sabía, ¿no habrá de darse cuenta el que pesa los corazones? ¿No habrá de saberlo el que vigila tu vida? Él le paga a cada uno según sus acciones. Come la miel, hijo mío, que es deliciosa. Dulce al paladar es la miel del panal. Así de dulce sea la sabiduría a tu alma. Si das con ella, tendrás buen futuro. Tendrás una esperanza que no será destruida. No aceches cual malvado la casa del justo. No arrases el lugar donde habita. Porque 7 veces podrá caer el justo, pero otras tantas se levantará. Los malvados, en cambio, se hundirán en la desgracia. No te alegres cuando caiga tu enemigo, ni se regocije tu corazón ante su desgracia. No sea que el Señor lo vea y no lo apruebe, y aparte de él su enojo. No te alteres por causa de los malvados, ni sientas envidia de los impíos, porque el malvado no tiene porvenir. La lámpara del impío se apagará. Hijo mío, teme al Señor y honra al Rey, y no te juntes con los rebeldes, porque de los dos recibirás un castigo repentino, y quién sabe qué calamidades puedan venir. También estos son dichos de los sabios. No es correcto ser parcial en el juicio. Maldecirán los pueblos y despreciarán las naciones, a quien declare inocente al culpable. Pero bien vistos serán y bendecidos los que condenan al culpable. Una respuesta sincera es como un beso en los labios. Prepara primero tus faenas de cultivo y ten listos tus campos para la siembra. Después de eso, construye tu casa. No testifiques sin razón contra tu prójimo, ni mientas con tus labios. No digas, le haré lo mismo que me hizo, le pagaré con la misma moneda. Pasé por el campo del perezoso, por la viña del falto de juicio. Había espinas por todas partes, la hierba cubría el terreno, y el lindero de piedras estaba en ruinas. Guardé en mi corazón lo observado, y de lo visto saqué una lección. Un corto sueño, una breve siesta, un pequeño descanso, cruzado de brazos, y te asaltará la pobreza como un bandido, y la escasez como un hombre armado.

0: Esa es la hora en Nuevo Continente 1460. Son las 12 y 20 minutos.
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1: 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Bienvenidos a El Amor que Vale, el ministerio radial del pastor, maestro y autor Dr. Adrián Rogers. Debemos estar preparados con la armadura de Dios para la batalla. Y ese es el mensaje que nos trae el Dr. Adrián Rogers en la voz del pastor Lenín de Llanón en la segunda parte de su estudio, Preparaciones para la Batalla.
2: En el programa anterior, al hablar de la armadura de Dios, vimos que el cristiano primero se ciñe con la verdad. Ahora prosigamos con los demás. Segundo, se pone el calzado adecuado para la batalla. Leamos el verso 15. Y calzados los pies con el apresto del Evangelio de paz. Los soldados de entonces no solo tenían un cinturón de cuero y una coraza metálica, sino que también tenían una especie de botas, con algo parecido a clavos en la suela. Así que los

para que los soldados pudieran marchar sobre caminos y senderos pedregosos, y los clavos servían para afirmarse en el suelo al entrar en batalla. ¿Qué es lo que usted hace que le da seguridad? El Evangelio de paz. ¿Qué es el Evangelio de paz? Es el saber que no hay nada negativo entre mi alma y mi Salvador. Es el saber que le pertenezco, el saber que me pertenece y que estoy en paz con Dios. Si el cinturón representa integridad y la coraza representa pureza, el calzado representa tranquilidad, paz. Tercero, se pone el escudo de la fe. Efesios 6:16. Sobre todo, tomad el escudo de la fe, con el que podáis apagar todos los dardos de fuego del enemigo. El soldado tenía su escudo hecho de metal o de cuero. Medía unos 60 centímetros de ancho y 1 metro 20 centímetros de largo, más o menos. Lo llevaba, por lo general, asegurado en su brazo izquierdo durante la batalla. En esos días se peleaba no solo con espadas y lanzas, sino también con flechas flamígeras. Y los escudos les protegían de esos dardos de fuego del enemigo. Para nosotros, ¿qué clase de escudo es? Es el escudo de la fe. La fe, mi amigo, es su escudo. La fe es la que nos protege de los dardos de fuego de Satanás. Es la certidumbre del creyente. Y me visto de integridad, de pureza, de tranquilidad y de certidumbre. ¿Lo ve? Hay un estándar fijo de lo justo e injusto, de lo bueno y de lo malo, de lo correcto y lo incorrecto para los hijos de Dios. He escuchado a algunas personas decir, no es suficiente el decir a los hijos que Dios lo dice. Hay que enseñarles pragmáticamente. Eso no es completamente cierto, porque si no les enseña lo que Dios dice, ¿qué les va a enseñar? La única manera de que nuestros hijos tengan verdadero éxito, éxito integral, es que ellos crean que la Biblia es la palabra de Dios. Y cuando ellos sepan eso, usted puede hacer maravillas. Usted puede tomar la Biblia y decirles, hijos, esto es lo que Dios dice. Tengan este libro como su escudo de fe. Es la Biblia la que inculca la fe. Romanos 10:17 dice, así que la fe es por el oír y el oír por la palabra de Dios. Y debemos tener a nuestros hijos absolutamente seguros de que la Biblia es la palabra de Dios. Y porque lo es, Satanás y sus seguidores siempre están en guerra contra la Biblia. La primera cosa que Satanás hizo en el huerto del Edén fue una insinuación contra la palabra de Dios. Y eso es parte de sus engaños, que continúan hasta ahora, especialmente en colegios y universidades. Escúcheme, y lo digo con todo respeto, no me importa quién sea usted, ni cuántos doctorados o maestrías tenga, ni el puesto que ocupe, o la iglesia en la cual predica, si una persona hace que los demás duden de la palabra de Dios, está haciendo el trabajo del diablo, sin que importe el disfraz intelectual con que trate de cubrirlo. La cosa que me mantiene motivado no es cómo me siento. Ya he dicho que no soy una persona muy emocional, excepto cuando predico. Pero en términos generales, no vivo en una montaña rusa existencial. Así es mi perfil psicológico, así soy. Y lo que me mantiene motivado no es cómo me siento, sino a quien conozco. Mi fe está cimentada en la palabra de Dios y eso me proporciona estabilidad. Eso le dará a usted estabilidad. Mire, usted necesita integridad, pureza, tranquilidad y certidumbre. Cuando Satanás venga con sus dardos de fuego, usted tome la palabra de Dios para vencerlo. El escudo de la fe es la certeza del creyente. En cuarto lugar, póngase el yelmo de salvación. Efesios 6:17. Y tomad el yelmo de la salvación. En las películas creo que todos hemos visto

0: soldados romanos con sus yelmos adornados con plumas de colores. Pero el yelmo no era una pieza decorativa, era para proteger la cabeza. Y por supuesto, la cabeza es la que dirige a todo el cuerpo. Así que usted se pone el yelmo de la salvación, y la palabra salvación literalmente significa liberación. Aquí el apóstol no está hablando de ser salvos, está hablando de mantener una mente protegida para que pueda ser liberado. Habla tanto de la sanidad como de la libertad del creyente. Una persona metida en la pornografía está controlada por el diablo. Y una persona controlada por el diablo no puede utilizar su mente en forma correcta. En el capítulo 5 de Marcos se relata la historia de un hombre poseído por los demonios. Jesús sanó al hombre y la gente vino a ver qué es lo que había sucedido. Y el verso 15 dice, vienen a Jesús y ven al que había sido atormentado del demonio y que había tenido la legión, sentado, vestido y en su juicio cabal. Usted necesita tener cordura diariamente. Quiero decir, necesita tener su mente renovada y purificada con la sangre del Cordero. Dios quiere que usted tenga integridad, pureza, tranquilidad, certidumbre y sanidad. Usted necesita vestirse de estas cosas. Luego, el guerrero cristiano y su ataque. Sí, me escuchó bien, dije ataque. La mayoría de nosotros probablemente habremos dicho alguna vez, mira Satanás, si me dejas en paz, yo también te dejaré en paz. Mi amigo, no podemos hacer eso, no podemos ser neutrales. Tenemos que estar en la batalla, y estamos en la batalla para ganarla. Hay tres cosas que le ayudarán en esta batalla, que la enfrentará esta noche, mañana o la próxima semana. En primer lugar, su postura. Miremos nuevamente el verso 10. Por lo demás, hermanos míos, fortaleceos en el Señor y en el poder de su fuerza. Y un poquito más abajo, en el verso 14, leemos, estad pues firmes. ¿Lo notó? Fortalecidos en el Señor y firmes en el Señor. Tantas veces que le pedimos a Dios que nos dé la victoria sobre Satanás. Y lo que voy a decir a continuación, lo hago muy cuidadosamente. Deje de pedir a Dios que le dé la victoria sobre Satanás. Usted ya la tiene. Y no faltará quien me diga, pero entonces, pastor, si ya la tengo, ¿cómo es que no la tengo? Escuche, Satanás ya está vencido. Jesús dijo que nos ha dado autoridad sobre el poder del enemigo. La Biblia dice, fortaleceos en el Señor y en el poder de su fuerza. ¡Oh, Señor Dios, dame la victoria, dame la victoria, dame la victoria! Y Dios me dice, Adrián, ya te he dado la victoria. Te he dado autoridad, te he dado mi palabra, te he dado mi verdad. Ahora pues, párate firme. Y al pelear contra Satanás, le puedo decir, Satanás, estoy firmemente en tu contra en el nombre del Señor Jesús. Tengo autoridad contra ti. Y si usted me dice, pastor, ¿no es eso ser tremendamente arrogante? Le respondo que no lo es. Porque Dios mismo me ha dicho que Él me fortalece. Amigo, debemos dejar de pedir a Dios lo que ya nos ha dado y empezar a usar lo que ya tenemos. Dios le ha dado a usted autoridad para decir, basta, Satanás, no más de tu basura, de tus mentiras, de tus tentaciones, de tus ataques, ya basta. Ahora, Satanás no quiere que usted le diga eso. Él espera que usted vaya por ahí lloriqueando y diciendo, necesito ayuda, necesito ayuda. No, mi amigo, párese firme y fuerte. Y aunque sí necesita orar, no tiene que rogar a Dios que le dé la victoria sobre Satanás, porque ya se la ha dado. Usted tiene la victoria, porque tiene a aquel que es victorioso. Mayor es el que está en usted que el que está en el mundo. En segundo lugar, el poder de su espada. Volvamos al versículo 17. Y tomad el yelmo de la salvación y la espada del Espíritu, que es la palabra de Dios. Cuando Satanás fue a tentar a Jesús en el desierto, ¿qué es lo que hizo Jesús? ¿Cómo Jesús derrotó a Satanás? Usted podrá decir que eso fue fácil para Jesús, porque es Dios. Escúcheme atentamente. Jesús no venció a Satanás porque Jesús es Dios. Jesús lo venció no como Dios, sino como hombre. Quiero decir, Jesús es mi ejemplo. ¿Cómo podría ser Jesús mi ejemplo si hubiera vencido a Satanás usando sus atributos divinos? Le diré que las mismas armas que estuvieron disponibles para Jesús cuando fue tentado son las mismas armas que están disponibles para nosotros, la espada del Espíritu y el Espíritu que maneja la espada. Satanás fue a tentar a Jesús, y Jesús fue tentado en todo como nosotros. Recuerde que no es pecado el ser tentado. Y si usted es tentado sexualmente por la pornografía, no significa que usted es un malvado. Significa que es un hombre normal. Ahora, si usted me dice, Pastor Adrián, he mirado algo de eso y no me llama en absoluto la atención. Bueno, no se sienta muy orgulloso de eso, porque eso prueba una de dos cosas. O que usted es un Superman o un gran mentiroso. Mi amigo, esas cosas deben molestarle, porque es la forma en que Dios lo hizo. No es un pecado ser tentado. Es parte de nuestra humanidad. Jesús fue tentado en todo como nosotros, pero no pecó. ¿Por qué? La Biblia nos dice que Jesús fue al desierto lleno del Espíritu Santo, ungido con el Espíritu Santo, y Satanás se acercó para tentarle. Y cuando el enemigo vino para tentarle, Jesús exhibió la espada del Espíritu, que es la palabra de Dios. En Hebreos 4:12 leemos, la palabra de Dios es viva y eficaz y más cortante que toda espada de dos filos. ¿Sabe que Satanás no quiere que usted use esa espada? Ahora, cuando la Biblia habla de la espada del Espíritu, como aquí en Efesios 6, usa la palabra rama, que significa una palabra de la palabra. Algunas personas son supersticiosas en cuanto a la Biblia se refiere. Ponen la mano sobre la Biblia, jurando decir la verdad. Mi amigo, debemos decir siempre la verdad, sin necesidad de poner nuestras manos en la Biblia. ¿No le parece? Y en esas horribles películas que Hollywood produce acerca de vampiros, usan la Biblia para obligar a los vampiros a retroceder. ¡Qué irrespeto para la palabra de Dios! No practique la superstición con la Biblia. Una ramá es una palabra de la palabra. Cuando Satanás vino a Jesús con sus tentaciones, Jesús sacó la espada del Espíritu y dijo, escrito está, escrito está, escrito está. O sea, Satanás, toma esto y esto y este otro. Esa es la razón por la cual usted debe memorizar lo más que pueda de la palabra de Dios. Para que cuando Satanás venga a tentarlo, usted también pueda decirle, Satanás, toma esto, esto y esto y lo otro. La palabra de Dios nos manda que estemos firmes, bien parados, no a que vayamos de cacería del diablo. Tercero, hay poder en su súplica. Efesios 6:18. Orando en todo tiempo con toda oración y súplica en el Espíritu. Eso significa orando siempre. Usted me dirá, Pastor, Pensé que dijo que no debemos orar pidiendo poder sobre Satanás. Es cierto que dije eso. Pero yo no dije que no hay que orar. La única manera en que usted puede permanecer firme, la única forma de que usted pueda utilizar apropiadamente la palabra de Dios, es mediante la oración. Y porque es la espada del Espíritu, usted debe orar en el Espíritu. ¿Qué significa orar en el Espíritu? Es dejar que el Espíritu Santo ponga energía en su oración y dirija su oración para que no ore en la carne. ¿Por qué usted debe orar en el Espíritu? Porque su lucha no es contra carne y sangre, sino contra principados, contra potestades, contra los gobernadores de las tinieblas, contra huestes espirituales de maldad en las regiones celestes. Y porque la batalla es una batalla espiritual, usted debe orar en el Espíritu. Eso es lo que dije. Porque si usted no ora en el Espíritu, el diablo le derrotará. Usted puede tener toda la autoridad del mundo, pero si usted no se la apropia mediante la oración, usted fracasará. Apropíese de lo que Dios ya le ha dado. No pida a Dios el derrotar a Satanás, porque él ya está derrotado y subyugado. Jesús le ha dado autoridad sobre el diablo. Y usted tiene el poder de estar firme, tiene el increíble poder de la espada, que es la palabra de Dios, y el extraordinario poder de la súplica. Cuando usted ore en el Espíritu, estará capacitado para vencer a Satanás en esta época de oscuridad y suciedad. Cuarto, el guerrero cristiano y sus aliados. La segunda parte del verso 18 de Efesios 6 dice: y velando en ello con toda perseverancia y súplica por todos los santos. Ahora, note la petición de Pablo en el verso 19. Y por mí, a fin de que al abrir mi boca me sea dada palabra para dar a conocer con denuedo el misterio del Evangelio. Y luego termina diciendo en el verso 24. La gracia sea con todos los que aman a nuestro Señor Jesucristo con amor inalterable. Amén. Amigo, no luchamos solos. Yo necesito que usted ore por mí. A veces los hermanos me dicen: pastor, estoy orando por usted cada día. Y lágrimas vienen a mis ojos cuando alguien me dice eso, porque sé que hay millones de personas por las cuales nadie ora. Si alguien está orando por usted, usted es una persona bendecida. Necesitamos orar los unos por los otros, los esposos por las esposas por sus esposos, los padres por sus hijos y los hijos por sus padres, los pastores por sus congregaciones y las congregaciones por sus pastores. Estamos en esta batalla espiritual juntos. Y debemos respaldarnos mutuamente en oración, y debemos animarnos unos a otros. ¿Sabe lo que creo? Creo que estamos a las puertas del más grande avivamiento que el mundo jamás ha contemplado. Los eventos están sucediendo en forma rápida. Cuando converso con pastores amigos y les pregunto cómo van en sus ministerios, por lo general me dicen: Adrián, no lo entendemos. Pero Dios se está moviendo en nuestra congregación. Escuche, proteja su corazón, proteja su familia, ore por mí, yo oraré por usted. Y si usted aún no conoce al Señor Jesucristo en forma personal, mi oración será mucho más intensa por usted.
1: Gracias a Dios por los aliados, la armadura y el armamento que podemos usar para derrotar al enemigo y proclamar la victoria en el nombre de Jesús.
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1: Gloria a Dios. Gracias por escuchar hoy al Dr. Adrian Rogers. Soy Andrés García Vigio. Y esperamos que nuestra programación le haya ministrado y ayudado a sentir verdaderamente el amor que el Señor Jesucristo posee por usted, el amor que vale.
3: Esta es la hora en Nuevo Continente 1460. Son las 12 y 45 minutos.
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7: Aquí está la hora exacta en toda Colombia a través de Nuevo Continente. Es la 1:01 a.m.
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mi amigo, mi amiga, ¿cómo están? Dicen que es más fácil construir una buena reputación que perder una mala. Y eso es totalmente cierto para el hombre de esta historia. Se rumoraba que era descendiente de unos fugitivos muy conocidos. Nuestro protagonista de ahora era irrespetuoso de la ley. Y sin embargo, era respetado en su ocupación, aún por el comisario local. Esto fue antes que su corazón, su mente y su vida fueron desencadenados.

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1: Salud.
2: Vaya, Jess, este es el mejor licor que he probado en mi vida. Baja suave.
3: Me alegra que le guste, mi máster. Todo lo que uno tiene que hacer es utilizar los ingredientes justos. Yo no acostumbro a adulterar ingredientes.
2: No me diga que no adultere el alcohol. Con agua, quiero decir.
3: No, señor. Mi padre me enseñó a ser justo y honesto.
2: Justo y honesto. ¡Ah!
3: Todo el mundo conocía a mi padre. Amos Glasbank, Justicia y Paz. La gente venía de las montañas para que les ayude a solucionar sus disputas.
2: Yo tengo mi propio modo de arreglar disputas, con mis puños.
3: Solo le pido que no use sus puños aquí, Lee Master.
0: El hombre de esta historia, que remonta al año 1925, era negociante de caballos. Era un granjero radicado en las montañas de Virginia del Oeste. También se dedicaba a destilar licor en forma ilegal. Su licor era cotizado por su variedad, por la gente del sector, aunque también era conocido por los funcionarios del Servicio de Rentas Internas de Washington, D.C. Su historia es contada por su hijo Owen, quien testifica sobre las dramáticas circunstancias que cambiaron la vida de su padre. Esta es la primera parte de la historia de la vida real de Jesse Barton, ahora en Desencadenados.
4: Nuestra familia vivía en una pequeña cabaña junto a un riochuelo. Se llamaba Little Sixteen. Esto era cerca del río Ohio, en Virginia del Oeste. Yo tenía dos hermanos mayores y dos hermanas menores. Vaya, aunque mi papá trabajaba bastante duro para cavar ese sector rocoso, la tierra en sí era mala y dura. Bastante difícil, entonces, pues, producir lo suficiente en cuanto a alimentos para una familia con cinco hijos. Seguramente es por eso que también papá se dedicó al negocio de la elaboración de licor ilegal. Nuestra vida social se constituía entonces en parte de bailes nocturnos llenos de trago. Los vecinos llegaban hasta nuestra casa, se reunían con guitarras, banjos y violines. Claro, el licor de maíz fluía y las consecuencias siempre eran predecibles.
3: Ya les dije, no toleo peleas en mi casa.
2: Saque sus manos de mí, Jesse.
3: ¡Vamos, fuera de aquí!
2: Te vas a arrepentir de todo esto, Jesse. Regresaré más tarde y me las vas a pagar.
3: A ver, todos, aquí no ha pasado nada. ¡La fiesta continúa!
5: ¡Bravo!
3: ¡Vamos a bailar!
5: ¡Bravo! ¡Música!
4: Cada noche me iba a dormir en medio del canto de los búhos y de las ranas. Desde muy joven, yo masticaba y fumaba el tabaco que papá cultivaba y elaboraba en casa. Incluso llegué a beber whisky. Bueno, esto junto con mis hermanos mayores, Garland y Elmer. Mis padres decían que yo era tan debilucho que no esperaban que viva por mucho tiempo. Vaya, un tiempo después, mis padres tuvieron una niña, mi hermanita Andrea. Ah, ella era el orgullo y la alegría de papá. Sin embargo, una noche cuando Andrea cumplió 18 meses, se enfermó y cada vez empeoraba más. De tal modo que, pues, papá fue a ver de urgencia al doctor.
3: ¿Cómo está la bebé, Annie?
6: Peor. Mucho peor. ¿Dónde está el doctor?
3: No va a venir. Está demasiado borracho para salir de su cabaña.
6: Oye, sí, ¿qué vamos a hacer? Nuestra niña no va a sobrevivir sin atención médica.
3: Elmer, trae un poco de agua fría del riachuelo. Está volando en fiebre. Nunca le perdonaré a este doctorcito, nunca. Déjame cargarla, Annie.
4: Mi hermanita murió y mi papá se volvió tan amargado. Su corazón se endureció tanto que nunca jamás volvió a derramar una lágrima después de esa tragedia. Un tiempo después, sin embargo, mi papá decidió algo fuera de lo común. Le dijo a mamá que quería que sus hijos comiencen a ir a la iglesia. En primavera, mi padre me pidió alguna vez que cultive semillas de calabaza. Pero claro, yo estaba tan cansado que puse la mayor parte dentro del hoyo de una serpiente con una roca encima y me fui a nadar. Lamentablemente, en otoño, mi papá descubrió la trampa.
3: ¿Por qué todas las calabazas están creciendo en un solo lugar, Owen? Todas están creciendo alrededor de ese agujero de serpiente. ¿Derramaste todas las semillas de ahí?
6: Bueno.
3: ¡No vuelvas a hacer eso! La próxima vez haces lo que yo te digo y las cultivas en el jardín, ¿oíste? ¡Ven acá! ¡Toma!
4: Nuestra carretilla traqueteó todo el camino con una carga de frascos, ollas, sartenes y otros implementos para la creación de un nuevo alambique. Hacíamos una horrorosa bulla. Habíamos cortado maíz y azúcar morena para la elaboración del licor. Claro que la gente del lugar nunca consideró la destilación ilegal de licor como un crimen. Lo cierto es que apenas se podía sobrevivir en esas montañas y se debía recurrir a todo lo que estuviera al alcance de la mano para tener con qué comer. Todo el mundo lo sabía, y por supuesto el comisario también. Pero había un problema mayor. Con frecuencia se había escuchado a los hombres hablar sobre el Departamento de Rentas Internas. Pues sí, una tarde nosotros, los tres hijos, estábamos haciendo la mezcla para elaborar vino cuando dos vehículos grandes llegaron a gran velocidad por el camino de tierra y se detuvieron justo delante de nosotros, produciendo una gran nube de polvo. Entonces muchos hombres salieron, todos ellos con revólveres y binoculares.
1: ¿Es usted Jesse Glassman?
3: Podría ser. ¿Quién quiere saberlo?
1: Bien, este es el lugar, amigos. Comencemos a inspeccionar.
3: Ya que estas son mis tierras, señor, ¿por qué no me dicen qué está pasando aquí?
1: Esta es mi identificación, señor Glassman.
3: División de impuestos al alcohol. No me digan, señores, que ustedes son del Servicio de Rentas Internas.
1: ¿Así es?
3: Bueno, entonces están en su casa. Y si encuentran a un destilador ilegal por aquí, por favor, no dejen de decírmelo. ¿Hay algún lugar en particular que ustedes desean que les enseñe?
1: No se preocupe, señor Glassburn. Trabajaremos por nuestra propia cuenta. Caminaremos y miraremos alrededor.
4: Yo solo intentaba disimular, y esto poniendo la mejor cara de palo que me salía, aunque era bastante difícil porque ese agente estaba parado prácticamente sobre los varios frascos que mi papá había enterrado precisamente en el semillero. Claro que lo máximo que pudieron encontrar fue un par de onzas de ese licor en algunos frascos de frutas casi vacíos en la despensa de la casa.
3: Elmer, tú sabes en dónde se encuentra escondido el licor. Busca un amigo que te ayude a descargarlo en caso de que esos tipos regresen, pero apúrate antes de que uno de los nuestros venga de las montañas disparando como loco. No quiero que maten a los agentes de rentas en mi propio jardín.
1: Señor Glassburn, este no es exactamente el tipo de evidencia que pensaba encontrar cuando traje a mi gente aquí ahora.
3: Así es, he estado pensando que usted trajo demasiada mano de obra para llevarse solo ese poco de whisky.
1: Sin embargo, en vista que no hay evidencia de estampillas en las botellas, tengo la potestad de arrestarlo.
3: Bueno, con todas esas armas y distintivos en su chaqueta, parece que no tengo otra opción.
1: Me alegra que usted lo vea de esa manera.
3: Hijo, dile a tu mamá a dónde fui y que no se preocupe. No me demoraré mucho en regresar a casa.
4: Los agentes llevaron a mi papá al comisario y regresaron a Washington para reportar que habían capturado al zorro de nuestro condado. Claro, cuando probaron la evidencia en su laboratorio, el reporte manifestó que era el whisky más puro destilado ilegalmente que ellos habían analizado.
7: ¿Y cómo estuvo su merienda, Jesse?
3: Buena, comisario, buena. No sabía que trataba tan bien a sus huéspedes.
7: Bueno, esta no es exactamente mi costumbre en esta prisión. Le envié a mi compañero a comprar al frente un café en el hotel, puesto que usted es alguien muy especial.
3: Ajá, estuvo buena, gracias. ¿Qué pasará conmigo ahora?
7: He estado hablando con el juez de aquí y ambos sabemos bien en dónde encontrarlo a usted cada vez que lo necesitemos.
3: Por supuesto, eso es cierto. No tengo ni he tenido planes de mudarme a otro lado.
7: Entonces, el juez y yo hemos estado pensando y, bueno, creemos que Annie debe sentirse sola de alguna manera esta noche, ya que usted se ha ido y todo este lío.
3: Así es. Considero que ustedes están en lo correcto.
7: Estamos un poco lejos de donde usted vive, y todo está oscuro por los alrededores. ¿Cree que hay alguien por aquí que le pueda ayudar a regresar?
3: Bueno, creo que sí. Sé de alguien que me puede dar transporte esta noche.
7: Bien, eso esperaba. Entonces creo que es la persona con la cual usted tiene que ir a hablar este momento.
3: Bueno, muchas gracias, comisario. Ahora mismo lo haré.
7: Entonces, buenas noches, Jesse. Envíele saludos a Annie.
4: Papá regresó a nuestra cabaña esa misma noche cantando, así que mamá pudo escucharlo llegar con mucha anticipación. Bueno, en donde hay un destilador ilegal de licor, hay fiesta, pero también hay peleas. Una noche, Lee Master y Jasper, su sobrino ya grande, vinieron por el puente con la intención de pelear con mi papá y después dispararle. Jasper llevaba un cuchillo que había planeado usar cuando su tío lograra agarrar a mi papá. Llamaron a mi papá y a mi hermano mayor, Elmer.
1: ¡Jesse Glassboro!
3: ¿Quién anda por allá afuera, hijo?
8: Es Lee Master, papá, con su sobrino Jasper. Están buscándote como locos.
3: ¿Qué quieres, Lee Master? ¿Qué pretendes viniendo en medio de la noche, ah?
1: Tengo un arreglo pendiente contigo, Jesse.
3: ¿En serio? A ver, dime de qué se trata. Si tengo que pasar por ese puente, más te vale que lo que tengas que decirme sea importante.
1: Esto es realmente importante. ¡Ven acá! Si tienes valentía de hacerlo.
3: Está bien, Lee Master. Elmer y yo estamos yendo para allá.
8: Espera, papá. Toma este pedazo de tabla.
1: Así que también vas a traer a tu hijo, Jesse.
2: Bueno, también podemos encargarnos de los dos si tenemos que hacerlo.
3: Ya que esta es mi tierra, Lee Master, creo que soy yo quien tiene que decidir quién debe estar aquí. Y no creo que tú precisamente tengas que estar.
1: Bueno, veo que no nos tratas como un buen vecino. Solo vine para que hablemos. Y estás comenzando a exaltarte de esa manera.
3: Puedo exaltarme en mi propia tierra, sobre mi propio puente.
1: Así. A ver si esto te gusta.
3: Eso estuvo bueno, Lee Master. Y romperé otra tabla sobre tu cabeza si te quedas aquí.
4: Me acerqué a ellos y traté de ayudar a mi padre tirándole un palo de madera. Pero claro, como en ese tiempo yo era muy pequeño y era tan flaco y tan debilucho, pues el palo llegó 1 o 2 metros más allá. Mi papá regresó a la cabaña un poco débil, sangrando por las astillas que lo rasparon durante la pelea. Pero eso sí, nunca se dio por vencido. Y Elmer, ese era igualito a papá. Por eso, mi mamá se sorprendió por una decisión a la que mi papá llegó cuando yo había cumplido algo así como 10 años de edad.
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1: Annie, ¿no has pensado alguna vez que este no es el mejor lugar para criar a nuestros hijos?
2: ¿A qué viene eso, Jesse? Tú creciste aquí, así como yo. Creo que aquí estamos bien. ¿No lo crees así?
1: Antes solía creer así. Es que los muchachos ahora no tienen respeto por nada. Hoy vi algo que me puso a pensar.
2: ¿Qué es eso, Jess?
1: Bueno, yo estaba de regreso por el jardín de la iglesia y vi allí a unos muchachos montando sus caballos, haciéndolos saltar sobre las piedras de las tumbas. E incluso uno de ellos hacía que su caballo patee las lápidas.
2: Eso es terrible, Jesse. Allí enterramos a nuestros seres queridos.
1: Reconozco que estaban borrachos. De hecho, estoy seguro que lo estaban.
2: Nuestros muchachos nunca harían cosas algo tan irrespetuosas y desquiciadas como esas.
1: Y si alguna vez lo hicieran, saben perfectamente que les espera la correa. De todos modos, he estado pensando sobre esto y de alguna manera me siento seguro de ello.
2: ¿Seguro de qué, Jesse?
1: De mudarnos a Ohio.
2: ¿Ohio?
1: Así es, esa es mi idea. Cambiar de escenario y quizás hacer más dinero.
3: Entonces mi papá tomó a toda la familia y nos llevó hacia el condado de Unión. Esto es antes de ir a Ohio. Esto nos tomó unos 2 días de viaje. Claro, las carreteras eran diferentes en ese entonces y tuvimos problemas. El automóvil era viejo, el radiador estaba agujereado, las llantas se bajaban constantemente. Una noche dormimos en el establo de una hacienda sobre un montón de paja. Esta hacienda se encontraba justo al lado de las rieles del tren. Yo sé que esto es bastante difícil de creer, pero vivíamos tan lejos en las montañas que yo nunca antes había visto un tren. Durante la noche me despertó una luz penetrante que brillaba a través de las rendijas de las tablas de las paredes del establo. Había un ruido tremendo, más alto que cualquier cosa que yo hubiera escuchado antes.
4: ¡Papá! ¡Papá! ¡Algo terrible está pasando allá afuera! ¡Viene directo al establo!
1: Solo el tren, hijo. Sus rieles pasan justo al lado de este establo. ¡Espera! ¡No corras, hijo! ¡Espera! Ya, ya, por favor. Siéntate y cálmate.
3: Ay, pude sobrevivir a este susto. Después de regresar a casa, nos mudamos a Akron, Ohio. En ese tiempo yo todavía era muy flaco y debilucho, por lo que mi nueva escuela me puso en la clase de salud. En esta clase había comidas especiales y periodos de descanso.
4: ¡Mamá! ¡Mamá! ¿Qué crees?
2: ¿Qué, Owen?
4: Hoy salté más alto que los otros muchachos en la clase de gimnasia.
2: ¿En serio? Estoy orgullosa de ti, Owen.
4: Todos esos muchachos estaban ensayando salto alto y yo estaba justo allí, parado a su lado. Y el profesor me miró y dijo, creo que el flaco Owen puede ganarles a todos ustedes.
2: ¿Y lo lograste?
4: Seguro, mamá. Lo hice. El profesor dice que yo debo ser muy bueno para el básquet.
3: En la escuela me apodaron el flaco. Y los deportes quizás fueron los que me salvaron la vida. Desde entonces participé activamente en deportes como béisbol, atletismo y básquetbol. En ese tiempo la Gran Depresión se agudizó. Tanto se agudizó que no había trabajo para nadie. Y claro, la crisis llegó a tocar a nuestra familia. De manera que nuestro papá nos anunció sus planes.
1: Annie, he decidido que regresemos a nuestra vida anterior.
2: ¿Otra vez regresar a Little Sixteen?
1: No, nos quedaremos en Ohio, pero arrendaré una granja. Como van las cosas ahora, las granjas deben estar más asequibles para arrendarlas.
2: Jesse, los granjeros están tan quebrados como el resto.
1: Bueno, eso es por lo que ellos producen.
2: ¿Y qué más es lo que tú quieres producir?
1: Justo lo que yo sabía hacer antes. Whisky.
3: El viejo camión en el cual nos mudamos llevaba una alta pila de muebles y alfombras. Y claro, bien escondido debajo de todo ese montón, había una gran cantidad de licor. Retrocedimos hacia la parte de atrás de la vieja casa de la granja que mi padre arrendó. No habíamos comenzado a descargar las cosas cuando un hombre, cuya casa se encontraba apenas a 200 metros

0: Solo llámeme Clarence. Clarence Pennerwood. Vivo aquí nomás.
1: ¿Entonces usted es nuestro vecino?
0: Así es. Les vimos mudarse acá. Pensé que necesitaría ayuda para descargar sus cosas.
1: Gracias. Somos la familia Glasgow, señor Pennerwood. Acabamos de llegar de Akron. No encontramos trabajo allá y decidimos mudarnos acá.
2: Resulta que el señor Pennerwood había perdido a su esposa no mucho tiempo antes y se estaba dedicando a criar a sus hijas él solo. Cuando regresó a su casa, sintió una carga por nosotros. Se dirigió a su establo y se arrodilló a orar. Terminamos de bajar nuestras cosas del camión y mi padre se dio cuenta de que teníamos una vez más la llanta baja. El problema consistía en que no tenía la herramienta para cambiarla. Entonces se le ocurrió pedirla prestado al vecino. Mientras mi padre se dirigía a su casa, pasó frente al establo y vaya que se llevó una sorpresa. Allí estaba el señor Pennerwood, hincado sobre sus rodillas y hablando a alguien en voz alta.
0: Querido Dios, tú has traído a los Glasburns a nuestra comunidad. No se ven muy felices, señor. Algunos dicen que son mala gente, pero, señor, tú los amas y Jesús murió por ellos. Oh, señor, ayúdanos a orar por ellos, a amarlos y alcanzarlos para Cristo.
2: Mi padre cuenta que simplemente continuó caminando hacia la siguiente granja para pedir prestada la herramienta a otros vecinos. Eran inicios de la primavera cuando nos establecimos en la granja, y el primer domingo que estuvimos allí ocurrió algo, de lo cual no sabíamos nada hasta después. Resulta que el pastor de la iglesia, ubicada media milla arriba del camino, dio un comentario especial durante el culto.
3: Amigos, aquí en los evangelios Jesús estaba enseñando una importante lección a sus discípulos y hoy la analizaremos. Jesús contó la siguiente parábola del sembrador y les enseñaba por parábolas muchas cosas y les decía en su doctrina: oíd, he aquí el sembrador salió a sembrar y al sembrar aconteció que una parte cayó junto al camino y vinieron las aves del cielo y la comieron. Otra parte cayó en pedregales donde no tenía mucha tierra y brotó pronto porque no tenía profundidad de tierra. Pero salido el sol se quemó y porque no tenía raíz se secó. Otra parte cayó entre espinos y los espinos crecieron y la ahogaron y no dio fruto. Pero otra parte cayó en buena tierra y dio fruto, pues brotó y creció y produjo a 30, a 60, a 100 por uno. Amigos, hay una familia de apellido Glasbaum abajo en el camino. Apenas vinieron de Akron y se establecieron aquí. Todos sabemos que los tiempos son difíciles. Quizás podríamos ayudar al señor Glasbaum a cultivar su maíz. Parece que en realidad necesitan ayuda. Mientras estemos allí, también podremos sembrar en ellos la semilla del amor de Jesús.
2: Y es así como a la mañana siguiente los hombres del vecindario se presentaron en nuestra casa con tractores, equipos e implementos. Fue un día de arado y cultivo. Planeaban realizar todo el trabajo en un solo día. Mi papá estaba asombrado y fue a la cocina a contarle a mi mamá sobre este asunto.
1: Annie, nunca en mi vida he visto tantos tractores, caballos y mulas, todos trabajando en una sola granja. Me van a ayudar a plantar maíz con el cual podré elaborar el licor.
4: Jesse, ¿tú crees que ellos esperan que compremos gasolina para los tractores? No tenemos nada en el barril de gasolina.
1: Annie, ellos me dijeron que aun si yo tuviera un barril lleno, ellos no tomarían una sola gota de mi gasolina.
4: No te creo. Creía que la gente del condado de Mason eran hospitalarios, pero estas personas son mucho más. Sin embargo, no tenemos nada en la despensa. ¿Cómo podremos dar de comer a todos estos hombres?
1: No lo sé. Solo tengo $2 en mi bolsillo para no morirnos de hambre.
2: La gentileza de estas personas no se quedó allí. La reacción de papá frente a tanto amor expresado en obras

0: drásticamente cambió todo el rumbo de nuestras vidas.
1: La siguiente semana escucharemos la conclusión de esta historia real que llega al corazón de la gente. Por favor, invite también a sus amigos y amigas y no olvide contarnos lo que desencadenados significa para usted. 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
2: Aquí está la hora exacta en toda Colombia a través de Nuevo Continente. Es la 1:30 a.m.
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2: Aquí está la hora exacta en toda Colombia a través de Nuevo Continente. Es la 1:31 a.m.
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8: Yo le ofreceré sus disculpas. No tienen necesidad de volver atrás, porque no les faltarán recursos en los lugares donde lleguen. En cada una de las hospederas que el Señor ha preparado para sus peregrinos, se encuentra lo necesario para escudarlos contra cualquier atentado. Pero como dije, quiere que se lo pidan primero. Hasta la vista.
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0: Esto ha sido un desengaño muy rudo. Me figuraba que ya estábamos fuera de todo peligro y que la tristeza no nos iba a alcanzar más.
1: Tu inocencia puede disculparte mucho, hermana, pero en lo que a mí respecta, mi culpa es mucho mayor, porque preví este peligro antes de salir de casa, y sin embargo, no me precaví de los medios necesarios. Por eso me merezco los peores regaños.
0: ¿Pero cómo podías saber esto antes de marcharte?
1: La noche antes de partir, tuve un sueño. Me parecía ver a dos hombres semejantes a estos dos pillos. Estaban al pie de mi cama, conspirando para arruinarme e impedir mi salvación. Era cuando me hallaba tan agobiada de dolor. ¿Qué haremos de esta mujer?, decían. Pues lo mismo dormida que despierta pide perdón. Si la dejamos, se nos escapará como lo hizo su marido. Esto debía haberme hecho cautelosa. Debía haberme hecho precavida, ya que tenía a la mano lo necesario para evitar el peligro.
0: Pero, este descuido nos brinda una oportunidad de reflexionar en nuestras imperfecciones. Nuestro Señor ha aprovechado también esta circunstancia, ¿verdad?, para manifestarnos la riqueza de su gracia. Porque nos depara favores que no le pedimos, y en su bondad nos libra de personas más poderosas que nosotras.

0: Esta es la casa del intérprete. Ha sido construida para beneficio de los peregrinos. Aquí mi esposo tuvo un afectuoso recibimiento.
1: He oído decir que Cristiana y sus hijos andan en peregrinación.
2: Escucha, escucha. Están hablando de ti.
1: Es de alabar su conducta. Hasta hace poco no quería ni siquiera oír hablar del camino a la ciudad celestial.
0: Llamaré.
3: ¿Con quién desean hablar?
0: Nos han dicho que este es un lugar privilegiado para peregrinos, y nosotros lo somos. Así que, por favor, les rogamos que nos proporcionen hospedaje, porque el día está terminando y no quisiéramos ir más lejos esta noche.
3: ¿A quién anunciaré?
0: Me llamo Cristiana. Fui la esposa de aquel peregrino que hace algún tiempo viajó por aquí. Y estos son sus hijos. La joven es compañera mía y va también en peregrinación.
3: Un momento. ¿Quién piensa que está en la puerta pidiendo alojamiento? ¡Pues Cristiana con sus hijos y una compañera suya! ¡Qué alegría le dará la noticia al señor intérprete!
4: ¿Es cierto eso que dices, inocente? ¿Está aquí la mujer de Cristiano?
0: Sí, señor. Aquella mujer tan empedernida e indiferente a las penas de su marido. Aquella que lo dejó que siguiera su viaje solo. Soy yo. Estos son sus hijos. Pero ahora vengo porque estoy convencida de que este camino es el único que conduce al bien.
4: Se ha cumplido lo que está escrito del hombre que dijo a su hijo, «Ve hoy a trabajar en mi viña». Y respondiendo, él dijo, «No quiero». Mas después, arrepentido fue.
0: Así sea, amén. Quiera Dios que esto se verifique en mí y que al fin sea hallada en paz, intachable e irreprensible.
4: Pero, ¿por qué te quedas a la puerta? Entra, hija de Abraham. Hace poco rato estábamos hablando de ti porque habíamos recibido noticias de tu salida. Entren todos.

0: Estamos muy agradecidos por la hospitalidad que nos han mostrado en esta casa.
1: La cena estará lista pronto.
2: Mientras tanto, quiero enseñarles los aparatos alegóricos que Cristiano llegó a ver con tanto provecho.
0: El hombre enjaulado, el soñador, el valiente que se abre paso a través de sus enemigos, el cuadro del agua fiel.
2: Quiero que mediten debidamente en el significado de estas cosas.
3: ¿Y aquello qué es?
0: Es un hombre que mira hacia abajo.
2: Como pueden observar, tiene un rastrillo en la mano, pero sin alzar los ojos ni poner atención, sigue escarbando entre la paja, las astillas y el polvo del suelo.
0: Creo que comprendo algo del significado de esto. Es la figura de un hombre mundano, ¿no es verdad?
2: Has acertado bien, y su rastrillo pone de manifiesto su mente carnal. Este que ven prefiere más ocuparse de recoger pajas y basura que escuchar a aquel que lo llama desde arriba y le ofrece la corona celestial. La ilustración sirve para mostrar que el cielo para algunos no es sino una fábula y que las cosas materiales se consideran como las únicas sustanciales. El hecho de que el hombre no pueda mirar sino hacia abajo es para enseñarles que las cosas terrenales, cuando se apoderan del espíritu del hombre, alejan su corazón de Dios.
0: Dios me libre de ese rastrillo.
2: Tal petición ha quedado arrinconada hasta ser casi olvidada. Apenas uno entre 10,000 profiere la súplica: no me des riquezas. Pajas, astillas y polvo son cosas de moda para la mayoría de la gente.
0: Demasiada verdad esa que dice.
4: En la casa del intérprete, Cristiana y sus compañeros de viaje continuarán descubriendo útiles enseñanzas para el resto del peregrinaje. 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

0: Aquí está la hora exacta en toda Colombia a través de Nuevo Continente. Es la 1:47 a.m.
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Gracias, Señor. Aleluya. Tú eres Dios. Dios fuerte sobre esta tierra. Y declaramos que tu reino.

Altísimo Señor, soberano del universo, declaramos tu grandeza, Señor. Proclamamos tus maravillas, Señor. Dios Altísimo, aleluya, aleluya. 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
7: Aquí está la hora exacta en toda Colombia a través de Nuevo Continente. Es la 1 de la mañana y 59 minutos.

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3: Si usted realmente camina con Dios, si usted realmente quiere que su vida cause un impacto en alguien más, siempre dirija la atención de las personas a Dios. Siempre asegúrese de que aquellas personas amen al Señor mucho más de lo que lo hacían cuando usted los conoció por primera vez.

0: Bienvenido a Visión para Vivir con el pastor Carlos Azazueta. Estamos a punto de concluir con el estudio de la primera carta del apóstol Pablo a los Tesalonicenses, titulado Cristianismo Contagioso. En este escrito, vemos una despedida franca. En lugar de concluir su enseñanza con un despreocupado «sigan sonriendo», el apóstol escribe 6 versículos para afirmar gentilmente a sus hijos espirituales con una bendición que termina siendo el punto más apasionado de toda su carta. Le invito a escuchar el mensaje. ¡Qué manera de despedirse!
1: El boleto está en la mano y la empleada ya ha hecho el llamado final para abordar. El temido momento ha llegado. Es tiempo de decir adiós. Esto puede ocurrir con un ser querido que se marcha al extranjero o algún pariente que vino de visita y ya se regresa a casa. Tal vez se marcha el hijo que se casó o los abuelos que se mudan. Todos hemos experimentado este tipo de despedidas. Primero la charla es de cortesía y de cosas triviales como «parece que hará buen tiempo para el viaje, ¿no crees?» o «no te olvides de escribirme». Y la respuesta «sí, claro, lo prometo». Pero luego viene el último abrazo y aparecen las lágrimas. «Vas a perder el vuelo. Te quiero mucho». Y algunas lágrimas más para luego ver al ser querido alejarse por la salida. Y finalmente una media vuelta de quien se marcha y las manos se agitan diciendo «adiós». No, no es nada agradable decir adiós. A veces hasta la misma palabra es un poco incómoda. Por eso preferimos decir «nos vemos» o «llámame». Adiós suena tan conclusivo, tan final. Por ello, por doloroso que esto sea, decir adiós puede darnos una oportunidad para fijar nuestra atención en el Señor o enfocarnos en la increíble seguridad que solamente Él puede proveer. Entre dos creyentes, un adiós puede encender la llama poderosa de la presencia de Dios en los corazones de los que se van y en los corazones de los que se quedan. Pablo concluye su carta a los Tesalonicenses con una despedida así. En lugar de terminar con un superficial «sonrían», su seguro servidor, Pablo. No, él usa 6 versículos para animar con gracia a sus lectores. Y lo hace mediante una bendición que es el punto emocional y culminante de toda su carta. Y con esto llegamos al final en nuestro estudio en la primera carta a los Tesalonicenses, al que hemos llamado Cristianismo Contagioso. Así que les invito a que leamos este pasaje que se encuentra al final de esta carta, la primera carta a los Tesalonicenses, capítulo 5, versículos 23 al 28. Y pensemos en qué manera tan especial tuvo Pablo de despedirse. En vista a las emociones encontradas en estas últimas palabras de Pablo, permítame leerle la versión parafraseada de la Biblia Dios habla hoy. Comenzaré leyendo desde el versículo 12 hasta terminar. Escuche la forma tan especial que tiene Pablo de decirles adiós. Hermanos, les rogamos que tengan respeto por los que trabajan entre ustedes, los que los dirigen en las cosas del Señor y los amonestan. Deben estimarlos y amarlos mucho por el trabajo que ellos hacen. Vivan en paz unos con otros. También les encargamos, hermanos, que reprendan a los indisciplinados, que animen a los que están desanimados, que ayuden a los débiles y que tengan paciencia con todos. Tengan cuidado de que ninguno pague a otro mal por mal. Al contrario, procuren hacer siempre el bien, tanto entre ustedes mismos como a todo el mundo. Estén siempre gozosos. Oren en todo momento. Den gracias a Dios por todo, porque esto es lo que Él quiere de ustedes como creyentes en Cristo Jesús. No apaguen el fuego del Espíritu. No menosprecien el don de profecía. Sométanlo todo a prueba y retengan lo bueno. Apártense de toda clase de mal. Que Dios mismo, el Dios de paz, los haga a ustedes perfectamente santos y les conserve todo su ser, espíritu, alma y cuerpo, sin defecto alguno, para la venida de nuestro Señor Jesucristo. El que los llama es fiel y cumplirá todo esto. Hermanos, oren también por nosotros. Saluden a todos los hermanos con un beso santo. Les encargo, por la autoridad del Señor, que lean esta carta a todos los hermanos. Que nuestro Señor Jesucristo derrame su gracia sobre ustedes. Decir hola es fácil. Es más, es hasta divertido. Es decir adiós lo que resulta difícil. Aunque hay ocasiones que decir hola también puede resultar algo difícil. Imagínese usted a un joven que fue adoptado de niño y que lo supo cuando cumplió la mayoría de edad. Y entonces decide ir a buscar sus raíces y conocer a quienes fueron sus padres biológicos. Siendo hijo adoptivo de un padre militar, resulta ser que este joven es originario de un país diferente al que creció, y un idioma diferente al suyo. Este joven decide emprender el viaje insólito de acercarse a sus padres. ¿Puede usted imaginar lo difícil que le será a este joven tocar a la puerta de la casa de sus padres biológicos y decirles: hola, yo soy su hijo? Por eso le digo que decir hola no siempre resulta fácil, pero usualmente es más fácil que decir adiós. He tenido oportunidad de estar en diferentes lugares, y en los lugares que he estado he notado que ha sido difícil decir adiós para algunas personas. Por ejemplo, he estado en los aeropuertos, en las estaciones de trenes, en las estaciones de autobuses. Se nota que es muy difícil separarse, y muchos también, cuando lo hacen con lágrimas en sus ojos. He estado también en algunos juzgados, justo en los momentos cuando a alguien se le ha dictado sentencia y esta persona tiene que ser enviada a la cárcel y tiene que despedirse de algún familiar. También he estado en los corredores de los hospitales, y eso es un lugar tan difícil, porque decir adiós a un pariente que está a punto de morir en este mundo puede ser una de las cosas más terribles que nos pudieran suceder. He notado que en la mayoría de estos casos existe una cantidad de emociones confundidas, y es que decir adiós no es tan fácil. De hecho, es algo muy duro. Piénselo por un momento. No nos gusta ni siquiera utilizar la palabra adiós. A veces preferimos utilizar nos vemos pronto, o hablamos luego, o quizá llámame más tarde. O finalmente, que tengas un excelente día. Decimos muchas cosas, pero evitamos decir adiós. Aun cuando uno revisa la correspondencia, uno puede notar que en la mayoría de las cartas que uno escribe o le escriben a uno, no están las palabras al final adiós. Incluso he encontrado que en mi correspondencia personal, aun cuando escribo un correo electrónico, nunca uso la palabra adiós y luego le pongo la firma. Al contrario, siempre escribo con amor, con cariño, con aprecio, porque es complicado poner ahí la palabra adiós. Cuando las personas nos escriben en el Ministerio de Visión para Vivir, noto que la mayoría de ellos, si no es que todos, siempre tienen la necesidad de terminar la carta con algún pensamiento espiritual, algo como, por ejemplo, en el amor de Cristo, o en su gracia maravillosa, o quizá que la paz de Cristo sea con ustedes. Una de mis favoritas es: si no nos vemos aquí en la tierra, nos veremos en el cielo, y luego la firma. Pero, ¿por qué es tan difícil decir adiós? Porque esta palabra es determinante, final. Es como escuchar que se cierra la puerta de golpe. Y entre más profundo es nuestro sentimiento hacia alguna persona, más tiempo duramos en decir adiós. Le alegrará saber que esto mismo ocurre aquí en las Escrituras. Usted no encuentra ninguna carta que termine con un adiós. Algunas veces el escritor de la carta termina despidiéndose en un par de versículos. Otras veces quizá emplee todo un capítulo para hacerlo. Pero nunca va a encontrar un simple adiós. Y esto se aplica también a la carta a los Tesalonicenses. En lugar de una despedida superficial, el apóstol Pablo usa 6 versículos para animar con gracia a sus lectores y les da una bendición que para mí es el punto emocional y culminante de toda su carta. Les ruego que hagamos un breve repaso de lo que la carta nos está enseñando en estas últimas semanas. Vamos al comienzo. Vemos que Pablo ha expresado constantemente su afecto por sus lectores. Tal vez usted ha olvidado que esta fue una de las primeras, si es que no es la primera, una de las primeras cartas del apóstol Pablo de la cual se tiene registro. Tal vez no fue la primera que se escribió, pero sí fue cronológicamente la primera que se ha ubicado en el canon de las Escrituras. Siendo que los tesalonicenses estaban dentro de las primeras personas convertidas en Europa, Pablo debió haber sentido una unión singular con ellos. Según dicen, las madres guardan un afecto muy particular por el primer hijo o la primera hija, una unión muy singular. Por alguna razón que no tengo motivos particulares para decir, considero que los padres les deben una disculpa a sus hijos primogénitos, porque muchos de ellos realmente aprenden a ser padres con el primero que nace. ¿No lo crees así? Pero hay algo particularmente especial en las madres, esa sensación de unidad con el primer hijo o la primera hija que sale de sus entrañas, o aún con el primer hijo que se adopta. Hay algo especial acerca de ser el primero. Por eso pienso que esto se aplica muy bien al ejemplo de Pablo con los creyentes en Tesalónica. Quisiera que hiciéramos una especie de revisión general de la carta antes de concluirla. Cada capítulo de esta carta enseña algo que Pablo trataba de compartir con los tesalonicenses, algo especial que le dice él a ellos. Por ejemplo, fíjense en el capítulo número 1, versículos 1 y 2. Doy gracias a Dios por ustedes. En el capítulo 2, versículos 7 y 8 dice, les quiero profundamente. Dice, teniendo así un gran afecto por vosotros, pues llegasteis a sernos muy amados. En el capítulo 3, versículos 4 y 5, Pablo les dice, estoy preocupado por ustedes. Dice, por eso cuando ya no pude soportar más, envié para informarme de vuestra fe. Esto suena como las palabras de una madre que le dice al hijo que se ha ido de casa, ya sea a estudiar en otra ciudad o que está trabajando fuera del lugar y todavía no se ha reportado con ella. La madre siempre le dice, estaba preocupada por ti. En el capítulo 4, Pablo los exhorta, en los versículos del 1 al 3 y el 9 al 11. No pase su vista tan rápido por el capítulo 4. Note cómo les dice, doy gracias a Dios por ustedes. Les quiero, estoy preocupado por ustedes. Y también les dice, los exhorto. De hecho, los primeros versículos del capítulo 4 son consejos fuertes acerca de cómo mantener una pureza moral. Los exhorto a permanecer puros. Fíjese cómo lo dice él. Los exhorto a permanecer sexualmente limpios. Los exhorto, amigos, les amo demasiado como para permitir que se entretengan en esas cosas. Y finalmente en el capítulo 5, versículos 11 y 14, Pablo les dice, los animo. Cuando llega el capítulo 5, les da palabras de motivación, palabras de ánimo. Anímense unos a otros, les dice. Y es exactamente lo que ellos hacen. Les presenta una lista de más o menos una docena de cosas entre los versículos 12 al 22 que ellos deben de hacer. Y los anima a que lo hagan. Después de haber derramado su corazón de tantas maneras y habiendo escrito estas palabras con tanta ternura, debió haber sido muy difícil para Pablo despedirse. Sin embargo, con mucha ternura, escribe su despedida. Y lo hace de una forma tal que lleva a los corazones de los tesalonicenses más cerca al corazón de Dios. El cómico estadounidense George Cohan solía darles un consejo a todos aquellos jóvenes aspirantes a ser comediantes. Él les decía, siempre dejen a la gente con una buena carcajada cada vez que se despidan. Sin embargo, este no es un consejo de Dios. Una buena carcajada es buena, pero no es el consejo de Dios. Si usted es una persona con mentalidad espiritual, si usted realmente camina con Dios, si usted realmente quiere que su vida cause un impacto en alguien más, siempre dirija la atención de las personas a Dios. Cuando usted se aleje, cuando todo termine, cuando usted diga adiós, siempre asegúrese de que aquellas personas amen al Señor mucho más de lo que lo hacían cuando usted los conoció por primera vez. Este sí es un buen consejo. Y eso es precisamente lo que Pablo les aconseja a los tesalonicenses. Hay una profunda despedida en esta carta y la verdad me encanta. Estoy convencido de que ha sido analizada por predicadores por todos los siglos. Pero la verdad es que Pablo sencillamente escribió esto como producto de un corazón lleno de afecto y para decir un adiós a las personas que tanto amaba, de una manera sencilla, pero profunda. La bendición que les entrega Pablo comprende tres aspectos. Primero, sus pensamientos acerca del Señor, versículos 23 y 24. Segundo, sus palabras a las personas, versículos 25 al 27. Y finalmente, el tema favorito de Pablo, la gracia, versículo 28. No en balde, Pablo ha sido apodado el apóstol de la gracia. Pablo al despedirse comienza a hablarles acerca del Padre. La despedida de Pablo es en realidad una oración y una bendición al mismo tiempo. El comentarista F.F. Bruce lo llama una oración de anhelo, porque en lugar de decir, Padre, ojalá que hagas esto por estas personas, él dice, que Dios haga esto por ustedes. En cierto sentido, Pablo está orando con ojos abiertos, mirando directamente a sus amigos queridos. Note que en el versículo 23, su oración comienza diciendo, y el mismo Dios de paz os santifique por completo. Si usted leyera este versículo en el original griego diría, ahora, que el mismo, el Dios de paz, los santifique. ¿Por qué colocaría aquí el mismo? Porque en una oración en griego, cuando algo aparece antes o está fuera de lugar, es para hacer un énfasis. Esta es la parte enfática de la oración. Es como si dijéramos, Su Majestad la Reina, o Su Majestad el Rey. Aquí dice, el mismo Dios. Así es como se lee. En otras palabras, Dios no va a proveer estas cosas por medio de alguna delegación de ángeles. No va a mandar a sus ángeles a que ellos hagan lo que Él les pida. No, Dios, Él mismo va a estar allí. Él mismo promete entregar estas cosas. Y es que Él mismo, Su Majestad, el Dios de paz, os santifique por completo. Gran título, ¿no le parece? Este es un título muy antiguo. Apareció primero con la palabra hebrea shalom, que significa totalidad. Y viene a mi mente el pasaje en Isaías 26, versículo 3, donde Isaías le dice a Dios, tú guardarás en completa paz a aquel cuyo pensamiento en ti persevera, porque en ti ha confiado. ¡Wow! Tremendo, ¿no es cierto? La palabra griega que se usa aquí para paz es eirene, y también sugiere armonía, amistad y contentamiento. Entonces, nuestro Señor es un Dios de armonía, no de desorden, ni de confusión, ni de caos, de amistad, no de irritabilidad, ni de ansiedad, ni de impaciencia, y de contentamiento, no de impaciencia, ni de impulsos repentinos, ni de prisas. Nosotros podemos firmar tratados de paz. Podemos construir monumentos a la paz con los países vecinos y en cualquier momento todo se echa a perder y comienza el desorden y comienzan los conflictos, la confusión y hasta la guerra. Pero esta paz de la cual habla el apóstol es la paz de Dios. No es irritable, no está llena de ansiedad o de impaciencia. Esta es una paz que está en contraste con la impulsividad y con el apuro de la gente. El apóstol nos presenta un profundo contraste entre los dioses paganos. Cuando usted ha visto un dios pagano, ¿verdad que nunca está sonriendo o está mostrando su amor? Nada. Al contrario, todos ellos se demuestran con ademanes horribles. Los ojos parecieran como si quisieran echar chispas, como si quisieran perforarlo a uno. Sus bocas son muecas y misericordias. Echan humo por las narices. Son dioses exigentes que se ofenden fácilmente y jamás quedan satisfechos. Pero nuestro Dios tiene ojos llenos de compasión, porque su ira quedó totalmente satisfecha allá en la cruz. No tenemos que presentar nuestras buenas obras ante Él como ofrendas o sacrificios, con la esperanza de que su mal genio se calme. Lo único que Dios exige para darnos la salvación y darnos el amor y el perdón que Él tiene, es que nosotros nos acerquemos a la cruz. Cristo lo ha hecho todo. Al morir en la cruz de Calvario, al pagar la pena por el pecado que nosotros cometimos, esto satisfizo la ira de Dios. Dios está satisfecho. Cuando aquellas personas hundieron los clavos en las manos de Cristo, cuando le clavaron sus pies, cuando ellos lo colgaron, cuando Él derramó su sangre hasta la última gota y murió por usted y por mí, Él nos limpió de todo pecado. Y además de eso, satisfizo todas las demandas del Padre, del juez perfecto. Los teólogos lo describen como que el Padre quedó propiciamente satisfecho. Y en ese momento, Dios sonrió. Y ha estado sonriendo desde entonces. Y todo lo que pide de sus adoradores es que podamos venir a Él a través de la cruz. Eso es todo. Él quiere que creamos en Cristo, en lo que hizo y que lo hizo por nosotros. No quiere que nosotros intentemos pagar por nuestros pecados. Él no quiere que hagamos obras buenas para salvarnos. Él no quiere que nos lavemos las manos 3 veces al día. Él no quiere que paguemos una suma de dinero para lograr que Dios quede satisfecho. La sangre de Cristo lo satisfizo. Todo lo que Él pide es que usted y yo podamos ir a Él por medio de nuestra fe en Cristo Jesús. Él es el Dios de paz. Toda la ira en contra del pecado ha sido vaciada sobre su Hijo. Es por eso que el Salvador, cuando estaba muriendo en aquella cruz, antes de morir, dijo: Dios mío, Dios mío, ¿por qué me has desamparado? Y todo ese pecado que Él llevaba sobre Él quedó completamente quitado de nosotros. Y ahora Dios está satisfecho. Él está en paz. De acuerdo a la oración y al anhelo de Pablo, Dios puede hacer 3 cosas importantes por nosotros. Primero, Él puede santificarnos por entero. Segundo, Él puede preservarnos por completos. Y tercero, Él puede recibirnos irreprensiblemente. Que Él los separe por completo, es lo que Pablo ora. Que Él los santifique por completo, versículo 23 del capítulo 5 a 1 Tesalonicenses. Pablo en esta oración refleja su gran deseo de que Dios aparte del mal a los tesalonicenses. Aun cuando el significado básico de la santificación es ser hechos santos o separados del pecado, no implica que

0: Es la acción de Dios que elimina poco a poco el veneno del pecado que nos contamina, libertándonos para que lleguemos a ser lo que Él quiso que fuéramos cuando Él nos creó, más parecidos a su Hijo Jesús. Que Él nos preserve por completo. Fue lo segundo que el apóstol dijo y pidió en esta oración. Que todo vuestro ser, espíritu, alma y cuerpo, sea guardado irreprensiblemente. Es decir, que sea preservado por completo. En el versículo 23. La palabra griega que se usa aquí para preservar es tereo, que significa vigilar, guardar o preservar. ¿De qué le pide Pablo a Dios que nos preserve? De la contaminación del mundo pecaminoso. Piensa en un cocinero que preserva frutas y legumbres en frascos estériles, sellados. Así es como Dios nos sella a nosotros con su espíritu, para que el moho del pecado no crezca ni se propague dentro de nosotros, ni en nuestros corazones. Para hacerlo, no nos saca de este mundo, sino que nos recubre con un aislante. ¿Recuerda usted la oración de Jesucristo en Juan 17? No te ruego que los saques del mundo, sino que los guardes del maligno. Juan 17:15. Preservados por completo. Esa es la manera que Pablo pide en oración por los tesalonicenses y también por usted y por mí.
1: Y con estas palabras terminamos la audición de hoy. 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Acompáñenos la próxima semana para concluir el estudio de la primera carta a los tesalonicenses al escuchar la conclusión de ¿Qué manera de despedirse?

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0: En los 14:60 de Nuevo Continente, esta es la hora. Son las 2 de la mañana y 43 minutos.
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1: En tercer lugar, Moisés fue transformado porque estuvo con Dios en el monte. Y estuvo allí en Éxodo 34, 28 al 30. Y estuvo allí Jehová. Estuvo allí con Jehová 40 días y 40 noches. No comió pan ni bebió agua. Y escribió en tablas las palabras del pacto, los 10 mandamientos, del testimonio en su mano. Y al descender del monte no sabía Moisés que la piel de su rostro resplandecía después de que hubo hablado con Dios. ¡Qué cosa! Moisés no se dio cuenta que la gloria de Dios se había impregnado en su propio ser. Al estar en el monte 40 días, transformación, cambio, limpieza, santidad, revelación del Dios del cielo. Al estar con Dios en su monte santo. Después de que Moisés hubo hablado con Dios, Aarón y todos los hijos de Israel miraron a Moisés, y aquí que la piel de su rostro era resplandeciente. Note, Aarón y todos los hijos de Israel miraron a Moisés, y aquí que la piel de su rostro era resplandeciente, y tuvieron miedo de acercarse a él. Muchas veces miramos el rostro de líderes amargados, resentidos, criticones, egoístas, ambiciosos, buscadores de deleites, pero no de Dios, que hacen planes de una forma y de otra, que elaboran programas que no cambian a nadie. ¡Qué tragedia! ¿Y qué de otros grupos de los tantos que hay en el mundo? Métodos y más métodos humanos de la mente humana que no cambian. Pero si amontona votantes para ir al parlamento, pero no hay cambio en el país, no hay cambio en la gente. El correr de la sangre no termina, pero sí muchos con su liderazgo político y religioso quieren escalar los mejores puestos sin darse cuenta que, como dice la Odisea, son miserables, pobres, ciegos, que necesitan comprar oro afinado en fuego para vestirse y colirio. O el colirio del espíritu para ungirse. Es por eso que necesitamos doblegarnos delante de Dios. En un lugar solitario, y usted solito, dígale: Señor, doblégame, doblégame, doblégame. Muéstrame qué es lo que está impidiendo en mi vida el fluir de tu espíritu. Y Dios te va a escuchar. Tu rostro va a brillar, el amor va a fluir, el poder va a correr, y miles van a ser cambiados y transformados. Y Colombia será tocada por el fuego de un avivamiento, no por partidos religiosos y políticos, no por métodos humanos, pero solamente por el poder glorioso del Espíritu y la autoridad de la palabra del Dios viviente. Moisés fue transformado porque el ángel de Jehová, porque vio al ángel de Jehová, porque vio la gloria del Dios de la zarza, porque estuvo en el monte y allí se encontró con el Dios del cielo y descendió con un rostro que resplandecía. Moisés en Egipto creció en el trono, vivía en la pampa del trono, en el desierto, solito, se encontró con Dios. Tuvo que sacarlo de Egipto para que Moisés se pudiese encontrar con él. Fue en el desierto que se encontró con Dios. En Egipto tuvo vestuario de realeza, pero en el desierto brilló con la gloria de Jehová. Es allí, en la soledad, postrados delante de él, que él revela nuestra condición y nos transforma. Nos hace a su imagen, nos llena de su poder, y hace aún que el rostro brille delante de aquellos a los cuales estamos sirviendo. Punto 4. Moisés fue transformado porque vio a Dios cara a cara. Deuteronomio 34:10-12. Y nunca más se levantó profeta en Israel como Moisés. Note. Y nunca más se levantó profeta en Israel como Moisés, a quien haya conocido a Dios cara a cara. ¿Qué encuentro? No muchos en la historia de la humanidad han tenido este privilegio que Moisés tuvo de conocer a Dios cara a cara. Nadie como él en todas las señales y prodigios que Jehová le envió a hacer en la tierra de Egipto, a Faraón y a todos sus siervos y a toda la tierra, y en gran poder y en hechos grandiosos y terribles que Moisés hizo a vista de Israel. Moisés en Egipto vio a Faraón cara a cara. Sin embargo, Moisés en el desierto conoció a Dios cara a cara. Cuando estaba a solas, apacentando ovejas, lidiando con serpientes y escorpiones, con arena caliente en el día y con el aire frío de la noche, vio a Dios cara a cara. Quinto, Moisés fue cambiado porque conoció los caminos de Dios.

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1: ¿Sabes qué hora es? Aquí en Nuevo Continente te decimos, son las 3 de la mañana. 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
1: En el libro del profeta Ageo, Dios dice en capítulo 2 y versículo 19: ¿No está aún la semilla en el granero? Y luego agrega: Mas desde este día os bendeciré. 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
1: Muchas gracias. Bienvenidos al último programa de la serie sobre el Evangelio de Juan. Realmente estoy muy agradecido a Dios por este libro y porque pudimos, en su gracia, desarrollar 80 programas radiales considerándolo capítulo a capítulo. 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Bueno, recuerde que en el último capítulo del Evangelio de Juan, el 21, que ya venimos considerando desde el miércoles, el Señor, una vez resucitado, se manifestó por tercera vez a sus discípulos. Él los había convocado allá en Galilea, y ya 7 de ellos habían llegado y estaban juntos cuando Pedro dijo, bueno, me voy a pescar, y los otros 6 le siguieron. Pasaron la noche entera intentándolo y no pescaron nada, solo se cargaron de nostalgias y de cansancio. Pero al amanecer el Señor vino a la playa para encontrarse con ellos. Les dijo que echaran la red a la derecha de la barca y en un ratito juntaron 153 peces grandes. Era el Señor que había vuelto para sacarlos de sus nostalgias, añorando tiempos pasados, para motivarlos, respaldarlos y hacerlos mirar hacia adelante. Les preparó brasas, un pescado allí en las brasas y pan calentito. Desayunaron admirados, sin hacerle preguntas. Y luego, lejos de reprocharles algo, les encargó de nuevo la misma misión de la que ya les había hablado. A Pedro lo miró de frente amablemente y le dijo 3 veces, «Apacienta mis corderos, apacienta mis corderos». Y a todos, a los 11, poco después, yo diría que horas después o al día siguiente o 2 días después, desde el monte en que les había ordenado, los envió a ser discípulos a todas las naciones. Eso lo podemos leer allí en Mateo 28, versículos 16 al 20. Pero volviendo a Juan 21, a la orilla del lago de Galilea, desde ayer consideramos cómo el Señor tomó tiempo para restaurar el corazón de Pedro y respaldarlo otra vez para la obra a que lo había llamado. En Lucas capítulo 15 le había dicho que sería pescador de hombres, y en Juan 21 le estaba encargando que apacentase sus ovejas. Además, anunciándole la forma de muerte con que glorificaría a Dios, le insinuó que iba a ser siervo fiel y activo hasta la hora de su muerte. Y ayer veíamos cómo aquellas pocas palabras del Señor bastaron para moldear profundamente el corazón de aquel pescador de Galilea, que pocos días después daría un paso al frente para ser un gran predicador y evangelista en las calles de Jerusalén y delante de los que mataron al Señor. Luego sería pastor allí en Jerusalén, luego productivo viajero por Corinto, por Antioquía y por otros varios lugares. Además sería prolífero escritor, escribiendo ricas epístolas. Sería apóstol a la circuncisión, como leemos en Gálatas 2, versículos 8 y 9. Sería apóstol para predicar a judíos y también gentiles, lo leemos en el libro de los Hechos. Y sería apóstol para pastorear a judíos ya cristianos. En Juan 10, el Señor dijo que era el gran pastor de las ovejas, pero también allí habló del redil de Israel y de otro redil, y que iba a poner sobre ellos pastores. Pedro supo captar y asimilar esa enseñanza y discipulado, y lo vemos plasmado allí en su primera epístola, Primera Pedro, y también nos es muy útil su segunda, Pedro. Bueno, ahora bien, en Juan 21:19, habiéndole dado a entender con qué muerte glorificaría a Dios, el Señor le dijo: sígueme. Amigos, desde allí vamos a avanzar hoy y terminar la consideración del último capítulo del Evangelio de Juan, e incluso vamos a hacer un repaso y cierre de todo el libro. Entonces, busco mi Biblia, enseguida compartiremos la lectura de Juan capítulo 21, versículos 19 al 25.

Leo entonces, mis amigos, Evangelio de Juan, capítulo 21, versículo 19. Esto dijo el Señor, dando a entender con qué muerte había el apóstol Pedro de glorificar a Dios. Y dicho esto, añadió, sígueme. Volviéndose Pedro, vio que les seguía el discípulo a quien amaba Jesús, el mismo que en la cena se había recostado al lado de él y le había dicho, Señor, ¿quién es el que te ha de entregar? Cuando Pedro le vio, dijo a Jesús, Señor, ¿y qué de éste? Jesús le dijo, si quiero que él quede hasta que yo venga, ¿qué a ti? Sígueme tú. Este dicho se extendió entonces entre los hermanos que aquel discípulo no moriría. Pero Jesús no le dijo que no moriría, sino, si quiero que él quede hasta que yo venga, ¿qué a ti? Este es el discípulo que da testimonio de estas cosas y escribió estas cosas y sabemos que su testimonio es verdadero. Y hay también otras muchas cosas que hizo Jesús, las cuales si se escribieran una por una, pienso que ni aun en el mundo cabrían los libros que se habrían de escribir. Amén.

años atrás, cuando los deslumbró con sus amables e inolvidables enseñanzas en los primeros días, ya les había hecho la misma invitación, la misma propuesta: sígueme. Y aunque después se les vino el mundo abajo, les debe haber impresionado mucho la crucifixión y la tumba, Él estaba de nuevo allí. Él no había cambiado. Es más, Él había triunfado sobre el pecado, Él había vencido la muerte y estaba allí haciéndoles la misma propuesta. Y en forma personal a Pedro: sígueme. Ahora bien, parece que Pedro no solo resolvió seguirle hasta la muerte, sino que, por lo que dice el versículo 20, parece que se retiraron unos pasos y Pedro le siguió como para seguir conversando. Fue entonces que leemos que sucedió lo de versículos 20 y 21. Volviéndose Pedro, vio que les seguía el discípulo a quien amaba Jesús. Ese es el apóstol Juan, el escritor de este libro. El mismo que en la cena se había recostado al lado de él y le había dicho: Señor, ¿quién es el que te ha de entregar? Cuando Pedro le vio, dijo a Jesús: Señor, ¿y qué de este? Yo te sigo, pero ¿y qué de este? ¿Qué de este? Mire, no sabemos bien qué preocupación había en el corazón de Pedro. Si pensaba tal vez: bueno, yo voy a dar mi vida por ti, ¿y qué tienes para él, para Juan? O tal vez, como Juan era el más joven de todos, Pedro se preguntó qué pasaría con Juan, siendo que él, Pedro, daría la vida por el Señor. ¿Qué pasaría con él porque él era jovencito? Pero el Señor le dijo básicamente que no se tenía que preocupar por el otro. Le dijo: Pedro, sígueme tú. No debía compararse, no debía preocuparse, no debía autocompadecerse, no debía cuestionar. Sígueme tú. Es como que le dijo: sígueme tú porque yo tengo un plan para ti y un plan para él. Sígueme tú. Sígueme tú porque yo tengo buenos planes para los dos, por separado, individualmente. Ahora bien, ellos por años iban a compartir el pastorado de la iglesia en Jerusalén y luego partirían con nuevas experiencias hacia distintos rumbos. ¿Sabe? Creo que cuando Juan escribió estos versículos que cierran su libro, ya Pedro había muerto. Por eso entendemos que lo que le dijo el Señor en versículos 18 y 19 ya se había cumplido. Ahora bien, inmediatamente después a estos versículos, Juan, cerrando ya su libro, creyó necesario hacer una aclaración. El Señor entonces le había dicho a Pedro las palabras que leemos en el versículo 22. Pedro, si quiero que él quede hasta que yo venga, ¿qué a ti? Sígueme tú. Y Juan vio necesario en aquellos días aclarar ese dicho del Señor, pues se había extendido entre los hermanos. Parece que no solo ellos dos, es decir, Pedro y Juan, sino también los otros cinco discípulos oyeron las palabras del Señor, las contaron a miles de hermanos en los años siguientes y llegaron a ser malinterpretadas. Creo que llegaron a ser como un rumor desajustado de la realidad. Entonces Juan aclara escribiendo el versículo 23. Este dicho se extendió entonces entre los hermanos que aquel discípulo no moriría. Pero Jesús no le dijo que no moriría, sino: si quiero que él quede hasta que yo venga, ¿qué a ti? Entiendo que Juan quiso hacer una exacta aclaración, incluso por temor a una mala interpretación e inclusive una mala interpretación doctrinal. Ahora bien, una vez que quedó escrito y aclarado por el apóstol Juan, allí en el versículo 23, mis amigos, me llega a parecer que, incidentalmente, había algo más en aquellas palabras del Señor. Creo que en un sentido especial, Juan iba a ser el único de los discípulos que permanecería con vida hasta que el Señor volviese. Parece incluso que hasta entonces Juan no lo sabía o no lo comprendía, pero iba a ser el último de los discípulos con vida para cuando el Señor viniese otra vez. Bueno, seguro usted se está preguntando de qué estoy hablando, ¿verdad? Resulta que más de 60 años después de aquel encuentro en la playa del lago de Galilea,
el Señor vino a Juan. Él, allá por el año 96, estaba viejito, lastimado, había sido víctima de persecuciones romanas y estaba recluido en la isla de Patmos. Insisto, más de 60 años después de aquella experiencia en la playa de Galilea, alrededor del año 96, era por entonces el único de los apóstoles que quedaba, y el Señor vino a él para darle la revelación y darle el mandato de que escribiera ese maravilloso libro que mayormente nosotros conocemos como Apocalipsis. Mire, el Señor ayudó a Pedro a cumplir su sincero deseo de dar su vida por el Señor. Pero no en aquella noche en Jerusalén, cuando lo negó y cantó el gallo. No, sino más adelante, como cierre y corolario a su fructífera carrera. Y además, el Señor volvería y volvió a Juan cuando fuese ancianito, débil y al límite de sus años y sus fuerzas para darle esa grandiosa revelación. Y a través de él, su siervo muy amado, darle ese grandioso legado profético a toda la humanidad, el libro de Apocalipsis. Ah, mi amigo, el Señor conocía a sus siervos y conoce sus siervos. Traza planes, plazos, tiempos, nos capacita, nos respalda, nos ama, nos quiere utilizar, pero a cada uno según su capacidad, su personalidad, su desarrollo, el plan del Señor es lo mejor. Ahora bien, avanzando en versículo 24, Juan dice que él fue testigo de estas cosas y da testimonio de que todo esto fue verdad. Cuando comenzábamos a desarrollar los primeros programas radiales en el Evangelio de Juan, dijimos que era muy importante el testimonio de Juan, el escritor, y que él había sido testigo presencial de los hechos que narra en su libro. Y a través del libro varias veces lo dice. No fueron mitos, no fueron leyendas. Juan fue testigo de todos aquellos hechos. Muy importante porque bajo la ley judía, con dos o tres testigos se resolvía toda situación. Y aún en los 10 mandamientos Dios dice, en uno de los 10, contra tu prójimo no dirás falso testimonio. Así que es muy importante este testimonio del apóstol Juan y de que ellos hayan sido testigos de todas estas cosas. Ahora viene el apóstol Juan cerrando su libro. En el versículo 25 dice que se podría haber escrito muchísimo más. Incluso el mundo sería chico para contener todo lo que se podría escribir de la vida y obra del Señor Jesús. Un enorme caudal de enseñanzas, milagros, gestos, actitudes, anuncios, anécdotas. Pero recuerde, mi amigo, se lo dije muchas veces a través de estos 80 programas en la serie del Evangelio de Juan. Estas cosas fueron escritas. Lo leemos allí en capítulo 20 y versículos 30 y 31. Estas cosas fueron escritas para que creamos en el Señor Jesucristo y para que creyendo en Él tengamos vida en su nombre. Bueno, como ya les dije varias veces, creo que después de este encuentro, horas después, o tal vez al día siguiente, el Señor se encontró con los 11 discípulos en el monte que les había ordenado. Desde allí les envió al mundo a hacer discípulos en las naciones. Lo leemos en Mateo 28, 16 al 20. Y luego, mis amigos, volvería a convocar a sus discípulos y a otros seguidores allá en Jerusalén. El Señor se iría desde allá, se fue. Lo dice específicamente Marcos 16, versículo 19, Lucas 24, versículos 50 y 51, y en el libro de los Hechos, Lucas lo dice en capítulo 1 y versículo 9. Convocó a sus apóstoles junto a muchos más de sus discípulos y viniendo desde Betania, ya subiendo hacia el Monte de los Olivos, comenzó a elevarse y se fue. Pero acompáñeme para cerrar el libro de Juan. El Señor se fue, no sin antes recordarles y repasarles grandiosas promesas, preciosas esperanzas.

El capítulo 1 del Evangelio de Juan fue, o es, prólogo para todo el libro. Fue allí la introducción y la presentación de la persona del Señor Jesucristo, protagonista central y principal de cada uno de los capítulos. Desde el capítulo 2 al 12 fue la segunda sección. Allí Juan armó esa sección presentando 7 grandes señales milagrosas del Señor, con sus correspondientes discursos y discusiones que se generaron al respecto. Desde el capítulo 13 al 17 tuvimos la tercera sección, que fue la última noche del Señor con sus discípulos. La última cena y su gran oración allí, a pocos pasos del muro de Jerusalén, saliendo hacia el huerto de Getsemaní. Capítulos 18 al 20, consideramos su entrega, su muerte, su sepultura y su resurrección triunfante. Y el capítulo 21, que estamos cerrando en el día de hoy, fue el epílogo justo y acertado para todo el libro. El Señor restauró los corazones de sus muchachos, les respaldó para ir y hacer discípulos a las naciones. Tal como lo anunciaba Isaías capítulo 9, el Señor comenzó su ministerio en Galilea. Hizo milagros en Caná y en diferentes otros lugares. Multiplicó el pan, la gente y la alegría. Luego para él, como leímos en capítulo 11 y 12 del libro de Juan, Betania fue algo muy especial. Allí estaban sus amados, María, Marta, Lázaro, Simón el que había sido leproso, y toda su familia, aquel gran banquete y todo ese pueblo que prácticamente por completo le creyó y lo amaba. Luego el Señor vino a Jerusalén en cumplimiento exacto de las profecías. En el libro se presentan las grandes señales del Mesías que comprobaban su persona y obra. Además tenemos un prolijo lineamiento de profecías de Moisés, los profetas y los salmos que se cumplieron exactamente. Y el Señor llamó a sus discípulos y nos invita a nosotros también a permanecer en él para llevar fruto, como lo leíamos en Juan 15, como nos desafió allí en Juan 14, 12, y nos dijo que si tenemos fe personal en él, haremos las mismas obras que él hizo y aún mayores. Ahora bien, una vez resucitado, el Señor se manifestó a los suyos en Jerusalén, luego los convocó y se encontró con ellos allá en Galilea, según leímos en Juan 21, allí en la playa del mar, y también en Mateo 28, en el monte, desde donde los envió a hacer discípulos a las naciones. Y desde allí volvieron y los volvió a encontrar en Betania. Sí, los sacó hacia afuera. Creo que ese fue el momento, justo antes de ascender, que el Señor convocó a aquellos 500 que le vieron a la vez, que cita Pablo en 1 Corintios 15.

0: Hechos capítulo 1. Les dijo, quédense en Jerusalén para dentro de no muchos días recibir el Espíritu Santo. Los bendijo, les recordó que venía a buscarles y se fue. Ah, mis amigos, dos grandes promesas del Señor sobresalen en este libro. El envío del Paracleto, el cual vino por primera vez sobre ellos en la fiesta de Pentecostés, y ahora ya nosotros tenemos por haber creído en Él, en Cristo como nuestro Salvador, y la otra gran promesa, vendré a buscarlos y me los llevaré conmigo. Por lo pronto cerramos aquí, mis amigos, la consideración del Evangelio de Juan. Terminamos pensando en las palabras del Señor, id y haced discípulos a las naciones. Lo leemos en Mateo 28:19, o mejor, palabras mismas del Señor en el Evangelio de Juan. Capítulo 20, versículo 21. El Señor ya resucitado les dijo a los muchachos, a los suyos, y nos dice también a nosotros, como el Padre me envió, así también yo os envío.
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7: ¿Sabes qué hora es? Aquí en Nuevo Continente te decimos. Son las 3 de la mañana y 28 minutos.
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Avanza la programación de Nuevo Continente. Aquí estamos en tres canciones del ayer. Un ratico para escuchar linda música y por medio de ella alabar, exaltar el nombre de nuestro gran Dios. Uriel Montoya es mi nombre y esta es su emisora Nuevo Continente 1460 AM. Me complace mucho compartir este tiempo con cada uno de ustedes. Esperamos que sea de su agrado las tres canciones que hemos traído para presentarles el día de hoy. Vamos a iniciar con un dueto colombiano, Los Esposos Londoño Calle, y una canción que se titula Perdóname.

0: La Biblia dice que hay gozo en el cielo cuando un pecador se arrepiente, en Lucas 15:7. Exactamente dice así la palabra de Dios: os digo que así habrá más gozo en el cielo por un pecador que se arrepiente que por 99 justos que no necesitan de arrepentimiento. Qué importante es saber que necesitamos de un Salvador. Qué bueno es reconocer que somos pecadores. Y mejor aún, qué bendición saber que tenemos un Dios que está dispuesto a perdonar. Un Dios que es lleno de bondad, lleno de amor y de mucha misericordia para perdonar cada uno de nuestros pecados. Bonito tema musical que compartíamos con los esposos Londoño Calle, Perdóname. Y para continuar con este recorrido musical en las tres canciones del ayer, vamos a escuchar a una agrupación que se llama Dedicados al Rey. Ellos nos van a compartir una canción muy bonita que lleva como nombre Qué bonito es conocer a Cristo.
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0: cuando hemos sido conscientes que somos pecadores y sabemos de todo lo que el Señor nos ha librado por medio de su sacrificio en la cruz. Es decir, cuando hemos entendido el Evangelio, disfrutamos y nos complace el tener una relación personal con el Señor por medio de Jesucristo. Por eso el título de esta canción, yo creo que esto lo vivimos todos, nos complace mucho, nos gusta, y decimos también como el grupo Dedicados al Rey, qué bonito es conocer a Cristo, qué bonito es tener intimidad con el Señor. Eso trae paz y esperanza a nuestro ser durante todos los días de nuestra vida. Esta es Nuevo Continente 1460 AM y estamos compartiendo tres canciones del ayer, un espacio para recordar lindas canciones, bonitas melodías. Y me despido con una canción que hace el dueto de Dios, una canción que nos recuerda de la segunda venida de Jesucristo, que por lo que estamos viendo en el mundo no va a ser muy lejos. En cualquier momento, el Señor Jesucristo va a venir por su iglesia. Espero que hayan sido de su agrado estas tres lindas canciones del ayer. Y con esta canción titulada Mi Jesús Viene Pronto, me despido de cada uno de ustedes. No se aparte de la sintonía de los 1460 AM, su emisora Nuevo Continente. Un abrazo, les deseamos un resto de día lleno de bendiciones.
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Gracias, Jesús, porque en la cruz hiciste el acto más grande de amor por mí. Gracias, Señor. Te amo.

0: Dios.
1: Por tu gracia y tu misericordia,
0: 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Te amo, Dios.
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3: ¿Sabes qué hora es? Aquí en Nuevo Continente te decimos. Son las 3 de la mañana y 57 minutos.
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1: Primero, inquietud. Es falta de quietud, desasosiego y desazón. Dos, es alboroto y conmoción. Tres, es inclinación del ánimo hacia algo, en especial en lo que afecta la paz interna. Algo muy importante de considerar es que el ser humano no fue creado para vivir con cargas o con inquietudes. Y ambos fenómenos producen que las personas se equivoquen en su manera de pensar y que se equivoquen en lo concerniente a lo que creen. Y esto inevitablemente afecta la manera de vivir. Esto es lo que dijo el Señor Jesucristo y quedó registrado en el Evangelio según San Lucas, capítulo número 12, versículo número 29. Él dijo: ustedes pues, aquí se refiere a la gente que tenía conocimiento de él, a los que habían tenido la experiencia de ser llamados para que vivieran una vida nueva, una vida diferente, una vida caracterizada por la paz que Él otorga y por las continuas bendiciones que manifiesta en beneficio de aquellos que le siguen. Esto no es para la gente que no tiene conocimiento de Dios. No es para aquellos que solamente saben que Él existe. Esto es para todos aquellos que han sido escogidos por Él. Y recuerde que Dios no escogió a su pueblo solamente para librarlos de la condenación eterna. No los escogió solamente para redimirlos de toda iniquidad o de todo pecado. Él los escogió a fin de que pudieran experimentar la vida plena de este lado del cielo. Y para que eso sea una realidad, se requiere que las personas puedan continuamente disfrutar de la paz que Él ofrece. Las inquietudes roban la paz. Producen cargas y las personas viven con miedos, temores e incertidumbres acerca de su vida y de lo que podría ocurrir en el futuro. Y a Dios le importa mucho su vida. En efecto, le importa mucho su bienestar. Que usted pueda disfrutar continuamente de su compañía. Una de las características primordiales de la manifestación de la presencia de Dios en la vida de una persona es que llena el corazón de paz. En otras palabras, quien tiene a Cristo en su corazón, de una manera natural, disfruta de la paz que Él otorga. Esto no significa que no tiene luchas, que no tiene adversidades. Esto no significa que no tiene desafíos. Pero sí significa que en medio de todo aquello que se le presenta, por muy desafiante, por muy crítico o por muy difícil que sea, puede experimentar una abundante paz. Eso es lo que Dios espera en la vida de cada uno de sus hijos. Que no importa cómo vean el mundo, ni las circunstancias que están viviendo, que en el fondo puedan tener de paz. Y si usted le da lugar a la inquietud, créamelo que su paz podría verse un tanto sacudida o experimentaría algún disturbio. Ahora, dice, ustedes pues no se preocupen por lo que habrán de comer, ni por lo que habrán de beber. Básicamente son dos los detalles que con frecuencia producen inquietud en las personas. Lo que habrán de comer y lo que habrán de beber. Y eso él lo destaca para que nosotros aprendamos a confiar en él y a tener una absoluta dependencia en sus promesas. Porque él no solamente quiere capacitarnos para que podamos vivir en la eternidad con él. Eso representa uno de sus intereses prioritarios. Que usted no se pierda, sino que pueda tener vida eterna. Pero además de eso, a Dios le importa su vida presente. Y él quiere que usted la pueda disfrutar independientemente de los días que tenga que encarar. Y esto, por supuesto, incluye los días oscuros, los días difíciles, los días críticos, los días complicados y los días cuando la suegra llega de visita. A un hombre le llamaron y le dijeron: hemos secuestrado a su suegra y necesitamos $200,000 si no se la regresamos. Versículo número 29. Ni estén en ansiosa inquietud. Y esta es la forma más clara de indicar la manera en la que los hijos de Dios debemos vivir. Independientemente de todo aquello que usted siente en el momento, de lo que perciben sus ojos, de lo que escuchan sus oídos, Dios espera y lo establece como una norma de vida. Él espera que podamos vivir en tranquilidad, en quietud, que no vivamos en ansiedad, en inquietud, en zozobra, en turbación de espíritu. Lo que él tenía en mente es que su pueblo pudiera comenzar a disfrutar la realidad del cielo aquí en la tierra. Y los que ya hemos vivido por algunos años, sabemos que es muy difícil poder encarar la vida sin hacer frente a periodos adversos. Y los periodos adversos suelen ser una amenaza para la paz, para la tranquilidad interna. Y lo único que a nosotros nos otorga esa confianza y esa seguridad es cuando verdaderamente nos apropiamos de las promesas de Dios. Cuando entendemos verdaderamente que Él tiene cuidado de nosotros que Él atiende nuestras súplicas, que Él obra en favor de nuestras peticiones, que Él está consciente de todas esas experiencias que representan sensaciones desagradables, y que en medio de todo lo que presenta un cuadro negativo, Él tiene la mejor disposición de ayudarnos. Y lo que son esos periodos difíciles, aunque no lo crea, son los que nos ayudan a tener un mejor conocimiento de Dios. Por eso es importante que usted disipe toda inquietud, porque lo que es la inquietud le puede producir turbación en el corazón. Y eso puede generar toda una serie de repercusiones negativas. Afectarán su manera de pensar. Afectarán su manera de vivir. Y bien podrían afectar también las decisiones que toma por causa de lo que momentáneamente está viviendo o experimentando. Ahora, en ciertos casos, las personas desarrollan la costumbre de vivir así. Y lo que para Dios es anormal, ellos lo hacen normal. Y piensan que esa es la manera en la que deben de vivir. Y viviendo así, nunca podrán experimentar alivio para sus males. Nunca lograrán tener estabilidad en lo que creen, ni en la esperanza que esperan se haga manifiesta por parte de Dios. O lo que ellos esperan que ocurra será difícil que se manifieste, porque interiormente se encuentran afectados. Es así. Lo que es la inquietud afecta su estado emocional. Y si no logra controlar esto, la repercusión puede hacerse también en el área espiritual. Y aunque no lo crea, hay quienes por causa de la ansiedad, de la inquietud, también se ven afectados en el área física. Y las personas desarrollan enfermedades por medio de la inquietud que llevan en su interior. Las personas se enferman. Vamos a ver algunos de los efectos más evidentes que se hacen presentes por causa de la inquietud. En primera instancia, tenemos que la inquietud provoca afán. El afán se relaciona con ansiedad y eso suscita un estado de ánimo alterado. Ahí es donde las personas no pueden disfrutar de paz, de tranquilidad, ni de bienestar emocional. Ellos se encuentran alterados en su mundo interno. Su ánimo está experimentando un sacudimiento o hay una especie de inseguridad que tienen en su corazón, en el centro de su vida, en su interior. Y vea todo lo que representa la palabra afán. La palabra afán representa trabajo excesivo, solícito y congojoso. Esto significa que aquellas personas que dan lugar al afán, así es como viven, experimentando una especie de trabajo excesivo, más de lo común, de lo normal o de lo ordinario. Luego, trabajo corporal, como el de los jornaleros. Después, fatiga, penalidad, apuro. Más aún, solicitud, empeño, pretensión, deseo anhelo vehemente. Y por último, prisa, diligencia y premura. Todos estos factores atentan contra el bienestar humano. Por eso, Dios, que todo lo sabe, dice: ustedes no se preocupen de lo que habrán de comer, de lo que habrán de beber, ni estén en ansiosa inquietud. Y por lógica se entiende que es nuestra responsabilidad hacer todo lo que está de nuestra parte. Si no tiene trabajo, buscar trabajo. Si se encuentra quizás con un salario mínimo, prepararse para poder tener un salario mejor desempeñando otras funciones. Hay cosas que descansan en nosotros, pero aquello que resulta ser difícil o imposible o inalcanzable, eso es lo que Dios hace en beneficio de nosotros. Y por eso Él dice que no debemos de vivir con inquietudes. El apóstol Pablo lo presenta de la siguiente manera. En el libro a los Filipenses, capítulo 4, versículo 6, dice: por nada estén afanosos. Por nada. Y usted puede decir: es que tengo una cita en la corte. Dios estaba consciente de que usted iba a tener una cita en la corte. Bien, es que no se sabe qué vaya a hacer con mi vida. Y Dios ya lo sabía. Y dice: no se preocupen, porque a su tiempo ustedes recibirán la guianza, la dirección, la ayuda y el respaldo. Dice que por nada debemos dar lugar al afán, porque el afán no produce beneficio alguno. Por más que usted se afane, por más que usted se preocupe, por más inquietud que provoque en su interior, no por eso podrá cambiar las circunstancias, y menos el bienestar total de su vida. Recuerde, si Dios dice que por nada estemos afanosos, es porque lo que Él está diciendo es que Él nos brindará su ayuda continuamente, que nos va a respaldar en medio de lo que tengamos que atravesar, en la corte, en los periodos de crisis, en las experiencias dolorosas, en lo que pudiera avecinarse que para nosotros representa algo negativo, que bien, posiblemente produzca una crisis, pero Dios mira las crisis como oportunidad para el cambio. Por lo tanto, debemos aprender a descansar en Él y no afanarnos por nada. Dice: si no sean conocidas sus peticiones delante de Dios, en toda oración y ruego, con acción de gracias. No hay nada en la vida de una persona que deba producirle inquietud. ¿Y sabe por qué a veces las personas experimentan inquietud? Porque desvían su enfoque del Dios que ayuda, que protege, que respalda y que obra milagros en beneficio de su pueblo. Y la gente, al enfocarse en eso, se desconectan de Él. Pero cuando usted vive en comunión con Él, nada de lo que le pueda ocurrir debe generar inquietud. Porque si llegara a presentarse, hay algo que usted puede hacer. Y lo que puede hacer es presentar esa inquietud delante de Dios. ¿Y cómo lo va a hacer? En toda oración y ruego, con acción de gracias. Usted comienza a agradecerle porque Él atiende su situación, su dolencia, su quebranto o lo que le incomoda. Usted tiene la libertad de venir delante de él y decirle: Señor, esto es lo que a mí me molesta. Lo entrego delante de ti para que tú seas el que tome absoluto control de lo que yo pienso que no puedo manejar. El resultado será lo que registra el versículo número 7. Y la paz de Dios, que sobrepasa todo entendimiento, guardará sus corazones y sus pensamientos en Cristo Jesús. Esto tiene que ver con un estilo de vida, donde usted aprende a descansar en Dios, a depender de Dios y a esperar en Dios. Ya lo decía muchos años atrás el escritor del Salmo número 55, versículo número 22. Echa sobre Jehová tu carga y Él te sustentará, porque no dejará para siempre caído al justo. Esa es una de las más grandes promesas que tenemos delante de Dios en medio de toda experiencia difícil o crítica que nos toca atravesar en la vida, de que podemos venir confiadamente delante de Dios para depositar nuestras cargas, y Él las recibe, nos da descanso y obra en beneficio de nosotros. El Señor Jesucristo lo dijo de una manera más directa: vengan a mí los que están trabajados y cargados, que yo los haré descansar. ¿Cómo es que Dios nos da descanso? Cuando uno viene delante de su presencia, cuando usted se acerca a Él. Mire, no importa lo que usted esté viviendo, lo que le inquieta o lo que le produce preocupación. Si usted toma un tiempo para tener comunión con Dios, viene y habla con Él, apartado del celular, de la televisión, de la radio, como habla con una persona físicamente, y no tiene ni que doblar sus rodillas. Lo único que tiene que hacer es estar consciente que viene para tener un diálogo con Dios. Y lo hace y le dice: Señor, esto es lo que a mí me aflige. Esto es lo que me inquieta, lo que me preocupa, y esto es lo que dice tu palabra. Así es de que yo lo deposito sobre ti, porque tú tienes cuidado de mí. ¿Sabía usted eso, que Dios cuida de usted? Usted notará que se levantarán gigantes en su contra, que surgirán adversidades, que tendrá quizás situaciones difíciles que encarar. Pero hay algo que opera en beneficio suyo como hijo de Dios, y es que Dios cuida de usted. Dios cuida, Dios guarda, Dios protege, Dios bendice y Dios hace milagros en beneficio suyo. Por eso lo que Dios quiere es que usted aprenda a vivir en quietud. Si tiene un hijo rebelde, deposítelo en las manos de Dios. Señor, yo no lo puedo cambiar, pero tú sí puedes.

y a otros. Dios los expone a experiencias donde más les duele y donde forzosamente tienen que volver su rostro al único que les puede ayudar. Por eso dice que cuando usted presenta sus inquietudes y sus ansiedades a Dios, como resultado, se hace presente la paz que sobrepasa todo entendimiento. Es esa paz que cuando los discípulos se encontraban atravesando por el mar, se levantó una terrible tempestad y el Señor Jesucristo dormía tranquilamente en la popa. Tranquilo. Y esto es contraproducente porque es muy difícil que una persona pueda dormir tranquilamente cuando el barco parece que se hunde en el mar. Porque estar en una tempestad es una sensación difícil. El barco se sacude, de momento se eleva, de momento se hunde, pareciera que las olas vienen sobre él. No está tranquilo. Y el Señor Jesucristo venía durmiendo.

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1: Nuevo Continente te informa la hora Bogotá, Lima, Quito. Son las 4 de la mañana y 28 minutos.
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0: Nuevo Continente te informa la hora Bogotá, Lima, Quito. Son las 4 de la mañana y 32 minutos.
1: 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Dios y la creación. La historia del mundo es extensa en cuanto a la creatividad del ser humano. ¿Cuántos registros de la ciencia existen en sus diferentes manifestaciones? El premio Nobel, creado en el 1900, por el cual su precursor, Alfred Nobel, propuso reconocer y honrar a quienes realicen aportes significativos a la humanidad, este premio y otros tantos, tienen como objetivo dar a conocer los aportes de hombres y mujeres para el bien de la humanidad, sumando para el bienestar y las realizaciones de crecimiento en el mundo. Aportan beneficios que han sido reconocidos. Si nos preguntamos qué tanto será necesario articular reconocimientos verbales, visuales y escritos a la gente que ha realizado obras importantes para el bien común. Reconocer y enumerar con lujo de detalles lo que se haya recibido de las obras de quienes las han realizado es una virtud. El rey David, en el Salmo 139, detalla de manera minuciosa la omnipresencia y el poder de Dios respecto a su propia existencia como ser humano, y no hace silencio, lo proclama, lo da a conocer. Te alabaré porque tus obras son formidables, son maravillosas, estoy tan maravillado como las obras que haces. Esta dinámica relacional de reconocer tanto en el plano humano como espiritual el bien recibido sirve de inspiración para realizar lo propio en el reconocimiento de las obras significativas, vistas y vividas, y aún aquellas que nadie conoce. Reconocer las obras realizadas es una virtud. Meditación escrita por Bienvenida González, República Dominicana.

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1: Nuevo Continente te informa la hora Bogotá, Lima, Quito. Son las 4 de la mañana y 55 minutos.
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1: Nuevo Continente te informa la hora Bogotá, Lima, Quito. Son las 4 de la mañana y 57 minutos.
2: 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Proverbios, capítulo 22. Más vale la buena fama que las muchas riquezas, y más que oro y plata, la buena reputación. El rico y el pobre tienen esto en común. A ambos los ha creado el Señor. El prudente ve el peligro y lo evita. El inexperto sigue adelante y sufre las consecuencias. Recompensa de la humildad y del temor del Señor son las riquezas, la honra y la vida. Espinas y trampas hay en la senda de los impíos, pero el que cuida su vida se aleja de ellas. Instruye al niño en el camino correcto, y aún en su vejez no lo abandonará. Los ricos son los amos de los pobres, los deudores son esclavos de sus acreedores. El que siembra maldad cosecha desgracias. El Señor lo destruirá con el cetro de su ira. El que es generoso será bendecido, pues comparte su comida con los pobres. Despide al insolente, y se irá la discordia, y cesarán los pleitos y los insultos. El que ama la pureza de corazón y tiene gracia al hablar, tendrá por amigo al rey. Los ojos del Señor protegen el saber, pero desbaratan las palabras del traidor. «Hay un león allá afuera», dice el holgazán. «En plena calle me va a hacer pedazos». La boca de la adúltera es una fosa profunda. En ella caerá quien esté bajo la ira del Señor. La necedad es parte del corazón juvenil, pero la vara de la disciplina la corrige. Oprimir al pobre para enriquecerse y hacerle regalos al rico, buena manera de empobrecerse. Presta atención, escucha mis palabras, aplica tu corazón a mi conocimiento. Grato es retenerlas dentro de ti y tenerlas todas a flor de labio. A ti te las enseño en este día, para que pongas tu confianza en el Señor. ¿Acaso no te he escrito 30 dichos que contienen sabios consejos? Son para enseñarte palabras ciertas y confiables, para que sepas responder bien a quien te pregunte. No explotes al pobre porque es pobre, ni oprimas en los tribunales a los necesitados, porque el Señor defenderá su causa y despojará a quienes los despojen. No te hagas amigo de gente violenta, ni te juntes con los iracundos, no sea que aprendas sus malas costumbres, y tú mismo caigas en la trampa. No te comprometas por otros, ni salgas fiador de deudas ajenas, porque si no tienes con qué pagar, te quitarán hasta la cama en que duermes. No cambies de lugar los linderos antiguos que establecieron tus antepasados. ¿Has visto a alguien diligente en su trabajo? Se codeará con reyes y nunca será un don nadie. Proverbios, capítulo 23. Cuando te sientes a comer con un gobernante, fíjate bien en lo que tienes ante ti. Si eres dado a la glotonería, domina tu apetito. No codicies sus manjares, pues tal comida no es más que un engaño. No te afanes acumulando riquezas. No te obsesiones con ellas. ¿Acaso has podido verlas? No existen. Es como si le salieran alas, pues se van volando como las águilas. No te sientes a la mesa de un tacaño. ni codicie sus manjares, que son como un pelo en la garganta. Come y bebe, te dirá, pero no te lo dirá de corazón. Acabarás vomitando lo que hayas comido, y tus cumplidos no habrán servido de nada. A oídos del necio jamás dirijas palabra, pues se burlará de tus sabios consejos. No cambies de lugar los linderos antiguos. No invadas la propiedad de los huérfanos, porque su defensor es muy poderoso y contra ti defenderá su causa. Aplica tu corazón a la disciplina y tus oídos al conocimiento. No dejes de disciplinar al joven, que de unos cuantos azotes no se morirá. Dale unos buenos azotes y así lo librarás del sepulcro. Hijo mío, si tu corazón es sabio, también mi corazón se regocijará. En lo íntimo de mi ser me alegraré cuando tus labios hablen con rectitud. No envidies en tu corazón a los pecadores. Más bien, muéstrate siempre celoso en el temor del Señor. Cuentas con una esperanza futura, la cual no será destruida. Hijo mío, presta atención y sé sabio. Mantén tu corazón en el camino recto. No te juntes con los que beben mucho vino, ni con los que se hartan de carne. Pues borrachos y glotones, por su indolencia, acaban harapientos y en la pobreza. Escucha a tu padre que te engendró, y no desprecies a tu madre cuando sea anciana. Adquiere la verdad y la sabiduría, la disciplina y el discernimiento, y no los vendas. El padre del justo experimenta gran regocijo. Quien tiene un hijo sabio se solaza en él. Que se alegren tu padre y tu madre, que se regocije la que te dio la vida. Dame, hijo mío, tu corazón, y no pierdas de vista mis caminos, porque fosa profunda es la prostituta, y estrecho pozo la mujer ajena. Se pone al acecho como un bandido, y multiplica la infidelidad de los hombres. ¿De quién son los lamentos? ¿De quién los pesares? ¿De quién son los pleitos? ¿De quién las quejas? ¿De quién son las heridas gratuitas? ¿De quién los ojos morados? Del que no suelta la botella de vino, ni deja de probar licores. No te fijes en lo rojo que es el vino, ni en cómo brilla en la copa, ni en la suavidad con que se desliza, porque acaba mordiendo como serpiente y envenenando como víbora. Tus ojos verán alucinaciones y tu mente imaginará estupideces. Te parecerá estar durmiendo en alta mar, acostado sobre el mástil mayor, y dirás: me han herido, pero no me duele. Me han golpeado, pero no lo siento. ¿Cuándo despertaré de este sueño para ir a buscar otro trago? Proverbios, capítulo 24. No envidies a los malvados, ni procures su compañía, porque en su corazón traman violencia, y no hablan más que de cometer fechorías. Con sabiduría se construye la casa, con inteligencia se echan los cimientos, con buen juicio se llenan sus cuartos de bellos y extraordinarios tesoros. El que es sabio tiene gran poder, y el que es entendido aumenta su fuerza. La guerra se hace con buena estrategia. La victoria se alcanza con muchos consejeros. La sabiduría no está al alcance del necio, que en la asamblea del pueblo nada tiene que decir. Al que hace planes malvados, lo llamarán intrigante. Las intrigas del necio son pecado, y todos aborrecen a los insolentes. Si en el día de la aflicción te desanimas, muy limitada es tu fortaleza. Rescata a los que van rumbo a la muerte. Detén a los que a tumbos avanzan al suplicio. Pues aunque digas: yo no lo sabía, ¿no habrá de darse cuenta el que pesa los corazones? ¿No habrá de saberlo el que vigila tu vida? Él le paga a cada uno según sus acciones. Come la miel, hijo mío, que es deliciosa. Dulce al paladar es la miel del panal. Así de dulce sea la sabiduría a tu alma. Si das con ella, tendrás buen futuro. Tendrás una esperanza que no será destruida. No aceches cual malvado la casa del justo. No arrases el lugar donde habita. Porque siete veces podrá caer el justo, pero otras tantas se levantará. Los malvados, en cambio, se hundirán en la desgracia. No te alegres cuando caiga tu enemigo, ni se regocije tu corazón ante su desgracia. No sea que el Señor lo vea y no lo apruebe, y aparte de él su enojo. No te alteres por causa de los malvados, ni sientas envidia de los impíos, porque el malvado no tiene porvenir. La lámpara del impío se apagará. Hijo mío, teme al Señor y honra al Rey, y no te juntes con los rebeldes, porque de los dos recibirás un castigo repentino, y quién sabe qué calamidades puedan venir. También estos son dichos de los sabios. No es correcto ser parcial en el juicio. Maldecirán los pueblos y despreciarán las naciones, a quien declare inocente al culpable. Pero bien vistos serán y bendecidos los que condenan al culpable. Una respuesta sincera es como un beso en los labios. Prepara primero tus faenas de cultivo y ten listos tus campos para la siembra. Después de eso, construye tu casa. No testifiques sin razón contra tu prójimo, ni mientas con tus labios. No digas: le haré lo mismo que me hizo, le pagaré con la misma moneda. Pasé por el campo del perezoso, por la viña del falto de juicio. Había espinas por todas partes, la hierba cubría el terreno, y el lindero de piedras estaba en ruinas. Guardé en mi corazón lo observado, y de lo visto saqué una lección. Un corto sueño, una breve siesta, un pequeño descanso, cruzado de brazos, y te asaltará la pobreza como un bandido, y la escasez como un hombre armado.

0: 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En Nuevo Continente son las 5 de la mañana y 9 minutos.
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Así es. Buen día y bendecido día también para cada uno de nuestros oyentes. Porque si es bendecido por Dios, pues definitivamente va a ser un muy, muy, muy buen día. Ya es viernes 24 de julio, día 205 de este año. Buen día para toda la gente. Faltan 160 días. Para finalizar este 2026, 5 de la mañana, 31 minutos, la restricción pico y placa para taxis y transporte especial este viernes ya inició. Comenzó hace un minuto, hoy la restricción aplica para placas terminadas en los números 7 y 8. Va hasta las 9 de la noche. Bogotá, con cielo parcialmente nublado, una temperatura de 11 grados Celsius, la

0: humedad, el porcentaje de humedad que tiene, por lo menos aquí Bogotá, a esta hora es de 12%. Y bueno, qué bien, mis queridos oyentes de Nuevo Continente, poder saludarles junto con nuestro gerente, Luis Enrique Ramos, bien desde el comienzo. Luis Enrique, muy buen día.
1: Víctor, Erika, amigo y amiga de Nuevo Continente, es un gusto saludarle a esta hora de la mañana.
0: Igualmente.
1: Una vez más estamos cumpliendo esta cita diaria que tenemos con el propósito de fortalecernos en Dios, con el propósito de fortalecernos en Él, porque ninguno como Él, ninguno tiene el poder, el conocimiento, nos creo. ¿Quién nos conoce mejor que Él? Nadie, nadie, solo Él. Si lo oímos, nos va bien. Este es el énfasis constante de la palabra de Dios. Por eso el Salmo 1 dice, bienaventurado el ser humano que no anduvo en consejo de malos, ni estuvo en camino de pecadores, ni en silla de burladores se ha sentado, sino que en la ley de Dios está su delicia, y en su ley, dice, medita de día y de noche. Será como árbol plantado junto a corrientes de aguas, que da su fruto a su tiempo, y su hoja no cae. Y luego dice, y todo lo que hace prosperará. Eso es lo que Dios anhela para nosotros. Su intención detrás de cada exhortación, predicación, amonestación, advertencia o mandamiento es nuestra paz, nuestra felicidad. Que cuando pasen los días no miremos atrás con remordimientos, que no estemos al final de nuestros días arrepentidos por lo que no hicimos y arrepentidos por lo que hicimos mal. Porque muchas veces nos arrepentimos por no hacer el bien que sabemos, como lo dice Santiago, que el que sabe hacer el bien y no lo hace, le es pecado. Entonces nos arrepentimos por eso, porque no hacemos lo bueno que sabemos debemos hacer. Por ejemplo, evangelizar. Sabemos que es bueno evangelizar. Si decimos que amamos a las personas, lo mejor que podemos hacer por ellas es evangelizarlas, a todas, sin discriminación alguna. Dios no quiere que ninguno perezca, sino que todos procedan al arrepentimiento. Entonces, hagámoslo. Lo bueno que sabemos debemos hacer y no hagamos lo malo, porque no hemos sido llamados a hacer lo malo, sino a hacer lo bueno y a tomar decisiones fundamentadas en lo bueno. Y lo bueno está en las verdades de Dios, en los principios que nos ofrece Dios a través de su palabra, que son esos principios, verdades eternas que nunca dejarán de ser.
0: Así es, Luis Enrique. Pues elevemos oración a nuestro Dios en esta mañana, para que, de alguna manera, parte de lo que también estás diciendo, Luis Enrique, es que seamos íntegros delante de Él. Padre Celestial, te bendecimos, Señor, en este día. Te adoramos, te exaltamos, te alabamos, Señor. No hay otro Dios. Tú eres digno de ser honrado, alabado, por siempre. Tú eres desde siempre y para siempre. Y tú, Señor, tuya es la alabanza. Señor, y queremos nosotros también ser alabanza para ti, no solamente de labios. Ayúdanos, Señor, en este día a cumplir tus planes, tus propósitos. Sabemos, Señor, que sí, tú nos has dado libre albedrío, pero tú quieres, Señor, que caminemos no conforme nuestro parecer humano, carnal. Guíanos, Señor, por tu Espíritu Santo y tu palabra para tomar decisiones correctas, sabias. Guíanos por tu palabra y por tu Espíritu Santo para obrar el día de hoy según lo que tú tienes determinado para nuestras vidas y lo que sabemos, Señor, que es correcto, que es bueno, que está determinado por tus mandamientos, Señor. Padre, llega este fin de semana, ya hoy es viernes, casi concluyendo una semana. Ayúdanos, Señor, para que nuestros pasos caminen por la senda correcta. Nuestras decisiones no sean erradas. sino que lo que hagamos, lo hagamos bien. Y como tú también lo dices en tu palabra, Señor, que todo lo hagamos para ti, como para ti. Señor, que nuestra vida íntegra sea una ofrenda agradable a ti, Señor. Padre, disponemos también nuestro corazón, nuestra mente, para la exposición de tu palabra en este tiempo, bien desde el comienzo. En el nombre de Jesús. Amén.

0: Son las 5 de la mañana, 37 minutos, 5 y 37. Estamos dando inicio a este espacio bien desde el comienzo. Y bueno, ¿a dónde vamos, Luis Enrique?
1: Bien, Víctor, vamos a lo que vinimos.
0: Eso.
1: ¿A qué vinimos? A recordar verdades que quizá estemos olvidando, o a aprender aquellas verdades de la palabra de Dios que estamos necesitando con urgencia. Antes del título sobre nuestro tema para hoy, le cuento, Víctor, sí, que vamos a meditar en los versículos 13 y 14 de Hebreos 5, pero quiero que releamos los versículos 11 y 12 para que mantengamos la secuencia de lo que le he compartido hasta hoy.
0: Perfecto.
1: Hebreos 5, 11 al 14. Acerca de esto tenemos mucho que decir, aunque no es fácil explicarlo, porque ustedes son lentos para entender. Aunque después de tanto tiempo ya deberían ser maestros, todavía es necesario que se les vuelva a enseñar lo más elemental de las palabras de Dios. Esto es tan así que lo que necesitan es leche y no alimento sólido. Pero todos los que se alimentan de leche son inexpertos en la palabra de justicia, porque son como niños. El alimento sólido es para los que ya han alcanzado la madurez, para los que pueden discernir entre el bien y el mal y han ejercitado su capacidad de tomar decisiones. Qué sabiduría la que hay en estos versículos. Sin más rodeos, Víctor, el tema para hoy: procuremos la madurez espiritual. Este enfoque con base en los versículos 13 y 14, por supuesto. Pero antes hagamos un breve resumen de lo que le he compartido hasta el momento según Hebreos capítulo 5, versículos 11 al 13. Primero le hablé acerca del peligro de la apostasía. La apostasía se da cuando libre y espontáneamente escogemos rechazar a Dios y el conocimiento de Él. Caín fue uno de ellos. A estos, a los apóstatas, se refiere el apóstol Pablo cuando en Romanos capítulo 1, versículos 18 al 27 dice: la ira de Dios se revela desde el cielo contra toda impiedad y maldad de quienes injustamente retienen la verdad. Para ellos, lo que de Dios se puede conocer es evidente, pues Dios se lo reveló. Porque lo invisible de Dios, es decir, su eterno poder y su naturaleza divina, se hacen claramente visibles desde la creación del mundo y pueden comprenderse por medio de las cosas hechas, de modo que no tienen excusa. Pues a pesar de haber conocido a Dios, no lo glorificaron como a Dios ni le dieron gracias, sino que se envanecieron en sus razonamientos y su necio corazón se llenó de oscuridad. Aunque afirmaban que eran sabios, se hicieron necios y cambiaron la gloria del Dios inmortal por imágenes de hombres mortales, de aves, de cuadrúpedos y de reptiles. Por eso Dios los entregó a los malos deseos de su corazón y a la impureza, de modo que degradaron entre sí sus propios cuerpos, cambiaron la verdad de Dios por la mentira y honraron y dieron culto a las criaturas antes que al Creador, el cual es bendito por los siglos. Amén. Por esto Dios los entregó a pasiones vergonzosas. Hasta sus mujeres cambiaron las relaciones naturales por las que van en contra de la naturaleza. De la misma manera, los hombres dejaron las relaciones naturales con las mujeres y se encendieron en su lascivia unos con otros. Cometieron hechos vergonzosos, hombres con hombres, y recibieron en sí mismos la retribución que merecía su perversión. Lo difícil de estos versículos, lo duro, es que dice que muchos de ellos, habiendo conocido a Dios, no le dieron gracias, o no lo glorificaron, no lo reconocieron como a Dios, ni le dieron gracias, sino que se envanecieron en sus necios razonamientos y su corazón necio también fue entenebrecido. Bien. Demas, así se llamaba él, Demas fue otro de ellos, otro apóstata. ¿Qué sabemos de él? Sabemos que Pablo confió en Demas en algún momento. Incluso lo incluyó entre los respetados seguidores de Cristo como Lucas. La Biblia menciona a Demas en tres ocasiones. En dos de ellas, Pablo lo incluye en un lugar de honor como colaborador en la difusión del Evangelio. Nuestro querido hermano Lucas, el médico, y Demas, les envían saludos. Colosenses 4:14. Epafras, mi compañero de prisión en Cristo Jesús, os manda saludos. Y también Marcos, Aristarco, Demas y Lucas, mis colaboradores. Filemón 23:34. Sin embargo, mientras Pablo esperaba su ejecución, su referencia a Demas revela que giró de manera triste. O sea, que se comportó no como siempre lo venía haciendo. Literalmente, Pablo dice, Demas me ha abandonado porque ama las cosas de este mundo y se ha ido a Tesalónica. En segundo lugar, con base en Hebreos 5:11, acerca de esto tenemos mucho que decir, aunque no es fácil explicarlo, porque ustedes son lentos para aprender. Hablé acerca de cómo algunos podemos ser negligentes, perezosos y desinteresados en lo que tiene que ver con el conocimiento de Dios. En tercer lugar, enfocado en Hebreos 5, versículo 12, aunque después de tanto tiempo ya debieran ser maestros, todavía es necesario que se les vuelva a enseñar lo más elemental de las palabras de Dios. Esto es tan cierto que lo que necesitan es leche y no alimento sólido. Entonces, con base en este versículo, hablé sobre el peligro del estancamiento. Utilicé como ejemplo a los israelitas que salieron de Egipto. Ellos estaban a solo 10 días de la tierra prometida, pero tardaron 40 años porque se estancaron dando vueltas en el mismo lugar. En este caso sucede como cuando intentamos aprender un nuevo idioma, pero nos quedamos girando solo en torno de los números básicos y del abecedario, pero sin poder entablar una conversación o escribir un párrafo. Hoy quiero terminar esta meditación fundamentado en los versículos 11 al 14, enfocando de manera especial estos versículos donde dice: pero todos los que se alimentan de leche son inexpertos en la palabra de justicia porque son como niños. El alimento sólido es para los que ya han alcanzado la madurez, y aquí da la definición, para los que pueden discernir entre el bien y el mal y han ejercitado su capacidad de tomar decisiones. Claro, fundamentados en el bien, en lo bueno. Esa es la madurez. Tener la capacidad de discernir entre lo bueno y lo malo y que decidamos fundamentados en lo bueno. Y lo bueno siempre viene de Dios, porque toda buena dádiva y todo don perfecto desciende de lo alto del Padre de las luces, en el cual no hay mudanza ni sombra de variación. El escritor de la carta a los Hebreos concluye el capítulo 5 haciendo un fuerte contraste entre la inmadurez espiritual y la madurez cristiana. Después de haber reprendido a sus lectores por haberse hecho tardos para oír, Hebreos 5, 11 al 12, explica que existen creyentes que, aunque llevan mucho tiempo en la fe, todavía necesitan enseñanzas elementales, mientras que otros han crecido hasta ser capaces de comprender las verdades más profundas del Evangelio y decidir con base en ellas. Esta exhortación no pretende desanimar ni paralizar, sino impulsarnos como creyentes para que avancemos en nuestra relación con Dios. En el versículo 13, la expresión "todo el que toma leche" representa a quienes podemos permanecer en una etapa inicial de la vida espiritual. La leche simboliza las doctrinas fundamentales de la fe, indispensables en la parte inicial del crecimiento cristiano, pero insuficientes para mantener firme nuestra relación y comunión con Dios por medio del Señor Jesucristo a lo largo de la vida. Así como un recién nacido necesita leche para vivir y fortalecerse, un nuevo creyente necesita aprender las verdades básicas acerca de Cristo, la salvación, el arrepentimiento y la fe. Sin embargo, el problema señalado por el autor no consiste en beber leche, sino en permanecer indefinidamente en esa condición, es decir, alimentándonos solo con leche. El escritor afirma que quien permanece alimentándose únicamente de leche es inexperto en el mensaje de justicia. Esta expresión indica que hace falta una comprensión profunda de la palabra de Dios, pero sobre todo la obediencia, el equilibrio entre el conocimiento y la obediencia. Prácticamente el autor de Hebreos enfatiza lo mismo que recalca Santiago cuando dice que somos oidores, pero no hacedores de la palabra de Dios. El escritor de Hebreos no se refiere a una ausencia total del conocimiento, sino a la incapacidad de aplicar las enseñanzas divinas en la vida diaria, porque todo es superficial y ronda en torno al arrepentimiento y la fe, y esto es fundamental en los primeros pasos de nuestra vida espiritual, pero luego viene un conocimiento más profundo del carácter de Dios y con base en Él, y todo lo bueno que viene de Él, decidimos. El creyente inmaduro conoce ciertos principios, pero todavía no ha desarrollado el discernimiento que proviene de una vida de obediencia constante. En consecuencia, es vulnerable al error, a las falsas enseñanzas y a la inestabilidad espiritual. El autor añade que esa persona es como un niño. La comparación no desprecia la infancia espiritual, sino la permanencia innecesaria en ella. En otras palabras, y en otros pasajes, el Nuevo Testamento presenta el crecimiento como una meta normal de la vida cristiana. Así como un niño nace, crece físicamente e intelectualmente, también el creyente debe avanzar en su conocimiento de Dios, en su carácter y en su capacidad para servir a los demás. Y el mejor servicio que le podemos hacer a los demás es predicarles el Evangelio y edificarlos en la palabra de Dios. Lo mejor que han podido hacer por nosotros, y muchos gracias a Dios continúan haciendo por nosotros, es ayudándonos a crecer en el conocimiento de Dios. El ejemplo ideal lo encontramos en el Señor Jesucristo según Lucas 2:52. ¿Recuerda este pasaje? Y Jesús siguió ¿qué? Creciendo. ¿En qué? En sabiduría y en estatura, y en gracia para con Dios y con los hombres. Amaba a Dios y servía a las personas. La sabiduría la adquirió de la palabra de Dios, y la estatura porque comía frijoles, comía carne, alimento sólido, no solo leche. La inmadurez prolongada limita el testimonio, la enseñanza y el servicio en la iglesia y a los que no conocen aún al Señor. A manera de contraste, el versículo 14 afirma que el alimento sólido es para los que han alcanzado madurez. El alimento sólido representa las enseñanzas más profundas acerca de la persona y obra del Señor Jesucristo, especialmente aquellas que el autor desarrollará en los capítulos siguientes sobre el sacerdocio de Cristo según el orden de Melquisedec. Estas verdades exigen una mente preparada para el estudio diligente de las Escrituras y una vida transformada por la obediencia. La madurez espiritual, según este pasaje, no depende únicamente del paso del tiempo ni de la acumulación de información bíblica. El escritor afirma que los creyentes maduros somos aquellos que por el uso tenemos los sentidos ejercitados en el discernimiento del bien y del mal. La palabra uso señala la práctica constante, es decir, la madurez se desarrolla cuando la verdad de Dios hace parte de la experiencia cotidiana, de la forma como vivimos diariamente. Cada decisión tomada según la voluntad de Dios fortalece la capacidad espiritual para identificar lo correcto y rechazar lo incorrecto. La expresión los sentidos ejercitados proviene del lenguaje del entrenamiento físico. Así como un atleta fortalece su cuerpo mediante la disciplina diaria y continua, como creyentes fortalecemos el crecimiento espiritual mediante la lectura, el estudio, la memorización y la meditación en la palabra de Dios, la Biblia. Además, porque practicamos la oración, la obediencia y la experiencia de una relación diaria con Dios por medio del Señor Jesucristo. El discernimiento no surge de manera automática, sino como resultado de una vida constantemente sometida a la dirección del Espíritu Santo. El propósito de este entrenamiento es el discernimiento del bien y del mal y decisiones fundamentadas en lo bueno. En el contexto de Hebreos, discernir implica reconocer la verdad de Dios frente al error doctrinal y distinguir aquello que fortalece la fe de lo que conduce al alejamiento del Señor Jesús. La iglesia enfrentaba presiones que la motivaban a abandonar la fe cristiana y a regresar a las prácticas del antiguo pacto. Por esta razón, necesitaban creyentes maduros, capaces de evaluar correctamente las circunstancias a la luz de la revelación divina, a la luz de la Biblia. Este pasaje también nos enseña que la verdadera madurez cristiana se refleja en la transformación de nuestro carácter. No basta con conocer muchas doctrinas. Por supuesto que este conocimiento nos lleva a una vida santa, humilde y obediente. Pero la madurez se evidencia cuando el creyente responde ante las pruebas con fe, enfrenta las tentaciones con firmeza, sirve a otros con amor y permanece fiel al Señor Jesucristo aún en medio de la oposición. En la actualidad, Hebreos 5, 13 y 14 continúa siendo una exhortación pertinente para usted y para mí como miembros de la Iglesia. Muchos creyentes tenemos acceso a abundantes recursos bíblicos, pero el crecimiento espiritual requiere mucho más que escuchar sermones o leer libros. Es necesario que practiquemos diariamente las enseñanzas de las Escrituras, la Biblia, permitir que el Espíritu Santo transforme nuestro corazón y que cultivemos una relación viva y personal constante con Dios, como ya lo indiqué. En conclusión, Hebreos 5, 13 y 14 presenta dos condiciones espirituales claramente definidas. La madurez, representada por quienes aún necesitan leche. Esta es la inmadurez, sí. En primer lugar, la inmadurez, representada por quienes aún necesitan leche, y la madurez, ejemplificada por quienes pueden recibir alimento sólido. ¿En cuál grupo estamos? Dios y yo lo sabemos. Dios y usted lo saben. El llamado del autor es a abandonar el estancamiento espiritual y a avanzar hacia la fe firme, capaz de comprender las verdades profundas del Evangelio y de discernir correctamente entre el bien y el mal, para que siempre en nuestras decisiones aprobemos y hagamos la voluntad de Dios, que siempre es, ¿cómo? Buena, agradable y perfecta. Este crecimiento no es un privilegio reservado para unos pocos, sino la voluntad de Dios para todo creyente que persevera conociendo al Creador y sus verdades y haciendo de este conocimiento un estilo de vida. Señor, te damos gracias por enseñarnos qué significa la madurez. Es discernir, distinguir entre el bien y el mal y optar por lo bueno, el bien, y decidir con base en eso que es bueno y que viene de ti, Señor. Gracias por el conocimiento de tu palabra y por los principios que encontramos en ella. Queremos vivir por esos principios. Los queremos implementar en nuestras vidas, Señor. Y vivir por ellos, Señor. Queremos un estilo de vida según tu voluntad, según lo que tú has planeado para nosotros y con las mejores intenciones. Nuestra paz, nuestra felicidad y una vida aprovechada al máximo. Gracias, Señor. En el nombre de Jesús. Amén.
0: Amén.

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6:04, 6:04. Hemos tenido nuestro tiempo bien desde el comienzo con Luis Enrique Ramos y el tema Procuremos la madurez espiritual, basado en el libro de Hebreos, capítulo 5, versículos 13 y 14. Muy buen día.

0: Qué alegría poderles saludar a cada uno de nuestros oyentes que está conectado con Nuevo Continente en nuestra emisión de hoy, viernes 24 de julio. Ya llega el fin de semana y después de tener ese tiempo de reflexión bíblica con Luis Enrique, pues saludo a mi compañera María Erika Hurtado. Muy buenos días, María Erika.
1: Hola, Víctor, qué alegría. Muy buenos días para ti, buenos días para todos nuestros amigos, iniciando esta nueva jornada con el favor y la bendición de Dios, avanzando, por supuesto, en este mes, con 205 días del año que ya hemos recorrido y 160 que nos quedan, si Dios nos lo permite, y bueno, haciendo todo con su voluntad, con su favor, con su ayuda. Bueno, es una bendición. Aquí estamos nuevamente para compartir las mañanas de Nuevo Continente.
0: Es cierto, con la bendición de nuestro Señor, este es un muy buen día. Cuando estamos lejos de Él, ahí sí no, dice la Escritura, apartados de mí, nada podéis hacer. Y bueno, ese si lo toma alguien de forma literal, pudiera decir, no, pues sí se pueden hacer muchas cosas. Bueno, sí, se podrán hacer muchas cosas, pero sin la bendición de Dios. Y lo que nosotros anhelamos es contar precisamente con su ayuda, con su protección, con su dirección. Así es que, bueno, de la mano de Él, sí, de la mano de Él, sí será definitivamente un muy buen día. Bueno, les cuento que ya comenzó también la restricción pico y placa para vehículos particulares. Este viernes aplica para placas terminadas en números 1, 2, 3, 4 y 5. 1, 2, 3, 4 y 5. Buena noticia, hoy no hay cortes de agua programados, según nos dice la empresa de acueducto y alcantarillado de Bogotá. Así es que se puede utilizar, eso sí, de forma racional, utilizar el agüita de forma racional, no hay que desperdiciar el agua, dejar por ahí los grifos abiertos. Hay que siempre estar revisando que no vaya a haber por ahí goteo, ¿no? A veces algún empaque de alguno de los grifos tal vez ya cumplió su ciclo y empieza a gotear, y como dice o como decía esa campaña hace muchos años atrás, el agua gota o gota se agota. Entonces hay que usar muy bien este recurso que Dios nos dio, el agüita. 6:07, noticias. Erika, ¿cómo comienza Bogotá, Colombia y el mundo? Informemos a los oyentes, por lo menos con los titulares a esta hora.
1: Sí, bueno, les contamos que ya asume la jefatura o la presidencia de la Junta Directiva de Copetrol, Luis Henao. Los cambios en la petrolera incluyen el regreso de Ricardo Roa el 27 de julio y su posterior salida por mutuo acuerdo 3 días después, además de modificaciones en las vicepresidencias y en la composición del máximo órgano de dirección.
0: Bueno, y se sigue hablando acerca de la posesión del presidente Abelardo de la Espriella. Pues resulta que Enrique Gómez explicó por qué Abelardo de la Espriella insiste en posesionarse en una base militar en el Cauca y dijo es determinante. El senador aseguró que realizar la posesión del presidente electo en ese departamento busca enviar un mensaje claro de recuperación estatal en regiones golpeadas por la criminalidad.
1: Y revelaron las placas del Spark azul que intentó cruzar un puente peatonal en Bogotá. El vehículo acumula más de 4 millones en comparendos y multas. La consulta del historial muestra infracciones registradas en Villavicencio y en la capital entre junio y julio de 2026 por no acatar órdenes, uso no autorizado y transitar en zonas restringidas.
0: Es que eso sí, alguien,
1: o sea, ya lo tenía como de maña, ¿no?
0: No, ¿cómo va a cruzar un puente peatonal con el vehículo? Es absurdo. Bueno, más noticias. Estados Unidos endureció los aranceles para Colombia. Exportaciones pagarán un gravamen del 12.5%. Esta medida ya entró en vigor hoy a las 12 de la noche, este viernes 24 de julio a las 12 de la noche. Sustituye el arancel temporal del 10% aplicado desde febrero y establece un nuevo esquema, sustentando en la sección 301 de la Ley de Comercio de 1974. Ampliaremos también esta noticia más adelante.
1: Y Carlos Leder confesó que su vida loca provocó la pérdida de todo. Dijo también, menos de su famosa estatua John Lennon, yo reté muchas leyes, fue lo que dijo.
0: Muy bien, y finalizamos estos titulares comentándoles que, hombre, tristemente, Venezuela, ya un mes después del terremoto, es increíble cómo pasa el tiempo, ya un mes después del terremoto, bueno, los traumas que sufrieron los venezolanos pues está convirtiendo también en un trauma para el futuro. Hay un reporte de Médicos Sin Fronteras que atiende a una población que enfrenta ahora las consecuencias psicológicas de estos sismos. De ello también pues estaremos hablando, tanto esta como los titulares que acabamos de mencionar, pues los estaremos ampliando en nuestra emisión de este viernes 24 de julio, aquí en El Buen Día de Nuevo Continente. Son las 6 de la mañana y 10 minutos. Erika, no te pregunté cómo está la temperatura hoy en Bogotá.
1: Bueno, ya estaba mirando por aquí mi cielo, pero...
0: Uy, mi cielo se me...
1: O sea, el cielo... mi cielo que está aquí cerca, ¿no?
0: En una de esas me escucha, nos escucha, o me escucha mi esposa, imagínate, uy, Erika, ¿qué le pasa?
1: disculpa, no lo quise decir así.
0: Mi cielo, bueno...
1: Pues mi cielo de Bogotá al occidente está parcialmente nublado,
0: ¿sí?
1: Pero sé que en otros sectores estará muy nublado y en otros estará despejado, porque pues Bogotá es muy grande.
0: Sí, claro.
1: Pero te lo digo así porque sí, es muy chistoso. A veces me dicen, no, pero por acá está encapotado. Y yo miro, y pero acá está desencapotado. Otras partes dicen, no, pero aquí está totalmente despejado.
0: Sí, claro.
1: Y resulta que acá está parcialmente nublado. Entonces, por eso lo digo, mi cielo está no está tan nublado, y bueno, te cuento también que más o menos la temperatura 11 grados Celsius y también más o menos lluvias a partir del mediodía. No hace tanto calor como los días anteriores, que hemos percibido ese calor a veces como un poquito de bochorno, pero no, está siendo una temperatura pues promedio. La máxima 18 grados, hemos tenido acá en Bogotá máximas de 20, 21, 22 grados, 19 grados, pero estos días hemos visto que ha bajado esa máxima, entonces hemos percibido un poquito más el frío en Bogotá, más o menos entre la máxima 17, 18 grados ha estado. Se ven que van a haber lluvias entre el mediodía y las 5 de la tarde.
0: Bueno, de hecho sí, ayer hubo algunos sectores, varios sectores donde ya en horas de la tarde cayeron algunos aguaceros, algunos chubascos. Pues bien, esa es la información también del estado del tiempo aquí en la capital de la República. 6:13, nos preparamos para la enseñanza bíblica.

0: Así es, y sigamos haciendo tesoros en el cielo, como dice la palabra. Y no, pues como...
1: Esa risa...
0: supero mi cielo.
1: ¿Todo porque hoy es viernes? Sí, claro. Sí. Bueno, pues...
0: Bueno, tenemos ya la enseñanza, ¿verdad?
1: Claro que sí.
0: Bueno, entonces nos preparamos ya porque David Ormachea llega con momento decisivo y continúa con volumen 1 de su serie de enseñanzas La Fe que Transforma. Hoy escucharemos el 17º mensaje basado en la carta de Pablo a los Efesios, que estará enfocado en cómo la Iglesia de Cristo necesita tanto unidad como diversidad, pero no la diversidad que se presenta como un tipo de ideología en la actual sociedad. Esa diversidad se manifiesta en los dones espirituales que Dios concede a cada creyente y que son esenciales para la vida y el crecimiento de la comunidad cristiana.
2: Pues bien, gracias por acompañarnos hoy. Estamos terminando la semana y continuamos nuestro estudio de la carta de Pablo a los Efesios. Hoy vamos a principiar nuestro estudio de lo que Pablo enseña sobre la diversidad de la unidad al considerar el pasaje que sigue en esta carta. Pablo dice que para que la Iglesia de Jesucristo funcione como debe funcionar, debe haber unidad, pero también es necesaria la diversidad. Esta diversidad se refiere a los dones que el Señor mismo otorgó a los creyentes. Hoy vamos a considerar la primera parte de esta lección y el día lunes estudiaremos la segunda parte. Pues bien, empecemos considerando la diversidad de la unidad.

Hoy quiero hablarles de la diversidad de la unidad. Michael S. Kavik, cirujano de Ohio, escribió en una revista médica que al entrevistar candidatos para residentes en cirugía, las cualificaciones que buscaba no eran necesariamente las cualidades que uno pudiera esperar. Un alto intelecto, excelente coordinación entre la mano y el ojo, un temperamento con quien es fácil llevarse o extenso conocimiento médico. Todas estas cualidades tienen que ver simplemente con talento, dice el doctor Kavik. Y la cualidad que más buscaba en un candidato, por sobre todo, era pasión. Debido a lo que perciben ser una pasión por excelencia, el público tiene en alta estima a los cirujanos. El privilegio de realizar intervenciones quirúrgicas dentro del cuerpo humano ha atraído a los mejores y más brillantes de nuestra juventud por generaciones. A un cirujano, con raras excepciones, verdaderamente le encanta ejercer la cirugía. El cirujano brindará el mejor cuidado en operaciones que pueda, y al menor de nuestra sociedad, noche o día, independientemente de las horas que haya trabajado o el número de pacientes que haya atendido. El cirujano que trabaja dentro del cuerpo humano debe ver una carrera en cirugía como estar embelesado en el gran drama de trabajar en el templo de Dios. Pasión, un fuego en el corazón, es lo que separa a un técnico meramente talentoso con el bisturí de un genuino sanador. Según Pat Williams, pasión es un amor natural, un entusiasmo, una obsesión por cierta clase de cosas. Nuestras pasiones se apoderan de nosotros, nos motivan, estimulan la imaginación, definen quiénes somos. En lo más hondo de nuestro ser somos nuestras pasiones, porque nuestras pasiones son las cosas que más nos interesan en la vida. Nuestras pasiones nos impulsan y anuncian al mundo quiénes somos y qué es lo que nos proponemos. Espero que haya flotado en su vida algo de esa pasión por lo que hace, porque, como ve, todos nosotros, seamos lo que seamos, jóvenes o viejos, hombres o mujeres, cualquiera que sea nuestro trasfondo étnico de donde procedamos, todos originalmente tenemos talentos que Dios nos dio. Todos tenemos un talento. La Biblia dice en Santiago capítulo 1, versículo 17, que toda buena dádiva y todo don perfecto viene de lo alto, desciende del Padre. En muchos respectos, todos nosotros, seamos cristianos o no, somos producto del Dios grande y dador. Un escritor dice, tú eres una mezcla de intereses, experiencias, capacidades, pasiones y talentos única e irreemplazable. No hay nadie como tú en el mundo. Como Zig Ziglar dijo una vez, tú eres la única persona en la tierra que puede usar tus capacidades. Así que, incluso antes de que usted venga a Cristo, incluso antes de que conozca a Cristo, usted nació en este mundo como un don de Dios y Él le dio todos sus talentos. Toda persona tiene algo de Dios y Él es quien le equipó con eso. Pero debido a que le fue dado un don cuando nació por primera vez, no debe sorprenderse que cuando usted tiene un segundo nacimiento en Cristo, Dios le da otro don. ¿Lo sabía? Usted nació como una persona especial, dotada, pero la Biblia dice que si ha nacido de nuevo, tiene otro don. Primera de Pedro capítulo 4, versículo 10 dice, según cada uno ha recibido un don especial, úselo, sirviéndose los unos a los otros como buenos administradores de la multiforme gracia de Dios. En tanto que su existencia actual es un don de Dios, y si usted es cristiano, le ha sido dado un don especial, puede ser que usted no tenga ni la menor idea de sus dones. No todos los hijos de Dios son apasionados para descubrir o cultivar sus dones especiales, y algunos que saben cuáles son sus dones no tienen mucha pasión para cultivarlos. Alguien dijo que su talento o capacidad es el don de Dios para usted, pero lo que hace con eso es su don a Dios. Y eso es cierto para todos nosotros, seamos lo que seamos. Al continuar nuestro estudio en Efesios, vamos a ver cómo Dios equipa a cada persona en el cuerpo de Cristo con un don especial, único en su clase, y que es esencial para la salud y crecimiento de la iglesia. Primero, empezando en Efesios 4, versículo 7, leemos de la provisión de los dones de Dios. Dice, pero a cada uno de nosotros se nos ha concedido la gracia conforme a la medida del don de Cristo.
La palabra pero al principio de esta sección nos ayuda a entender qué es un contraste. Los versículos 1 al 6 hablan de la unidad del cuerpo, pero el versículo 7 empieza una sección en cuanto a la diversidad del cuerpo. La diversidad no es descontinuada por la unidad, ni la unidad por la diversidad. Van juntas. La iglesia es unificada debido a que está formada de muchas personas con diferentes dones, que se reúnen en unidad para un propósito central. Primera a los Corintios, capítulo 12, versículos 4 al 6, es un pasaje clave. Ahora bien, hay diversidad de dones, pero el Espíritu es el mismo. Hay diversidad de ministerios, pero el Señor es el mismo. Y hay diversidad de operaciones, pero es el mismo Dios el que hace todas las cosas en todos. Estamos en unidad y tenemos diversidad. Nuestra diversidad provee unidad porque todo es en el nombre de Cristo. Estamos en Cristo. La Biblia enseña que Jesús nos da dones espirituales a cada uno de nosotros cuando somos salvados. Eso es algo imperceptible. Y tal vez no nos demos cuenta, pero es verdad, sea como sea. Un don espiritual, según entiendo la verdad, es una capacidad divina que Dios da a los cristianos con el propósito de glorificar a Dios y servir a otros. Permítame hacer una especie de pausa para indicar que usted en algún momento tal vez se haya preguntado, ¿cómo sirvo a Dios? Él está en el cielo y yo estoy aquí abajo. La Biblia enseña con toda claridad que usted sirve a Dios al servir a otros. Jesús dijo, si ustedes han hecho esto por ellos, me lo han hecho a mí. Así que, ¿quiere usted servir a Dios? Figúrese como servir a las personas. Así es como sirve a Dios. Los dones espirituales no son necesariamente lo mismo que los talentos o capacidades naturales con las que nacemos. A veces están en la misma trinchera, el mismo camino. Alguien nace con un talento, por ejemplo, para hablar bien y puede acabar siendo predicador. Pero el asunto es que cuando usted recibe un don espiritual de Dios, tal vez no sea nada como lo que usted es. He visto a algunos que han recibido un don espiritual de Dios que a mí me resulta completamente asombroso porque no encaja en nada que yo supiera en cuanto a esa persona antes de que recibiera ese don. La Biblia nos dice que hay 19 dones espirituales disponibles para nosotros como cristianos. No vamos a estudiarlos todos, así que no voy a predicar un mensaje con 19 puntos. Espero que se alegre por eso, pero déjeme decirle en dónde puede hallar la lista. Están en Efesios capítulo 4, Romanos capítulo 12 y Primera a los Corintios capítulo 12. Allí hallará la lista. Ahora, no se ponga a buscarlos en este momento. Preste atención. Todo cristiano tiene por lo menos uno de los dones espirituales que se incluyen en esa lista. Primera de Pedro capítulo 4, versículo 10 dice, según cada uno, eso quiere decir que toda persona recibe uno. Según cada uno ha recibido un don especial, úselo, sirviéndose los unos a los otros como buenos administradores de la multiforme gracia de Dios. Algunos creyentes tienen más de un don. Conozco a algunos que tienen múltiples talentos y son personas asombrosas. Dios les ha confiado más de un don. Esta es otra verdad. La Biblia dice que cuando Dios nos da dones, siempre nos da la gracia que acompaña a esos dones. Eso es lo que el texto dice. De hecho, en Efesios capítulo 4 dice que la gracia de Dios es suficiente para el don que hemos recibido. Lo que eso significa es que mientras más talentos tiene uno, más gracia necesita. Mientras más dotado le creó Dios a usted para que le sirva, más gracia necesita para exhibir esos dones con espíritu de humildad. Este es un buen lugar para insertar un dicho que ha significado mucho para mí. No hay límite a lo que Dios puede hacer por uno si uno simplemente se mantiene con hambre y humilde. Hambre para seguir haciendo las nuevas cosas que nunca antes ha hecho, pero humilde en cuanto a lo que sucede cuando uno lo hace. Debemos recordar que debido a que Dios nos ha dado estos dones, debido a que Él nos ha dotado con estas promesas, lo ha hecho a fin de que podamos servirle. Él promete ensalzar al humilde y humillar a los soberbios. Debo decirles que es algo terrible ver a una persona dotada que no entiende la gracia que es necesaria que acompañe al don.
Recuerdo a un hombre a quien verdaderamente admiraba. La primera vez que le oí enseñar la palabra de Dios, le dije a mi esposa, él debe ser uno de los más talentosos maestros de la Biblia que jamás he oído, pero tristemente no tenía la gracia que acompaña al don. ¿A poco todo era asunto de él? Lo que él hacía y todo se deshizo. Fue una de las experiencias más tristes. Amigo y amiga, si Dios le ha dotado a usted, no se debe a usted. Se debe a la gracia de Dios que Él le dio. Por consiguiente, use sus dones con gracia. De paso leí que uno puede orar a Dios pidiéndole humildad, pero nunca puede agradecerle cuando se la da. Algunos lo entenderán, porque cuando uno le agradece a Dios por haberle dado humildad a uno, entonces uno ya no es humilde. Tiene que volver a empezar de nuevo. Y la Biblia dice que bien sea, nos humillamos nosotros mismos ante Dios, o Él nos humillará.

dones espirituales. Y en los versículos 8 al 10, Pablo hace una especie de pausa para reflexionar en por qué este dador tiene el derecho de dar dones a los cristianos. De cierta manera, desde nuestra perspectiva, este es uno de los más complicados pasajes que uno puede leer. Voy a leerlo y luego explicarlo para que comprendan lo que quiere decir. Por tanto, dice, cuando ascendió a lo alto, llevó cautivo un gran número de cautivos y dio dones a los hombres. Esta expresión, ascendió, ¿qué significa? Sino que él también había descendido a las profundidades de la tierra. El que descendió es también el mismo que ascendió mucho más arriba de todos los cielos para poder llenarlo todo. El versículo 8 ha aturdido a los creyentes por siglos. Puede ser difícil seguir la argumentación de Pablo. Por favor, recuerden que estamos leyendo esto como una traducción del griego. Y como muchos saben, a menudo es imposible traducir de un idioma a otro a fin de que el significado total de la frase en el idioma original se pueda entender. Así que uno tiene que en realidad hurgar hondo. Permítame decirle lo que quiere decir este pasaje. En primer lugar, tenemos la promesa del Antiguo Testamento. Pablo, el maestro por excelencia, cita un pasaje difícil del Antiguo Testamento. Veamos si pueden recordar y ver cómo todo suena familiar. Salmos 68, versículo 18 dice, «Tú has ascendido a lo alto, has llevado en cautividad a tus cautivos». Has recibido dones entre los hombres y aún entre los rebeldes para que el Señor Dios habite entre ellos. Así que es una cita de un salmo de David. David está celebrando algo. Esta es una especie de himno celebratorio. David acababa de ganar una guerra contra los jebuseos de Jerusalén y está celebrando eso. Y en esa celebración dice, Dios, tú has ganado la guerra contra Satanás y tus adversarios. Nos has ayudado a ser victoriosos y ahora has ascendido a lo alto. Las palabras de Pablo no son una cita directa, sino una celebración fuerte. En el mundo antiguo, cuando un ejército conquistaba una ciudad y ganaban la guerra, esto es lo que hacían. El comandante de ese ejército entraba en la ciudad y reunía el botín. Luego reunía a todos los soldados capturados y a otras personas que vivían en esa ciudad. Finalmente rescataba y ponía en libertad a cualquiera de sus propios soldados que el enemigo hubiera capturado. Entonces el comandante volvía a su propia ciudad y encabezaba un desfile de celebración. El ejército marchaba por su ciudad exhibiendo los resultados de su victoria, el botín, los cautivos que habían tomado de la batalla y sus propios cautivos que ahora estaban libres. Eso es lo que las Escrituras quieren decir cuando dicen, «Has llevado en cautividad a tus cautivos». Pablo usa este motivo bien conocido para ilustrar lo que Cristo hizo. Vino a la tierra y derrotó a nuestros enemigos, el pecado, Satanás y la muerte. Fue victorioso sobre todo eso y luego volvió al cielo como rey conquistador y desfiló ante los ejércitos de los cielos con el botín de la guerra. Colosenses capítulo 2, versículo 15, lo dice de esta manera. Y habiendo despojado a los poderes y autoridades, hizo de ellos un espectáculo público, triunfando sobre ellos por medio de él. ¿No le habría gustado haber estado allí para ver ese desfile cuando Cristo volvió de su victoria sobre Satanás, el pecado y la muerte y celebrarlo en una victoria triunfal? Note la prueba del Nuevo Testamento que sigue. Luego Pablo aplica esta referencia del Antiguo Testamento a Cristo en el Nuevo Testamento haciendo una pregunta. Esta expresión ascendió, ¿qué significa? ¿Sino que él también había descendido a las profundidades de la tierra? El que descendió es también el mismo que ascendió mucho más arriba de todos los cielos para poder llenarlo todo. Efesios 4, 9 a 10. Cuando Cristo vino a nuestro mundo, vino a Belén y nació como un nene. Luego, cuando murió, descendió a la tumba y después de su muerte, fue a las profundidades de la tierra y allí predicó el Evangelio. A eso es a lo que Pedro se refiere en otro pasaje difícil de entender, porque también Cristo murió por los pecados una sola vez, el justo por los injustos, para llevarnos a Dios, muerto en

0: en la carne, pero vivificado en el Espíritu. En el Espíritu también fue y predicó a los espíritus encarcelados. Primera de Pedro 3:18-19. Entre su muerte y su resurrección, en su Espíritu Jesús predicó a los demonios que estaban aprisionados en lo profundo de la tierra. Luego, condujo a los que habían sido creyentes y estaban en una especie de cielo intermedio, y los dirigió al cielo, y se regocijó. Como parte de su regocijo por su victoria, dio dones a los hombres. Así es como recibimos estos dones espirituales. Recibimos nuestros dones espirituales como resultado de la celebración de Jesucristo sobre los enemigos, el pecado, Satanás y los demonios. Según Pedro, Jesús fue muerto en la carne, pero vivificado en el Espíritu y predicó. El punto de Pablo en Efesios 4, versículos 8 al 10 es explicar que el hecho de que Jesús pagó el precio infinito de venir a la tierra y sufrir la muerte, ir a la tumba, predicarles a los demonios y volver al cielo, hizo todo eso a fin de que tener legítima autoridad para estar en el cielo y repartir dones a todos sus hijos. Así que si alguien dice, sí, tengo un don espiritual, pero no es gran cosa, déjeme decirle algo. Es gran cosa. Creó un patrón increíble para que nuestro Salvador viniera y nos diera estos dones para que podamos servirles. Esos dones que Dios nos ha dado fueron comprados para nosotros por la muerte, sepultura, resurrección y ascensión del Señor Jesucristo. Hemos hablado de la provisión de los dones y el precio de los dones. Ahora concentrémonos en el propósito de los dones de Dios. ¿Por qué Dios les ha dado dones espirituales a sus hijos? ¿Y por qué los necesitamos? Pablo responde a esa pregunta en los versículos 11 y 12. Dice, y él dio a algunos el ser apóstoles, a otros profetas, a otros evangelistas, a otros pastores y maestros, a fin de capacitar a los santos para la obra del ministerio, para la edificación del cuerpo de Cristo. Ahora, preste atención. La Biblia dice que necesitamos estos dones a fin de que la iglesia pueda funcionar. Pablo dice que nos dio algunos dones para la fundación de la iglesia. Versículo 11. Y él dio a algunos el ser apóstoles, a otros profetas. Estoy seguro de que usted, igual que yo, hemos visto por televisión a algún personaje que se hace llamar apóstol. Suena muy lindo, pero no hay apóstoles hoy. No hay apóstoles al presente, porque la cualificación para ser apóstol, según el Nuevo Testamento, era que debía haber visto al Cristo resucitado y haber presenciado la resurrección, Hechos 1, 22, Primera de Corintios 9, y debía tener la capacidad para realizar obras prodigiosas y señales, Segunda de Corintios 12, 12. Fueron dados a la iglesia para la fundación de la iglesia. ¿Por qué fue eso necesario? Las escrituras todavía no estaban completas. Dios nos dio apóstoles y nos dio profetas que proclamaban la palabra de Dios, así que el don de apóstol y el don del profeta fueron dones para la fundación de la iglesia. Los profetas eran portavoces de Dios, decían lo que las escrituras querían decir y su significado y predecían el futuro. En otras palabras, los apóstoles y profetas fueron dados a la iglesia para ayudarnos a empezar. Fueron las piezas de cimiento en ese momento. Ya no están presentes en la iglesia hoy. Más de 2000 años después no estamos trabajando en el cimiento. ¿Lo notan? Si usted encuentra a alguien que se dice apóstol, dele un abrazo, pero no lo llame apóstol, porque eso no es verdad. Así que los apóstoles y profetas fueron para la fundación de la iglesia. Y de paso, amigos y amigas, ¿qué es eso? Es la Biblia. Gracias a los apóstoles y profetas, tenemos en este libro todo lo que necesitamos saber. Así que el cimiento de la iglesia básicamente es la palabra de Dios, los apóstoles en el Nuevo Testamento y los profetas en el Antiguo Testamento. Es la Biblia, el cimiento de la iglesia. De paso, por eso es que la enseñamos en la iglesia. La Biblia es nuestro cimiento. Luego dice que hay algunos dones para la formación de la iglesia, y él dio a algunos el ser evangelistas, a otros pastores y maestros. En el Nuevo Testamento, los evangelistas iban por todas partes predicando las buenas nuevas. Felipe en el libro de Hechos es una ilustración, 8:12, 26 a 40. Estaban divinamente equipados para ganar a los perdidos. Entendían las preguntas que los pecadores tenían. Aprovechaban la oportunidad para predicar el Evangelio. Hay muchos evangelistas en el mundo actual. Me crié en una iglesia fundamental, en donde mi padre era el pastor, y solíamos tener una cruzada de evangelización cada año. Traíamos a un evangelista bien conocido, y él predicaba de lunes al domingo. Todos asistían a la iglesia todas las noches. No suena como algo que alguien haría, pero eran las reuniones de mayor asistencia que teníamos, y la gente era salvada y bautizada. Eran días maravillosos. En estos días, la evangelización mediante ese tipo de reuniones es difícil. En el versículo 11 se nos dice que Dios dio evangelistas, y pienso que las palabras pastores y maestros van juntas. Es un pastor maestro. Estas eran las personas que enseñaban la palabra de Dios y pastoreaban el rebaño. Yo creo que Dios me ha dado a mí el don de pastor maestro. Eso es lo que hago. Ahora, ¿cómo funciona eso? Es preciso entender con cuidado el versículo que sigue, porque por lo general se lo malentiende.
1: Escuchábamos al pastor David Yeremaya, que nos dijo que el apóstol Pablo explica a través de su carta a los Efesios que cada persona recibe dones espirituales al ser salva, que son distintos de los talentos naturales. Estos dones tienen como propósito servir a Dios sirviendo a otros. La diversidad de dones no rompe la unidad, sino que la fortalece, porque todo esto proviene del Espíritu y se ejerce en el nombre de nuestro Señor Jesucristo. Pues el apóstol subraya que los dones fueron otorgados por Jesús tras su victoria sobre el pecado, la muerte y Satanás, y que su sacrificio legitima la autoridad para repartirlos. Estos dones no son poca cosa, fueron comprados con la sangre, la muerte y la resurrección y ascensión de nuestro Señor Jesucristo. Finalmente, Pablo aclara que los dones tienen un propósito: capacitar a los creyentes para la obra del ministerio y edificar el cuerpo de Cristo. Algunos dones fueron dados para la fundación de la iglesia, como los apóstoles y los profetas, otros para formación, para crecimiento en cuanto a los ministerios, evangelistas, pastores, maestros. La enseñanza enfatiza en que los dones deben ejercerse con humildad, con gracia y recordando que no son méritos personales, sino que esto es un regalo divino. Cada creyente tiene el don espiritual, hay que descubrirlo, hay que usarlo con pasión, con humildad, y es clave para servir a Dios y fortalecer la iglesia. La verdadera grandeza no está en el talento, sino en la gracia con que se ejercen los dones para edificar a otros. Estas son algunas de las citas utilizadas el día de hoy: 1 de Pedro 4:10, Salmo 68:18, Hechos 1:22, Hechos 8:12, 26 y 40, y también algunos apartes de Romanos 12, 1 a los Corintios 9 y 2 a los Corintios 12. 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Y así seguimos acumulando tesoros en el cielo. 6:40, 20 minutos nos separan de las 7.
2: Señor, te amamos esta noche. Con amor eterno, Señor, tú nos has amado. Y nosotros, Señor, confesamos hoy que tú harás cualquier cosa por nosotros, porque nos amas. Está conmigo.

Probablemente esta noche tú te sientes sin salida. Quizá todas las cosas parece que están en contra de ti. Sientes un peso encima de ti. Pero Dios es especialista en imposibles. Él puede dar agua de la roca. Él puede abrir el mar rojo. Él puede dar cualquier cosa que tú necesites. Si solamente puedes creerlo, Él es el mismo Dios. Canta conmigo.

Un camino hará donde no lo hay. Sendas Dios hará. Wow, es de esos clásicos. Y aquí en la voz de Juan Carlos Alvarado. Bueno, creo que hay otras versiones también, otras interpretaciones de diferentes salmistas o artistas cristianos de esta canción, Sendas Dios hará. Pero es de esas canciones que uno dice, wow, en verdad que le recuerda a uno que aunque hay situaciones que pareciera que no tuvieran salida, Dios sí tiene el poder para crear soluciones, para abrir nuevas rutas, sendas Dios hará. Y es que Dios actúa de formas que de pronto nuestra mente limitada no siempre logra comprender. Pero Él está ahí, ¿no? A veces uno está clamándole a Dios, diciéndole, Señor, ¿qué pasa? No me escuchas, pero sí, Él está ahí. Lo que pasa es que, a veces uno quisiera tener las respuestas a las circunstancias difíciles, a las pruebas que uno pueda estar atravesando, tener las respuestas ya, de una vez. Y no necesariamente es así. Podemos estar atravesando desiertos, pero ahí sí, como también de alguna manera lo plantea esta canción, es que sí, él va a presentarnos agua en el desierto. O sea, Dios en medio de esos momentos tan áridos de la vida nos va a dar de su agua. Y Él nos va a saciar y Él va a estar allí sosteniéndonos de su mano. Sendas Dios hará.

0: 6:46, sigue avanzando este viernes por aquí, en este sector de galerías. Mi cielo está despejado. ¿Por qué te ríes, Erika? Sí, esa parte del cielo aquí en Bogotá está despejado. Está despejado, o sea que parece que vamos a tener mañanita soleadita. Y todo porque hoy es viernes. Ay, bueno.
1: Sí, ¿qué? Hoy es viernes y bueno, se vale, se vale. Ahí ya pusimos en el diccionario de los chascarrillos de Víctor, mi cielo.
0: No, es que yo no lo dije, lo dijiste tú, pero bueno.
1: Pero como tú eres el de los chascarrillos, entonces yo te agregué ahí uno más.
0: Ah, bueno, muchas gracias. Bueno, hoy es viernes 24 de julio. ¿Qué se celebra a nivel internacional? ¿Hay algún tipo de conmemoración, de celebración, Erika?
1: Bueno, no sé, Víctor, si me estabas preguntando, por un momento se me fue aquí la señal.
0: Sí, sí.
1: Acerca del día de hoy.
0: Sí, sí, así es, que se celebra hoy.
1: ¿Qué día? ¿Qué se celebra? Bueno, pues hoy es el Día de la Integración de América Latina. Se celebra cada 24 de julio en honor al natalicio de Simón Bolívar. Fue establecido en 1993 con la Asociación Latinoamericana de Integración, ALADI, y busca fortalecer la economía, la cultura y la justicia jurídica de los países de la región, además de promover la paz, el desarrollo humano y la estabilidad política conjunta en todo el continente.
0: Vea pues, el Día de la Integración de América Latina. Hoy, viernes 24 de julio, también se celebra el Día Internacional del Autocuidado. ¿Qué es eso? Bueno, pues con esta fecha lo que se pretende promover es la salud física y mental y también fomentar estilos de vida saludables y prevenir enfermedades. Curiosamente, ¿no? O sea, hoy es 24 de julio, o sea, 24 del séptimo mes, y la fecha 24-7, lo que representa precisamente es ese compromiso de cuidarse las 24 horas del día, los 7 días de la semana. Y esta jornada, pues respaldada también por la Organización Mundial de la Salud, lo que busca es empoderar a las personas para que asuman una responsabilidad activa sobre su propio bienestar. El autocuidado, que abarca hábitos cotidianos como la buena alimentación, el ejercicio regular, el descanso adecuado también, hasta la gestión del estrés, de la ansiedad, la higiene personal, bueno, en fin, el reconocimiento de las emociones. Todo esto hace parte, digamos, de esa práctica constante que no solo mejora la calidad de vida individual, sino que también previene dolencias crónicas y también pues reduce la carga en los sistemas de salud pública a nivel global. Por eso es que es importante tener presente, ¿no?, también lo que la misma escritura nos dice, que nuestro cuerpo es templo del Espíritu Santo, y eso implica ¿qué? Pues cuidarlo. Entonces, en buena hora, esta fecha, el Día Internacional del Autocuidado.
1: Por eso es que yo tomo té, porque me autocuido. ¿Y sabías que el té sirve también para la autoestima?
0: ¿Ah, sí?
1: Sí.
0: Vea,
1: por ejemplo, consiente té, quiere té, perdona té, valora té,
0: qué bien,
1: supera té, respeta té, acepta té, sonríe té, ámate y cuídate.
0: Ay, qué bien, vea pues, imagínate.
1: Sí.
0: Bueno, entonces hay que tomar tecito. Bueno, ¿qué más se celebra hoy? Porque creo hay una celebración muy importante también aquí en Colombia, ¿verdad, Erika?
1: Sí, Víctor, y esta tiene que ver con el Día de la Armada de la República de Colombia, pues es una fecha para honrar a los marinos del país y conmemorar la decisiva batalla naval del lago de Maracaibo en 1823. Esto fue una gesta heroica liderada por el gran almirante José Padilla López, que selló de forma definitiva la independencia de Colombia en los mares y puso fin a los intentos de reconquista española. La Armada de la República de Colombia cuida y defiende las zonas marítimas del Océano Pacífico y el Mar Caribe, además de la red de ríos y áreas fluviales del interior del país. Durante esta fecha se realizan ceremonias militares, desfiles y reconocimientos al personal de marinos e infantería de marina que velan por la seguridad de los ciudadanos. Día de la Armada de la República de Colombia.
0: Uy, qué bien, pues un saludo para todos estos héroes de la patria también que sirven en los mares, en los ríos de Colombia, la Armada Nacional. Un abrazo y un saludo aquí desde el Nuevo Continente para todos ellos. Bueno, ya son las 6:52, Erika, si me lo permites, así rápido, antes de dar paso a la ampliación de dos de los titulares que dimos esta mañana, quiero saludar por aquí a algunos de los oyentes que ya están enviando sus mensajes. Y a propósito, un pequeño paréntesis, veo que ya algunos empezaron a enviar sus mensajes de cumpleañeros mañaneros. Si usted no ha enviado el mensaje, hágalo ya. No deje o no espere hasta que ya estemos en la sección de los cumpleañeros. Si puede enviar su mensaje de una vez, hágalo ya mismo. La línea WhatsApp está habilitada, es 311-830-4162. Voy a decirlo un poquito más despacio. 311-830-4162, si quieren enviar de una vez sus mensajes de cumpleaños. Bueno, saludamos a Elvira Guaraca Castañeda. Elvira Guaraca nos dice: buenos días, Jesús es el camino, la verdad y la vida, así es. Jairo Fandiño también nos reporta sintonía. Mercedes Hernández nos dice: bueno, aquí con fe y con firmeza. Qué bueno, nos alegra mucho, Mercedes, y de eso se trata, así de estar firmes con el Señor y con mucha fe, porque sin fe es imposible agradar a Dios, dice la Escritura. María Vicky Zambrano también nos dice: muy buenos días, hermanos. Gracias también al hermano Luis Enrique por la meditación de la palabra esta mañana. Claro que sí, María Vicky, qué bendición que desde tempranito, desde las 5:30 de la mañana que tenemos el tiempo bien desde el comienzo, pues has estado conectada con nosotros. Judith Guerrero nos dice: bueno, Dios suele comenzar donde nosotros creemos que todo terminó. ¡Wow! Y nos envía una imagen de un terreno totalmente estéril, así seco, pero muestra cómo de ese desierto nace como una plantita, como una florecita. Qué bonito mensaje, Judith. Yo creo que eso va también muy de la mano de la canción que estábamos escuchando hace un rato, de Sendas Dios Hará. Y voy a repetir la frase de Judith, dice: Dios suele comenzar donde nosotros creemos que todo terminó. Sí, definitivamente Dios hace nuevas todas las cosas. Javier Becerra también nos reporta sintonía. Zuli Hernández diciéndonos aquí: bueno, iniciamos el día con la bendición de Dios. Por supuesto que sí, de eso se trata, Zuli, que comencemos de la mano de nuestro amado Señor y Salvador Jesucristo. Si estamos agarrados de la mano de Él, va a ser un muy, muy buen día. De hecho, ya lo es. Por aquí Edgar Artunduaga también nos reporta sintonía y nos comparte, como siempre, un texto bíblico. ¿Cuál es el del día de hoy, Edgar? Te escuchamos.
2: Juan, capítulo 3, versículo 16. Porque de tal manera amó Dios al mundo, que ha dado a su Hijo unigénito, para que todo aquel que en Él cree no se pierda, mas tenga vida eterna. Porque de tal manera amó Dios al mundo, que ha dado a su Hijo unigénito, para que todo aquel que en Él cree no se pierda, mas tenga vida eterna. Para que todo aquel que en Él cree no se pierda, mas tenga vida eterna. Gloria a Dios.
0: Gloria a Dios. Edgar, muchas gracias compartiéndonos ese texto tan conocido y tan hermoso de Juan 3:16. Bueno, saludo dos, tres más y damos paso a las noticias, Erika. Por aquí Lucho Mateus ya nos está dejando su reporte de sintonía y también un saludo de cumpleaños. Eso, así, me encanta que los envíen tempranito. Los envíen tempranito. Ángela Moreno también nos saluda diciendo buenos días, soy Ángela. Perdón la molestia, es que mi mamá, dice Ángela, me manda a preguntar si Delson estará ya en la emisora el día martes, porque dice, ella quiere ir a llevar una ofrenda, una donación, pero de paso quiere conocer a Delson. Bueno, qué bueno, pues toca cuadrar con él a ver si de pronto sí, él habitualmente los días martes sí está de forma presencial aquí en Nuevo Continente, pero entonces danos oportunidad de ver si podemos concretar si él va a estar, pues, para que pueda la mamita de Ángela también conocer a Delson. Ve y qué importante y qué chévere que Ángela pues nos esté comentando eso, ¿no? Porque cuando tenemos también nuestros tiempos de puertas abiertas es la oportunidad también de acercarnos, de conocernos. Algunos de nuestros oyentes de pronto dirán, ay, vea, cómo me gusta escuchar a Erika, pero no la he conocido. Bueno, son momentos especiales también para poder tener esa interacción directa con nuestros oyentes, más allá de estar de pronto solamente escuchándonos a través del radio. Pero bueno, Ángela, esperemos que sí, y cualquier cosa pues te confirmamos si Delson estará el día martes aquí. Rubí Penagos también diciéndonos buen día, bien desde el comienzo y bueno, con alegría, fortaleza y ánimo. Nos comparte el texto de Primera de Juan 5:15 que dice, y sabemos que Dios oye todas nuestras oraciones y podemos estar seguros de que ya tenemos lo que hemos pedido. Es el texto que nos comparte Ruby por aquí también, enviando un saludo para los cumpleañeros mañaneros, saludo también para ti, Eriquita, para Víctor, saludando con muchas sonrisas, abrazos y bendiciones para todos ustedes. Nos comparte un desayunito aquí con tecito, a propósito, qué bueno. Ruby envía un té y aparte de eso acompañadito con frutas y una tortica que se ve deliciosa. Muchas gracias, Ruby. Un abrazo gigante. Cecilia también nos reporta sintonía. Gersaín Torres, que ya también por aquí nos está dejando mensaje de cumpleañeros mañaneros. Y bueno, Priscila López también nos reporta sintonía. Todos ellos, de verdad, muchas gracias por estar conectados con nosotros. Sigan ahí en sintonía de Nuevo Continente y sobre todo también para aquellos que ya enviaron sus mensajes de cumpleaños. Aproximadamente, yo creo, en unos 15 minuticos tal vez, yo creo que en unos 15 minutos ya estaremos con la sección cumpleañeros mañaneros. Faltan 2 minutos para las 7 de la mañana. Erika, noticias, ampliemos 2 de los titulares que dimos esta mañana.
1: Sí, Víctor, tiene que ver con que Luis Felipe Henao asume la presidencia de la junta directiva de Ecopetrol. Pues Ecopetrol se alista para una serie de cambios en su cúpula directiva. Entre los movimientos previstos figura la llegada de Luis Felipe Henao como nuevo presidente de la junta directiva de la compañía, según confirmó un equipo de la petrolera a los medios de comunicación. Pues la reestructuración también contempla novedades en la presidencia de Ecopetrol, según la información divulgada. Ricardo Roa se reincorporará a la empresa el próximo 27 de julio. No obstante, su permanencia sería breve, ya que su salida se produciría por mutuo acuerdo el 30 de julio. Pues los cambios alcanzarían igualmente a otros integrantes de la alta dirección. De acuerdo con lo conocido hasta ahora, los vicepresidentes Byron Trina y también Víctor Sepúlveda dejarían sus cargos como parte de los ajustes que se preparan en la empresa. La junta directiva sería otro de los espacios que registraría modificaciones. La información señala que Ángela María Robledo y Tatiana Roa dejarían de integrar este órgano de gobierno corporativo. En este escenario, Luis Felipe Henao asumiría como encargado de la junta directiva mientras se concreta la nueva estructura directiva de la compañía. Hasta el momento, la información disponible apunta a una reorganización que abarcaría la presidencia, la junta directiva y varias vicepresidencias de Ecopetrol. Diferentes dependencias de Ecopetrol.
0: Bueno, y en otras noticias también nacionales, algo que está dando mucho de qué hablar, es la posesión del presidente Abelardo de la Espriella en una base militar. Pues Enrique Gómez explicó por qué de la Espriella insiste en posesionarse precisamente en un cantón en el departamento del Cauca. Y dice Enrique Gómez, es determinante. Pues resulta que el senador aseguró que realizar la posesión del presidente electo en este departamento busca enviar un mensaje claro de recuperación estatal en regiones golpeadas por la criminalidad. El presidente Abelardo de la Espriella insista en su iniciativa de posesionarse el próximo 7 de agosto en una guarnición militar en el Cauca, un hecho que marca un giro en la tradición política colombiana, y resalta la intención del nuevo gobierno de centrar su mandato en regiones históricamente relegadas. Ahora, reiteramos, según Enrique Gómez, líder de Salvación Nacional y senador, pues la decisión de realizar este acto en el suroccidente del país responde a un mensaje contundente: recuperar territorios que han permanecido fuera del alcance del Estado y devolver la seguridad a sus habitantes. En declaraciones dadas a un medio de comunicación, Gómez subrayó y nos dicen: nos preguntan mucho, ¿al Cauca a qué? Pues a recuperar el Cauca, Nariño, Chocó y todas las regiones que han estado históricamente abandonadas. Entonces, la presencia de Abelardo de la Espriella en dicho departamento para su investidura presidencial lo que busca reflejar es el compromiso con la recuperación de la soberanía nacional en zonas particularmente afectadas por la ausencia estatal. Pues qué bien que el senador pues también haya dado estas declaraciones aclarando. ¿Por qué? Porque es que hay dos formas de verlo, ¿no? Hay quienes dicen que de la Espriella quiere posesionarse en una guarnición militar porque es que va a poner a mandar al fusil y no al pueblo. Algunos pudieran estar pensando eso, ¿no? O sea, un gobierno que se recuesta solamente en las armas. Algo así como más parecido a lo que pudiera ser una dictadura que una democracia. Pero no, definitivamente creo que no es por ese lado, como algunos de pronto quisieran mostrarlo. Por otro lado, lo que se quiere mostrar es que, bueno, también la fuerza pública tiene ese respaldo de la presidencia y, como lo decía el senador Enrique Gómez, pues la idea es que todos esos departamentos y esas zonas aisladas tan relegadas por el Estado y que, por otro lado, pues han sido epicentros de grupos al margen de la ley, pues bueno, vean que tanto el gobierno como también la fuerza pública pues tienen el respaldo para todo el pueblo, porque finalmente para eso está, para servir al pueblo colombiano, para cuidar al pueblo colombiano, para protegerlo y sobre todo pues a tantos que no se pueden defender, ¿no? Por eso es que y aquí permítanme hago una acotación a un texto bíblico, el de Romanos 13:4, que dice: porque es servidor de Dios para tu bien. Si hicieres lo malo, teme, porque no en vano lleva la espada. Pero pues obviamente que todas estas entidades gubernamentales pues están, es para hacer el bien, son servidores de Dios para bien. Entonces, definitivamente la autoridad que Dios ha puesto, entendido el presidente de la República, sus gobernantes y también la misma fuerza pública, a propósito, hoy la Armada Nacional, el Ejército Colombiano, la Policía, son autoridad y están pues no para infundir necesariamente miedo, sino para servir al pueblo colombiano. Y tenemos que estar orando siempre, oremos y lo hemos dicho aquí constantemente, debemos estar orando por nuestra nación, oremos por el presidente, oremos por la fuerza pública también, para que respalde a la ciudadanía, para que proteja a la ciudadanía sin llegar a abusos tampoco, porque pues también cuando hay abuso de la fuerza pública pues obviamente que el pueblo sufre, pero pues que también todo se haga dentro del orden y dentro de la autoridad pues que también Dios ha dado precisamente para el gobierno y para la fuerza pública en nuestra nación. Bueno, ya son las 7 y 5 minutos. Vamos ahora sí con los mensajes. Estaremos con una reflexión bíblica muy breve, algo de música, y ya estaremos entrando a la sección Cumpleañeros Mañaneros. 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

0: Las señales se están cumpliendo. Mateo capítulo 24, versículos del 4 al 14, dice: Respondiendo Jesús les dijo:
1: Mirad que nadie os engañe, porque vendrán muchos en mi nombre, diciendo: Yo soy el Cristo, y a muchos engañarán. Y oiréis de guerras y rumores de guerras. Mirad que no os turbéis, porque es necesario que todo esto acontezca, pero aún no es el fin. Porque se levantará nación contra nación, y reino contra reino, y habrá pestes, y hambres, y terremotos en diferentes lugares. Y todo esto será principio de dolores. Entonces os entregarán a tribulación, y os matarán, y seréis aborrecidos de todas las gentes por causa de mi nombre. Muchos tropezarán entonces, y se entregarán unos a otros, y unos a otros se aborrecerán. Y muchos falsos profetas se levantarán y engañarán a muchos. Y por haberse multiplicado la maldad, el amor de muchos se enfriará. Mas el que persevere hasta el fin, este será salvo. Y será predicado este evangelio del reino en todo el mundo, para testimonio a todas las naciones. Y entonces vendrá el fin.
0: Sin lugar a dudas, estamos viviendo la época que el Señor Jesús describió en este pasaje, pues cada una de estas señales las vemos cumplirse cada día a nuestro alrededor. No podemos tener el corazón endurecido y pensar que no está pasando nada o que todo esto son simples casualidades. Mucho menos podemos permanecer indiferentes ante cada uno de estos acontecimientos. Aunque vivimos en un mundo cada vez más escéptico e incrédulo, como hijos de Dios no podemos dejarnos arrastrar por esa manera de pensar. Por el contrario, debemos creer que, así como cada profecía bíblica acerca de muchos acontecimientos a lo largo de la historia se ha cumplido con exactitud, también el regreso de nuestro Señor Jesucristo se cumplirá al pie de la letra. Y el cumplimiento de todas estas señales nos muestra que ese día está cada vez más cerca. Por eso, este es un llamado a permanecer vigilantes y atentos, sin ignorar lo que está aconteciendo. Debemos vivir preparados en nuestro corazón, llevando vidas rectas, en santidad y honestidad, sirviendo al Señor con todo nuestro ser, para que aquel día no nos sorprenda como ladrón en la noche.
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0: 7:14 minutos, 7:14, estamos en el Buen Día de Nuevo Continente este viernes 24 de julio. Ya vienen momentos después de esta canción de Danilo Montero, la sección Cumpleañeros Mañaneros.

0: La sección cumpleañeros mañaneros, 7 y 18 minutos. Bueno, ya nos han llegado un par de mensajitos, María Erika, por aquí a la línea WhatsApp 311-830-4162. Esperaría que ya hayan mandado los mensajes todos, pues es decir, todos los que consideran que hoy, viernes 24, están de cumpleaños. Pero por si acaso alguien no lo ha hecho, pues aprovechamos mientras mencionamos algunos de los famosos para que envíen sus mensajes al 311-830-4162. Pues mencionémoslos, Erika, ¿quiénes son esos personajes públicos que en esta fecha están de cumpleaños?
1: Una de ellas muy famosa por allá por los años 70 es Linda Carter.
0: Sí.
1: 75 años, famosa por...
0: por ser linda.
1: Por ser linda y por protagonizar esa exitosa serie, no sé si tú la viste, La Mujer Maravilla.
0: Por supuesto.
1: Imagínate. Y fue, pues, no solamente famosa por ello, sino también que ella es una cantante. Es realmente una mujer que tiene mucho talento. Se inició su camino hacia la fama tras ganar el título de Miss Mundo. Esto fue en el año 1972. Además de su faceta actoral, pues ha desarrollado esa sólida carrera musical como cantante de jazz, de post, de pop. Y ha publicado varios álbumes y también ha participado activamente en causas benéficas y defensas sociales.
0: Dicen que los años no pasan solos. Y sí, definitivamente Linda Carter, una mujer muy, muy hermosa.
1: Muy bella, sí.
0: Pero fíjate que con sus 75 años está muy bien. O sea, la verdad, uno mira fotografías, obviamente, por eso digo, los años no pasan solos. De aquella época en la que ella protagonizaba a La Mujer Maravilla, al día de hoy pues se notan. Pero me refiero a una mujer que hoy en día con sus 75 años está muy, muy bien conservada. Bueno, Alejandro López Silva es un reconocido actor de televisión colombiano, nacido aquí en Bogotá. Es famoso internacionalmente por interpretar el personaje de el Super Javi en la serie El Señor de los Cielos. También ha trabajado, o sea, la lista es larga, como 35 producciones televisivas en países como Colombia, Estados Unidos, en Venezuela. Ha trabajado en Argentina y en México, donde actualmente se radica Alejandro López. Está cumpliendo 59 años.
1: Jennifer López, 57 años, también conocida artísticamente como J-Lo, es una cantante, compositora, bailarina, actriz, diseñadora de moda y empresaria estadounidense de ascendencia puertorriqueña.
0: Nayib Bukele, el presidente de El Salvador, que entre otras cosas también pues es empresario, el presidente de El Salvador está de cumpleaños, cumple Nayib Bukele 45 años. De él, bueno... Ya todos sabemos que, bueno, tiene su estilo disruptivo porque pues rompió ese bipartidismo tradicional de ese país centroamericano, logrando una transformación muy radical en materia de seguridad, pero también tiene una enorme popularidad interna, es decir, allá en El Salvador, pero también en los países, sobre todo latinoamericanos. Nayib Bukele, 45 años.
1: Mara Wilson, 39 años, es una escritora, dramaturga y es actriz infantil estadounidense, mundialmente famosa por protagonizar películas icónicas de los años 90 como Matilda y Papá para Siempre junto a Robin Williams, y hoy lleva una vida alejada de las grandes cámaras de Hollywood.
0: Ricardo Delgado, él es un futbolista colombiano nacido en Florencia, Caquetá, juega de centrocampista. Pasó por los equipos de Envigado Fútbol Club, Jaguares, el Deportivo Pasto, entre otros, pero actualmente hace parte del club Hermanos Colmenares, eso es en la primera división del fútbol de Venezuela. Ricardo Delgado cumple 32 años.
1: Este futbolista, Manor Solomon, tiene 27 años, futbolista israelí, que juega en la demarcación de extremo o también centrocampista en el Tottenham FC, de la Premier League, y pues es además internacional absoluto de la selección de Israel.
0: Bueno, esos los famosos. Ahora vamos a hacer famosos a nuestros oyentes, los que están de cumpleaños el día de hoy. Por aquí recibimos mensaje de Gersaín Torres. Nos dice, buenos días, mis amados hermanos. Les cuento que el pastor Germán Rodríguez Vargas hoy 24 de julio, está de cumpleaños. Y mañana un amigo también de Herzaín, que se llama Jorge Moreno, está de cumpleaños. Pues les envía por aquí unos mensajes a cada uno de ellos. Herzaín, muy buenos días.
2: Para el pastor Germán Rodríguez Vargas, de la Comunidad Cristiana de Oración Sinaí, en el barrio La Florida, un muy feliz cumpleaños en este día 24, viernes 24 de julio. Pastor Germán, feliz, feliz cumpleaños. Dios lo bendiga. Dios haga que cada día sea más la unción que Él deposita en usted para ministrar en esta hermosa congregación. Bendiciones, amado pastor.
0: Bueno, ¿y el otro cumpleañero?
2: Para el día de mañana, sí, para mi apreciado y querido amigo Jorge Moreno, 25 de julio está cumpliendo años. Jorgito, feliz, feliz cumpleaños. Dios te bendiga, mi amigo. Y adelante, adelante, aferrados a Cristo, que Él es el que tiene todas las respuestas para todas las circunstancias y Él es el que los lleva a niveles superiores. Un gran abrazo aquí desde la distancia. Jorgito, Dios te bendiga. Y feliz cumpleaños, que se lo celebren con todo, con toda el amor y la alegría. Bendiciones.
0: Bueno, pues el mensaje de Herzaín Torres para el pastor Germán Rodríguez y mañana para su amigo y hermano Jorge Moreno, que está de cumpleaños. Y Erika, por aquí nos dice Herzaín Torres, por un lado, pues que por favor, si le podemos enviar el audio de los cumpleaños, claro, con mucho gusto, pero también dice, gracias mis cielos bellos, bendiciones. Bueno,
1: gracias, Herzaín.
0: El mensaje de Herzaín. Por aquí nos llega otro mensaje, este corresponde a Lucho Mateus. Nos envía una imagen hermosísima con el texto de Proverbios 18:22, una pareja de esposos. Dice, el que haya esposa haya el bien y alcanza el favor del Señor. Y es que la esposa de Lucho, ella se llama Alejandra Duque, está de cumpleaños. Pues bueno, Lucho, escuchamos tu mensaje para tu esposita que hoy está de happy birthday.
3: Hermanos de Nuevo Continente, Dios les bendiga, y a cada uno de los que hacen parte de esta emisora tan maravillosa, y a las dos personas que dirigen Cumpleañeros Mañaneros, bendiciones sobrenaturales para sus vidas. Hoy quiero darle las gracias a ellos y bendigo la vida de mi esposa en este día, porque está cumpliendo años, un año más de vida, un año más que Dios le permite estar en esta tierra. La bendigo con toda bendición del cielo, declaro sobre ella cosas buenas y maravillosas, declaro que la paz del Señor está sobre su vida, que es una mujer esforzada y valiente, como dice su palabra, ya casi 31 años de estar viviendo. Dios ha sido bueno en todo tiempo, también le damos gracias, Señor Dios, por todo lo que ella representa aquí en la tierra, para tu obra, Señor Dios, que tú la sigas bendiciendo en gran manera, que tú le des sabiduría, inteligencia, y que la sanidad tuya esté sobre su vida, sobre su cuerpo, Señor Dios Padre Santo. Hoy la queremos felicitar en el nombre de su hija Caroline, en el nombre mío y en el nombre de su nieto próximamente, Noah. La bendecimos, la amamos, la felicitamos desde lo más profundo de nuestro corazón, porque Dios ha puesto una mujer maravillosa, y la palabra en los Salmos habla sobre que el que haya esposa haya tesoros, y

0: Rafael, en el nombre de Jesús, te amo y te bendigo. Feliz cumpleaños, amor. Dios te guarde, te proteja, te bendiga y te guíe día a día. Te amo, mi amor. Feliz cumpleaños. Happy birthday to you.
1: Bueno, pues esos son los tres cumpleañeros del día de hoy. Germán Rodríguez Vargas, el pastor, Jorge Moreno y Alejandra Duque, la esposita de Lucho. Pues deseándoles un muy feliz cumpleaños. Son los tres cumpleañeros, Erika.
2: Qué alegría de verdad tener estos oyentes tan especiales. Gracias por sus comentarios, sus palabras de ánimo, nos fortalecen en esta labor. Y bueno, nos unimos hoy a la felicidad que hay en muchos hogares, celebrando el cumpleaños de sus seres queridos, de amigos, hermanos, como lo hacía nuestro apreciado oyente Gersaín, saludando al pastor Germán, también a Jorge Moreno y también nuestro hermano Lucho, saludando a su querida esposa Alejandra. Pues bueno, la palabra de Dios tiene muchos pasajes donde nos da promesas, donde nos ayuda, nos fortalece, y queremos dedicarles esta, por ejemplo, que es el Salmo 118:24. Este es el día que hizo el Señor, nos gozaremos y nos alegraremos en él. Es un día para alegrarnos, es un día para darle toda la honra a Dios por la oportunidad de vida que nos da. También Proverbios 9:11, que dice: por mí se aumentarán tus días y muchos años de vida se te añadirán. Que el Señor añada para nuestros queridos hermanos más años, pero sobre todo con salud, con vida y vida en abundancia. Y también Isaías 46:4, aún en la vejez, cuando ya peinen canas, yo seré el mismo, yo los sostendré, yo los hice, yo los apoyaré, yo los sostendré y los libraré. Qué lindo es saber que a medida que pasa el tiempo, el Señor no cambia, Él sigue siendo el mismo de la juventud, Él sigue siendo el mismo dador, el proveedor, el que nos sostiene siempre en todo, así que Él no se olvida, aunque vayamos avanzando en la edad. Él cuida de sus hijos, Él cuida de quienes era formado, Él ha creado. Así que felicitaciones y bueno, oramos por supuesto dándole gracias a Dios por cada uno de ustedes. Señor amado, en este día especial, gracias por la vida de Alejandra, de Jorge, de Germán y de todos aquellos que, aunque no los hayan mencionado aquí, están cumpliendo años. Gracias porque hasta aquí los has ayudado, los has guardado en el hueco de tu mano, los has guardado con tu amor y tu fidelidad. Hoy te pedimos que derrame ricas y abundantes bendiciones sobre sus vidas, que les concedas salud, que les concedas paz, que les concedas fortaleza para enfrentar cada desafío de la vida, que tu presencia los acompañe donde quiera que estén, que esos anhelos que hay en el corazón, que todavía faltan por cumplirse, pues sean llevados a cabo, Señor. Que siempre ellos también te reconozcan a ti y te adoren, y dales muchos años de vida para seguir disfrutando de tu bondad. Te lo pedimos en Cristo Jesús. Amén.
1: Amén.

Pues bien, el pastor Germán Rodríguez Vargas, Jorge Moreno, Alejandra Duque, para todos ellos, nuestro saludo de felicitación aquí en Nuevo Continente. ¡Ah!

0: 7:32. Llega el tiempo de la enseñanza bíblica a esta hora con el pastor Baruch Corman en su sección Amarás a Israel. Él continúa compartiéndonos un estudio basado en el libro de Zacarías. Hoy escucharemos la tercera parte de este mensaje. El profeta Zacarías revela visiones que muestran tanto el juicio de Dios sobre las naciones como la futura restauración de Jerusalén. Estas revelaciones presentan la importancia de Israel y de la ciudad santa en el cumplimiento de los planes divinos y apuntan hacia el reinado del Mesías Yeshua desde Jerusalén. Escuchemos al pastor Baruch Corman. Estamos aquí en el Buen Día de Nuevo Continente y con este tercer tema del estudio del libro de Zacarías.
1: Una de las cosas más importantes que el profeta Zacarías dijo es la siguiente: que el Señor Dios de Israel escogerá de nuevo a Jerusalén. Y a lo que se refiere es al hecho de que Jerusalén será el lugar desde donde el Mesías reinará y donde el Mesías Yeshua establecerá su reino, en Jerusalén. Entonces vemos una y otra vez en esta profecía cuán importante es la tierra de Israel y el pueblo judío para el cumplimiento de los planes y propósitos de Dios. Toma tu Biblia y ve conmigo al libro de Zacarías, capítulo 1. Libro de Zacarías, capítulo 1. Les mencioné la semana pasada que en el texto hebreo ya terminamos el capítulo 1, pero en la versión en español queda todavía otros versos más pendientes por leer. Es importante que sepan que a lo largo de todo este libro, tanto en hebreo como en inglés o en español, son las mismas palabras, los mismos versos, pero en ocasiones han sido numerados de manera diferente, y esa es la única diferencia. Empecemos donde lo dejamos al final del capítulo 1, según tu versión en español, en el verso 18. Y levanté mis ojos. Sabemos que esta expresión en hebreo tiene que ver con orar, es decir, que el profeta Zacarías constantemente, cuando recibe una visión de Dios, ¿qué hace? Con el fin de entenderla, él ora, y Dios le da mayor comprensión. Leamos de nuevo el verso 18. Levanté mis ojos y miré, y he aquí, cuatro cuernos. Estos cuernos, la mayoría de los eruditos concuerdan en que se trata de distintos imperios que han reinado en el mundo, y todos tienen algo en común, y esto es, que se levantaron en oposición contra Israel. Y además vemos aquí el número 4, que de acuerdo a la numerología hebrea, tiene que ver con el mundo. Así que de una manera simbólica, el mundo se levanta en oposición contra Israel. Lo hemos visto en el pasado y lo vemos hoy, cuando el mundo se hace cada vez más y más antisemita. Durante el tiempo de grabación de este estudio, estamos presenciando muchas manifestaciones, especialmente en Europa, contra Israel y a favor de los palestinos. Y debemos comprender algo. Este término palestino viene de una palabra hebrea que está relacionada con los filisteos, quienes eran los enemigos de David. Tal como los palestinos están tramando planes en oposición contra los propósitos del hijo de David, es decir, el Mesías Yeshua. Pero volvamos a nuestro texto en el verso 19. Vimos estos cuatro cuernos y el profeta Zacarías le dice al ángel que está hablando con él, ¿qué son estos? Y el ángel respondiéndole le dice, estos cuernos son los que hicieron algo. Y añade la palabra zeró, que en hebreo tiene que ver con hacer que los israelitas se vuelvan extranjeros. Otra manera para entenderlo es que fueron enviados al exilio. Fueron colocados en la diáspora. Ya no les fue permitido más vivir en la tierra de Israel. Noten lo que dice. Ellos son los que dispersaron a Judá, Israel y Jerusalén. Probablemente tu Biblia lo diga de manera diferente, pero en el texto hebreo hay algo muy significativo. Debemos leer, es común en hebreo decir, a Judá y a Israel y a Jerusalén. La conjunción y, que en hebreo es va, debería estar allí, pero no está. La razón de esto, según los eruditos rabínicos, es para enfatizar que Judá e Israel son uno, No hay conjunción allí para recalcar la unidad que existe. Y Jerusalén es mencionada como la fuente, la base para el reino de Dios. Cuando Judá e Israel se vuelvan uno de nuevo, podemos esperar que Jerusalén sea establecida, es decir, que el reino llegue. Y de esto se trata esta profecía. Nos está indicando que antes de que el reino sea establecido, Dios traerá su juicio al mundo, y eso es exactamente lo que hará. Mira de nuevo el verso 20. Y el Señor me mostró algo nuevo. Y tu Biblia puede que diga cuatro artesanos, pero literalmente es la palabra harashim, que en este contexto, esta palabra tiene que ver con cuatro labradores. ¿Por qué labradores? Porque ellos van a irrumpir en la escena y van a traer un cambio que afectará directamente a estos cuatro cuernos. Recuerden que el número cuatro tiene que ver con el mundo. Estos cuatro labradores producirán un cambio en todo el mundo. ¿A qué cambio se refiere? Mira el verso 21. Y yo dije, ¿qué vienen estos a hacer? ¿Notan el cambio? Cuando hablamos de los cuatro cuernos, él simplemente preguntó, ¿quiénes son estos? Pero aquí hay un énfasis no en quiénes son, sino que lo importante es qué vienen a hacer y de qué se trata. Ellos van a desarraigar estos cuatro cuernos. Mira de nuevo el verso 21. Y le dije, ¿qué vienen estos a hacer? Y me respondió diciendo, estos cuatro cuernos, literalmente estos cuernos que desarraigaron a Judá, dice, con el fin de que ningún hombre pueda levantar su cabeza. Esta es una expresión en hebreo que quiere decir que estos cuernos le trajeron vergüenza a Judá. Pusieron a Judá en una posición en la que quedó tan avergonzada. Recuerden lo que dice el Salmo 137. ¿Cómo podemos cantar las canciones del Señor? ¿Dónde? ¿En una tierra extranjera? De lo que se nos habla aquí es de la vergüenza, de la decepción que el mundo produjo sobre Israel al llevar al pueblo al exilio. Dice que estos han venido, estos cuatro labradores, han venido a hacerlos temblar. ¿A quién? A estos cuatro cuernos, estos reinos que estaban en contra del pueblo de Israel y de los planes y propósitos de Dios. Ellos harán algo. Ley Adot, es decir, los lanzarán a estos cuernos, que son las naciones que actuaron en orgullo, literalmente dice los cuernos, que son las naciones que levantaron su cuerno. Esta expresión de levantar un cuerno también es una frase que significa que actuaron de manera orgullosa. Otra manera de interpretar esto es que actuaron de acuerdo con sus propios propósitos y planes, lo que les complacía a ellos en vez de obedecer los propósitos de Dios. ¿Y qué ocurrió? Pues luego nos dice lo que pasó. Y la tierra de Judá, porque en los días de Zacarías, Israel, el reino del norte, no existía. El énfasis estaba sobre el reino del sur, Judá, que una vez se enfatiza que había sido desarraigada, que fue forzada al exilio. Esto concluye la primera visión que tuvo Zacarías en esta sección. Y ya estamos listos para seguir en sus Biblias con el capítulo 2, versículo 1. Otra visión le fue dada. Leemos. Levanté mis ojos, él oró, y miré y he aquí un hombre que en su mano tenía un cordel de medir. Bien, esto es muy parecido a lo que vemos en el libro de Apocalipsis capítulo 11, donde un hombre tenía una caña en su mano y salió también con el fin de medir a Jerusalén. ¿Qué significa esto? La mayoría de los eruditos del Nuevo Testamento dicen que él mide Jerusalén para evaluar su condición espiritual. Y estoy de acuerdo con ellos porque los eruditos rabínicos, cuando estudian este verso, dicen lo mismo. Este hombre sale para verificar la condición espiritual de Israel. ¿Y cómo resulta esa evaluación? Sigamos en el verso 2. Y le dije, mirad, ¿a dónde vas? Y él me respondió, a medir Jerusalén, para ver cuál es su anchura y cuál es su longitud. Verso 3. Y he aquí, el ángel que hablaba conmigo salió, y otro ángel salió a encontrarse con él. Verso 4. Y le dijo, corre, habla con este joven, y dile, ¿qué? La palabra perosot. ¿Por qué eso es importante? No sé cómo está traducido en tu Biblia, pero esta palabra tiene grandes implicaciones. Se refiere a ciudades que no tienen murallas. La mayoría de las grandes ciudades en la historia antigua, eran fuertes y fueron capaces de convertirse en una ciudad numerosa gracias a contar con buena seguridad. Si miras las grandes ciudades de la antigüedad, todas contaban con un gran muro que las rodeaba. Pero, ¿qué dice aquí? Dice que las ciudades de Judá están perosot, es decir, sin muros. ¿Por qué? Porque aquellos que habitan en Jerusalén, su número es grande en cantidad de hombres y de ganado dentro de ella. El hecho de contar con una multitud de hombres y mujeres dentro de la ciudad era considerado como una bendición de Dios, así como el hecho de tener un gran número de animales. ¿Y para qué eran usados estos animales? Para hacer sacrificios. Entonces, lo que vemos aquí es que la gente ha regresado masivamente a su tierra, tanto así que la ciudad sigue creciendo, y no pueden construir un muro a su alrededor. ¿Y qué pasa también? Un gran número de sacrificios, lo cual es una expresión que significa adoración. Verso 5. Dios hablando. Para ser una ciudad tan grande y próspera, luce, sin embargo, muy vulnerable. Pero que esta ciudad no tenga muros no representa un problema. Noten lo que dice Dios en el verso 5. Y yo seré para ella, dice el Señor, y esta expresión en hebreo ya lo hemos dicho, Neum Hashem, es un término de promesa. Dios nos está haciendo una promesa y dice, yo seré para ella muro de fuego en derredor, y honor o gloria yo seré en medio de ella. La mayoría de los eruditos entienden, yo seré la gloria en medio de ella en referencia al templo futuro, desde donde el Mesías gobernará. Entonces Israel tendrá seguridad en los últimos días, cuando el Mesías regrese y establezca su reino. Habrá adoración y la gente fluirá hacia Jerusalén, y no habrá necesidad de muros porque Dios será nuestra protección. Avancemos al verso 6. Ahora regresamos a un tiempo anterior con esta visión previa sobre los últimos días para ver más en detalle cómo sucederán estas cosas, qué debe ocurrir y cómo debemos responder. Por tanto, leamos el verso 6. Vemos la palabra hey, hey, dos veces se menciona. Esta palabra tiene dos finalidades. Una, es una palabra usada para capturar la atención de la gente. Y si alguien falla en responder, el resultado será desastroso. Entonces el profeta dice, hey, hey, captando la atención de la gente y demandando una respuesta. ¿Y qué respuesta será esa? Miren el verso 6. Él les dice que huyan. En hebreo existen dos palabras para huir. Una es lefroach, que significa huir de un lugar, pero esta, la segunda, es más intensa, con una urgencia mayor. ¿Y de dónde se supone que debemos huir? Noten lo que dice. Dice, huyan de la tierra del norte, declara el Señor. ¿Cuál es la tierra del norte? ¿Por qué se le menciona aquí? Y también dice, porque por los cuatro vientos de los cielos os he dispersado, dice el Señor. Entonces, ¿dónde está el pueblo? Bien, la palabra norte se usa para enfatizar esa localidad, pero también a todos los demás lugares del mundo, a los cuatro vientos, eso quiere decir en las cuatro direcciones, norte, sur, este y oeste, hacia donde Dios ha dispersado a su pueblo.
0: Muy bien, recapitulemos brevemente. El pastor Corman nos dijo que en la primera visión, Zacarías contempla cuatro cuernos, símbolos de imperios que se levantaron contra Israel y lo llevaron al exilio, causando vergüenza y dispersión. Pero Dios también muestra cuatro artesanos, labradores, enviados para derribar esos cuernos y traer un cambio mundial, reafirmando que Jerusalén será el centro del reino de Dios cuando Judá e Israel sean uno. La segunda visión presenta a un hombre con un cordel de medir, evaluando la condición espiritual de Jerusalén. La ciudad aparece sin muros, pero llena de personas y sacrificios, lo que refleja bendición y adoración. Dios promete ser un muro de fuego alrededor y la gloria en medio de ella, asegurando protección y presencia divina. Finalmente, el profeta llama con urgencia al pueblo a huir de la tierra del norte, recordando que Dios los ha dispersado a los cuatro vientos, pero también que los reunirá para restaurarlos. A ver, de manera práctica, estas visiones nos recuerdan que aunque el mundo se oponga a los planes de Dios, Él mismo derriba la soberbia de las naciones y protege a su pueblo. Así como Jerusalén no necesita muros, porque Dios es su defensa, nuestra vida encuentra verdadera seguridad cuando confiamos en su presencia y obedecemos su llamado a volver hacia Él. Amarasaisrael.org es la página web del pastor Corman. Las citas bíblicas utilizadas en el mensaje de hoy fueron Zacarías capítulo 1, versículos del 18 al 21, también Zacarías capítulo 2, versículos del 1 al 6, Salmo 137:4 y Apocalipsis 11, versículo 1. 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Son las 7:50 minutos, 7:50. Seguimos en nuestra emisión de hoy viernes, 24 de julio, con Nuevo Continente y El Buen Día. Escuchemos este tema, KB, Tommy Royal, Gloria.

0: Son las 7:53 minutos, 7 minutos nos separan de las 8 de la mañana. Y noticias a esta hora, Eriquita, ampliemos un par de noticias de los que dimos como titulares esta mañana. Bueno, si me lo permites, arranco yo por aquí. Les cuento que Estados Unidos endureció los aranceles para Colombia. Exportaciones pagarán un gravamen del 12.5%. La medida que entró en vigor el día de hoy, a las 12 de la noche, o en la madrugada pues del día de hoy, sustituye el arancel temporal del 10% aplicado desde febrero y establece un nuevo esquema sustentado en la sección 301 de la Ley de Comercio de 1974. El asunto es que la administración del presidente Donald Trump confirmó un nuevo paquete de aranceles para las importaciones provenientes de decenas de países. O sea, no es solamente Colombia, son varios países, pero obviamente pues afecta a nuestro país. Y esta decisión que fija ese gravamen, repetimos, del 12.5% para los productos colombianos que ingresen al mercado estadounidense. La decisión fue oficializada por el representante comercial de Estados Unidos, Jameson Greer, luego de concluir una investigación adelantada por la Oficina del Representante Comercial de los Estados Unidos sobre las políticas de 54 economías relacionadas con la importación de bienes producidos mediante trabajo forzoso. Lo cierto es que, bueno, esta no es del todo una muy buena noticia para Colombia, ese gravamen del 12.5%. De todas maneras, pues igual creo que tanto los gobiernos de Estados Unidos como de Colombia estarán en negociaciones para ver cómo se va a hacer, porque es que siempre nuestra exportación de café, de flores, bueno, y tantos otros productos que nosotros exportamos a la Unión Americana, pues se van a ver afectados por esta situación. 7:55 minutos, Erika, más noticias.
1: Sí, bueno, Víctor, revelaron las placas del Spark azul que intentó cruzar un puente peatonal en Bogotá. El vehículo acumula más de 4 millones de pesos en comparendos y en multas. Y pues el lunes 20 de julio este vehículo protagonizó un grave episodio de imprudencia vial al intentar cruzar un puente peatonal en la carrera 68 con calle 26 en Bogotá. El conductor con las placas cubiertas subió el automóvil no solo al puente, sino también a la ciclorruta y al andén, poniendo en riesgo pues la vida de peatones, ciclistas y desatando una ola de rechazo ciudadano y oficial. Las autoridades avanzan en la identificación del responsable, quien según se consulta del CIMIT acumula esta millonaria cantidad de multas pendientes. Pues la Secretaría de Movilidad de Bogotá confirmó que tras la difusión de videos y fotografías en redes sociales, se solicitó la colaboración de la ciudadanía para identificar tanto las placas como al conductor. El subsecretario de Gestión para la Movilidad, John González, subrayó que conductas como estas atentan contra la seguridad vial y serán sancionadas con todo el rigor de la normativa vigente. El caso tomó notoriedad cuando el concejal Juan David Quintero publicó en redes sociales la placa del vehículo involucrado. La exposición pública aceleró la búsqueda y permitió consultar el historial de infracciones del automóvil en el sistema integrado de información sobre multas y sanciones por infracciones de tránsito. Pues, de acuerdo con la consulta realizada, el vehículo Spar, no vamos a decir las placas, figura con antecedentes como un comparendo el 13 de junio de este año. La Secretaría de Villavicencio Vial tiene esta infracción por no acatar señales y requerimientos de agentes de tránsito. Está pendiente por un pago de 1.266.000 pesos. Hay otro comparendo de el 13 de ese mismo día por la Secretaría de Villavicencio, también por otra infracción, uso del vehículo para un servicio distinto al autorizado, pendiente por pago 2.500.000. También la resolución de la Secretaría por otra infracción por transitar en sitio restringido en horarios no permitidos, pendiente de pago 635.000. Pesos, pues un total de 4.443.799 pesos en multas y comparendos, todos en estados pendientes de pago. Estos registros han evidenciado un patrón de incumplimiento reiterado de las normas de tránsito por parte de este propietario o conductor de este vehículo implicado. Entonces vemos, Víctor, que no fue algo accidental, no fue algo que el señor estaba despistado para subirse por un puente peatonal, sino que es una conducta repetitiva, es una conducta recurrente, pues de violar las normas, de violar, ir en contra de lo que se ha establecido y también poniendo en riesgo la vida de las personas. Bueno, bien por las investigaciones, bien por lo que se está haciendo para, pues, dar pues con esta persona que realmente está pues yendo en contra de la seguridad y pues haciendo estas cosas que se han catalogado como una salvajada, porque ¿a quién se le ocurre subir un carro por un peatonal?
0: No, es absurdo. O sea, a este señor sería que le regalaron la licencia de conducción o en dónde hizo el curso pues para poder conducir en Colombia o bueno. Y es que, Erika, pasarse un semáforo en rojo y a veces pudiera decir, eso no, nadie se da cuenta. O el que se pasa un pare, o sea, un pare es como un semáforo también. O el que parquea mal. Tantas leyes de tránsito que hay, el que se pasa la velocidad permitida. Y ya después dice, eso no hay problema. Bueno, la escritura dice que todo lo que el hombre sembrar, eso también segará, ¿no? Y de alguna manera se va a cosechar. Este señor ya cosechó más de 4 millones de pesos en multas y lo que viene encima ya con esta situación, ¿no? O sea, porque es que son cuatro las que tiene. O sea, sin contar esta de subirse con un vehículo a un puente peatonal. O sea, bueno. Pues yo creo que sí, para eso está también la justicia, para que haga eso, para que haga justicia, porque es que no hay derecho, en serio no hay derecho.
1: Sí, y qué bueno que pues las autoridades tomen, digamos, esto pues para hacer un requerimiento rápido y pues para que la conducta sea también corregida y castigada. Y qué bueno también porque el alcalde de Bogotá pues se pronunció y dijo que esto pues no se debía tolerar, ¿no? Este tipo de conductas y también como vemos un concejal. Y cuando estos líderes pues que están ahí en gobierno actúan, pues las cosas pues se solucionan rápido. Y eso es lo que la sociedad también pide de sus mandatarios, que se aplique la ley en estos casos. ¿Para qué? Pues para que pues se castigue esas conductas, pero también para que quien quiera hacerlas o repetirlas pues se vea limitado y entienda que esto tiene sus consecuencias.
0: Sí, total, definitivamente. Bueno, 8:02. Importantes mensajes, ya entraremos a nuestra última hora de programa. Estamos aquí en el Buen Día, en nuestra emisión de este viernes.
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0: en la música que nos entrega Juan Carlos Fernández Rabito. Estoy agradecido. Bueno, ya aquí llega el momento para el tiempo de enseñanza bíblica que nos trae el pastor Erwin Lutzer en su espacio Correr para Ganar. Y sigue con su serie de estudios titulada El Mundo Invisible. Y hoy escucharemos la primera parte del tema Motivados por el Mundo Invisible. La enseñanza nos llevará a reflexionar sobre el contraste entre la ciudad del hombre y la ciudad de Dios, tomando como punto de partida la historia de Roma y la obra de Agustín, y mostrando cómo el apóstol Pablo en Filipenses 3 nos ayuda a comprender la diferencia entre vivir según los valores terrenales o según la ciudadanía celestial.
1: La cruz de Jesucristo y el mensaje que representa siempre han chocado con la cultura popular. Acompáñame a la ciudad de Roma, alineada majestuosamente a lo largo del río Tíber. Había estado allí durante 800 años y no había razón para pensar que no podría estar allí durante otros 800 años más. Pero en el año 420, Alaric el Gótico venció a los guardias en la puerta de Salaria y los paganos arrasaron con Roma. Roma no fue totalmente destruida, pero fue grandemente humillada. 3 días después, los paganos abandonaron el área con sus carretas llenas de oro, plata, obras de arte y todos los tesoros de Roma. Por supuesto, comprensiblemente, la pregunta ante el pueblo fue: ¿quién es el culpable? Y la culpa cayó sobre los cristianos. Ahora, para que tú comprendas por qué fueron culpados los cristianos, tenemos que regresar 100 años antes, al año 312, cuando Constantino cruzó el río Tíber y tomó la ciudad de Roma. Él ganó la batalla y decidió que a partir de ese momento Roma iba a ser un pueblo cristiano en lugar de pagano. Hizo bautizar a sus propios soldados en el río, conquistado supuestamente con el nombre y el símbolo de la cruz. Y de ese momento en adelante Roma fue cristianizada. ¿Cómo crees que se sintieron los paganos acerca de esa imposición de valores cristianos y la imposición de un mensaje cristiano en la antigua Roma? Ellos estaban bastante descontentos. Por supuesto, algunos no se convirtieron al cristianismo, a pesar de que había una gran presión sobre ellos para que lo hicieran. Algunos otros se convirtieron, pero trajeron sus propias ideas paganas al cristianismo. Por ejemplo, Roma tenía un dios. Si tú ibas a comprar algo, un dios. Si tú ibas a vender algo, dioses patronos que se usaban para protegerte de las inclemencias del tiempo o lo que fuera. Y esos dioses realmente llegaron al cristianismo en forma de santos. Así que tienes este santo y aquel santo, pero, de hecho, debido a esta imposición del cristianismo en la antigua Roma, los paganos dijeron: cristianos, la culpa es de ustedes. Nuestros dioses paganos habrían protegido a Roma mejor que tu dios cristiano. Entonces, para defender el cristianismo y comprender lo que sucedió, un hombre llamado Agustín escribió un libro muy famoso titulado La ciudad de Dios. Y lo que Agustín dijo es que, en realidad, hay dos ciudades. Al principio, solo había una, pero después de la caída del hombre, desde entonces hay dos ciudades, y esas ciudades funcionan simultáneamente. Eventualmente ellas serán separadas en el juicio final. Está la ciudad del hombre que representa todas sus esperanzas y sueños, y todo lo que él aún podría haber pedido. Esa es la ciudad del hombre, pero también está la ciudad de Dios. Y la ciudad de Dios tiene sus valores, su trayectoria y su motivación. Es una ciudad invisible. Ahora bien, Agustín dijo, por el hecho de que hay dos ciudades diferentes, también hay dos habitantes diferentes, o dos ciudadanos diferentes. Cuando Roma fue saqueada, Agustín dijo que los miembros de la ciudad del hombre perdieron todo, porque eso solamente eran sus esperanzas y sueños, y este mundo es todo lo que hay. Perdieron, pero nada realmente eterno, porque buscaban una ciudad que tiene fundamentos cuyo constructor y creador es Dios. Ahora, la respuesta es cómo vivimos y lidiamos con la idea de vivir en ambas ciudades, siendo ciudadanos del cielo y también ciudadanos de la tierra. Para ayudarnos a incursionar en esto, te pediré que tomes tu Biblia y busques a Filipenses capítulo 3, donde el apóstol Pablo nos da una descripción de la ciudad del hombre. Pero en el proceso vamos a averiguar cómo podemos impactar a la ciudad del hombre y cómo deberíamos hacerlo. Te darás cuenta de que el apóstol Pablo, después de que habló sobre los enemigos de la cruz en Filipenses capítulo 3, versículo 18, dijo en el versículo 19, «El fin de los cuales será perdición, cuyos dioses en su apetito y cuya gloria está en su vergüenza, como sólo piensan en las cosas terrenales». Y vamos a ver qué significa todo eso en un momento. Pero fíjate en el versículo 20, porque nuestra ciudadanía está en los cielos. La palabra griega es politeuma. Nuestra política está en el cielo. Nuestra ciudadanía está allí. Pero, por supuesto, Pablo también era un ciudadano romano. Y al igual que muchos de nosotros, somos ciudadanos de nuestros países y también somos ciudadanos del cielo. Entonces, ¿cómo lidiamos con eso? A lo largo de la historia ha habido un par de respuestas para esto. Algunas personas han dicho que lo que la ciudad de Dios tiene que hacer es capturar la ciudad del hombre, y lo que debemos hacer es cristianizar a las naciones poblándola con los cristianos. Ahora eso tiene muchas dificultades. Sería maravilloso, ¿no es así? Si este fuera el tipo de mensaje donde podríamos relajarnos y hablar sobre estas cosas el uno con el otro o en grupos pequeños. Pero simplemente te advierto, no vayas allí tan rápido como algunos de ustedes quieren ir. Pero ese es un punto de vista. El otro punto de vista es decir que lo que tenemos que hacer es aislarnos en nosotros mismos. Lo que tenemos que hacer es darnos cuenta de que la ciudad del hombre está en camino a su destrucción. Y por lo tanto llevaremos a cabo nuestros estudios bíblicos, ayudaremos a los santos, crearemos buenas familias y nos aislaremos de las grandes realidades controladoras que tienen lugar en la ciudad del hombre. Y estaremos exentos de todo lo relacionado con las luchas. Esa es otra posibilidad, y en la historia de la Iglesia algunos han seguido ese punto de vista. Hoy me gustaría sugerir que hay un mejor punto de vista, y es el de comprometerse con la cultura y navegar en esa desafiante tarea de pertenecer a dos ciudades diferentes y a dos ciudadanías diferentes. Entonces, lo que me gustaría hacer ahora es darte un contraste entre la ciudad del hombre y la ciudad de Dios. En realidad, son cuatro contrastes diferentes. Y luego desafiarnos todos a hacer la pregunta, ¿cómo podemos incursionar en esta responsabilidad tan interesante? Como primer contraste, debemos darnos cuenta de lo que el apóstol Pablo estaba diciendo acerca de los miembros de la ciudad del hombre. Filipenses capítulo 3, en el versículo 17, él dijo, «Hermanos, sed imitadores míos, y observad a los que andan según el ejemplo que tenéis en nosotros, porque muchos andan como os he dicho muchas veces». Y ahora os lo digo aún llorando, que son enemigos de la cruz de Cristo. En primer lugar, los miembros de la ciudad del hombre y los miembros de la ciudad de Dios están caminando en direcciones diferentes. Tú y yo estamos mirando la cruz de Jesucristo, y si puedo hablar de manera tan imprecisa, allí vemos a Dios en su mejor momento, porque Dios siempre está en su mejor momento, pero es aquí donde vemos los atributos de Dios. Para nosotros la cruz es absolutamente esencial. El apóstol Pablo dijo que, para los que están perdidos, el mensaje de la cruz es una necedad, pero para nosotros, los que somos salvos, ese mensaje es el poder de Dios y la sabiduría de Dios. Y hoy nuestra responsabilidad es desafiar la opinión del mundo sobre la cruz. Ahora bien, hay muchas maneras mediante las cuales puede ser un enemigo de la cruz. Por ejemplo, una forma es simplemente negar la cruz por completo, y miles de millones de personas en este mundo lo están haciendo justo en este momento. Por ejemplo, nuestros amigos en la comunidad islámica. Según el Corán, Jesús no fue crucificado, Él no murió, Él fue tomado por Dios y llevado al cielo. Entonces ahí tienes un ejemplo. Hay la negación de la cruz, hay el reemplazamiento de la cruz. Y eso lo vemos muchas veces por televisión en muchos ministerios diferentes, donde hay un evangelio sobre la salud y la riqueza en lugar del mensaje claro de la cruz de Jesucristo, que es realmente lo que las personas necesitan escuchar, porque es el poder de Dios para la salvación. El mensaje que acabas de escuchar nos anima a recordar que debemos mantener el rumbo correcto en un momento en que nuestro mundo se encuentra en una desesperada necesidad y en una confusión espiritual. Al final del día, nuestro mensaje más preciso tiene que ver con la cruz de Jesucristo. Y en este ministerio de correr para ganar, siempre queremos mantenerla central. Por ejemplo, si nunca has confiado en Cristo como Salvador, espero que lo hagas. Y si conoces a Cristo, ¿compartirías eso con alguien más hoy? Efectivamente, el Evangelio es el poder de Dios para la salvación. No es tu inteligencia, no es tu habilidad. Es el mensaje que el Espíritu Santo de Dios toma y lleva a casa en las vidas y los corazones de las personas. El mundo invisible nos motiva a continuar la carrera de la vida hasta la línea de llegada, y queremos ayudarte a lograrlo. Dios te bendiga.
2: Es el momento en que puedes hacer preguntas al Pastor Luxor acerca de la Biblia o de la vida cristiana. Mi esposo está muy enojado con nuestra nieta adolescente que ha quedado embarazada. Él quiere ignorar el asunto y no prestarle ninguna atención. Ella es una cristiana nacida de nuevo y lo ha confesado ante la congregación de nuestra iglesia. En mi corazón, yo la he perdonado y sé que Dios la ha perdonado, pero también sabe eso. ¿Cómo puede llegar a superar la necesidad de enfrentarme a la ira de mi esposo y demostrar amor y cuidado por nuestra nieta al mismo tiempo?
1: Bueno, Silvia, amiga mía, yo espero que tu esposo se ponga de rodillas y se arrepienta de su actitud. Aquí está una nieta que, sin duda, estuvo involucrada en una relación pecaminosa, pero ella la reconoció y lo confesó ante la iglesia. Tu esposo debe estar agradecido que esta joven se ha vuelto a Dios. Piensa en las miles de personas que están en esta misma situación y se han alejado de Dios en un momento como este. En segundo lugar, tu esposo tiene que darse cuenta que Dios puede utilizar poderosamente el niño que ella tiene en su vientre. De hecho, en algún momento me gustaría predicar un sermón e incluir las historias de las personas que fueron concebidos fuera del matrimonio, a quienes Dios ha utilizado grandemente. Estoy pensando en Erasmo, el gran erudito griego, y en Felix Manz, quien fue un gran mártir en la ciudad de Zúrich durante la época de la Reforma. Y hay miles de personas quienes fueron concebidos así, fueron inusualmente bendecidos por Dios. Espero que cuando nazca el bebé, tanto él como ella reciban atención y amor muy especial, porque ese bebé es un bebé creado a imagen de Dios, y espero que Dios lo utilice para su gloria. Continúa orando para que Dios te dé sabiduría sobre cómo lograr que tu esposo entienda esto.
2: Gracias por hacer sus preguntas al Pastor Luxer. Continúa escribiéndonos. Esto es Correr para Ganar.
0: Bueno, escuchábamos ahí al pastor Erwin Lutzer en Correr para Ganar, quien nos explicó que la caída de Roma llevó a muchos a culpar a los cristianos, lo que motivó pues a Agustín a escribir La Ciudad de Dios, donde afirma que existen dos ciudades, la del hombre, centrada en sueños y esperanzas terrenales, y la de Dios, que es invisible pero eterna. Pablo en Filipenses 3 contrasta a los enemigos de la cruz que viven para sus apetitos y vergüenza con los creyentes cuya verdad y cuya ciudadanía está en los cielos. También nos advirtió que se puede ser enemigo de la cruz negándola, reemplazándola con mensajes de prosperidad o simplemente ignorando su poder. Sin embargo, para los creyentes, la cruz es el poder y la sabiduría de Dios, y también es nuestra tarea mantenerla en el centro del mensaje, desafiando la opinión del mundo y compartiendo la salvación en Cristo. Por lo tanto, como ciudadanos de dos realidades, tanto la terrenal como la celestial, estamos llamados a vivir comprometidos con la cultura sin perder de vista que nuestra verdadera identidad está en Cristo. La cruz nos recuerda que no es nuestra habilidad ni inteligencia lo que salva, sino el poder de Dios. Por eso debemos mantenernos firmes en la fe, compartir el Evangelio y vivir con esperanza, sabiendo que nuestra ciudadanía está en los cielos. Y las citas bíblicas utilizadas en este mensaje, Filipenses 3, versículos 17 al 20 y 1 Corintios 1, 18. 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

Alex Zurdo, Funky. ¿Pa' qué preguntan? Se llama esta canción. Música apenas como para fin de semana también, para este viernes. Y bueno, creo que ya ahora sí nos vamos con la última tandita por aquí de mensajes de oyentes que se han comunicado con nosotros. María Adel nos dice: Erika, Víctor, bendecido día. Gracias, María Adel. También por acá tenemos un reporte de Angélica. Angélica es oyente de Nuevo Continente. Nos está preguntando, por favor, nos pueden dar información o me pueden dar información sobre el libro Alimento para el Alma. Claro que sí, con mucho gusto. Pues es un devocional diario. Es un libro que nos sirve para tener unas reflexiones diarias para los 365 días del año. Y bueno, lo tenemos disponible aquí en Nuevo Continente, por supuesto. Aquí internamente te vamos a brindar esa información. Es que dice, es que mi tío Luis Enrique, bueno, se llama igual que nuestro gerente, está muy, muy interesado. Entonces, al tener la información, pues le comunicaré. Claro que sí, Angélica, con mucho gusto. Ya aquí internamente te brindamos la información. A Luz Marina Amaya, que también nos reporta sintonía, nos dice: hermanos, buenos días, emisora Nuevo Continente. Necesito por aquí un teléfono y una dirección de uno de sus patrocinadores. Ok, vamos a buscar esa información, Luz Marina, con todo gusto. Ya internamente te vamos a brindar esa información también. Más oyentes por aquí. Marce nos dice: buenos días. Aquí reportando sintonía, también nos está pidiendo una información, es para una ayuda de carácter legal de una abogada. Ah, bueno, perfecto. Marce, gracias también por comunicarte. Esperamos brindarte la información ya internamente también. Bueno, hoy los oyentes están haciendo solicitudes más de carácter de oficina, pero no importa. Angélica Ballesteros, bueno, ya ella sí nos dice: buen día, bendecido día, mi querida hermana Erika y Víctor. Que sea bendito tu salir y bendito tu llegar. Buen fin de semana para todos. Y como lo dice Jeremías 1:19, y pelearán contra ti, pero no te vencerán, porque yo estoy contigo, dice Dios, para librarte. Gracias, Angélica. De igual manera, el Señor te bendiga rica y abundantemente a ti en este fin de semana que está iniciando. Elena Mendoza también nos brinda por aquí. Veo que, no, de hecho, envió una foto. Creo que es de un libro que seguramente Elena está leyendo, y dice: la oportunidad de confiar solo en Dios. Bueno, no lo leo porque pues es toda una página de un libro que, repito, de pronto nuestra oyente está leyendo, pero bueno, gracias por compartirlo, Elena, muy, muy amable. Solamente a pie de página de ese libro que ella está leyendo, escribió a mano, dice Isaías 41:10, no tengas miedo porque yo estoy contigo, no te desalientes porque yo soy tu Dios, te daré fuerzas y te ayudaré, te sostendré con mi mano derecha victoriosa. Gracias, Elena, muy amable. Bueno, ya internamente daremos lectura a esa foto que nos enviaste del libro que estás leyendo, muy amable. Sara, también enviándonos un café de la mañana. Dice: quienes buscan al Señor no tendrán falta de ningún bien. Esto no significa que siempre tendremos exactamente todo lo que deseamos, sino que Él nunca dejará de proveer aquello que realmente necesitamos para cumplir su propósito en nuestra vida. Filipenses 4:19 dice: mi Dios pues suplirá todo lo que os falta conforme a sus riquezas en gloria en Cristo Jesús. Bendecido día. Gracias, Arita, muy amable. Gracias por enviarnos esta reflexión y ese texto tan hermoso de la palabra. Pedro Pablo Roa también nos comparte un texto bíblico que es el de Juan 10:28 y dice: y yo les doy vida eterna.

0: eterna y no perecerán jamás, ni nadie las arrebatará de mi mano. Gracias, Pedro Pablo, por reportarnos sintonía. De igual manera también para Marta Delgado, Priscila López, que nos ha reportado sintonía también. Bueno, son algunos de nuestros oyentes que se han comunicado a nuestra línea WhatsApp. Ah, vea, ya por aquí, Nancy Godoy. Nancy Godoy dice, bueno, que aquí les va el cafecito para todos los días allá. El cafecito que es una tacita, pero así enorme, grandísima. Muchas gracias, Nancy. Gracias por ese cafecito. A ver, ¿alguien más? No, ya aquí nuestros oyentes que se han comunicado hasta el momento. Y bueno, todos los que mencionamos. Ah, sí, vea que sí nos quedaba uno por acá. Yo sí decía, Eugenia por aquí nos comparte unos versos de vida eterna. Y creo que ya con este finalizamos nuestra tanda de oyentes. Eugenia, ¿cuáles son esos versos de vida eterna? A ver qué nos escucha. Ahora sí.
1: Mirad cuál amor nos ha dado el Padre para que seamos llamados hijos de Dios. Por esto el mundo no nos conoce, porque no le conoció a Él. Amados, ahora somos hijos de Dios y aún no se ha manifestado lo que hemos de ser, pero sabemos que cuando Él se manifieste, seremos semejantes a Él, porque le veremos tal como Él es. Primera de Juan 3, 1 y 2.
0: Primera de Juan 3, 1 y 2. Muchas gracias, Eugenia, por compartirnos este bello texto de la palabra. Hoy con casa llena, Eriquita. Qué dicha tener a nuestros oyentes y algunos también pues, sí, solicitando información de la emisora.
2: Muchísimas gracias por estar ahí, por reportar sintonía, por sus mensajes. Gracias de verdad, porque nos alegran el corazón de saber que esta radio está llegando a muchas personas. Y pues también los invitamos a que la recomienden, a que repliquen nuestro contenido que está en las redes sociales, especialmente en YouTube. Ahí quedan espacios en vivo que se han hecho aquí al aire, entrevistas, también programación institucional de Nuevo Continente. Y de esta manera pues seguimos pues fomentando el reino de Dios aquí en la tierra.
0: Bien, ya son las 8:35, 8:35, tiempo de noticias, ya al cierre de nuestro programa.
2: Bueno, esta noticia tiene que ver con Carlos Leder, que confesó que su vida, entre comillas, dijo así, loca, provocó la pérdida de todo. También dijo, yo reté mucho las leyes. Este hombre, uno de los fundadores del cartel de Medellín, reapareció en una conversación para un podcast Más allá del silencio del periodista Rafa Poveda y habló de los años que pasó en prisión en Estados Unidos, también la pérdida de lo que, bueno, adquirió y también el estado actual de la recordada posada alemana. Como sabemos, el ex narcotraficante colombo-alemán Carlos Leder, cofundador del cartel de Medellín, pasó en Estados Unidos décadas en prisión y también, pues, aunque tuvo muchos lujos, como un complejo turístico y hotel de estilo alpino construido en los años 80, pues tras cumplir su prisión regresó también ya a Colombia donde ha estado y pues se refirió a todo ese proceso, a todas sus pérdidas. Dice ahí en el podcast, muchas de las tierras que yo adquirí hoy día han pasado en manos del Estado colombiano. De acuerdo a las leyes, cuando en esos años no existía la fiscalía ni las agencias que confiscaban tierras o casas o propiedades o negocios procedentes del origen ilícito. Indudablemente, la ley he aprendido y creo que la grandeza del hombre es no solamente reconocer sus errores, sino enmendarlos. Entonces yo acepto todos los dictámenes que ha escrito y ordenado el gobierno referente a aquellas propiedades. Durante este diálogo, el exfundador del cartel de Medellín rememoró las condiciones de aislamiento en las que permaneció tras su extradición en 1987 durante el gobierno de Virgilio Barco. explicó los métodos mentales a los que recurrió para sobrellevar la reclusión en celdas de máxima seguridad. Yo reté muchas leyes, reté a la agencia más poderosa antidroga del mundo, la DEA, y por muchos años en aguas internacionales, en el espacio aéreo internacional, en aguas norteamericanas. Yo violé sus leyes, yo introduje sustancias y ellos me arrestaron y me pusieron en confinamiento solitario. Allí la memoria, mirando solamente una pared, porque allí no hay este suntuoso, majestuoso panorama ecológico. En mis reminiscencias tengo yo que era un suplicio carcelario constante. Leder agregó que durante su estancia en la prisión federal en Illinois buscó mecanismos para aislar los recuerdos de su país y de su familia con el fin de evitar cuadros de angustia provocados por el encierro. En el desarrollo de la entrevista, Leder describió su regreso a la posada alemana, el complejo hotelero con 5 estrellas que construyó a finales de los 70 como, con una inversión de muchos millones de dólares, el predio que albergó atracciones como discoteca de John Lennon y zona de fauna se encuentra actualmente en ruinas y bajo custodia del gobierno del Quindío. Dice él que el impacto emocional para él fue doloroso ver algo a lo que le dediqué tanto tiempo y justo fuera a caer así. El hotel estaba totalmente destruido, vandalizado, saqueado y no quedaba absolutamente nada. Todo era inútil. Bueno, ahí está los comentarios, la entrevista que se le hizo a Carlos Leder, donde él pues reconoce su vida, cómo transcurrió en la criminalidad, en el narcotráfico, pero que hoy lógicamente está arrepentido y que gracias a Dios pues tiene la vida y que ha confesado también y ha pagado por sus delitos, ¿no? Y pero ¿qué dice la palabra de Dios, Víctor y oyentes? ¿Qué dice la Biblia con respecto pues a delinquir y hacer lo malo? Y es que la Biblia habla muy claro que cuando quebrantamos la ley pues eso trae unas consecuencias. Gálatas 6:7, y creo que tú lo mencionabas ahora, no os engañéis, Dios no puede ser burlado, pues todo lo que el hombre sembrare, esto también segará. Y hay muchos versículos donde nos habla de las consecuencias de las malas acciones, del delito, del pecado, como Romanos 6:23, que dice, porque la paga del pecado es muerte, mas la dádiva de Dios es vida eterna en Cristo Jesús. Pero mientras hay vida y esperanza, y si hemos cometido pecado, si hemos fallado, si hemos estado apartados de Dios haciendo lo incorrecto, lo malo, hay unas consecuencias si seguimos por ese mal camino. Pero también hay una alternativa o una oportunidad mejor que Dios nos da, y es el arrepentimiento. Es reflexionar acerca de nuestra mala conducta. La Biblia nos presenta el delito que tiene sus consecuencias, pero también nos presenta la salida de allí. Dios nos da un mensaje también que nos ofrece esperanza, y es eso, que si nosotros confesamos nuestros pecados, Él es fiel y justo para perdonarnos. Que si nosotros nos arrepentimos sinceramente, Dios abre ese camino de perdón y de una vida nueva, y una vida transformada. Así que es un mensaje también esperanzador. Dios nos habla, nos llama para apartarnos de los malos caminos y volvernos a Él. Pero tenemos que confesar esos pecados y apartarnos de Él. Y es una oportunidad que Dios nos da para vivir como a Él le agrada y honrarlo. Y recibirlo a Él como único y suficiente Salvador.
0: Amén, así es. Él está dispuesto a extender la mano aún al más malvado, al más perverso. No hay persona que sea tan mala por la cual el Señor Jesucristo no haya muerto en la cruz, y Dios está dispuesto a rescatar y a salvar lo que se había perdido, dice la Escritura. Otra noticia, y esta es otra noticia pues ya muy triste, ya un mes después del terremoto, o de los terremotos, porque fueron 2 sismos de gran escala los que vivió Venezuela, pues el trauma que sufrieron ahora se está convirtiendo en un trauma para el futuro. ¿Por qué? Porque es que Médicos Sin Frontera está atendiendo a una población que enfrenta ahora las consecuencias psicológicas de los sismos. El jefe de esta misión, Andreas Spät, describe cómo esta emergencia médica dio paso a una crisis de salud mental que advierte se estará prolongando durante años. En Los Silos, el sector portuario de La Guaira, convertido en una morgue improvisada, los cuerpos siguen llegando casi un mes después de los terremotos. Es impresionante, imagínense eso. O sea, casi un mes después siguen llegando cuerpos a esa morgue, repetimos, una morgue improvisada. Y en palabras de este señor, Andreas Spät, dice, es muy difícil de mirar. Ahí en ese punto del puerto donde las familias acuden a reconocer a sus muertos, pues Médicos Sin Fronteras no instaló una clínica móvil como tal, instaló psicólogos. De hecho, hay 3 psicólogos que están atendiendo tanto a quienes buscan a un familiar como al personal que también manipula los cuerpos. Es un lugar horrible, dice Spät, pero es parte de ese terrible desastre que estamos viviendo aquí, son palabras de él. En una escena resume, a su juicio, el punto en el que se encuentra Venezuela a un mes de este doble terremoto que sacudió su litoral central el día 24 de junio. La fase de rescate quedó atrás, pero la del duelo recién comienza. Sí, es una situación bien difícil para los venezolanos, por supuesto, obviamente, para todos los que perdieron a sus familiares, los que perdieron a sus seres queridos, los que están desaparecidos, porque todavía hay muchos desaparecidos, los que perdieron todos sus bienes materiales con estos terremotos allá en La Guaira. Es muy duro, es una situación difícil porque ya efectivamente pasó del dolor físico como tal y ahora queda ese trauma en el corazón, en las mentes de las personas, de los niños que perdieron a sus padres, que se asustan si hay algún movimiento, alguna réplica, de las mamás que no pueden dormir porque perdieron de pronto a sus pequeñitos, bueno, y tantos, o sea, la verdad es una situación muy compleja. Pero algo que sí podemos decir es que no lo decimos nosotros, de hecho lo dice la escritura. Dice Salmo 34:18, cercano está Jehová a los quebrantados de corazón y salva a los contritos de espíritu. O sea, somos humanos. Yo hace poco tiempo hablaba con una persona que estaba viviendo precisamente eso, una situación de dolor, pero de dolor en el alma. El Señor no necesariamente nos está diciendo, pues es que usted sí cree en mí, pues listo, tiene que ser fuerte y ya. No, o sea, jamás vamos a encontrar palabras del Señor de ese tipo. Por el contrario, Él está diciéndonos, oiga, yo estoy aquí cercano. Estoy cercano a los quebrantados de corazón y salvando a los contritos de espíritu. En otras palabras, el Señor se compadece de nosotros. El Señor conoce nuestra debilidad, conoce nuestra fragilidad también como humanos que somos. Tanto así que hasta el mismo Señor nos dice, oiga, la paz les dejo, mis paz les doy, no se las doy como el mundo la da. Así es que no se turbe vuestro corazón y tenga miedo. Dios conoce nuestra necesidad, Dios conoce nuestra aflicción. Dios conoce, y ya pasé, digamos, del escenario de Venezuela, por quienes clamamos y oramos, por supuesto que sí, pero también ya hablo puntualmente ya para nuestros oyentes que estén atravesando situaciones de dificultad, hasta situaciones traumáticas, situaciones que estén llevándoles a tener de pronto, a ver que su salud incluso emocional y mental está viéndose afectada. Dios es nuestro amparo, Dios es nuestra fortaleza, dice la escritura, es nuestro pronto auxilio en las tribulaciones. Él está ahí. Pero valga la oportunidad, pues, si quieren acompañarnos en una breve oración por todos los que están sufriendo, por los venezolanos que sufrieron esta tragedia ya un mes y todavía están de duelo y todavía siguen saliendo cuerpos de esas edificaciones que cayeron. pero también para cuántos de nuestros oyentes que de pronto en este momento se sienten derrumbados, que se sienten destrozados, aplastados. Dios no nos quiere ver así, Dios quiere levantarnos, Dios está allí para extendernos su mano. Padre Celestial, hoy elevamos oración, Señor, por cada oyente. Sí, por los venezolanos, Señor, que han vivido esta tragedia ya hace un mes, pero por cada persona que nos escucha aquí a través de la radio, Señor, que está viviendo situaciones de quebranto. Pienso en esos edificios colapsados de Venezuela, Señor, ¿cuántos hoy en día se sienten así, colapsados, derrumbados, destruidos? Señor, tú no nos quieres ver así. Tú quieres darnos tu mano poderosa para levantarnos. Lo acabamos, Señor, de mencionar, no por palabra nuestra, por lo que tu palabra dice, que es viva, que tú estás cercano a los quebrantados de corazón y salvas a los contritos de espíritu. Señor, sé tú obrando en la vida de cada familia, de cada mente, Señor, que está viviendo situaciones de angustia, de pánico, de estrés. Tú eres nuestra esperanza. Señor, en ti podemos encontrar refugio en medio de las lágrimas que pudiéramos estar derramando. Señor, ayúdanos, sosténnos, fortalécenos. Sé tú, como lo dice tu palabra, nuestro pronto auxilio en las tribulaciones. Señor, que así sea para cada oyente de Nuevo Continente, independientemente de la circunstancia que esté viviendo. Sé tú, Señor, con cada uno. Y por supuesto, recordamos nuevamente a los venezolanos, a este pueblo, Señor, que hace un mes vivió la tragedia de esos sismos, para que tú, Señor, les restaures, que en medio del dolor ellos puedan levantar su mirada hacia ti y que te reconozcan a ti como el único y suficiente Salvador. Que esta situación de tragedia les haga ver que, precisamente, mirando, levantando la mirada al cielo y buscándote a ti, que eres nuestro refugio, nuestro amparo, nuestra fortaleza, pues que ellos, Señor, te reconozcan a ti como el único y soberano Dios en quien deben confiar. Y por nosotros también. Señor, que en toda circunstancia confiemos en ti. Que no desfallezcamos en la fe, Señor. Hazlo por tu poder, por la obra de tu Espíritu Santo también en nuestras vidas. Te lo rogamos en el nombre de Jesús. Amén. Ocho y cincuenta y uno minutos, ya prácticamente al cierre de nuestro espacio el día de hoy. Escuchemos a Ricardo Rodríguez. Fueron tus manos.

0: Bueno, pues con esta canción estamos llegando prácticamente ya al final de nuestro espacio Buen Día en esta emisión de viernes 24 de julio. Con el favor de Dios, si Él nos lo concede, estaremos bien desde el comienzo el próximo lunes a las 5:30 de la mañana con Luis Enrique Ramos y también en compañía de María Erika Hurtado. María Erika, muchas gracias.
1: A ti, Víctor, muchas gracias. Y te cuento que mi cielo ya se puso brillante, despejado.
0: Sí, qué bien.
1: Ya salió el sol, ya estamos viendo por aquí pues el calorcito, el solecito que salió para alumbrarnos y para calentarnos un poquito en estos días tan fríos. Así que la pasen muy contentos, muy felices, fin de semana. Invitándoles también para que nos acompañen mañana sábado con nuestra programación en Valiente y Esforzada. Tenemos una invitada súper especial, se trata de Smith Barbour, una mujer que a través de su experiencia como docente nos va a compartir un tema bien interesante para que no se lo pierdan, 10 de la mañana. Y también desde muy tempranito en Construyendo Familia, la Franja Infantil, Itiel Arroyo, bueno, y el domingo también con nuestra programación. Así que bueno, los esperamos para que estén conectados con esta su radioestación Nuevo Continente.
0: Buen fin de semana.
1: Chao, chao, bendiciones.

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1: Gobierno de Gustavo Petro expidió decreto que declara el desastre nacional por los riesgos del fenómeno de El Niño. El Gobierno Nacional declaró el desastre nacional por el riesgo inminente asociado con el fenómeno de El Niño mediante el decreto 0802 del 23 de julio de 2026, una medida que regirá durante 12 meses y que activa un régimen especial para atender, reducir el riesgo y recuperar al país de impactos previstos sobre agua, energía, salud pública, seguridad alimentaria y otros servicios esenciales.
2: En el campo internacional, 11 muertos y cientos de heridos en ataque ruso cerca de Kiev. Al menos 11 personas murieron y cerca de un centenar resultaron heridas en un ataque del ejército de Rusia contra un campo de instrucción militar de las afueras de Kiev, en el que fabricantes de armas ucranianos se habían reunido para una exhibición de armamento, según el último balance ofrecido por el fiscal general de Ucrania, Ruslan Kavreshun. El fiscal general ha anunciado la apertura de una investigación para determinar si los organizadores del acto tomaron medidas adecuadas para garantizar la seguridad de una reunión de esas características en tiempos de guerra. El presidente ucraniano Volodymyr asumió una operación de rescate en la región de la capital después de un ataque con misil ruso.
1: Y luego de esta noticia originada en Ucrania y el pronunciamiento del presidente Volodymyr Zelensky, les anunciamos los deportes. Santa Fe hizo respetar su casa frente en la Sudamericana. Independiente Santa Fe se hizo fuerte en el estadio Nemesio Camacho El Campín al derrotar 2-0 al Caracas FC por los playoffs de la Copa Sudamericana anoche. Los goles de Hugo Rodallega y Franco Fagundes le permitieron al León llegar con la posibilidad de arribar al juego de vuelta, que se disputará en el estadio de Lara, con la ventaja para avanzar a los octavos de final el 30 de julio de este año, en donde espera River Plate de Argentina. Por este motivo, los principales diarios del país vecino reaccionaron a la derrota de los Leones, también el apodo con el que se le conoce a Caracas FC, al igual que a Santa Fe de Colombia. El líder de Venezuela destacó que el cuadro rojo tuvo la posesión de la pelota y aún así fue superado por el Cardenal durante todo el juego. 9 de la mañana, 2 minutos, 9 y 2.

0: Paraíso de amor, tema que nos trae Kev Miranda acá en Nuevo Continente, siendo las 9 de la mañana con 6 minutos.
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2: Bueno, ya tuvimos el sistema de noticias y en breve vamos a escuchar la presentación del espacio de Enfocados para estar enterados de lo que, bueno, de nuestro espacio en el día de hoy. 9 de la mañana, 6 minutos.
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2: Qué gusto saludarles en el espacio de Enfocados en esta mañana del día viernes 24 de julio. Viernes 24 de julio. Hoy sería el penúltimo viernes del mes. El próximo viernes será 31 de julio y estaremos cerrando este séptimo mes del año. Angie Valeria Ochoa Salazar, me gusta mucho compartir contigo aquí en Enfocados. ¿Qué tal comienzas la mañana, Angie Valeria?
0: Hola, Delson. Muy bien, gracias a Dios. Acá feliz nuevamente, claro, de estar acá en Nuevo Continente. ¿Tú cómo estás?
2: Muy bien, estoy sentado, gracias a Dios. Hace un rato estaba de pie y bueno, no importa si estamos sentados de pie, pero es, te refieres a la actitud, o
0: sí, sea, al ánimo.
2: Al estado de ánimo.
0: Uh-huh.
2: Bien, bien, bien, bien, bien, Angie Valeria, gracias a Dios, contento porque una vez más puedo mover mis brazos, puedo abrir mis ojos, saborear los alimentos, respirar, bueno, todas esas cosas, ver, esas son cosas, escuchar. Gracias a Dios, y son pequeños nervios que están interconectados. También recordar tu nombre, por ejemplo, y para recordar tu nombre y poder pronunciarlo correctamente, se necesita de la interacción, de las neuronas, y eso te ocurre también a ti, el que tomaste hoy la ruta correcta de Transmilenio, de que sabes por dónde es el camino. Todo eso hace parte de todo, de toda la conexión neuronal. Y así nos ocurre a todos, gracias al Señor, Valeria, mire todo lo que Dios nos ha dado.
0: Así es, hay que estar agradecidos por la vida, porque nos da una oportunidad más de estar acá, ¿no?
2: Claro que sí. Bueno, para todos nuestros oyentes, quienes están aquí en la ciudad de Bogotá, otros nos escuchan en algunos municipios cercanos a Bogotá y también quienes nos siguen vía internet en distintos lugares de Colombia o del mundo. También quienes, por fortuna, a pesar de la distancia, como en el caso de Johnny Zapata, siguen la señal de Nuevo Continente en AM en una ciudad tan bonita como la ciudad de Ibagué. Ahí en las cercanías de Ibagué nos escucha Johnny Zapata. Algunos de ustedes seguramente nos oyen a través de internet en un lugar apartado de Colombia. Bueno, no vía internet, pero sí a través de la frecuencia del AM. Para todos un saludo especial. Pongámosle ganas, entusiasmo a lo que estamos haciendo, porque no sabemos qué va a pasar mañana. Ahí sí, como poníamos o escuchábamos una canción hace algunos días, un día a la vez, es un día a la vez. Vivamos este 24 de julio. No nos adelantemos al 25, 26, 27, no nos adelantemos a agosto porque no ha llegado. No significa de que no podamos hacer algún tipo de proyección, pero no nos afanemos por el mañana porque cada día, dice el Señor Jesús, traerá su propio afán. Hoy seguramente tú tienes, Angie Valeria, afanes, pagos, diligencias. Bueno, a todos nos corresponde una cosa u la otra. Y bueno, cada día trae su propio afán, pero asumámoslo con responsabilidad, con la sabiduría que viene de Dios. ¿Están listas tus manos, tus dedos, tus ojos, todo, Valeria, para emitir esta programación bendita aquí en Nuevo Continente para mover botoncitos aquí, la consola, el mouse, la computadora. ¿Lista?
0: Claro que sí.
2: Y eso gracias al señor Valeria que te da estas habilidades.
0: Así es.
2: Muy bien. Vamos a empezar entonces enfocados. Angie Valeria Ochoa Salazar, Delson Dani Morales Montealegre. Les acompañaremos hasta las 12 del día. Bienvenidos todos. Escuchemos de una vez enseñanza bíblica que nutre nuestra fe.
5: En el programa anterior, al hablar de la armadura de Dios, vimos que el cristiano primero se ciñe con la verdad. Ahora prosigamos con los demás. Segundo, se pone el calzado adecuado para la batalla. Leamos el verso 15. Y calzados los pies con el apresto del Evangelio de paz. Los soldados de entonces no solo tenían un cinturón de cuero y una coraza metálica, sino que también tenían una especie de botas, con algo parecido a clavos en la suela. Así que los jugadores de fútbol o soccer o béisbol no fueron los inventores de esos zapatos especiales. Ya existía ese tipo de calzado en tiempos bíblicos y lo usaban exclusivamente los soldados. Esas botas tenían una suela gruesa para que los soldados pudieran marchar sobre caminos y senderos pedregosos, y los clavos servían para afirmarse en el suelo al entrar en batalla. ¿Qué es lo que usted hace que le da seguridad? El Evangelio de paz. ¿Qué es el Evangelio de paz? Es el saber que no hay nada negativo entre mi alma y mi Salvador. Es el saber que le pertenezco. El saber que me pertenece y que estoy en paz con Dios. Si el cinturón representa integridad y la coraza representa pureza, el calzado representa tranquilidad, paz. Tercero, se pone el escudo de la fe. Efesios 6:16. Sobre todo, tomad el escudo de la fe, con el que podáis apagar todos los dardos de fuego del enemigo. El soldado tenía su escudo hecho de metal o de cuero. Medía unos 60 centímetros de ancho y 1.20 metros de largo, más o menos. Lo llevaba, por lo general, asegurado en su brazo izquierdo durante la batalla. En esos días se peleaba no solo con espadas y lanzas, sino también con flechas flamígeras. Y los escudos les protegían de esos dardos de fuego del enemigo. Para nosotros, ¿qué clase de escudo es? Es el escudo de la fe. La fe, mi amigo, es su escudo. La fe es la que nos protege de los dardos de fuego de Satanás. Es la certidumbre del creyente. Y me he visto de integridad, de pureza, de tranquilidad y de certidumbre. ¿Lo ve? Hay un estándar fijo de lo justo e injusto, de lo bueno y de lo malo, de lo correcto y lo incorrecto para los hijos de Dios. He escuchado a algunas personas decir, no es suficiente el decir a los hijos que Dios lo dice. Hay que enseñarles pragmáticamente. Eso no es completamente cierto, porque si no les enseña lo que Dios dice, ¿qué les va a enseñar? La única manera de que nuestros hijos tengan verdadero éxito, éxito integral, es que ellos crean que la Biblia es la palabra de Dios. Y cuando ellos sepan eso, usted puede hacer maravillas. Usted puede tomar la Biblia y decirles, hijos, esto es lo que Dios dice. Tengan este libro como su escudo de fe. Es la Biblia la que inculca la fe. Romanos 10:17 dice, así que la fe es por el oír y el oír por la palabra de Dios. Y debemos tener a nuestros hijos absolutamente seguros de que la Biblia es la palabra de Dios. Y porque lo es, Satanás y sus seguidores siempre están en guerra contra la Biblia. La primera cosa que Satanás hizo en el huerto del Edén fue una insinuación contra la palabra de Dios. Y eso es parte de sus engaños, que continúan hasta ahora, especialmente en colegios y universidades. Escúcheme. Y lo digo con todo respeto, no me importa quién sea usted, ni cuántos doctorados o maestrías tenga, ni el puesto que ocupe o la iglesia en la cual predica. Si una persona hace que los demás duden de la palabra de Dios, está haciendo el trabajo del diablo, sin que importe el disfraz intelectual con que trate de cubrirlo. La cosa que me mantiene motivado no es cómo me siento. Ya he dicho que no soy una persona muy emocional, excepto cuando predico. Pero en términos generales, no vivo en una montaña rusa existencial. Así es mi perfil psicológico, así soy. Y lo que me mantiene motivado no es cómo me siento, sino a quien conozco. Mi fe está cimentada en la palabra de Dios y eso me proporciona estabilidad. Eso le dará a usted estabilidad. Mire, usted necesita integridad, pureza, tranquilidad y certidumbre. Cuando Satanás venga con sus dardos de fuego, usted tome la palabra de Dios para vencerlo. El escudo de la fe es la certeza del creyente. En cuarto lugar, póngase el yelmo de salvación. Efesios 6, 17. Y tomad el yelmo de la salvación. En las películas creo que todos hemos visto a soldados romanos con sus yelmos adornados con plumas de colores. Pero el yelmo no era una pieza decorativa. Era para proteger la cabeza. Y por supuesto, la cabeza es la que dirige a todo el cuerpo. Así que usted se pone el yelmo de la salvación y la palabra salvación literalmente significa liberación. Aquí el apóstol no está hablando de ser salvos. Está hablando de mantener una mente protegida para que pueda ser liberado. Habla tanto de la sanidad como de la libertad del creyente. Una persona metida en la pornografía está controlada por el diablo. Y una persona controlada por el diablo no puede utilizar su mente en forma correcta. En el capítulo 5 de Marcos se relata la historia de un hombre poseído por los demonios. Jesús sanó al hombre y la gente vino a ver qué es lo que había sucedido. Y el verso 15 dice, vienen a Jesús y ven al que había sido atormentado del demonio y que había tenido la legión sentado, vestido y en su juicio cabal. Usted necesita tener cordura diariamente. Quiero decir, necesita tener su mente renovada y purificada con la sangre del Cordero. Dios quiere que usted tenga integridad, pureza, tranquilidad, certidumbre y sanidad. Usted necesita vestirse de estas cosas. Luego, el guerrero cristiano y su ataque. Sí, me escuchó bien. Dije ataque. La mayoría de nosotros probablemente habremos dicho alguna vez, mira, Satanás, si me dejas en paz, yo también te dejaré en paz. Mi amigo, no podemos hacer eso. No podemos ser neutrales. Tenemos que estar en la batalla. Y estamos en la batalla para ganarla. Hay tres cosas que le ayudarán en esta batalla, que la enfrentará esta noche, mañana o la próxima semana. En primer lugar, su postura. Miremos nuevamente el verso 10. Por lo demás, hermanos míos, fortaleceos en el Señor y en el poder de su fuerza. Y un poquito más abajo, en el verso 14, leemos, estad pues firmes. ¿Lo notó? Fortalecidos en el Señor y firmes en el Señor. Tantas veces que le pedimos a Dios que nos dé la victoria sobre Satanás. Y lo que voy a decir a continuación lo hago muy cuidadosamente. Deje de pedir a Dios que le dé la victoria sobre Satanás. Usted ya la tiene. Y no faltará quien me diga, pero entonces, pastor, si ya la tengo, ¿cómo es que no la tengo? Escuche, Satanás ya está vencido. Jesús dijo que nos ha dado autoridad sobre el poder del enemigo. La Biblia dice, fortaleceos en el Señor y en el poder de su fuerza. ¡Oh, Señor Dios, dame la victoria, dame la victoria, dame la victoria! Y Dios me dice, Adrián, ya te he dado la victoria. Te he dado autoridad, te he dado mi palabra, te he dado mi verdad. Ahora pues, párate firme. Y al pelear contra Satanás, le puedo decir, Satanás, estoy firmemente en tu contra en el nombre del Señor Jesús. Tengo autoridad contra ti. Y si usted me dice, pastor, ¿no es eso ser tremendamente arrogante? Le respondo que no lo es. Porque Dios mismo me ha dicho que Él me fortalece. Amigo, debemos dejar de pedir a Dios lo que ya nos ha dado y empezar a usar lo que ya tenemos. Dios le ha dado a usted autoridad para decir, basta, Satanás, no más de tu basura, de tus mentiras, de tus tentaciones, de tus ataques, ya basta. Ahora, Satanás no quiere que usted le diga eso. Él espera que usted vaya por ahí lloriqueando y diciendo, necesito ayuda, necesito ayuda. No, mi amigo, párese firme y fuerte. Y aunque sí necesita orar, no tiene que rogar a Dios que le dé la victoria sobre Satanás, porque ya se la ha dado. Usted tiene la victoria, porque tiene a aquel que es victorioso. Mayor es el que está en usted que el que está en el mundo. En segundo lugar, el poder de su espada. Volvamos al versículo 17. Y tomad el yelmo de la salvación y la espada del Espíritu, que es la palabra de Dios. Cuando Satanás fue a tentar a Jesús en el desierto, ¿qué es lo que hizo Jesús? ¿Cómo Jesús derrotó a Satanás? Usted podrá decir que eso fue fácil para Jesús, porque es Dios. Escúcheme atentamente. Jesús no venció a Satanás porque Jesús es Dios. Jesús lo venció no como Dios, sino como hombre. Quiero decir, Jesús es mi ejemplo. ¿Cómo podría ser Jesús mi ejemplo si hubiera vencido a Satanás usando sus atributos divinos? Le diré que las mismas armas que estuvieron disponibles para Jesús cuando fue tentado son las mismas armas que están disponibles para nosotros, la espada del Espíritu y el Espíritu que maneja la espada. Satanás fue a tentar a Jesús, y Jesús fue tentado en todo como nosotros. Recuerde que no es pecado el ser tentado, y si usted es tentado sexualmente por la pornografía, no significa que usted es un malvado, significa que es un hombre normal. Ahora, si usted me dice, Pastor Adrián, he mirado algo de eso y no me llama en absoluto la atención. Bueno, no se sienta muy orgulloso de eso, porque eso prueba una de dos cosas. O que usted es un Superman o un gran mentiroso. Mi amigo, esas cosas deben molestarle. Porque es la forma en que Dios lo hizo. No es un pecado ser tentado. Es parte de nuestra humanidad. Jesús fue tentado en todo como nosotros, pero no pecó. ¿Por qué? La Biblia nos dice que Jesús fue al desierto lleno del Espíritu Santo, ungido con el Espíritu Santo, y Satanás se acercó para tentarle. Y cuando el enemigo vino para tentarle, Jesús exhibió la espada del Espíritu, que es la palabra de Dios. En Hebreos 4:12 leemos, la palabra de Dios es viva y eficaz, y más cortante que toda espada de dos filos. ¿Sabe que Satanás no quiere que usted use esa espada? Ahora, cuando la Biblia habla de la espada del Espíritu, como aquí en Efesios 6, usa la palabra rama, que significa una palabra de la palabra. Algunas personas son supersticiosas en cuanto a la Biblia se refiere, ponen la mano sobre la Biblia, jurando decir la verdad. Mi amigo, debemos decir siempre la verdad, sin necesidad de poner nuestras manos en la Biblia. ¿No le parece? Y en esas horribles películas que Hollywood produce acerca de vampiros, usan la Biblia para obligar a los vampiros a retroceder. ¡Qué irrespeto para la palabra de Dios! No practique la superstición con la Biblia. Una ramá es una palabra de la palabra. Cuando Satanás vino a Jesús con sus tentaciones, Jesús sacó la espada del Espíritu y dijo, escrito está, escrito está, escrito está. O sea, Satanás, toma esto y esto y este otro. Esa es la razón por la cual usted debe memorizar lo más que pueda de la palabra de Dios, para que cuando Satanás venga a tentarlo, usted también pueda decirle, Satanás, toma esto, esto y esto y lo otro. La palabra de Dios nos manda que estemos firmes, bien parados, no a que vayamos de cacería del diablo. Tercero, hay poder en su súplica. Efesios 6:18. Orando en todo tiempo con toda oración y súplica en el Espíritu. Eso significa orando siempre. Usted me dirá, pastor, pensé que dijo que no debemos orar pidiendo poder sobre Satanás. Es cierto que dije eso. Pero yo no dije que no hay que orar. La única manera en que usted puede permanecer firme, la única forma de que usted pueda utilizar apropiadamente la palabra de Dios, es mediante la oración. Y porque es la espada del Espíritu, usted debe orar en el Espíritu. ¿Qué significa orar en el Espíritu? Es dejar que el Espíritu Santo ponga energía en su oración y dirija su oración para que no ore en la carne. ¿Por qué usted debe orar en el Espíritu? Porque su lucha no es contra carne y sangre, sino contra principados, contra potestades, contra los gobernadores de las tinieblas, contra huestes espirituales de maldad en las regiones celestes. Y porque la batalla es una batalla espiritual,

0: No pida a Dios el derrotar a Satanás, porque él ya está derrotado y subyugado. Jesús le ha dado autoridad sobre el diablo. Y usted tiene el poder de estar firme, tiene el increíble poder de la espada, que es la palabra de Dios, y el extraordinario poder de la súplica. Cuando usted ore en el Espíritu, estará capacitado para vencer a Satanás en esta época de oscuridad y suciedad. Cuarto, el guerrero cristiano y sus aliados. La segunda parte del verso 18 de Efesios 6 dice: y velando en ello con toda perseverancia y súplica por todos los santos. Ahora, note la petición de Pablo en el verso 19. Y por mí, a fin de que al abrir mi boca me sea dada palabra para dar a conocer con denuedo el misterio del Evangelio. Y luego termina diciendo en el verso 24. La gracia sea con todos los que aman a nuestro Señor Jesucristo con amor inalterable. Amén. Amigo, no luchamos solos. Yo necesito que usted ore por mí. A veces los hermanos me dicen: pastor, estoy orando por usted cada día. Y lágrimas vienen a mis ojos cuando alguien me dice eso, porque sé que hay millones de personas por las cuales nadie ora. Si alguien está orando por usted, usted es una persona bendecida. Necesitamos orar los unos por los otros, los esposos por las esposas por sus esposos, los padres por sus hijos y los hijos por sus padres, los pastores por sus congregaciones y las congregaciones por sus pastores. Estamos en esta batalla espiritual juntos. Y debemos respaldarnos mutuamente en oración, y debemos animarnos unos a otros. ¿Sabe lo que creo? Creo que estamos a las puertas del más grande avivamiento que el mundo jamás ha contemplado. Los eventos están sucediendo en forma rápida. Cuando converso con pastores amigos y les pregunto cómo van en sus ministerios, por lo general me dicen: Adrián, no lo entendemos, pero Dios se está moviendo en nuestra congregación. Escuche, proteja su corazón, proteja su familia, ore por mí, yo oraré por usted. Y si usted aún no conoce al Señor Jesucristo en forma personal, mi oración será mucho más intensa por usted.
1: Hemos oído al pastor Adrián Rogers, en la traducción el pastor Lenín Dellanón, hoy con ese tema: preparaciones para la batalla. Preparaciones para la batalla, y vamos a destacar algunos puntos de lo que nos enseñó el pastor Rogers en El Amor que Vale. El primero de ellos: vístase con toda la armadura de Dios para permanecer firme. Ampliemos este concepto, Angie Valeria.
2: Claro que sí, el pastor nos decía que el creyente necesita el calzado del Evangelio de la paz, el escudo de la fe y el yelmo de la salvación. El Evangelio nos da la seguridad de estar en paz con Dios, la fe también apaga los dardos del enemigo al estar fundamentada en la palabra, y el yelmo protege nuestra mente para vivir con libertad, con cordura y estabilidad espiritual.
1: El segundo punto del que nos habló el pastor Rogers: enfrente la batalla espiritual desde la victoria de Cristo. Esto es importantísimo, Valeria. Enfrente la batalla espiritual desde la victoria de Cristo. Ampliemos este punto.
2: Así es, y es que el cristiano no lucha para conseguir la victoria, sino desde una victoria que Jesús ya obtuvo en la cruz. Dios nos ha dado autoridad para resistir al enemigo, para permanecer firmes y usar la espada del Espíritu, que es la palabra de Dios. Así como Jesús respondió a cada tentación con un "escrito está", nosotros también debemos conocer, debemos memorizar y aplicar las Escrituras en cada situación.
1: Y el tercer punto que nos enseñó el pastor Rogers: persevere en oración. Este mensaje es para Valeria, este mensaje es para mí, este mensaje es para todos. Persevere en oración y fortalezca a otros creyentes. ¿Qué nos dijo el pastor respecto de esto?
2: El pastor nos decía que la oración

0: el espíritu es indispensable para apropiarnos de la autoridad que Dios nos ha dado y mantenernos firmes en la batalla espiritual. Además, el creyente no pelea solo, necesita pues el respaldo de las oraciones de la iglesia, la familia y también las de los demás hermanos. Dios nos llama a apoyarnos mutuamente mientras esperamos el avance de su obra.
1: Bueno, Valeria, todo lo que escuchamos es muy bonito, ¿verdad?
0: Claro.
1: Pero tenemos que aplicarlo a la vida, porque eso es como uno ver en el closet toda la ropa muy bonita, y mire este vestido, esta camisa, bueno, toda la ropa, y no se la pone. Escuchar un mensaje como el que acabamos de oír, pero no llevarlo a la vida práctica, no aplicarlo a nuestra vida, es como quedar apreciando en una vitrina una ropa bonita, pero no nos la ponemos. La aplicación del mensaje. La vida cristiana es una batalla diaria, téngalo presente. La vida cristiana es una batalla diaria que no podemos enfrentar con nuestras propias fuerzas. Debemos vestirnos cada día con la armadura de Dios. Confiar en la victoria que Cristo ya nos concedió, usar la palabra como nuestra principal arma y perseverar en oración. Cuando vivimos de esta manera, permanecemos firmes frente a las tentaciones, fortalecemos nuestra fe y también somos un apoyo para otros creyentes en su caminar con el Señor. Esa es la aplicación. La vida cristiana, repito, es una batalla diaria y no la podemos enfrentar con nuestras propias fuerzas. Es necesario que usted y yo nos vistamos, como dice el apóstol Pablo en Efesios, que nos quitemos la vieja ropa y nos pongamos nueva vestidura cada día con la armadura de Dios, confiar en la victoria del Señor Jesús que ya nos concedió y usar la palabra como nuestra principal arma y perseverar en oración. El amor que vale ha pasado aquí, en el espacio de Enfocados, primer programa de los tres que emitimos en esta franja. El segundo será la enseñanza bíblica del pastor Jesús Chuy Olivares a las 10 de la mañana y el tercer mensaje con el pastor Héctor Manso, 11 de la mañana. El programa lleva como título este que acabamos de oír, El amor que vale, preparaciones para la batalla, el amor que vale. Este programa llega gracias a su generoso aporte, a su apoyo, a su respaldo. Este y los demás programas que emitimos aquí en Nuevo Continente. No recibimos un pago, una ayuda económica de estos ministerios por emitirles sus espacios. Entonces contamos con usted, con su apoyo, su ofrenda, que da regularmente, que da periódicamente, cada semana, cada 15 días, cada mes o cuando le sea posible. Muchísimas gracias por apoyarnos. ¿Qué canción nos va a entregar Jason Silva y Catherine Román? La música que seleccionamos a esta hora, Angie Valeria.
0: Este tema que dice No hay lugar más alto.

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5: Y ya siendo las 9:43 de la mañana acá, saludamos a todos nuestros oyentes que hasta ahora se comunican con nosotros, nos dejan mensaje, nos dejan saludo. A Nancy Godoy nos dijo, buenos días hermanita Angie, el hermanito Delson, voy saliendo a una cita, por favor me pueden enviar el link del Pastor Rogers, mil gracias. Claro que sí, mi hermana Nancy, de una vez ahí te lo pasamos. Angélica nos dice, acá nos deja mensaje. Hola Angélica.
6: Muy buen y bendecido día, hermanito del San Dani, Valerie. El Señor les colme de sus ricas bendiciones a cada uno. El Señor bendiga todo lo que hacen. Hermoso mensaje del pastor. Hermoso mensaje del Pastor Roger. Muy lindo, que edifica, que instruye, que enseña, que nos insta a estar ahí de rodillas, proclamando su grandeza y ver sus promesas. Muchas bendiciones.
5: Bueno, gracias Angélica por a ti, por comunicarte con nosotros. Bendiciones para mi hermana, que el Señor te bendiga. Ana Lucía nos dice, buenos días hermanitos, Valeria Delson reportando sintonía. Muchas gracias por la programación y los resúmenes que hacen después de las predicas, magníficos, excelentes. Les agradecería hermanitos que me regalaran la predica del pastor Adrián para compartirla. Muchas bendiciones, Dios los guarde, los bendiga, los prospere en todas las áreas. Un abracito. Ese es el mensaje que nos deja nuestra queridísima Ana Lucía. Un abrazo extendido para Ana Lucía, que el Señor te bendiga grandemente. Y bueno, saludamos a todos ustedes, los oyentes que están ahí escuchando la emisora. Un saludo especial para todos ustedes. Mientras tanto, vámonos con este tema con Espíritu y en Verdad, que dice, vamos a cantar.

0: Y acá seguimos en nuestro espacio de enfocados, siendo las 9:48 de la mañana, saludando a todos nuestros queridos oyentes, acá pues viendo sus mensajes, desde luego que nos llegan al 311-830-4162.
1: Y bueno, este es el número del WhatsApp, 311-830-4162. A ese número de WhatsApp se pueden comunicar, dejarnos algún mensaje y con muchísimo gusto todos los mensajes los recibimos y les damos respuesta. Si no inmediatamente, procuramos darles respuesta y atenderlos a cada uno de ustedes. Por lo menos en las diferentes franjas, cuando estamos haciendo los programas en directo, todos en la mañana, en la media mañana, en la tarde, en la noche, les atendemos a todos y, repito, procuramos darles respuesta. Entonces, sus mensajes son atendidos aquí en el WhatsApp. ¿Cuándo fue la última vez que viste fútbol? O como dicen los mexicanos o los centroamericanos, fútbol.
0: El domingo que fue la final de Argentina con España.
1: Ah, ese fue el último día que viste fútbol.
0: Fútbol.
1: El último día que yo vi fútbol, a ver, ¿cuándo fue?
0: Ayer.
1: Anoche. No vi todo el partido. Pues jugó el Independiente Santa Fe. Independiente Santa Fe jugó anoche frente al Caracas FC por la Copa Sudamericana. Y como uno de mis hijos es hincha de Independiente Santa Fe, pues le estaba haciendo fuerza al Independiente Santa Fe. ¿Sí ven? Ah, los hinchas de Millonarios también le hacemos fuerza al otro equipo de la capital, en este caso al Independiente Santa Fe. Ganó Santa Fe 2-0. El Independiente Santa Fe no hubo para esta liga, la Betplay 2 2026, no hubo muchos cambios, casi los mismos jugadores. Pero bueno, ahí están los muchachos. Hoy hablaremos de fútbol, pero no vamos a hablar de fútbol desde el punto de vista del gusto, ¿de acuerdo? Porque hay personas que no les gusta el fútbol, pero hablaremos del fútbol desde el punto de vista de negocio, Valeria.
0: Desde ese punto de vista.
1: Eso, ¿cómo mueve la economía del país? Y entonces, de eso hablaremos en el día de hoy, porque definitivamente el fútbol mueve mucho dinero, pero también empleos y muchas de esas cosas. Notaba que, por ejemplo, cuando jugó la Selección Colombia, el equipo perdió, fue eliminado, y uno notó, yo no sé si tú lo notaste, pero una reducción en la venta de camisetas. Las camisetas que costaban, no sé, 80 mil pesos, 70, 30 mil, ya al otro día después de la pérdida de la Selección Colombia, estaban costando 10 mil, las estaban dando en remate, 3 por 10 mil. ¿Eh?
0: 3 por 10 mil.
1: Sí, bueno, es una forma de decir, las estaban rematando.
0: Ok, ok.
1: Pues ya no era tan atractivo.
0: Sí.
1: Entonces, hoy hablaremos del fútbol como un negocio y lo que le aporta a la economía del país. Casi todos los países tienen fútbol, sobre todo los de América Latina, los de Europa, tenemos fútbol, y hoy vamos a hablar de este asunto. Y para comenzar con el tema en el día de hoy, pues cabe anotar en primer lugar, Valeria y amigos, que el fútbol es mucho más que un deporte en Colombia. Es una industria que mueve miles de millones de pesos al año. Genera empleos, también recauda impuestos, atrae inversión privada y dinamiza sectores como el turismo, el comercio, la publicidad, los medios de comunicación y el transporte. El fútbol mueve mucho. Hay personas que puede ser que no les guste el fútbol, pero sí les gusta ganar billetico cuando venden camisetas, ¿cierto?
0: Sí, claro.
1: Puede ser que no les guste el fútbol, ni tienen un equipo de preferencia, pero sí les gusta vender comidita alrededor del estadio. Puede ser que no les guste el fútbol, algunos, pero sí venden, en el caso de los bares, venden trago, venden licor, bueno, en fin. Entonces, el fútbol no necesariamente es un deporte que a todos les gusta. Uh-huh. Hay gente que no le gusta el fútbol, sin embargo, viven del fútbol. Y desde este punto de vista económico, el fútbol funciona como una cadena productiva que beneficia a cientos de empresas y a miles de trabajadores. Hablemos, Valeria, del fútbol como una industria.
0: Sí, señor. Decir que un partido de fútbol pues no solo beneficia al equipo que juega, también genera ingresos, pues como bien se decía, para hoteles, restaurantes, bares, transporte público y privado, también aerolíneas, comercio, fabricantes de camisetas y artículos deportivos, empresas de seguridad, medios de comunicación, productoras de televisión, empresas de publicidad, vendedores ambulantes, mejor dicho, hay toda una cadena a través de un partido de fútbol, ¿no es cierto?
1: Por ejemplo, anoche que jugó Independiente Santa Fe. Uh-huh. Varias personas vinieron de Venezuela o pagaron una boleta para entrar al estadio, pero cuando salieron del estadio, a pesar de que el estadio no estaba lleno, completamente lleno, pero alrededor del estadio vendían hamburguesas, perros calientes, gaseosas, comida en general. La gente que trabaja en el campo del transporte, entonces les llamaban, trabajan con una motocicleta, con un carro, bueno, en fin, y eso ayuda a mover la economía del país. De eso viven muchas familias, Valeria. Entonces, el fútbol visto no como un deporte que me gusta, sino como una industria, vea todo lo que mueve el fútbol. Eso, por ejemplo, los hoteles. Cuando juega la Selección Colombia en Barranquilla, ¿cuántos cachacos nos vamos hacia Barranquilla?
0: Sí.
1: Y los cachacos son los que no son de Barranquilla. Entonces llega gente de Medellín, llega gente de Cali, llega gente de Bogotá, llega gente del sur del país, de Villavicencio, y ocupan esos hoteles. O cuando hay algún partido importante como de la Sudamericana, Copa Libertadores, o cuando juega el equipo de su preferencia, viene y hay un encuentro entre Millonarios y, por ejemplo, el Junior de Barranquilla o el Atlético Nacional, hay gente que paga sus tiquetes aéreos, se viene a Bogotá o pagan un transporte terrestre y se quedan en un hotel. Entonces, mueve muchísimo, muchísimo el fútbol. ¿Cuánto mueve económicamente el fútbol colombiano? Valeria, digámoslo antes de una canción. ¿Cuánto dinero mueve el fútbol colombiano?
0: Pues la Superintendencia de Sociedades realiza periódicamente estudios sobre las finanzas de los clubes profesionales. Los ingresos provienen principalmente de patrocinios comerciales, derechos de televisión, venta de jugadores, taquilla, abonos, publicidad, participación en torneos internacionales y también venta de productos oficiales. En informes recientes, la Superintendencia muestra que los clubes profesionales manejan ingresos de cientos de miles de millones de pesos al año y que los principales equipos concentran buena parte del movimiento económico del sector.
1: Entonces se mueve mucho billetico. ¿Te gustaría tener un equipo de fútbol?
0: No sé.
1: O sea, pues con base en lo que nos acabas de decir, Valeria, de que mueven miles de millones de pesos al año.
0: Claro,
1: y
0: sí.
1: Y es que reciben pagos por los patrocinadores, cuando en la camiseta uno ve los patrocinadores, los derechos de televisión, también los equipos por transmitir los programas, o los canales que transmiten los programas de televisión, tienen que pagarle a los equipos de fútbol sus derechos de televisión. También los equipos venden jugadores, la taquilla, la gente que se abona, que compra de una vez las boletas para todo el torneo. Eso mueve muchísimo dinero. Hablaremos un poquito más adelante de qué impuestos pagan los equipos, de la industria y el comercio, de la seguridad social, quiénes financian los equipos, bueno, todos esos detallitos, de eso hablaremos hoy en Enfocados, porque llegó algo de música, música bonita, la música que seleccionamos a esta hora, Angie.
0: Sí, un corazón, tus alas.

0: Esta es la revista noticiosa del momento, según la prensa, la radio, la televisión y los medios digitales de Colombia y el mundo.
1: Así es, y noticias nacionales. El hallazgo del cuerpo de María Camila Potosí, una joven embarazada de 8 meses, conmocionó a la comunidad del Valle del Cauca y motivó una respuesta inmediata a las autoridades departamentales y municipales. Alejandro Eder, alcalde de Cali, confirmó que la recompensa por información para identificar y capturar a los responsables del crimen de la joven subió de 50 millones de pesos a 200 millones de pesos, al señalar que el caso incluye el rapto del bebé de 8 meses que la víctima tenía en su vientre. El mandatario local sostuvo que las autoridades mantendrán abiertas varias hipótesis sobre el hecho. Seguiremos trabajando con todas las capacidades institucionales para conocer la verdad y avanzar en cada una de las líneas de investigación, incluyendo el esclarecimiento de los hechos relacionados con el estado de salud de su bebé, dijo Eder.
2: En la noticia internacional, Irán reporta 4 muertos tras ataques de Estados Unidos. 4 personas murieron y otras 7 fueron heridas de variada consideración este viernes en Irán durante la última ronda de ataques militares de Estados Unidos sobre la República Islámica, donde el ejército estadounidense lleva 13 días consecutivos acometiendo una nueva ofensiva, según informó Teherán. La agencia estatal iraní IRNA, citando autoridades, explicó que un ataque con misiles en la provincia de Khuzestán, fronteriza con Irak, dejó un saldo de 4 fallecidos y 5 heridos en la madrugada de este viernes. Esta región, situada a casi 800 kilómetros al sur de Teherán, registró otro ataque la víspera que dejó 2 muertos y 11 heridos en la localidad de Shalamshek, donde se ubica un importante paso fronterizo y comercial por el transitan diariamente cientos de personas.
1: Y en los deportes, el Benfica de Richard Ríos y John Durán no comenzó bien en la Europa League 2026-27. Benfica comenzó con pie izquierdo su temporada 2026-27. El equipo portugués de los colombianos Richard Ríos y John Durán y John Harder Durán perdió 2-1 ante St. Gallen en condición de visita en el partido de ida de la segunda ronda de clasificación a la fase de grupos. Los jugadores con proceso de selección Colombia no tuvieron acción y se espera que por lo menos Ríos la tenga en el duelo de vuelta el próximo jueves 30 de julio a las 2 de la tarde. En el caso de Richard Ríos, se integró a la pretemporada el pasado 21 de julio después de su participación en el Mundial 2026. En el caso de John Harder Durán, cuya contratación fue oficializada el 21 de julio, se encuentra en proceso de adaptación. Los otros partidos de Europa League 2026-27, también está la derrota del Benfica ante el St. Gallen, que no fue el único partido de la jornada, ni el único con participación colombiana, aunque fuera indirecta. El Sheriff FC de también colombiano Haider Asprilla perdió 5-0 ante M. Tel Aviv, un equipo de Israel.
2: Esta ha sido la información que le hemos entregado en Nuevo Continente. 10 de la mañana, 5 minutos, las 10 de la mañana y 5 minutos.
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1: 10 de la mañana, 9 minutos. Ahora son las 10 de la mañana, 9. Aquí estamos preparados a escuchar o para escuchar al pastor Jesús Chuy Olivares con este tema basado en la carta del apóstol Pablo a los romanos, y hoy nos hablará de la justificación por fe. La justificación por fe es el título de este mensaje entregado por el pastor Chuy Olivares gracias al patrocinio de Creaciones Shalom, ropa para toda la familia. Valeria me dijo, recuérdame el número de Creaciones Shalom, que es que necesito comprar una ropa para un evento y no lo tengo. Bueno, con mucho gusto, Valeria, claro que sí. 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Ese es el número fijo, Valeria. Pero si quieres enviar un mensaje, WhatsApp, 318-410-8743. Aunque por ahí me dijeron que Valeria lo que estaba era afanada porque desde ya quiere comprarnos a los que vamos a cumplir años en los próximos meses un detallito, un suéter, una camisa. Bueno, gracias, Valeria. Me dieron la información que por eso es que estás tan afanada, para que no te vayan a sorprender los cumpleaños de los que vamos a celebrar en los próximos meses, sino tener unos buenos días de anticipación. Listo, Valeria. 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Recuerda que a mí me gustan las camisas de color blanco.
2: Ok, anotado.
1: Me gustan los pantalones tipo slim, sí, no tan anchos. Sí, entonces, está ahí para que tomes en cuenta.
2: Claro,
1: a Martín listo, le gustan las sudaderas y los blue jeans. ¿Qué pasó? ¿Por qué
2: le encantan? Y por eso todos los días se vienen así.
1: En sudadera o en blue jean. 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Si usted quiere regalarle algo a su esposo, a la esposa, al hijo, al papá, a la mamá, o comprar alguna prenda de vestir, haga el contacto con Creaciones Shalom, que patrocina la siguiente enseñanza bíblica con el pastor Jesús Chuy Olivares.
3: Romanos 3, 22, ahí nos quedamos. Estamos hablando de cómo ponerse a cuentas con Dios después de que Pablo da toda una sentencia acusatoria, mejor dicho, una acusación. ¿Cuál es el estado de todos los seres humanos? Pero luego comienza a hablar acerca de cómo podemos ponernos a cuentas con Dios. Y habla de que Jesucristo es la justicia de Dios. Es por Cristo quien podemos nosotros obtener la justicia de Dios. Dice en el 3.22 que no hay diferencia. O sea, fíjense, la justicia de Dios por medio de la fe en Jesucristo para todos los que creen en Él, porque no hay diferencia de raza, de credo, ni nada, porque ninguna religión lleva hacia Dios. Entonces, dice en el versículo 23, da ya el cerrojazo final, dice, por cuanto todos pecaron y están destituidos de la gloria de Dios. Fíjate qué condición del hombre, ¿eh? Destituidos de la gloria de Dios. Qué condición tan horrible, ¿no? Destituidos, desvestidos, quitados de la gloria de Dios. Pero luego en el versículo 24, él habla de algo muy interesante. Dice, todos pecaron y están destituidos. Pero luego dice en el 24, siendo justificados, declarados inocentes ya sin mancha, gratuitamente. Subrayen esa palabra, gratuitamente. Acuérdense, reformadores de Dios, que todo el que haga negocio con el Evangelio, cállenle la boca. No se pueden vender milagros, no se puede pagar por los favores de Dios, absolutamente, y mucho menos por la salvación. Gratuitamente, por su gracia, por un regalo de Dios que nosotros no merecíamos, mediante la redención Redención aquí significa, bueno, ahorita vemos que es en Cristo Jesús, justificados. La palabra justificados es el griego dikaio, con K, dikaio, que significa declaración divina sobre la situación de un pecador. En este caso, no culpable, inocente. Esta es justificación, declaración divina sobre la situación del pecador. ¿Cómo declara Dios a uno, a un pecador que ha creído en Cristo? No culpable, inocente. Y luego dice, ¿cuánto le cuesta al pecador? Nada. Gratuitamente, por su gracia. De balde, dicen algunas Biblias. Es decir, que la salvación es entregada al pecador. Es dada, no hay que pagar por ella. Eso es una aberración, eso es una ofensa al sacrificio de Cristo. El pretender obtener pagando. Y peor, el que quiere sacar provecho. No, dice, no. No más sacrificios para ganar la salvación. Todos pecaron, están destituidos. Pero gratuitamente Dios nos justificó al que cree por fe. Es por fe. Es gratis entonces, pero es por medio de la fe. Pero el texto, el 24, dice, mediante la redención que es en Cristo. Esa palabra redención es una palabra griega, ya no se las voy a decir porque luego se quedan en blanco, no puedo repetirla, no tiene caso. Ya ustedes las estudian, tienen ya sus elementos, pero la palabra griega que aparece aquí por redención significa librar mediante un pago, librar mediante el pago de un precio. Y aquí esta palabra implicaba dinero, y esta palabra se utilizaba cuando se vendían los esclavos. Cuando en el mercado de esclavos se ofrecían, entonces iban los grandes, los ricos, y llegaban y miraban, ¿sí? El desfile, así era como una pasarela. Entonces ellos decían, pues yo quiero a este. ¿Cuánto cuesta? Tanto. Entonces ellos pagaban un precio, ¿sí? Es decir, en dinero. Y ese esclavo pasaba a ser propiedad del que lo compró, él pagó. Entonces el esclavo seguía sin derechos, seguía siendo un esclavo. Ahora bien, como era imposible que nosotros pagáramos dinero, él tuvo que pagar un alto precio. Dice Pedro el apóstol que fuimos comprados, no por precio, es decir, no por dinero. Cristo no pagó dinero, sino por su sangre preciosa. ¿Ven? Ese fue el pago. Como de un cordero sin mancha y sin contaminación. Y no con piedras preciosas, oro, no, con cosas corruptibles, no. Sino con cosas incorruptibles, con la sangre preciosa de Cristo Jesús. Ese fue el precio que Él pagó. Entonces, redención, esa palabra aparentemente es una palabra religiosa, pero no es una palabra religiosa, ¿eh? Era una palabra común. Yo redimí, pagué por ti. Eso quiere decir redención, pagar un precio. Pero esta palabra, como Cristo nos redimió, entonces la asociamos como que es un lenguaje religioso. No es un lenguaje religioso, es un lenguaje común, era una palabra común en aquel tiempo, no tenía que ver con la religión. ¿Sí me explico? Pero ya ahora tiene una connotación espiritual, porque lo que Jesús hizo fue algo espiritual. Ok, entonces, eso fue lo que hizo Jesús. En el versículo 25 dice, a quien Dios, es decir, a Cristo, puso como propiciación por medio de la fe en su sangre. Aquí la palabra propiciación es otra palabra, digamos, del idioma común. Es una palabra griega que da la idea de apaciguar, da la idea de satisfacer. Es decir, lo único que apaciguó a Dios fue el sacrificio de Cristo. Es decir, tú, ¿dónde merecías estar? En la cruz. ¿Quién debería de pagar? Nosotros. Pero tanto nos amó que Él vino a morir por nosotros. Entonces, la justicia de Dios, que demandaba castigo al pecador, fue apaciguada, fue aplacada, fue satisfecha por el sacrificio de Cristo. ¿Entienden? Si no, bueno, ya lo entenderán el siglo que viene. Entonces, Jesús apaciguó, por lo tanto, la ira de Dios. que debía de caer sobre quién, sobre nosotros, pero ¿sobre quién cayó? Eso es la propiciación. En primera de Pedro, capítulo 1, versículo 18, yo se los leo. Primera de Pedro 1, 18 y 19 dice así: sabiendo que fuisteis rescatados de vuestra vana manera de vivir, la cual recibisteis de vuestros padres, y no con cosas corruptibles, como oro o plata. Primera de Pedro 1, 18 y 19. Sino con la sangre preciosa de Cristo, como de un cordero sin mancha y sin contaminación, ya destinado desde antes de la fundación del mundo, pero manifestado en los postreros tiempos por amor de vosotros. Entonces, noten una cosa, que fuimos rescatados no con cosas corruptibles que se pueden pagar como oro o plata, sino con la sangre preciosa de Cristo. Hebreos 10:10 dice lo siguiente. Hebreos 10:10 dice: en esta voluntad somos santificados mediante la ofrenda del cuerpo de Jesucristo, hecha una vez para siempre. Solo este versículo echa por tierra el sacrificio de la misa, pero no vamos a hablar de eso ahorita. Que la misa es un sacrificio continuo de Cristo. Versículo 14, 10:14. Porque con una sola ofrenda, ¿cuántas ofrendas? Escuchen, hizo perfectos para siempre a los santificados. ¿Cómo eres delante de Dios si tú has creído y eres una nueva criatura? Así te ve Dios. Ahora yo les pregunto, fíjense bien, ¿ahorita eres perfecto? No, porque Dios no te está viendo como eres ahorita. Te está viendo lo que Él hizo y en la posición que te puso. Es como la resurrección, ¿ya resucitaste? No, todavía no resucitamos. Pero fíjense que legalmente, bíblicamente, ya el Señor nos ve como resucitados, ¿cierto? Se aplica ese principio aquí. ¿Ah? Entonces, Él nos ve perfectos, aunque somos imperfectos. Nos ve resucitados, aunque todavía estamos aquí luchando contra la carne. Entonces, yo quiero que ustedes vayan asimilando esto. ¿Cómo nos ve Dios? Perfectos. ¿Pero siguen fallando? ¿Seguimos fallando? ¿Pero cómo nos ve Dios? Y cuando fallamos, ¿qué debemos hacer? Se corta la comunión con Dios cuando pecamos, ¿no es cierto? ¿Pero cómo la restablecemos? Si confesamos nuestros pecados. ¿Qué más? Colosenses 2:11. Colosenses 2:11. Vamos a ver qué dice allí. Colosenses 2, versículo 11. Dice: en Él también fuisteis circuncidados con circuncisión no hecha a mano, al echar de vosotros el cuerpo pecaminoso carnal en la circuncisión de Cristo. Aquí está, 12. Sepultados con Él en el bautismo. ¿Cuántos ya se bautizaron? ¿Qué sucedió? Fueron sepultados juntamente con Cristo por medio del bautismo, en el cual fuisteis también resucitados con Él. ¿Ven? No hemos resucitado, pero legalmente, esa es la palabra que Dios ya dijo, esto es así. Desde el punto de vista de Dios ya nos ve como resucitados. ¿Cómo ve nuestra carne en la cruz? Crucificada. ¿Ven? Pero si hace 2000 años que Cristo murió, ¿cómo? ¿Sí? Así es. Versículo, estoy en el 12. También fuiste resucitados con Él mediante la fe. Ahí está, ¿ven cómo es un acto de fe? En el poder de Dios que le levantó de los muertos. 13. Y a vosotros, estando muertos en pecados y en la incircuncisión de vuestra carne, os dio vida juntamente con Él, perdonándoos todos los pecados. Escúchenme bien. Esta frase significa pecados pasados, presentes, ¿y qué más? Bueno, fíjense, esto que está diciendo Pablo estaba llevando a los romanos a decir: entonces hay que hacer lo que queramos. Y algunos han de estar pensando: entonces pues mira qué suave, ¿verdad? Pues abundó el pecado, sobreabundó la gracia. Entonces hay que pecar más para que abunde más. Carnales romanos. Dice el versículo 14, anulando el acta de los decretos que había contra nosotros. ¿Cuál era el acta de los decretos? Muerte. Eso es lo que merece tu carne, tu coronita de espinas. ¿Se acuerdan? acta de decretos que había contra nosotros, que nos era contraria, quitándola de en medio y clavándola en la cruz. Ok, vamos a Romanos otra vez. Entonces, fíjense, estamos entrando a el tema más importante de la Biblia, o de los más medulares, que es el asunto de la salvación, ¿sí? Lo que es la salvación, cómo se logró la salvación por parte de Dios, si esta salvación es segura o es insegura, si esta salvación es totalmente, si es completa o le faltó. Si hay algo que Satanás ataca más, es la salvación. Y por eso todas las religiones son por obras. Nunca Satanás va a decir, no, pues es por creer en Cristo. Jamás. Porque Satanás sabe que por obras nadie puede ser salvo. Por eso ese ataque siempre, siempre, hacia esta doctrina. Entonces vamos al 3.25. A quien Dios puso como propiciación, por medio de su sangre, para manifestar su justicia, su declaración de inocencia a los que creen. Y luego dice, a causa de haber pasado por alto, en su paciencia, los pecados pasados. Esto significa que Dios estaba dispuesto a perdonarnos con solo creer. Versículo 26. Con la mira de manifestar en este tiempo su justicia, a fin de que Él sea el justo. ¿Quién es el justo? ¿Quién es el que merece toda la gloria? ¿Todavía siguen pensando algunos que merecemos algo? Entonces, ¿por qué todo ese despliegue de que yo oro mucho y que yo... Si tú y yo no somos más que miserables, inútiles. Estaba en contra de la psicología humana, porque la psicología humana trata de levantar tu autoestima. Tu autoestima de la carne, porque del espíritu no. Entonces hay que sobreestimar la carne, no, hombre, si es a Dios que la crucificó ahí, la clavó. Nomás que nosotros la queremos. Es como el tlacuache, no sé si saben algo del tlacuache. Cuando el cazador va sobre él, le dispara y luego el cazador ya con experiencia no se confía. Pero el novato ese le dispara y el tlacuache hace como que lo mató. Y se revuelca y se queda así. Es bien tremendo ese animalito. Entonces el cazador ya no carga su escopeta y va y quiere agarrarlo. Y cuando lo quiere agarrar salta y se corre y se va. Así son muchos cristianos. O sea, parece como que están muertos. Pero no, los quiere agarrar el Señor para enterrarlos, crucificarlos, y pegan el brinco y salen corriendo. Dice, estoy en el versículo 26, para que Él sea el justo, Él. Y el que justifica, pues es Él. Pero justifica Él al que es de la fe de Jesús. Versículo 27, escuchen esto, ¿Dónde pues está la jactancia? ¿Por qué les escribió a los romanos? ¿Dónde está pues la jactancia? Porque ellos ya estaban creyendo que ellos eran medios buenos. Que ellos eran medios... Así como usted comprenderá. Que ya empieza Dios a usarnos y ya nos creemos. El último hot dog de la fiesta. Todos quieren el último hot dog. No. Fíjate. No, ¿dónde está pues la jactancia? Queda excluida. ¿De qué te puedes jactar, hermano? Así es la verdad. ¿De qué te puedes enorgullecer? Que tienes el don de profecía, que tienes el don. Tú mismo estás diciendo, es don, es un regalo. ¿De quién era? ¿Tuyo? Cálmate. ¿Dónde está pues la jactancia? O sea, ¿de qué? ¿Ah? No, queda excluida. Y luego dice, ¿por la ley? ¿Por la de las obras? No, sino por la ley de la fe. O sea, tú no hiciste nada, ni yo hice nada para recibir salvación, ni el favor de Dios. Nada más creímos. ¿Hay un centímetro para jactarse? ¿No? Sin embargo, la carne, esa quiere llevar su tajada. Esa quiere decir, no, pero es que yo. Versículo 28. Concluimos, pues. O sea, ya no estén dando lata, romanos. Que el hombre es justificado por fe, sin las obras de la ley.

escalaban la carne a los judíos porque decían, no, nosotros somos hijos de nuestro padre Abraham. Pero la herencia no garantiza nuevo nacimiento ni salvación. Acuérdense de eso. Nuestros hijos tienen que nacer de nuevo. No es por herencia. Versículo 30. Porque Dios es uno. Y Él justificará por la fe a los de la circuncisión, es decir, a los judíos, aquí significa eso, y por medio de la fe a los de la incircuncisión, es decir, a los gentiles. Luego, por la fe invalidamos la ley, en ninguna manera, dice, sino que confirmamos la ley, porque la gracia no invalida los mandamientos que dicen no matarás, no robarás, no los invalida. ¿Están de acuerdo? No los siguen vigentes. Nada más, el meollo aquí es de no pensar que por guardar y hacer ciertas cosas buenas, sin tomar en cuenta el sacrificio de Cristo, tenemos salvación. Eso es lo que Pablo está una y otra vez diciendo, no, no, no, no, no, no. Bueno, entonces llegamos al capítulo 4. Y aquí entramos a uno de los... Pablo toma el ejemplo de Abraham, que era un pagano, y comienza a narrar la historia del que es el iniciador o del que Dios escogió para que de él saliera toda la raza judía, todos los hebreos, los israelitas. Pero Abraham era un pagano, era un caldeo. Su padre Taré era un paganazo, adoraba ídolos. Y Abraham no conocía a Dios. Pero por pura gracia Dios le habló. ¿Qué hizo Pablo para que Dios, Jesús, se le apareciera y lo llamara y... Nada. ¿Qué hizo Abraham? Adoraba ídolos. Nadie busca a Dios. Ellos no estaban buscando a Dios. Ni Abraham ni Pablo. No me digas que tú sí. Fíjense, a veces decimos, no, pues es que yo buscaba a Dios. Sí, pues eso no es buscar a Dios. Espérame. Eso es la tendencia caída. Es la naturaleza caída. Hay una necesidad de adorar. Por eso, pero no andabas buscando a Dios. Porque ¿cómo lo buscas si estabas perdido? Estaba ciego. ¿Ven? Porque no hay uno bueno, no hay quien busque a Dios, dice la Biblia. También ahí queda excluido la jactancia. Porque Dios fue el que nos buscó. Porque vio que tantas religiones, dijo, no, esto es de plano, están fritos. Pero la única manera de ser es, la justicia demanda castigo. Pero ese castigo va a ir sobre mi hijo, fíjense nomás. Como el ejemplo aquel del jefe de la tribu, ¿se acuerdan? Sobre su mamá, que la abrazó y dijo, no, el castigo va sobre mí. Bien, entonces dice en el capítulo 4, versículo 1. ¿Qué pues diremos que halló Abraham, nuestro padre, según la carne? Ahora, aquí está esta frase, según la carne, según en la descendencia, ¿no? O sea, aquí carne es el linaje, ¿sí? ¿Qué halló Abraham, nuestro padre? Porque de sus lomos nacieron los judíos, repito, según la carne. ¿Qué halló? Versículo 2. Porque si Abraham fue justificado por las obras, tiene de qué gloriarse, tiene de qué jactarse, tiene de qué sentirse orgulloso, decir, es que yo soy muy bueno. Dice, si fuera por las obras, tiene de qué gloriarse, pero no para con Dios. No para con Dios. Entonces, hermanos, escuchen, nosotros no podemos pensar lo contrario a lo que dice la Biblia, que es porque nosotros somos buena onda. Pues es que no soy tan malo. Yo no mato, no robo, no, no, no. Cálmate, fariseo. Eso fue lo que hizo el fariseo de Lucas. ¿Se acuerdan? Yo no mato, no doy diezmos de todo, ayuno dos veces a la semana. Pero... Y dice Jesús que estaba el otro publicano allá orando. Y ¡ay, sé propicio, Señor! Perdóname, yo reconozco que soy pecador. Dice, ¿quién salió justificado? Este. El otro se creía muy bueno. Esas son las obras buenas de la carne, que pretenden que por su propia justicia ya van a tener hermanos, otra vez, no merecemos absolutamente nada. ¿Qué merece el mocha orejas? ¿Merece algo bueno? ¿Ustedes creen que si él se acercara a Dios por medio de Jesucristo, aceptara el sacrificio de Jesús, él lo salvara? Pero la mente carnal, no, ¿cómo? Si fue tan malo, fíjense lo que se van a encontrar mucha gente. Si un hombre tan malo como Pablo el Mochorejas, que era Pablo el apóstol, se convierten a Cristo y reciben la justificación que es por fe, y llegan aquel día delante del trono de Dios, el que se creyó bueno, y no mató, no robó, ayunaba y diezmaba. Y yo hice esto y lo otro, no, es que no es por obras.
Muchas gracias.

0: Éntrale al gozo de tu Señor. Y el otro va a decir, ¡ey, sí, yo! No, no, es que no es por buenas obras. Fíjense, y eso para la mente carnal no la puede entender. ¿Cómo? ¿A poco si fue tan malo y nada más por creer? Sí, así Dios lo decidió. Eso escapa al conocimiento humano y al entendimiento humano, ¿no es cierto? Entonces, dice el versículo 3, porque ¿qué dice la Escritura? Y yo quiero que noten algo. Pablo está haciendo un apoyo y una mención, ¿de qué? De las Escrituras. ¿Por qué las Escrituras? Porque la única garantía que tenía Abraham acerca de la promesa de Dios era la palabra de Dios. Era la única garantía, no había más. La única garantía que tú y yo tenemos es la palabra de Dios. Por eso Satanás siempre trata de desvirtuarla. Por eso siempre Satanás y sus secuaces, sus falsos apóstoles, sus falsos maestros, siempre van a torcer la doctrina de la salvación toda la vida. Siempre. Siempre la van a alterar, adulterar, minimizar. Ahí les va una pregunta. Nomás se los voy a dejar ahí para que piensen. Cuando un cristiano recibe la salvación por fe, ¿puede perder su salvación? ¿Sí o no? Algunos dicen que sí, algunos dicen que no. Ahí les va. Para los que dicen que sí, les hago una pregunta. Si no la pudieron ganar por obras, ¿la van a poder sostener con obras? Ahí va otra vez, para que piensen bien. Si no se la pudieron ganar por obras, ¿cómo la van a mantener por obras? Tan débil es la salvación de Cristo en la cruz que porque alguien se cae en pecado, pierde su salvación. Pero ahí se las dejo. Porque justamente, miren, esta epístola es la columna vertebral del cristianismo. Aquí es donde está la doctrina de la gracia bien definida. Pero hermanos, la vamos a estudiar bien. Porque algunos entienden un lado de la gracia y no ven el otro. Y es lo que les pasó a los romanos. ¡Ah! Entonces, perseveraremos en el pecado para que la gracia abunde. En ninguna manera, dice Pablo. Pero no nos vamos a adelantar, ahí nomás se las dejo para que ustedes sigan pensando. Otra pregunta ahí para que se queden pensando. Si se pierde la salvación, ¿cuál es el pecado que la hace perder? Escuchen bien. Alguien que es nacido de Dios, jamás, jamás puede blasfemar en contra de Dios. Entonces, ¿quién es el que hace la blasfemia contra el Espíritu Santo? Los que no nacen de nuevo. Porque según la Biblia, ya empezaron así, dije, sí, yo entiendo eso, porque tradicionalmente se nos ha dicho eso y siempre ha habido toda esa polémica, pero bueno, nosotros vamos a estudiar la Biblia, ¿sí? Y va a ser de una manera, yo les voy a dar oportunidad de que ustedes pregunten y todo, y les voy a dar toda la teología que tiene que ver con la salvación, hermanos, ¿sí? Les va a producir una libertad que no se imaginan. Pero no para pecar. Porque esos que dicen, entonces ya soy salvo, entonces puedo hacer lo que yo quiera. No. El que dice eso es porque no ha nacido de nuevo. ¿Ven cómo todo se va acomodando? Entonces los que apostatan, que los que estaban entre nosotros, pero no eran de nosotros, nunca nacieron de nuevo.
1: Esta es la enseñanza bíblica que destacamos a esta hora con el pastor Chuy Olivares. ¡Qué mensaje tan especial! Como siempre, Valeria, el pastor Chuy alimentándonos espiritualmente. Te concedo el tiempo para que hagas o destaques el primero de los puntos que abordó el pastor Chuy Olivares.
2: Eso. Claro que sí, Delson. Mira, justamente el pastor nos estaba hablando de la salvación, que es un regalo gratuito de la gracia de Dios. Y es que Pablo enseña que todos hemos pecado y estamos destituidos de la gloria de Dios, pero también afirma que somos justificados gratuitamente por su gracia mediante la fe en Jesucristo. Y es que nadie puede comprar el favor de Dios ni ganar la salvación por sus méritos. Es un regalo inmerecido que Cristo obtuvo al pagar el precio con su propia sangre.
1: Qué interesante este tema que nos entrega el pastor Chuy Olivares. Bueno, yo también me sumo a lo que estás diciendo, Valeria, porque me gustaría destacar de lo que nos enseñó el pastor Chuy, que Cristo pagó completamente el precio de nuestra redención. La redención significa que Jesús nos rescató pagando el precio que nosotros no podíamos pagar. Su sacrificio fue suficiente para satisfacer la justicia de Dios y declararnos inocentes delante de Él. Por eso, el creyente es visto por Dios como justificado y aceptado, no por lo que hace, sino por la obra perfecta de Cristo en la cruz. Estamos haciendo un resumen, esto que estamos diciendo es el resumen de lo que nos enseñó el pastor Chuy Olivares. ¿Qué más nos dijo el pastor?
2: También el pastor nos decía que la fe excluye todo orgullo y toda confianza en las obras, pues la salvación es para judíos y gentiles por igual y se recibe únicamente por la fe. Nadie puede jactarse de ser mejor que otro ni confiar en sus buenas obras para alcanzar el cielo. El ejemplo de Abraham demuestra que Dios siempre ha justificado al hombre por la fe y no por sus propios méritos.
1: Y ahora, apliquemos esto a nuestras vidas. ¿Qué aplicarías a tu vida, Valeria, de esto que nos ha enseñado el pastor Chuy Olivares? A ver, ¿qué dirías?
2: Bueno, pues este pasaje también y todo lo que nos decía el pastor Chuy Olivares, ¿no?, nos invita a vivir como con profunda gratitud y humildad. Y nos deja que también debemos dejar de confiar en nuestras obras, reconocer que solo la gracia de Dios nos salva y descansar en el sacrificio perfecto de Jesucristo.
1: Así es, Valeria. Al mismo tiempo, esa gracia no debe llevarnos a vivir en el pecado. No es porque Dios nos da de su gracia entonces desbordarnos en el pecado. No, no, no. Más bien, eso nos debe llevar a responder con una vida de obediencia, amor y fidelidad al Señor, sabiendo que toda la gloria le pertenece únicamente a Él. Tres puntos que ha enseñado el pastor Chuy Olivares. La salvación es un regalo gratuito de la gracia de Dios. Gracia, para quienes no conocen muy bien este término, gracia en términos sencillos es darle un regalo a alguien que no lo merece. Eso es gracia, es un regalo inmerecido. Y Dios nos da su gracia, es decir, nos da salvación sin que merezcamos ser salvos porque todos somos pecadores. Entonces, la salvación es un regalo gratuito de la gracia de Dios. Cristo pagó completamente el precio de nuestra redención. Otro de los puntos mencionados por el pastor Chuy Olivares y también nos dijo que la fe excluye todo orgullo y toda confianza en las obras. Usted no vaya a decir nunca, si usted cree en el Señor y si cree en su gracia, no diga, bueno, yo merezco ir al cielo porque yo no robo, yo no mato, yo soy buen esposo, yo soy buen amigo. No es por obras, es por gracia. Ninguno de nosotros se puede salvar a sí mismo porque el Señor dice que no hay justo ni aun uno. Todos somos culpables. Pero por gracia, el regalo que no merecemos, el Señor fue a la cruz, pagó por su pecado, por mi pecado. No el pecado de Él, sino el pecado de usted que nos escucha. El pecado de Valeria, mi pecado. Él fue a la cruz del Calvario a salvarnos y a darnos el perdón por gracia. Cuando creemos en Jesús y le decimos, Señor, yo soy culpable, dígaselo a esta hora. Señor, yo soy culpable, yo soy pecador. Quizá yo no he matado, no he robado, no he hecho cosas, pecados estrambóticos, pero yo soy culpable porque recibí la herencia del pecado por parte de mi papá. Cuando mi papá me engendró en el vientre de mi mamá, yo recibí la herencia del pecado. Soy culpable también, como todos los seres humanos. Pero tú pagaste por mí en la cruz del Calvario. Dígaselo al Señor. Tú pagaste por mí. Tú pagaste el precio de mi pecado. La paga del pecado es muerte y tú moriste por mí para salvarme. Señor, yo acepto tu perdón. Yo reconozco que soy culpable, pero acepto que tú me perdonas porque ya pagaste el precio de mi pecado en la cruz del Calvario. Perdóname. Yo quiero ser un hijo o una hija tuya. Yo quiero tener comunión y una relación eterna contigo. Señor, yo no quiero ir a la condenación. Yo no quiero ir al infierno. Sálvame. Gracias por hacerlo en el nombre de Jesús. Y Valerita, mira, cuando oramos al Señor y le pedimos perdón y reconocemos nuestro pecado, dice el Señor, si confesamos nuestros pecados, Él es fiel y
2: justo para perdonarnos.
1: Para perdonar nuestros pecados y limpiarnos de toda
2: maldad.
1: Él es fiel y justo para perdonar nuestros pecados cuando se los confesamos. Así como el ladrón en la cruz que le dijo, acuérdate de mí cuando estés en tu gloria. Y el Señor le dice, hoy mismo estarás conmigo en el paraíso. Si tú crees en el Señor Jesús, y si yo creo en Él, si nos morimos en los siguientes 5 minutos, vamos a estar en el cielo. No porque seamos buenos, porque así como lo pintan a uno, angelitos, y porque uno nunca haga... No, no, somos pecadores. Pero Cristo ya murió en la cruz del Calvario. Qué buena enseñanza la que nos ha enseñado el pastor o nos ha entregado el pastor Chuy Olivares. Muy bien, un abrazo para todos, que sigan apoyando a Nuevo Continente y muchas gracias a Creaciones Shalom. 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
1: Música que seleccionamos a esta hora, este tema con Franco Figueroa, Jesús, mi salvación.

0: música, con mensaje, música que llega a nuestro corazón. Este tema, para quienes desean saber cómo se titula, porque a veces nos preguntan cómo se llama esa canción tan bonita, esa canción es de Franco Figueroa, Jesús, mi salvación. Buen momento para saludar a algunos oyentes y luego seguir hablando de fútbol, del fútbol como industria.
1: Sí, señor. Saludamos por acá a Cecilia, que Cecilia nos deja mensaje. Nos dice, aquí ya despertó el viernes. Un abrazo, Cecilia. Inesita Martínez acá también con nosotros.
2: Buenos días, nena Valeria y Jason Dani. Muy buenos días. Bendecido día para ustedes. Muchísimas gracias por su excelente programación, por todos los temas que sacan diariamente. Nos enriquecemos muchísimo sobre todo de todos esos temas. Hemos aprendido bastante. Ya entendemos muchas cosas que pues a veces las escuchaba uno, pero pues, no sabía ni de qué se trataba, ni cómo era que se trabajaban en esas diferentes dependencias, por ejemplo, de Colombia. Y gracias a ustedes he aprendido bastante. Muchísimas gracias, bendiciones y un feliz día.
0: Igualmente, Inesita, muchísimas gracias. Sí, sí. Si alguno de ustedes vive de la industria del fútbol, déjenos comentario. De pronto usted vende artículos deportivos, camisetas, usted vende tinto, café, qué sé yo, y alrededor del estadio, o si a usted le va bien cuando juega algún equipo de Bogotá o de Colombia, déjenoslo saber en el 311-830-4162. Si se le incrementan las ventas cuando hay fútbol, déjenoslo saber. 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
1: Y saludamos acá a Flor. Flor dice, buenos días, hermanitos, y que pena molestarlos otra vez, para ver si me pueden hacer favor de enviar el mensaje del pastor Chuy. Muchas gracias, el Señor los continúe bendiciendo. Claro que sí, Flor, que le enviamos. Nora dice, buenos días, mis hermanos de Nuevo Continente. Un pequeñito aporte con mucho cariño. Y ahí nos envió una ofrenda para Nuevo Continente. De verdad que gracias a cada uno de ustedes, gracias a Nora, que nos ayudan a mantener también este ministerio, ¿no? Diana Solano dice, buenos días, Dios les continúe bendiciendo. Envío ofrenda de parte de Blanca Cecilia Buitrago de Ramos. Agradezco su atención. Gracias a Cecilia, Blanca Cecilia, y también dejando un aporte para la emisora. De verdad que el Señor les continúe bendiciendo. Acá les mandamos un abrazo. Jorge Bejarano nos deja mensaje.
3: Hermano Nelson, muy buenos días. Le envío este mensaje que hablan sobre el fútbol y que lo analice. Bendiciones y un feliz día. Saluda a la hermana Valeria.
0: Con todo gusto, muchas gracias por la sugerencia y la comunicación. Sí, bueno, Valeria. Hablemos de fútbol. Es el tema de hoy viernes. Bueno, mucha gente se prepara para el fin de semana seguramente ver fútbol, o ya cuando va entrando poquito a poquito el torneo profesional colombiano. El fin de semana finalizó el Mundial, pero aquí en Colombia la industria del fútbol, y queremos enfatizar que, gústenos o no, el fútbol mueve mucho dinero en Colombia, y ese movimiento, esa industria del fútbol, genera ingresos a hoteles, restaurantes, bares, transporte público y privado, aerolíneas, comercio, fabricantes de camisetas y artículos deportivos, empresas de seguridad, medios de comunicación, productoras de televisión, empresas de publicidad, vendedores ambulantes. Valeria nos decía que el fútbol colombiano económicamente mueve mucho dinero. La Superintendencia de Sociedades realiza periódicamente estudios sobre las finanzas de los clubes profesionales y los ingresos provienen principalmente de patrocinios comerciales, derechos de televisión, venta de jugadores, taquilla, abonos, publicidad, participación en torneos internacionales, venta de productos oficiales. ¿Qué impuestos pagan los equipos, Valeria? ¿Cuáles son los impuestos que pagan los equipos de fútbol en Colombia?
1: Pues aunque muchas personas creen que los clubes reciben únicamente ayudas, en realidad pues pagan varios impuestos. Por ejemplo, el impuesto de renta. Como cualquier empresa constituida en Colombia, los clubes pagan impuestos sobre sus utilidades cuando obtienen ganancias.
0: El IVA es uno de los impuestos que paga el fútbol. Pagan el impuesto del valor agregado en diferentes compras y servicios. También cobran el IVA, pero el IVA no es para los clubes, es para la DIAN, es para el Estado colombiano. Cobran el IVA y luego tienen que pasarle este impuesto al gobierno. En muchos productos que venden, por ejemplo, cobran IVA en camisetas, gorras, souvenirs, productos oficiales. ¿Tú de pronto has comprado alguna camiseta, algún souvenir de tu equipo favorito, Valeria?
1: Claro, pues de Colombia.
0: De Colombia, bueno, en el caso de Colombia. Hay gente que compra camisetas de Millonarios, de Santa Fe, de Junior, de Nacional, del Tolima, del Medellín, bueno, de todos los equipos. También los equipos pagan retención en la fuente. Cada vez que realizan pagos a proveedores o contratistas, deben practicar retenciones según la legislación tributaria. Ellos también pagan impuestos. Otro más.
1: También la industria y comercio, ICA. Pues los clubes pagan el ICA a los municipios sobre las actividades comerciales que realizan. Algunas ciudades ofrecen incentivos temporales para atraer grandes eventos deportivos porque el beneficio económico para la ciudad suele superar el costo del incentivo. Por ejemplo, Bogotá aprobó beneficios tributarios para participar para partidos de la Selección Colombia con el objetivo de impulsar el turismo, el comercio y el empleo.
0: Los clubes deportivos, los equipos también pagan seguridad social. Como cualquier empleador, pagan salud, pensión, riesgos laborales, parafiscales, es decir, cajas de compensación, cena, cuando corresponde. No solamente por los jugadores, también por médicos, entrenadores, personal administrativo, personal de mantenimiento, mercadeo, contadores, comunicadores. Pagan, bueno, todo esto es lo que tiene que ver con la seguridad social. Hagamos una pausita, luego seguiremos hablando de quién financia los equipos, los derechos de televisión, la taquilla, cuánto empleo generan. De todo esto hablaremos un poco más adelante, el impacto sobre el turismo, el impacto al comercio, la publicidad y medios, la formación del capital humano, exportación de talentos, beneficios para el Estado. De eso hablaremos un poco más adelante porque ya son las 11, 11 de la mañana en punto, es el momento de escuchar información oportuna.
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0: A esta hora, con muchísimo gusto, les entregamos esta información. Capturan a dos presuntos responsables del asesinato de un conductor en la zona de Usaquén. Ampliamos esta información. La Policía Nacional confirmó la captura de dos ciudadanos de nacionalidad venezolana de 18 y 20 años, señalados de participar en el homicidio de un conductor ocurrido en el sector de El Codito, en la localidad de Usaquén, en el norte de Bogotá. De acuerdo con las autoridades, los sospechosos habrían solicitado un servicio de transporte mediante una aplicación, intimidaron a la víctima con un arma de fuego y la obligaron a conducir hasta una zona apartada, donde finalmente fue atacada. El caso generó una rápida reacción de las autoridades luego de que se reportara una persona herida por arma de fuego en la vía pública. A partir de ese momento, Uniformados desplegaron un operativo que permitió ubicar el vehículo presuntamente hurtado y capturar a dos de los presuntos responsables tras una persecución que terminó con el automotor volcado.
1: En noticias internacionales, la derechista Keiko Fujimori asume este 28 de julio la presidencia de Perú y marca así el regreso del fujimorismo al ejecutivo después de 25 años. En medio de la desconfianza institucional y la polarización social, la hija del fallecido autócrata Alberto Fujimori, 1990 a 2000, llega al poder con promesas centradas en seguridad, economía, salud y educación. Pero más allá de sus propuestas internas, el nuevo gobierno llega en un momento en que Perú ocupa una posición estratégica en América del Sur, convertido en uno de los principales escenarios de la creciente competencia entre Estados Unidos y China. Fujimori ha prometido que la seguridad será la prioridad de su gobierno. Su programa plantea ampliar la videovigilancia, crear centros de comando y control en todo el país, reforzar la presencia policial y endurecer las medidas contra la delincuencia y el crimen organizado, además de constituir 4 megaprisiones.
0: Ese es el plan, construir 4 megaprisiones, el plan de Keiko Fujimori. Y en los deportes, sumar más minutos en Vasco da Gama es la prioridad de Marino Inestrosa en su actual etapa en Brasil, según dijo tras el empate 2-2 ante el Independiente Medellín por la Copa Sudamericana en el Estadio Atanasio Girardot por la ida de los playoffs a octavos de final. Mi experiencia en Brasil ha sido bien. La verdad, el Brasileirao es una liga muy competitiva. Yo hice mis divisiones menores allá, entonces tengo mucho conocimiento del fútbol local y nada, esperando la oportunidad para poder sumar más minutos, que eso es lo que me hace feliz, afirmó el cafetero. Inestrosa jugó 31 minutos después de entrar a los 59 por Adson en el partido del pasado miércoles. Tras el 2-2, atendió a periodistas antes de regresar a Brasil, donde tiene la tarea de ayudar al club en su campaña de alejarse del descenso, pues ocupa la posición 17. 11 de la mañana, 3 minutos, 11, 3 minutos.
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2: Ahora son las 11 de la mañana, 2 minutos, 11 de la mañana, bueno, 7 minutos. Es el problema de uno no ponerse las gafas, Valeria.
3: Claro.
2: No, 11 y 7. Dije 11 y 2. Bueno, 11 y 8. 11, 8 minutos. Para quienes nos sintonizan fuera de Colombia, esta es la hora en el territorio colombiano. Aquí en Colombia no hay estaciones. Aquí en Colombia no hay cambio de hora. Bueno, a menos de que el gobierno tenga que tomar alguna medida, por eso el efecto del niño y todo el asunto. Pero en Colombia no hay cambio de hora, como ocurre en México, como ocurre en Estados Unidos y en otros países, que aprovechan la hora, una hora de sol, entonces adelantan la hora o la atrasan. En Colombia no ocurre eso, repito, porque en Colombia no hay estaciones. En Colombia tenemos temporadas de lluvia y temporadas de sol. Estamos en una temporada de sol en la mayor parte del territorio colombiano, por lo que se conoce como el fenómeno de El Niño, que con el paso de los meses, según los expertos, va a intensificarse. Pero confiamos en el Señor de que este fenómeno del Niño no se agudice al extremo y que llueva y que tengamos la lluvia necesaria para nuestros agricultores, que puedan cultivar la tierra y también para la producción de energía eléctrica en las diferentes represas. Entonces, en Colombia hay temporada de lluvias y temporadas secas, pero no hay estaciones porque aquí es un clima tropical. Aquí no hay primavera, aquí no hay otoño, aquí no hay invierno. Aquí en Colombia no ocurre eso. En los diferentes lugares, el clima siempre es el mismo. Si es tierra caliente, siempre, siempre tierra caliente. Si es un clima frío, como en Bogotá, siempre clima frío, aunque haga solecito, pero siempre el clima va a ser frío. Bueno, esa es la... Algunos gustan de este tipo de climas, climas tropicales. Otros gustan de las estaciones, porque van experimentando diferentes tiempos durante el año, me refiero al clima. Bueno, Valeria, llegó el pastor Héctor Manso.
3: Sí, señor.
2: ¿Y con qué llegó el pastor? ¿Llegó cargado con maletas, con regalos? ¿Con qué vino el pastor hoy?
3: Hoy se vino con esto, las inquietudes.
2: Un tema interesantísimo en Principios de Vida. Oigámoslo.
4: Primero, inquietud es falta de quietud, desasosiego y desazón. Dos, es alboroto y conmoción. Tres, es inclinación del ánimo hacia algo, en especial en lo que afecta la paz interna. Algo muy importante de considerar es que el ser humano no fue creado para vivir con cargas o con inquietudes. Y ambos fenómenos producen que las personas se equivoquen en su manera de pensar y que se equivoquen en lo concerniente a lo que creen. Y esto inevitablemente afecta la manera de vivir. Esto es lo que dijo el Señor Jesucristo y quedó registrado en el Evangelio según San Lucas, capítulo número 12, versículo número 29. Él dijo: ustedes, pues, aquí se refiere a la gente que tenía conocimiento de él, a los que habían tenido la experiencia de ser llamados para que vivieran una vida nueva, una vida diferente, una vida caracterizada por la paz que Él otorga y por las continuas bendiciones que manifiesta en beneficio de aquellos que le siguen. Esto no es para la gente que no tiene conocimiento de Dios. No es para aquellos que solamente saben que Él existe. Esto es para todos aquellos que han sido escogidos por Él. Y recuerde que Dios no escogió a su pueblo solamente para librarlos de la condenación eterna. No los escogió solamente para redimirlos de toda iniquidad o de todo pecado. Él los escogió a fin de que pudieran experimentar la vida plena de este lado del cielo. Y para que eso sea una realidad, se requiere que las personas puedan continuamente disfrutar de la paz que Él ofrece. Las inquietudes roban la paz, producen cargas, y las personas viven con miedos, temores e incertidumbres acerca de su vida y de lo que podría ocurrir en el futuro. Y a Dios le importa mucho su vida. En efecto, le importa mucho su bienestar. Que usted pueda disfrutar continuamente de su compañía. Una de las características primordiales de la manifestación de la presencia de Dios en la vida de una persona es que llena el corazón de paz. En otras palabras, quien tiene a Cristo en su corazón, de una manera natural, disfruta de la paz que Él otorga. Esto no significa que no tiene luchas, que no tiene adversidades. Esto no significa que no tiene desafíos. Pero sí significa que en medio de todo aquello que se le presenta, por muy desafiante, por muy crítico, o por muy difícil que sea, puede experimentar una abundante paz. Eso es lo que Dios espera en la vida de cada uno de sus hijos. Que no importa cómo vean el mundo, ni las circunstancias que están viviendo, que en el fondo puedan tener de paz. Y si usted le da lugar a la inquietud, créamelo que su paz podría verse un tanto sacudida o experimentaría algún disturbio. Ahora, dice, ustedes pues no se preocupen por lo que habrán de comer ni por lo que habrán de beber. Básicamente son dos los detalles que con frecuencia producen inquietud en las personas. Lo que habrán de comer y lo que habrán de beber. Y eso él lo destaca para que nosotros aprendamos a confiar en él y a tener una absoluta dependencia en sus promesas. Porque Él no solamente quiere capacitarnos para que podamos vivir en la eternidad con Él. Eso representa uno de sus intereses prioritarios. Que usted no se pierda, sino que pueda tener vida eterna. Pero además de eso, a Dios le importa su vida presente. y Él quiere que usted la pueda disfrutar independientemente de los días que tenga que encarar. Y esto, por supuesto, incluye los días oscuros, los días difíciles, los días críticos, los días complicados y los días cuando la suegra llega de visita. A un hombre le llamaron y le dijeron: hemos secuestrado a su suegra y necesitamos $200,000 si no se la regresamos. Versículo número 29. Ni estén en ansiosa inquietud. Y esta es la forma más clara de indicar la manera en la que los hijos de Dios debemos vivir. Independientemente de todo aquello que usted siente en el momento, de lo que perciben sus ojos, de lo que escuchan sus oídos, Dios espera y lo establece como una norma de vida. Él espera que podamos vivir en tranquilidad, en quietud, que no vivamos en ansiedad, en inquietud, en zozobra, en turbación de espíritu. Lo que él tenía en mente es que su pueblo pudiera comenzar a disfrutar la realidad del cielo aquí en la tierra. Y los que ya hemos vivido por algunos años, sabemos que es muy difícil poder encarar la vida sin hacer frente a periodos adversos. Y los periodos adversos suelen ser una amenaza para la paz, para la tranquilidad interna. Y lo único que a nosotros nos otorga esa confianza y esa seguridad es cuando verdaderamente nos apropiamos de las promesas de Dios. Cuando entendemos verdaderamente que Él tiene cuidado de nosotros, que Él atiende nuestras súplicas, que Él obra en favor de nuestras peticiones, que Él está consciente de todas esas experiencias que representan sensaciones desagradables, y que en medio de todo lo que presenta un cuadro negativo, Él tiene la mejor disposición de ayudarnos. Y lo que son esos periodos difíciles, aunque no lo crea, son los que nos ayudan a tener un mejor conocimiento de Dios. Por eso es importante que usted disipe toda inquietud, porque lo que es la inquietud le puede producir turbación en el corazón. Y eso puede generar toda una serie de repercusiones negativas. Afectarán su manera de pensar, afectarán su manera de vivir y bien podrían afectar también las decisiones que toma por causa de lo que momentáneamente está viviendo o experimentando. Ahora, en ciertos casos, las personas desarrollan la costumbre de vivir así. Y lo que para Dios es anormal, ellos lo hacen normal. Y piensan que esa es la manera en la que deben de vivir. Y viviendo así, nunca podrán experimentar alivio para sus males. Nunca lograrán tener estabilidad en lo que creen, ni en la esperanza que esperan se haga manifiesta por parte de Dios, o lo que ellos esperan que ocurra será difícil que se manifieste, porque interiormente se encuentran afectados. Es así. Lo que es la inquietud afecta su estado emocional. Y si no logra controlar esto, la repercusión puede hacerse también en el área espiritual. Y aunque no lo crea, hay quienes por causa de la ansiedad, de la inquietud, también se ven afectados en el área física. Y las personas desarrollan enfermedades por medio de la inquietud que llevan en su interior. Las personas se enferman. Vamos a ver algunos de los efectos más evidentes que se hacen presentes por causa de la inquietud. En primera instancia, tenemos que la inquietud provoca afán. El afán se relaciona con ansiedad y eso suscita un estado de ánimo alterado. Ahí es donde las personas no pueden disfrutar de paz, de tranquilidad, ni de bienestar emocional. Ellos se encuentran alterados en su mundo interno. Su ánimo está experimentando un sacudimiento o hay una especie de inseguridad que tienen en su corazón, en el centro de su vida, en su interior. Y vea todo lo que representa la palabra afán. La palabra afán representa trabajo excesivo, solícito y congojoso. Esto significa que aquellas personas que dan lugar al afán, así es como viven, experimentando una especie de trabajo excesivo, más de lo común, de lo normal o de lo ordinario. Luego, trabajo corporal como el de los jornaleros. Después, fatiga, penalidad, apuro. Más aún, solicitud, empeño, pretensión, deseo, anhelo vehemente. Y por último, prisa, diligencia y premura. Todos estos factores atentan contra el bienestar humano. Que cuando usted presenta sus inquietudes y sus ansiedades a Dios, como resultado, se hace presente la paz que sobrepasa todo entendimiento. Es esa paz que cuando los discípulos se encontraban atravesando por el mar, se levantó una terrible tempestad. Y el Señor Jesucristo dormía tranquilamente en la popa. Tranquilo. Y esto es contraproducente, porque es muy difícil que una persona pueda dormir tranquilamente cuando el barco parece que se hunde en el mar. Porque estar en una tempestad es una sensación difícil. El barco se sacude, de momento se eleva, de momento se hunde, pareciera que las olas vienen sobre él. No está tranquilo. Y el Señor Jesucristo venía durmiendo.
2: Gracias al pastor Héctor Manso por esta enseñanza que acaba de entregarnos aquí en el espacio de Enfocados. Vamos a destacar unos puntos de interés que nos ha dejado el pastor Héctor Manso. La salvación es un regalo de la gracia de Dios, Cristo pagó completamente el precio de nuestra redención, y la fe excluye todo orgullo y toda confianza en las obras. Valeria, destaquemos punto a punto lo que nos ha dicho el pastor Héctor Manso.
3: Acerca del primer punto que hablabas de la salvación, que es un regalo gratuito de la gracia de Dios, bueno, pues decir de esto que Pablo enseña que todos hemos pecado y estamos destituidos de la gloria de Dios, pero también afirma que somos justificados gratuitamente por su gracia mediante la fe en Jesucristo. Nadie puede comprar el favor de Dios ni ganar la salvación por sus méritos. Es un regalo inmerecido que Cristo obtuvo al pagar el precio con su propia sangre.
2: El otro punto que del que nos habló el pastor Héctor Manso es: Cristo pagó completamente el precio de nuestra redención. ¿Quieres ampliar este concepto?
3: Claro, la redención significa que Jesús nos rescató pagando el precio que nosotros no podíamos pagar. Su sacrificio fue suficiente para satisfacer la justicia de Dios y declararnos inocentes delante de Él. Por eso, el creyente es visto por Dios como justificado y aceptado, no por lo que hace, sino por la obra perfecta de Cristo en la cruz.
2: El pastor también nos enseñó que la fe excluye todo orgullo y toda confianza en las obras. Ampliemos este aparte de la enseñanza del pastor Héctor Manso.
3: Bueno, como decía el pastor, ¿no?, que la salvación supuestamente es para judíos y gentiles, pero eso debe decir que es por igual, ¿no? Y se recibe únicamente por la fe, pues nadie puede jactarse de ser mejor que otro ni confiar en sus buenas obras para alcanzar el cielo. El ejemplo de Abraham demuestra que Dios siempre ha justificado al hombre por la fe y no por sus propios méritos.
2: Como aplicación de esta enseñanza que el pastor Héctor Manso nos ha entregado, él nos invita a vivir con profunda gratitud y humildad. Debemos dejar de confiar en nuestras obras, reconocer que solo la gracia de Dios nos salva y descansar en el sacrificio perfecto de Jesucristo. Al mismo tiempo, esa gracia no debe llevarnos

0: al pastor Héctor Manso y decirle: pastor Héctor, bienvenido. Hace un momento escuchamos una enseñanza en principios de vida, la enseñanza Las Inquietudes. Y pastor, tú nos decías que en cuanto al tema, que la salvación es un regalo gratuito de la gracia de Dios, que el apóstol Pablo nos enseña que, bueno, todos hemos pecado, pero el Señor afirma que somos justificados gratuitamente por su gracia mediante la fe en Jesucristo. También el pastor Héctor Manso dijo que Cristo pagó completamente el precio de nuestra redención y que la fe excluye todo orgullo y toda confianza en las obras. Pastor, gracias por la enseñanza que has compartido con nosotros a esta hora de la mañana. ¿Cómo van las cosas, pastor Héctor? A ver si escuchamos al pastor Héctor Manso. Aquí está, aquí lo tenemos. Ahí sí está, pastor. Ahí que no había abierto el canal correcto, pero ahí tenemos el audio. Pastor, ¿cómo van las cosas? Un saludito a la audiencia de Nuevo Continente.
1: Delson, muchas gracias en esta linda mañana. Me complace mucho poder saludar a la gran familia de Nuevo Continente en la bella ciudad de Bogotá, Colombia. Muy agradecido al Señor por el poder compartir a través de esta plataforma los mensajes de la palabra de Dios. Gracias a la gerencia, gracias a ti, Delson.
0: No, pastor, con mucho gusto, y gracias a nuestros oyentes.
1: Están realizando en esta bella ciudad de Bogotá.
0: Y gracias a nuestros oyentes, pastor, que son ellos los que con su patrocinio, su ofrenda, permiten que programas como Principios de Vida y otros más sean emitidos aquí en Nuevo Continente. Y este mensaje muy, muy apropiado, muy interesante, el que has compartido con nosotros en Principios de Vida. Las inquietudes es el título de este mensaje. Pastor, todos estos mensajes, ¿cuántos mensajes, cuántas predicaciones calculas has podido llevar a cabo, realizar y que pues emiten en la radio? Más o menos tienes un aproximado de cuántas enseñanzas.
1: Híjole, Nelson, creo que no. Yo estoy pensando que alrededor de 3,000, quizás, a lo mejor me equivoco, pero fíjate que no he prestado atención al número, pero las que Dios me haya permitido compartir siempre están orientadas a poder ser de edificación, de fortaleza y de bendición. El objetivo no es el entretener a nadie, sino que puedan tener un conocimiento bien fundamentado de lo que Dios registra en su sagrada palabra, y que de ahí puedan formar su establecer su fundamento para la vida cristiana que Dios espera en cada uno de sus hijos.
0: Claro que sí, pastor. Tú conoces cómo se mueve la radio, cómo funciona esto de los medios de comunicación y particularmente la radio. ¿Qué quisieras decirle a los oyentes de Nuevo Continente en este momento, a manera de gratitud, qué sé yo, por apoyar la labor radial y por apoyar la difusión de programas como este, como Principios de Vida y otros más que emitimos aquí en Nuevo Continente?
1: Nelson, el lugar que los oyentes ocupan en el sostenimiento de un ministerio radial es vitalmente importante, y toda ofrenda, apoyo o respaldo orientado a este cometido no quedará sin fruto. Es a través de oyentes generosos que la radio puede continuar adelante, y en este caso de Nuevo Continente, pues lo que son los oyentes cumplen una función de vital importancia, porque el evangelio se ha dicho pues que es gratis. Claro, está escrito que de tal manera Dios amó al mundo que ha dado a su Hijo unigénito para que todo aquel que en él cree no se pierda, mas tenga vida eterna. pero

0: el anunciarlo, el darlo a conocer, es una labor que involucra recursos financieros y que la generosidad de los oyentes es lo que hace posible que se pueda predicar el evangelio y llegar a miles de personas. Y hay un versículo que viene a mi mente registrado en Apocalipsis 14:6, donde dice que Juan dice: y vi un ángel que llevaba el evangelio eterno para predicarlo a todos los confines de la tierra. Básicamente estoy como parafraseando lo que es el versículo al que hago alusión.
1: Si te acercas un poco más al micrófono, pastor, al celular, un poquitico más.
0: Ah, ok. Eso. Sí, muy bien, Nelson. Gracias, muy amable. Dice, vi volar por en medio del cielo a otro ángel que tenía el evangelio eterno para predicarlo a los moradores de la tierra y a toda nación, tribu, lengua y pueblo. Y cuando yo leí ese versículo, la interpretación que tuve fue que todo aquel que predique el evangelio se constituye en un ángel para aquellas personas que no han podido escuchar el evangelio, y que la obra que realizan nunca es en vano. Cuando hablamos de la radio, realmente la radio tiene un potencial extraordinario. Se mete a los autos, a los hogares, a los centros de trabajo, a las cárceles, a los hospitales. Y cuando la programación está orientada a compartir el mensaje que emana del corazón de Dios, pues está escrito que la palabra de Dios no vuelve vacía. Así que gracias a Dios por la vida de los oyentes, que con su aporte hacen posible que Nuevo Continente continúe en el aire, y que ninguno de sus actos generosos pasa desapercibido del conocimiento de Dios. Así que gracias por escuchar y también por apoyar tan loable labor.
1: Pastor, muchas gracias por el tiempo que te tomas para saludarnos y saludar a los oyentes de Nuevo Continente y motivarlos a respaldar esta obra que tiene un efecto eterno. Nosotros tenemos como lema aquí en Nuevo Continente: acumulando tesoros en el cielo, acumulando tesoros en el cielo. Bueno, pastor, noto que vas manejando, que vas en alguna de las vías, en alguna de las autopistas de California, un estado muy bonito, California, sus autopistas, también unas zonas desérticas, y el calor abrasador que me imagino está cubriendo en estos días ahí California, Arizona y todos estos estados de la Unión Americana.
0: Sí, Nelson, fíjate que vamos a la frontera, a una ciudad llamada Tecate, para
1: país interno.
0: Sí, tenemos la bendición.
1: Se cortó un poquitico, vas hacia la frontera en Tecate.
0: A la frontera de Tecate.
1: Ajá.
0: Está como a una hora o quizás más de... ¿Qué tan distante llevo de Tijuana? A como 30 minutos de Tijuana, ya hablando por la parte de Baja California Sur. Y aquí tenemos la bendición de que el Chevo va con nosotros. El Chevo es el bajista del grupo Los Bukis. También él ha recibido a Cristo y ahora él anda participando en lo que es compartir el evangelio por la maravillosa obra que Dios ha hecho en su vida. Y pues sí, nos dirigimos a ese cometido, confiando que será de gran bendición. Pero fíjate que no sé qué pasó, que me cayó un poco de agua en los pies el día martes en la noche y yo me resfrié. Pero gracias a Dios me voy sintiendo mejor dentro.
1: Ah, qué bueno. Pues si quieren nos pones ahí un momentico al Chevo Cortés, Eusebio Cortés.
0: Ah, sí.
1: Él hizo parte
0: aquí te lo voy a poner.
1: Bueno, él hizo parte del grupo reconocido
0: Los Bukis. Aquí te lo voy a poner para que salude a la audiencia. Hazle una entrevista ahí.
1: Eusebio, qué gusto.
2: Un placer hablar con ustedes por segunda vez.
1: ¿Qué más, Eusebio? ¿Cómo marchan las cosas, hermanito?
2: Pues aquí vamos con pruebas, con luchas, pero caminando y confiando que el Señor está con nosotros, hermano.
1: ¿Cuántos años? Bueno, creo que todavía sigue vinculado, pero así como de manera oficial, ¿cuántos años estuvo vinculado con los Bukis como bajista?
2: Sí, todavía estamos, ya no hacemos tanta actividad, hicimos 3 conciertos en febrero y vamos a tener 2 aparentemente en diciembre, ya va a ser todo por el año.
1: Ah, qué bien.
2: Sí, pero ahí estamos, sí, bueno, activizándonos también ahí en la iglesia. Estoy tratando de reincorporarme al grupo de alabanza y de adoración. Ah.
1: Chevo, ¿qué significa el Señor Jesús y el Evangelio para usted en esta nueva vida?
2: Uy, pues para mí es la base de mi vida. Uh-huh. Es el fue un despertar nuevo. Fue entender que había una nueva esperanza para mi vida, que estaba a punto de acabar por mi propia mano. Entonces fue algo muy fuerte. Estoy a punto de tener un suicidio. Uh-huh. Suicidarme en el año 99, en mayo del 99, y pues fue una nueva oportunidad de vida, fue un despertar, de despertar a la conciencia de que Dios, aunque no lo veamos, aunque no lo sintamos, el Señor está presente todos los días de nuestra vida.
1: Chevo, tú también cantas, aparte de que tocas el bajo, tú también cantas. Cántanos algo ahí rápido, ahí a capela, Chevo.
2: Bueno, hay una canción que se llama Gracias por tu amor.
1: Ajá.
2: Gracias por tu amor, por lo que me das cada día que pasa, la seguridad de que me amarás sin mirar mis fallas. Gracias por tu amor incondicional que me llena el alma.
1: Oh,
2: es una
1: qué
2: canción
1: bien.
2: Ranchera que hice para el Señor.
1: Qué bonito, qué bonito talento y todo lo que el Señor te ha dado y lo que te ha permitido conocer también con el grupo de los Bukis, Marco Antonio Solís, y bueno, esa agrupación tan conocida en toda América Latina y particularmente aquí en Colombia, en Centroamérica, en México, en los Estados Unidos, en Europa. Bueno, Eusebio, amigo, tú vas manejando, bueno, vas hacia, juntamente con el pastor, hacia la frontera. Gracias por atendernos, queríamos saludarte, también al pastor Héctor Manso, a quien amamos y valoramos mucho. Así que Eusebio, que les vaya bien en este, no van a un viaje, o bueno, van a un viaje misionero, van a desarrollar una labor misionera, que Dios los use, los ayude, les dé gracia, y que el Señor, el Espíritu Santo, esté con contigo, con el pastor Héctor, con Saraí, que el Señor los use allí. En Tecate, que Dios les bendiga grandemente. Gracias, Eusebio. Luego agendaremos algo para hacer una entrevista un poquitico más formal. ¿Te parece?
2: Cuando quieras, estoy a sus órdenes. Y gracias por la oración que nos hizo. Sí, aquí le paso al pastor Manso y estamos a la orden.
1: Claro que sí, mi hermano.
0: Señor.
1: Pastor, feliz viaje, que vayan bien, que el Señor los use, y nosotros en diferentes momentos del día y del fin de semana, el pastor Héctor, juntamente con su esposa, Saraí y Eusebio Cortés, van a desarrollar una labor muy importante en un lugar. En diferentes momentos estemos respaldándolos hoy en oración, van a llevar la palabra del Señor, que en un lugar donde no es un lugar de personas cristianas, van a llevar el Evangelio, la buena noticia de salvación. Así que oremos por ellos para que el Señor les fortalezca. Y yo voy a orar. Amado Dios, tú amas al pastor Héctor, tú amas a Saraí, Tú amas a Eusebio, ellos son tus hijos, te ruego, juntamente con todos los oyentes, que los uses como solo tú lo sabes hacer. Lleva palabra de esperanza, lleva el evangelio a través de ellos. Espíritu Santo, que tú los uses como solamente tú lo puedes hacer, que sobrenaturalmente ocurran milagros, transformaciones de vidas en ese lugar. Señor, prepara corazones para que cuando la palabra tuya sea pronunciada por ellos, tú te glorifiques y sean muchos los que nazcan de nuevo, que pasen de condenación a salvación, de tinieblas a luz. Que, Señor, tú los ayudes, que pasen de muerte a vida, porque tú eres la vida, Señor Jesús. Encomendamos al pastor Héctor, a Sarai, a Eusebio, úsalos y bendícelos en el nombre de Jesús, y que tu ángel protector los lleve en la carretera mientras conducen el vehículo en esta ida y en el retorno, que la bendición también esté sobre ellos. Un abrazo, pastor Héctor, gracias por atendernos en este viernes.
0: Gracias, gracias. Un fuerte abrazo, Delson, saludos para la audiencia de Nuevo Continente.
1: Chao, pastor, bendiciones, cuídate. Bueno, Valeria, y eso, pues aprovechamos para saludar al pastor después, sí, de Principios de Vida. Y bueno, ellos van a una misión evangelística, y que el Señor los ayude y les bendiga. Bueno, Valeria, música. Ya son las 11 de la mañana, 46 minutos. 11 de la mañana, 46.
3: Exactamente, escuchemos este tema con Montreal, Tan Profundo.

0: Esta es la música que seleccionamos en esta mañana del viernes. Hoy nuestro tema aquí en Enfocados es la industria del fútbol. Cada día aprovechamos para hablar un poco de un campo de la economía de Colombia. Hablemos de fútbol. ¿Quién financia los equipos? Patrocinadores, en primer lugar. Es la principal fuente de ingresos para muchos clubes, los patrocinadores, empresas de bancos, bebidas, telecomunicaciones, casas de apuestas, vehículos, alimentos, ropa deportiva, todos ellos son patrocinadores, pagan millones de pesos para aparecer en camisetas, estadios, ruedas de prensa, redes sociales, publicidad. Para las empresas del fútbol, representa una enorme vitrina publicitaria. Los derechos de televisión es otro de los medios por los cuales los equipos de fútbol reciben ingresos. Valeria.
1: Sí, señor. Puedes decir que son otras de las principales fuentes de ingresos, y las cadenas de televisión pagan por transmitir los partidos. Posteriormente, esos recursos se distribuyen también entre los clubes mediante los mecanismos establecidos por la DIMAYOR. En muchos equipos pequeños, los derechos de televisión representan el ingreso más importante.
0: Cuando usted ve un partido de Millonarios, Santa Fe, del Cúcuta, Deportivo de la América de Cali, del Junior, del Tolima, de cualquiera de esos equipos, del Internacional de Bogotá, ellos cuando transmiten los canales de televisión, en este momento, en este caso, por ejemplo, Win Sports, ellos tienen que pagarle a los equipos por transmitir los programas. Eso es lo que se conoce, los partidos, tienen que pagarles por transmitir los partidos. También la venta de jugadores. Colombia exporta futbolistas constantemente. Cuando un jugador es transferido al exterior, el club recibe recursos que pueden representar millones de dólares dependiendo de la negociación. Estos ingresos fortalecen las finanzas de muchos equipos.
1: También la taquilla, y es que cada aficionado que compra una boleta aporta al club, la logística, el estadio, el estado mediante impuestos. Además, pues un estadio lleno genera consumo en los alrededores.
0: ¿Cuánto empleo genera el fútbol? Bueno, el fútbol crea dos tipos de empleo: el empleo directo y el empleo indirecto. Yo les hablaré del empleo directo. El empleo directo, por ejemplo, futbolistas, cuerpo técnico, preparadores físicos, médicos, fisioterapeutas, nutricionistas, psicólogos deportivos, administrativos, contadores, personal de mercadeo y también el personal de aseo y vigilancia. Uh-huh. Valeria, los empleos indirectos, ¿quiénes son?
1: Bueno, aquí aparecen miles de colombianos, entre ellos vendedores ambulantes, restaurantes, hoteles, conductores, empresas de transporte, fabricantes de camisetas, también diseñadores gráficos, fotógrafos, periodistas, narradores deportivos, productores de televisión, empresas de publicidad, personal de logística, empresas de sonido, empresas de iluminación. Bueno, es decir, en un solo partido pueden trabajar cientos de personas que no pertenecen al club.
0: Oiga, narradores deportivos, ¿será que me dan un trabajito? Ahí va llevando la pelota el cuadro azul Millonarios en el estadio Nemesio Camacho, el Campín, transportando la pelota. Vale,
1: un trabajito pitch. De pronto aplicable. Potencial si tienes.
0: Bueno, impacto sobre el turismo, Valeria. El fútbol también impacta el turismo. Háblanos de ello, por favor.
1: Sí, señor. Cuando juega la Selección Colombia o se realizan finales importantes, pues llegan visitantes, aumenta la ocupación hotelera, se incrementa también el consumo en restaurantes, se venden más productos, aumenta el uso del transporte. La Secretaría Distrital de Hacienda estima que en un solo partido de la Selección Colombia puede generar alrededor de 19 mil millones de pesos en actividad económica para Bogotá.
0: Para Bogotá, imagínate.
1: Solo en un partido,
0: 19 mil millones de pesos. Uh-huh. Y solo en un partido, Valerita, vea pues.
1: Imagínate.
0: El impacto en el comercio, Valeria.
1: Sí, pues acá en el Impacto en el Comercio, cada campeonato incrementa la venta de camisetas, televisores, equipos de sonido, banderas, gorras, balones, bebidas, comidas rápidas. Con motivo, digamos, ejemplo del Mundial este año, que fue el 2026, la Secretaría Distrital de Desarrollo Económico proyectó un impacto cercano a 1.6 billones de pesos, billones de pesos sobre la economía de Bogotá, impulsado por el aumento del consumo de los hogares y las ventas asociadas al torneo.
0: Eso es mucho en un mes, imagínate. En el Mundial duró un mes, finalizó el domingo, 1,6 billones de pesos. Esa era la proyección, seguramente la alcanzaron o pasaron derecho. Publicidad y medios. El fútbol mueve enormes inversiones publicitarias. Las empresas pagan por anunciar durante transmisiones, programas deportivos, redes sociales, estadios, camisetas. Los canales de televisión aumentan sus ingresos por publicidad cuando transmiten partidos de alta audiencia.
1: También la formación de capital humano, ¿no? Y es que los clubes invierten en escuelas deportivas, también en divisiones menores, formación de entrenadores, medicina deportiva, infraestructura. Muchos jóvenes encuentran en el fútbol una oportunidad de educación y desarrollo profesional.
0: También la exportación de talento. Cuando un jugador colombiano llega al exterior, ingresan divisas al país. Se fortalecen las finanzas de los clubes formadores, aumenta el reconocimiento internacional del fútbol colombiano y se incrementa el valor del mercado de futuros jugadores.
1: Exactamente, los beneficios también para el Estado. Y es que el Estado recibe recursos mediante el impuesto de renta, también el IVA, el ICA, retenciones, seguridad social, impuestos derivados del consumo generado por los eventos. Es decir, aunque en algunos casos existan incentivos tributarios para atraer grandes partidos, el movimiento económico que genera suele traducirse en mayor recaudo por otras vías y en más actividad para la economía local.
0: En conclusión, pudiéramos decir entonces que desde el punto de vista económico, el fútbol es una industria de alto impacto. No solo entretiene a millones de personas, sino que genera miles de empleos directos e indirectos, atrae inversión privada mediante patrocinios, impulsa el turismo y el comercio, dinamiza sectores como la publicidad, los medios y el transporte, recauda impuestos para el Estado, exporta talento y atrae divisas al país, promueve el consumo de bienes y servicios en cada competencia. En conjunto, el fútbol se ha consolidado como una actividad económica que contribuye al crecimiento de las ciudades y del país, mucho más allá de los 90 minutos que dura un partido. Hoy hemos hablado de este asunto, de la industria del fútbol. Repito, a algunas personas no les gusta el fútbol, pero se ven beneficiadas directa o indirectamente del fútbol. Bueno, Valeria, se nos fue el tiempo, cerramos este segmento del día y hay una canción que me gustaría compartir o quiero compartir con ustedes. Claro. Es un tema muy bonito, lo escuché y la verdad no tiene nada que ver con el fútbol, pero me hizo aguar el ojo, Valeria.
1: Sí.
0: Porque a veces uno pues tiene problemas económicos, uno no tiene lo que quisiera materialmente, pero lo tenemos todo, tenemos a nuestro Padre, el dueño de todo, y Él es nuestro proveedor. Alguien en estos días me decía, con mi esposo oramos y le decimos, ella me decía, Señor, mi esposo no es el proveedor, el proveedor eres tú eres nuestro proveedor. Y es así, el Señor nos ayuda. Yo no sé si alguno de ustedes tiene problemas económicos, vive en una casita sencillita, pero tiene alegría, se siente rico, millonario, multimillonario. Escucha esta canción en la voz de Ovidio Aguilar. Escúchela.

0: Ah, Valeria, qué canción tan bonita. Yo también estoy chiflado.
1: Wow. ¿Mm? Wow, o sea, qué canción.
0: Para reflexionar. La verdad, porque es el amigo millonario, así el título de la canción. Ovidio Aguilar la cantaba. ¿Me regalas un poquitico más de volumen de
1: sí,
0: eso?
1: Señor.
0: Gracias, Valerita, muy amable. Y es así, muchos de ustedes no tienen dinero materialmente, pero son más ricos que cualquiera, y hay unos tan pobres, que lo único que tienen es dinero. Uno quisiera tener el dinero de Bill Gates, el dinero de Cristiano Ronaldo, el dinero de Lionel Messi, de Jeff Bezos, bueno, de todos ellos. ¿Cuánto dinero tienen? ¿Cuántos millones de dólares? Fortunas muy abultadas, mansiones, pero no tienen al Señor Jesucristo en el corazón. No tienen a Cristo en el corazón, ojalá algún día lo conozcan. Y el Señor a nosotros nos ha dado la mayor riqueza. Él es nuestro tesoro. Él es, digámoslo así, la perla de gran precio, Valeria. Valeria, tú eres supermillonaria, porque en tu juventud eres sensible a la voz del Señor, lo amas y lo sigues. Y una persona que nos escucha a esta hora, de pronto un anciano o alguien, que de pronto vive de una pensión o de vender algún producto en la calle, pero son supremamente millonarios, porque tienen al Señor Jesús en el corazón. ¡Ánimo! ¡Ánimo! Somos millonarios, somos hijos de Dios, lo tenemos todo y el Señor nos va a dar. A veces no nos da todo lo que pedimos y lo que queremos porque de pronto nuestro corazón se desvía y ya se vuelve uno agrandado y ya uno orgulloso y se olvida de Dios. Bueno, seguramente por eso Dios no nos da lo que quisiéramos, pero nos da lo que necesitamos. Uh-huh. Valeria,
1: Así es, lo que necesitamos.
0: Bueno, con el ojo un poco aguado, pero de alegría, nos despedimos de Enfocados. Chao, Valerita, gracias por la compañía en esta semana de Enfocados. Y a todos ustedes por el respaldo. Ya viene la pausa musical con Angie. Ya la veo aquí preparada, calentando la garganta. Estaba haciendo...
1: Mejor dicho.
0: Calentando garganta para cantar. Bueno, listo, Valerita. Chao, Lino.
1: Chao.
2: No tiene nada de malo ser prominentemente rico. Si usted hace y administra su dinero correctamente, claro. Pues hay modelos de personajes bíblicos que hicieron justamente eso. Pero si se lo queda todo para usted mismo, hay algo que está drásticamente mal ahí. Dios se lo dio a usted para que usted pudiera, al mismo tiempo, regresárselo a Él por medio de los demás. Así es, Dios promete darle en abundancia. La única razón por la que puedo imaginar que Dios permite que haya gente que tenga más dinero de lo que lo necesita es para que pueda ser personas generosas con los demás. Sea generoso. Tener más es dar más.
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20: Desde muy pequeño me dijeron que tú eras el dueño del oro y de la plata y que se cumplían los sueños de los que te conocían y profesaban tu nombre, que eras todo aquello que necesitaba el hombre. También me dijeron que cuando alguien enfermaba, nada como la oración y tu poder todo sanaba, que aunque estabas invisible, nada era imposible, que bastaba tener fe y todo se hacía posible. Y luego te conocí y comprobé que eras real. Lo que habían dicho estaba bien, no estaba mal, que prosperas, que levantas y que sanas al enfermo. Pero hay cosas que contemplo las noches mientras me duermo. Por ejemplo, lo que siento desde que yo me consagro, lo sigo sintiendo, me hagas o no me hagas un

0: porque agradezco el fin.
1: De esta manera empezamos nuestra pausa musical, siendo hoy 24 de julio, ya se está acabando el mes. Esta canción, tema de Alex Zurdo con Samuel Hernández, Yo Creo, seguimos escuchando.

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Bonito tema. Y por acá ya empezaron nuestros oyentes a enviar canciones, canciones que quieren escuchar en la pausa musical. Por acá, Narciso Suárez nos pone esta canción de los Voceros de Cristo, Por una senda. Claro que sí, escuchemos esta bonita canción, Por una senda.

Hoy no era el tema de los voceros de Cristo, que nos compartía nuestro hermano acá, Narciso Suárez. Bendiciones para ti, Narciso. Y bueno, acá en otra música, esta, escuchemos este tema con Vice, con músico, titulado La Cumbia del Perdón. Mientras tanto, vayan escribiendo allá acá en el 311-830-4162 sus canciones preferidas para escucharlas ahorita en esta hora de la pausa musical.

Bueno, esta bonita canción con Baez y con músico. Es una cumbia cristiana cuyo pues mensaje central es el perdón que Dios nos dio y el llamado a perdonar a los demás. Entonces, esta canción también desarrolla ideas como que el rencor hace más daño que la ofensa. Así que reconoce que es fácil guardar amargura y decir no voy a olvidar, pero eso termina hiriendo el propio corazón. También que perdonar trae sanidad, invita a dejar atrás el resentimiento y permitir que Dios sane esas heridas del alma. Al igual que perdonamos porque primero fuimos perdonados. Y acá el mensaje principal es que si Cristo borró nuestro pasado en la cruz y nos perdonó, nosotros también debemos extender ese mismo perdón a quienes nos han ofendido. Bueno, ese es el tema central de esta canción de músico con Baez, la cumbia del perdón. Mensaje central en el perdón. Si ustedes quieren la canción que antes con Del Sundani estábamos escuchando, la de Chiflado, bueno, pues pídanla y se la pasamos. Se titula Chiflado, si la quieren se las pasamos. La canción que escuchamos finalizando nuestro espacio de Enfocados. Y bueno, mientras tanto, mientras ustedes nos escriben, nos dejan ahí sus notas, qué canción les gustaría en el 311-830-4162. Bueno, vámonos con otra canción. Propongo, no sé, una canción con Redimido. Esta canción que dice Ellos Nuevo. Entonces, bueno, escuchemos tema con Redimido.

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3: 12:28 acá, seguimos en nuestro espacio de la pausa, hoy siendo la pausa musical. Y hoy, 24 de julio, se celebra el Día Internacional del Autocuidado, para recordar la importancia de proteger activamente nuestra salud física y mental. El significado de la fecha, el simbolismo del 24-7, se eligió el día 24 del mes 7 para representar que el autocuidado debe practicarse las 24 horas del día, los 7 días de la semana. Un enfoque preventivo, pues ya que busca que las personas dejen de ver la salud solo como la ausencia de enfermedad y la suman como un hábito diario. Los siete pilares del autocuidado pues que la Organización Mundial de la Salud, OMS, y la Fundación Internacional del Autocuidado respaldan son el conocimiento en salud, entender la información médica básica para tomar decisiones correctas, el bienestar mental, practicar la autoconciencia y gestionar el estrés diario, también la actividad física para mantener el cuerpo en movimiento mediante ejercicio regular, al igual que la alimentación saludable, consumir nutrientes equilibrados y mantenerse hidratado. La mitigación de riesgo para evitar el tabaco, limitar el alcohol y vacunarse. Buena higiene, lavarse las manos y cuidar la limpieza dental para prevenir infecciones. Y el séptimo, uso responsable de productos, utilizar medicamentos y tratamientos de venta libre de forma segura. Hoy, 24 de julio, Día del Autocuidado. Y yo creo que más allá, digamos, de lo que pueda poner una organización, pues tal vez fuera de los principios bíblicos, ¿cierto? Que el autocuidado, claro, es importante.

nuestra salud, nuestra higiene, cuidar todo esto porque hace parte también del templo del Espíritu Santo. Hoy, 24 de julio, recordando el día del autocuidado. Mientras tanto, seguimos en la música. En la música, acá llega nuestro hermano Arturo Rodríguez, que nos dice: bendecida tarde, amada hermana Valeria, que Dios te bendiga y te llene de paz, alegría, salud y muchas bendiciones más. Me gustaría escuchar la canción Vuelve a casa de Paola Marino. Claro que sí, escuchemos este tema con Paola Marino, Vuelve a casa.

Bueno, tema interesante que nos proponían a esta hora de ya de la tarde. Vuelve a casa, papá. Bueno, bonito tema. Que también hablaba acerca de la canción, ¿no? Que recibieron a Cristo, ¿no? Y ahora oran por su papá. Y yo creo que nosotros debemos orar por nuestros papás, aunque no nos hablemos con ellos, aunque se hayan ido de la casa. A pesar de todo, debemos orar por nuestros papás para que conozcan al Señor Jesús, para que puedan abrir su corazón a Dios y ser salvos. Y si, bueno, ya no tienen tal vez a sus papás, dar gracias porque Dios se los pudo dar en algún momento, ¿no? También nos recuerda lo bonito de tener a los papás. Y bueno, más en la música. En la música por acá veo que Zaida dice: buenas tardes, gracias Valeria, quisiera volver a escuchar la canción de Chiflado. Mejor dicho, les encantó esa canción, la verdad está muy reflexiva. Y claro que sí, nos volvamos a escuchar por si alguien también se acaba de conectar con Nuevo Continente, para que pueda escuchar también esta bonita canción, tema en la voz de Ovidio Aguilar.

Bueno, el chiflado de Ovidio Aguilar, nuestra hermana Zaida, que lo quería volver a escuchar. Angélica dice: buenas tardes, San Giovaleria. Me gustaría escuchar la alabanza de Juan Luis Guerras, Las Avispas. Bendiciones para todos. Claro, claro, claro que sí. Las Avispas.

al ritmo de Juan Luis Guerra, este tema Las Avispas. Y mientras tanto también les contamos acá en otras noticias que la reina Leticia visita las instalaciones de Adolfo Domínguez por el 50 aniversario de la firma. Sorprende con un vestido de rebaja veraniego y estampado. La monarca lleva años utilizando prendas de la marca y esta vez ha optado por una pieza de 99 euros. La reina Leticia ha vuelto a situar a la moda española en el foco mediático al elegir por tercera vez en una semana un vestido de Adolfo Domínguez. Su aparición en las instalaciones de la firma en San Cibrao de Viñas durante la celebración del 50 aniversario de la marca refuerza la relación duradera entre la soberana y la casa gallega, que se remonta a su primera aparición junto al entonces príncipe de Asturias en 2003, marcada por la icónica chaqueta blanca de Domínguez. En esta ocasión, Leticia optó por un modelo de algodón fino fruncido con manga corta, escote en pico y falda plisada, donde los colores se suceden del amarillo limón al verde, salvia, rosa, empolvado, gris y ocre. El precio del vestido de la tienda online de la marca actualmente rebajado es de 99 euros. El diseño pertenece a la nueva colección Zenith, la misma que supuso el regreso de Adolfo Domínguez a la Mercedes-Benz Fashion Week en 2025 tras 14 años de ausencia. La reina estuvo acompañada durante el recorrido por el propio diseñador, su esposa Elena González y sus hijas Adriana Domínguez, presidenta ejecutiva, y Tiziana, directora creativa, además del secretario de Estado de Industria Jordi García Brustenga, en un encuentro que incluyó una visita a los talleres de patronaje y diseño. Con este vestido también que nos deja la reina Leticia de España. Y bueno, por acá nuestros oyentes seguimos, clara que sí, con la buena música hoy 24 de julio. Y bueno, acá Nancy Godoy dice: quisiera escuchar de Marco Lloroy de Mi Trabajo es Creer. Muchas gracias. Desde luego, escuchemos tema con Marcos Lloroy.

0: Bonita canción que nos habla de creer, de que nuestro trabajo es creer y que Dios se encarga de lo demás. Bonita canción que nos habla de la fe que tenemos que tener como verdaderos creyentes. Carito Jamaica por acá nos dice: hola Valeria, muy buenas tardes, me gustaría escuchar por favor la canción No Vuelvo Para Atrás de Funky con Alex Campos. Muchas gracias, bendiciones para todos. Claro que sí, Carito, solo es que nos digas y acá lo ponemos. Esperanza nos deja nota de voz, hola Esperanza.
1: Buenas tardes, hermanita Valeria. Para pedirle un favor de una melodía, Jardín de Rosas. Gracias, bendiciones.
0: Por supuesto, vamos a poner estas dos canciones. Escuchemos No Vuelvo Para Atrás, tema con Funky, Alex Campos. Yo.

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1: Con cariño de Colombia.
2: Ni para dar impulso vuelvo para atrás. Un buen tema que nos trae acá Funky Alex Campos. Y claro que llega la canción que nos pidió nuestra queridísima Esperanza Castañeda. Esto que dice Jardín de Rosas, y con esta linda canción me despido. Que tengan un feliz resto de día, un feliz fin de semana, que puedan descansar y que el Señor los bendiga grandemente.

0: Solo un minuto.
1: Es probable que cada uno de sus días comience de una manera parecida. Se despierta, prepara su café, da los buenos días y se despide. Pero en cuanto cruza el umbral hacia el mundo, se enfrenta a una serie de dificultades que varían de un día a otro. Sin embargo, usted tiene al Espíritu Santo para guiarle y ayudarle a manejar todo lo que se le presente. Él es su ayudador, el Espíritu de verdad, el que está con usted para siempre. ¿No es reconfortante saber que hay alguien que nos ama más allá de toda medida y que permanece con nosotros siempre? Con la ayuda del Espíritu Santo podemos conducirnos por la vida con confianza, con el corazón lleno de la paz que supera todo entendimiento.
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1: ¿Cómo eres tentado a tomar el control de tu vida? ¿Qué significará someterse a Dios y participar con Él? Bienvenidos a nuestro pan diario. El tema para el día de hoy, planes y providencia. La lectura se encuentra en Santiago capítulo 4. Si el Señor quiere, viviremos y haremos esto o aquello. En el año 2000, una presuntuosa empresa de alquiler de películas por email fue ofrecida por 50 millones de dólares a Blockbuster, la compañía colega más exitosa de esa época. Netflix tenía apenas 300.000 suscriptores, mientras que Blockbuster tenía miles de millones. Blockbuster dejó pasar la oportunidad, ¿y cuál fue el resultado? Netflix tiene hoy más de 1.800.000 suscriptores y vale casi 200.000 millones de dólares. ¿Qué pasó con Blockbuster? Quebró. Nadie puede predecir el futuro. Somos tentados a creer que controlamos nuestra vida y que nuestros planes para el futuro se cumplirán. Pero Santiago dice de nuestra vida, ciertamente es neblina que se aparece por un poco de tiempo y luego se desvanece. Es breve, veloz y más frágil de lo que solemos pensar. Planificar es necesario, pero el pecado de presumir está ligado a suponer que tenemos el control. Por eso, Santiago nos advierte, os jactáis en vuestras soberbias, pero toda jactancia semejante es mala. Evitamos esta práctica pecaminosa al participar con Dios agradecidos. La gratitud nos recuerda que Él es la fuente de toda buena dádiva y todo don perfecto. Y nos bendice cuando nos unimos a Él en lo que hace y entonces oramos. Si el Señor quiere. Oremos, Señor, ayúdame a confiar en Ti, te entrego mis planes. En el nombre de Jesús. Amén. 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
3: Aquí está la hora exacta en toda Colombia a través de Nuevo Continente. Es la 1:34 p.m.
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5: Bienvenidos a la información judicial para el día de hoy, 24 de julio de 2026. En esta emisión los acompaña Martín Augusto Flores. La notaría cuarta del Círculo de Bogotá, Distrito Capital, emplaza a todas las personas que se consideren con derechos a intervenir en el trámite de la liquidación de la herencia acumulada intestada de Petronila García de Guasca y Eleazar Tobías Guasca Guasca. El notario 17 del Círculo de Bogotá, Distrito Capital, da a conocer dentro de la referencia liquidación de la sucesión intestada de Zulma Isabel Tapias Moreno. El notario 34 de Bogotá, Distrito Capital, emplaza y da a conocer la liquidación notarial de la herencia de José Roger Moreno. El notario 34 de Bogotá, Distrito Capital, emplaza y da a conocer la liquidación notarial de la herencia de Elvira Lozano Sarmiento. El notario 34 de Bogotá, Distrito Capital, emplaza y da a conocer la liquidación notarial de la sociedad conyugal y de la herencia de Efraín Suárez. El notario 34 del Círculo de Bogotá, Distrito Capital.

0: tal en plaza y da a conocer la liquidación notarial de la sociedad conyugal y de la herencia de Arturo Díaz Torres. El notario 34 de Bogotá, Distrito Capital, en plaza y da a conocer la liquidación notarial de la herencia y liquidación de la sociedad conyugal y o patrimonial de hecho de Luis Alberto Amezquita Díaz. El notario 53 del Círculo de Bogotá, Distrito Capital, emplaza a todas las personas que se consideren con derechos a intervenir en el trámite de la sucesión de Ana Leonor Nova García. El notario 54 de Bogotá, Distrito Capital, emplaza a todas las personas que se crean con derechos a intervenir en el trámite de la herencia de Guillermo Toro Riaño. La notaría 12 de Bogotá, Distrito Capital, da a conocer a todas las personas que se consideren con derechos a intervenir en el trámite de la liquidación de la sociedad conyugal y de la herencia de María Marta Aristizábal de Beltrán. El notario 12 de Bogotá, Distrito Capital, emplaza a todas las personas que se consideren con derechos a intervenir en el trámite de la liquidación de la sociedad conyugal y de la herencia de Elena Huerta Ceballos. El notario 12 de Bogotá, Distrito Capital, emplaza a todas las personas que se consideren con derechos a intervenir en el trámite de la liquidación de la herencia de Alirio Cruz Cruz. El notario segundo de Madrid, Cundinamarca, da a conocer a todas las personas que se consideren con derechos a intervenir el trámite de la liquidación sucesoral, intestada y liquidación de la sociedad conyugal de Paulo Antonio Gil Ovalle y Ana Elvia Castro de Gil. El notario segundo de Madrid, Cundinamarca, da a conocer a todas las personas que se consideren con derechos a intervenir en el trámite notarial de la liquidación sucesoral intestada y liquidación de la sociedad conyugal de Abel Segura Guevara y Ana Hilda Cortés Olmos. El notario segundo de Madrid, Cundinamarca, emplaza a todas las personas que se consideren con derechos a intervenir en el trámite notarial de la liquidación sucesoral intestada y liquidación de la sociedad conyugal de Luis Enrique Martínez y María Julia Beltrán de Martínez. El notario único del Círculo del Copey Cesar emplaza a todas las personas que se consideren con derechos a intervenir en el trámite notarial de la liquidación de la herencia de César Julio Lara Barrera. El notario 81 de Bogotá, Distrito Capital, emplaza dentro de la referencia liquidación de la sociedad conyugal y liquidación de la sucesión intestada de Isaac Chávez Clavijo y Lilia Albarracín de Chávez. El notario 25 del Círculo de Bogotá, Distrito Capital, da a conocer a todas las personas que se consideren con derechos a intervenir en el trámite de la liquidación de la herencia sucesión de Carmen Beatriz Rivera de Gil. El notario 29 encargado del Círculo de Bogotá, Distrito Capital, emplaza a todas las personas que se consideren con derechos a intervenir en el trámite de la liquidación notarial de la herencia intestada de Nidia Díaz Ramos. El notario 61 emplaza a todas las personas que se crean con derechos a intervenir en la sucesión de María del Carmen Vaca de Rojas y Bernardo Rojas Herrera. El notario 40 del Círculo de Bogotá, Distrito Capital, da a conocer a todas las personas que se consideren con derechos a intervenir en el trámite notarial de la liquidación sucesoral intestada de Rafael Alfonso Quintero. El notario 40 del Círculo de Bogotá, Distrito Capital, da a conocer a todas las personas que se consideren con derechos a intervenir en el trámite de la liquidación sucesoral intestada de Rogelia Ochoa. La notaría séptima de Bogotá, Distrito Capital, da a conocer a todas las personas que se consideren con derechos a intervenir en el trámite de la liquidación sucesoral intestada de Débora Otilia Ordóñez Trujillo. El notario séptimo de Bogotá, Distrito Capital, emplaza a todas las personas que se consideren con derechos a intervenir en el trámite de la liquidación sucesoral intestada de Miguel Ángel Monroy Daza. La notaría séptima de Bogotá, Distrito Capital, da a conocer a todas las personas que se consideren con derechos a intervenir en el trámite de la liquidación sucesoral intestada de Franz Arana Sánchez. La notaría séptima de Bogotá, Distrito Capital, emplaza a todas las personas que se consideren con derechos a intervenir en el trámite de la liquidación sucesoral intestada de Rosario López de Cortés y Pedro II Cortés Forero. El notario séptimo de Bogotá, Distrito Capital, emplaza a todas las personas que se consideren con derechos a intervenir en el trámite de la liquidación sucesoral intestada de Julieta Lawrence Martínez Díaz. El notario séptimo de Bogotá, Distrito Capital, emplaza a todas las personas que se consideren con derechos a intervenir en el trámite de la liquidación sucesoral intestada de Ricardo Useche Hernández. El notario séptimo de Bogotá, Distrito Capital, da a conocer a todas las personas que se consideren con derechos a intervenir en el trámite de la liquidación sucesoral intestada de Yolanda Pérez Aguirre. El notario séptimo de Bogotá, Distrito Capital, emplaza a todas las personas que se consideren con derechos a intervenir en el trámite de la liquidación sucesoral intestada de Blanca Elvira Rosso de Díaz y Guillermo Díaz Gómez. El notario séptimo de Bogotá, Distrito Capital, da a conocer a todas las personas que se consideren con derechos a intervenir en el trámite de la liquidación sucesoral intestada de Miguel Ángel Casas Camelo. El notario séptimo de Bogotá, Distrito Capital, emplaza a todas las personas que se consideren con derechos a intervenir en el trámite de la liquidación sucesoral intestada de Nidia Cecilia Abella de Verandia. El notario séptimo de Bogotá, Distrito Capital, emplaza a todas las personas que se consideren con derechos a intervenir en el trámite de la liquidación sucesoral intestada de Víctor Manuel Valdiviesco Ruiz. El notario séptimo de Bogotá, Distrito Capital, da a conocer a todas las personas que se consideren con derechos a intervenir en el trámite de la liquidación sucesoral intestada de Miguel Caballero. El notario quinto del Círculo de Bogotá, Distrito Capital, emplaza a todas las personas que se consideren con derechos a intervenir en el trámite notarial de la liquidación de la herencia intestada y de la sociedad conyugal de Héctor Elías Malagón Londoño. El notario 15 del Círculo de Bogotá, Distrito Capital, emplaza a todas las personas que se consideren con derechos a intervenir en el trámite notarial de la liquidación de la herencia de Elvira Ospina. El notario quinto del Círculo de Bogotá, Distrito Capital, da a conocer a todas las personas que se consideren con derechos a intervenir en el trámite notarial de la liquidación de la herencia intestada de Orlando Rodríguez Mondragón. El notario quinto del Círculo de Bogotá, Distrito Capital, emplaza a todas las personas que se consideren con derechos a intervenir en el trámite notarial de la liquidación de la herencia intestada de Gloria Elena Calle Zuluaga. El notario 15 del Círculo de Bogotá, Distrito Capital, da a conocer a todas las personas que se consideren con derechos a intervenir en el trámite notarial de la liquidación de la herencia y liquidación de la sociedad conyugal de Blanca Leonor Torres de Romero y José Alfonso Romero Cruz. El notario 15 del Círculo de Bogotá, Distrito Capital, emplaza a todas las personas que se consideren con derechos a intervenir en el trámite notarial de la liquidación de la herencia de Néstor Francisco Rubio. El notario 15 del Círculo de Bogotá, Distrito Capital, emplaza a todas las personas que se consideren con derechos a intervenir en el trámite notarial de la liquidación de la herencia de Don Helber de Correa Lugo. El notario 24 del Círculo de Bogotá, Distrito Capital, emplaza a todas las personas que se consideren con derechos a intervenir en el trámite de la liquidación notarial de la herencia conjunta o acumulada e intestada de María Clotilde Garzón de Martínez y Pedro Camilo Martínez Martínez. El notario 31 de Bogotá, Distrito Capital, emplaza a todas las personas que se crean con derechos a intervenir en la sucesión de Homero Serna Serna. El notario 47 del Círculo de Bogotá, Distrito Capital, da a conocer a todas las personas que se consideren con derechos a intervenir en el trámite notarial de la liquidación de la herencia intestada de Jorge Armando Castillo Cano. El notario 47 del Círculo de Bogotá, Distrito Capital, emplaza a todas las personas que se consideren con derechos a intervenir en el trámite de la liquidación sucesoral intestada de Luisa Cárdenas Soto. El notario 47 del Círculo de Bogotá, Distrito Capital, emplaza a todas las personas que se consideren con derechos a intervenir en el trámite notarial de la liquidación de la herencia intestada de Luis Eduardo Charri Collazos. El notario 47 encargado del Círculo de Bogotá, Distrito Capital, emplaza a todas las personas que se consideren con derechos a intervenir en el trámite notarial de la liquidación sucesoral de Carl Heinz Emil Lauber. El notario 47 del Círculo de Bogotá, Distrito Capital, emplaza a todas las personas que se consideren con derechos a intervenir en el trámite notarial de la liquidación sucesoral de María Luis Castro de Chiape. El notario único del Círculo de Tenjo, Cundinamarca, cita y da a conocer a todas las personas que se consideren con derechos a intervenir en el trámite notarial de la liquidación, partición y adjudicación de la herencia de Rafael Humberto Rivera Sierra. El notario 81 de Bogotá, Distrito Capital, emplaza, dentro de la referencia liquidación de la sociedad conyugal y liquidación de la sucesión intestada, de Pedro Antonio Silva Velandia y Blanca Lilia Páez de Silva. El notario 26 del Círculo de Bogotá, Distrito Capital, da a conocer a todas las personas que se consideren con derechos a intervenir en el trámite notarial de la liquidación de la sociedad conyugal y de la herencia intestada de Dora Rodríguez Mora. El notario 26 del Círculo de Bogotá, Distrito Capital, da a conocer a todas las personas que se consideren con derechos a intervenir en el trámite de la liquidación de la sociedad patrimonial y de la herencia intestada de Fabio Elías Valencia Ocampo. Hasta aquí la información judicial por el día de hoy. Quien estuvo con ustedes acompañándolos, Martín Augusto Flores. Feliz tarde para todos.
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3: Estas son las noticias a esta hora del día. Simplemente Pogačar conquistó el Alpe de Hues y aumentó su ventaja. Pogačar, nada más que decir. Ted Pogačar.
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3: Clasificación de la montaña, un triunfo previo en la etapa 18. Para Colombia, la buena noticia fue que Harold Tejada, quien terminó décimo a 3.22 de Pogačar, sin embargo, Einer Rubio vivió un mal día, pues sufrió un duro golpe tras chocar con un auto en el último ascenso y tuvo que abandonar el Tour de Francia 2026.
7: Y aparecen más detalles acerca del carro Spark azul implicado en el incidente al subir por un puente peatonal en Bogotá. Pues resulta que ya el dueño de este vehículo pues se manifestó. Él se llama Edward Figueredo, Brian Bernal, quien dijo que era el dueño anterior y que vendió su carro hace 4 meses a Edward Figueredo, quien solo le pagó el 80% y por eso no hizo un traspaso porque le quedó debiendo el 20%. Bernal Muñoz sostuvo que se comunicó con el comprador tras conocer el video y que acudirá ante Tránsito de Bogotá para acreditar su desvinculación del hecho con un contrato de compraventa firmado. Dice él, lo llamé para hacerle el reclamo y me dijo que él se encargaba de solucionar el tema y lo que hizo es un alto salvaje. En el caso suma este nuevo capítulo que Eduard Fabián Figueredo Corredor, quien publicó también el video, se identificó como denunciante, aunque los comparendos recientes del Spark Azul aparecen registrados a su nombre.
3: En noticias locales, Daniel Briceño anuncia que asumirá de su bolsillo los gastos para asistir a la posesión de Abelardo de la Espriella. El representante de la Cámara, Daniel Briceño, anunció que asumirá con recursos propios todos los gastos para asistir a la posesión del presidente electo Abelardo de la Espriella y pidió que los colombianos no tengan que financiar la asistencia de los congresistas al evento. Personalmente, cubriré todos los costos. Los gastos de los congresistas que irán a la posesión no deben pagarlos los colombianos, afirmó el congresista al pronunciarse sobre la logística de la ceremonia presidencial. Las declaraciones se conocen en medio del debate por los costos que implicará el desplazamiento de parlamentarios y funcionarios a Popayán, ciudad elegida para la posesión el próximo 7 de agosto. Briceño sostuvo que asistirá al acto protocolario, pero reitero que este tipo de gastos no deberían salir del presupuesto público y que cada congresista debería asumirlos de manera individual. Y hasta aquí las noticias. Espere más noticias a las 3 de la tarde por Nuevo Continente.
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1: Y ya hoy es viernes, el tan anhelado viernes de Carlitos. Ya Carlitos va a descansar. Ya le tengo una mala noticia.
2: ¿Qué?
1: No hay festivo.
2: No hay festivo y mañana me toca estudiar, entonces no creo que me toque descansar mucho.
1: Bueno, Carlitos, ¿qué tal? Bueno, fin de semana, rico, sí. Gracias a Dios, para aprovechar de pronto el tiempo en familia, como tú dices, también para estudiar, para quienes los sábados también les dedican a esas labores académicas, sí. Algunos también para hacer actividades de la casita, domésticas, bueno, no sé, por ahí, arreglos, oficios, en fin. Pero bueno, lo importante es que tenemos la vida, la salud, que gracias a Dios estamos aquí. Y también recordarles que el fin de semana hay una muy buena programación aquí en Nuevo Continente para que siempre estén escuchando, ya sea en el

0: en la casa, bueno, donde quiera que se encuentren, esta radioestación que los acompaña. ¿Qué tal, Carlitos? ¿Cómo te va? Buenas tardes.
1: Buenas tardes a todos nuestros queridos oyentes, me complace saludarlos, espero que se encuentren bien. Sí, señores, hoy es viernes, viernes musicales, ya pueden estar ya mandándonos, solicitando sus canciones. Puede ser bachata, merengue, hip hop, vallenato, rap, pop, vallenato,
0: salsa,
1: merengue, bueno,
0: corridos,
1: hasta hay música carrilera también.
0: Ah, sí.
1: Y carranga.
0: Uy. Bueno, la que le guste, con todo gusto,
1: sí,
0: los
1: claro.
0: Vamos a complacer.
1: Sí.
0: La que quiera, sí, porque el viernes se trata de que ustedes son los que programan la música, los que eligen las canciones que quieren escuchar. Y pues, bueno, vamos colocándolas en orden de llegada, ¿no? En orden de mensaje. A veces no alcanzamos a pasarlas a todas.
1: Pero es que a veces mandan las canciones solicitadas faltando 10 minutos para que se acabe el programa.
0: Ya no alcanzamos
1: por más que corramos.
0: Sí, exacto. Entonces nos quedan varios oyentes sin pasar la
1: música.
0: Después
1: dicen, ay, no, es que a mí mi canción yo siempre la solicito y no me la pasan.
0: No me tuvieron en cuenta, pero no, por eso hay que pedirla tempranito. Hay que pedirla tempranito. Entonces empiece ya a dejarnos por aquí.
1: Sí, porque eso es igual como lo que pasa en momentos de gozo.
0: Ah, sí, también.
1: Van llegando, nosotros vamos leyendo las peticiones según el número de llegada, y a veces la mandan ya casi encima de las 8, pues
0: ya
1: imposible.
0: No alcanza, ya no se alcanza.
1: Entonces empiezan, no, es que a mí ya no, ¿quién sabe qué les hice? Ya no me quisieron leer la petición. Ya no, entonces no es eso. Ahora, lo que yo les digo también, les hago una recomendación, porque a veces nos envían audios de 5 minutos, 6 minutos, Erika.
0: Sí.
1: Y pues también yo les digo, más corticos para que pueda salir su petición más rápido, y pues le dé campo a las otras personas para que puedan también leerse sus peticiones.
0: Sí, claro.
1: Pero, ¿sí?
0: Entre más rápido lleguen, pues
1: claro.
0: Mejor, y nosotros aquí las
1: pero
0: programamos.
1: Hoy estamos, no nos vamos a confundir con los oyentes, es solicitando las canciones complacencias que quieren escuchar en el programa con los pies en la tierra. Sí, porque de pronto ahorita me escucharon mal y empiezan a enviarnos son las peticiones de oración.
0: Ah, no, para nada.
1: No.
0: Las peticiones en la noche.
1: En la noche.
0: Después de las 7 de la noche, uh-huh. Es el tiempo de oración. Ahorita,
1: exacto.
0: música que ustedes eligen.
1: Y ahí por ahí hay una canción que decía, más música, más
0: sí.
1: Música, es la que queremos.
0: Uy, Carlitos, bueno. Tiene,
1: ay,
0: si te llamas, si te llamas Jimmy Ballesteros.
1: Ah, usted no se lo perdía.
0: Jimmy Ballesteros. ¿Qué
1: oye,
0: tal?
1: Como que entonces ya estamos como cuchitos.
0: Como cuchitos, viejitos, ya estamos dando la vuelta
1: años?
0: A la esquina, su merced.
1: ¿Cuántos años ese programa, no?
0: Sí, de pequeñitos yo lo veía, claro.
1: Con Hernando Casanova y Jimmy Salcedo.
0: ¿Hernando Casanova?
1: Sí, claro, los Rocachón Boys. Claro. Por favor, yo tengo memoria, por favor.
0: Carlitos tiene una memoria impresionante. Él recuerda detalles de mejor dicho, pregúntele historia a Carlitos y se la tiene. Bueno, y Carlitos, ya bueno. Por aquí están los oyentes.
1: A ver, saludemos.
0: Angélica Ballester, usted es de las nuestras, porque aquí se está riendo.
1: A mí me gusta porque ella pone
0: el puro
1: vallenato.
0: Dice, ah, sí, ese Jimmy Ballesteros.
1: ¿Sí?
0: Pero creo que Angélica también escuchaba.
1: Ah, Angélica, no, yo estoy confundiendo con Delfina. Delfina es la que pide siempre vallenato.
0: Ah, y aquí ya pidió, mire.
1: Ah,
0: aquí
1: bueno.
0: Ya pidió porque dice, bendiciones, hermanos. La que coloquen estará bien, claro, que incluyan mi vallenato.
1: Ah, eso sí, che.
0: Y Angélica, ¿qué dice? Bueno, dice, buenas tardes, Eriquita y Carlos, bendiciones para todos, el Señor les continúa bendiciendo. Uh-huh. Y bueno, ahí sigue escribiendo. Ligia Vega también, pues por aquí, dice que, bueno, ella también pide oración, la dejó desde tempranito, vamos a tenerla aquí marcadita para el programa de la noche. Bueno, dice Angélica Ballesteros, con los pies en la tierra, me gustaría escuchar la alabanza Toneladas de Alabanza.
1: Uh-huh.
0: Es una buena canción, muchas gracias, y vamos a tratar de ubicarla por aquí, a ver si la tenemos a mano, y si no, la ponemos más ratico para que la disfrute. A ver, si
1: pues ya podemos ir con
0: aquí,
1: una canción.
0: Toneladas de Alabanza, sí alcanzamos, pero no me aparece aquí. No me aparece.
1: ¿Cómo que no le aparece?
0: Las toneladas de alabanza.
1: Busquen ese sistema, Erika, baje allá ese archivo.
0: Ya la encontré, y busque, ya la encontré. Y
1: desempolve esa música.
0: Vamos entonces a empezar con esta canción de nuestra querida Angélica Ballesteros, muy juiciosa. Luego vamos con la Delfina y así sigan dejando aquí esas canciones que quieren escuchar. 2:11 minutos, 2 de la tarde, 11.

0: Bueno, y teníamos esta música excelente, Toneladas de Alabanza, esta canción que es interpretada por Rolando García. Y avanza la tarde, son las 2:15 minutos, y nuestros oyentes ya muy animados dejándonos aquí las canciones, ya estamos tomando atenta nota de cada una de ellas. Pero antes de escuchar más temas musicales, llega el momento para que vamos a la enseñanza bíblica con el pastor David Ormachea.
1: Bueno, y antes de la enseñanza bíblica, pastor David Ormachea, también saludando a José Omar en el sector de transmisores. Gracias por esa labor tan bonita allí en transmisores. Gracias por estar pendientes, muy acucioso con toda esa labor tan importante. Un saludo cordial. Espero que pase una tarde bien amena, bien contento. Y se, también escuche pues la programación de Nuevo Continente. Sin él, pues también es una pieza clave aquí en Nuevo Continente, los transmisoristas. Bueno, y en esta oportunidad vamos a ir con el mensaje de la palabra del Señor con el pastor David Ormachea, transformación. El pastor David Ormachea desarrolla el tema de enemigos del cristianismo que aún muertos siguen atacando nuestra fe, basándose principalmente en Colosenses capítulo 2, versículo 8 y otros pasajes bíblicos. Advierte sobre la influencia de filosofías y sistemas de pensamiento que desde su perspectiva se oponen al cristianismo. El mensaje sostiene que los creyentes deben discernir las ideas que moldean la cultura y mantenerse firmes en la autoridad de la palabra de Dios, evitando mezclar la doctrina bíblica con corrientes ideológicas que consideran contrarias a la fe cristiana. Escuchemos al pastor David Ormachea.
2: Qué alegría poder compartir con ustedes estos principios de la palabra del Señor. Y hablando de una temática controversial para algunos cristianos, para mí no es controversial, que la palabra de Dios no es controversial. La controversia la crean los que no le interesa la palabra de Dios. Así que estamos hablando de que este izquierdismo es una religión en que el hombre es Dios. Hoy hablaré de los enemigos del cristianismo que aún muertos siguen atacando nuestra fe. Ya le voy a explicar por qué. Así como Jesucristo fue atacado, sus valores despreciados, sus discípulos perseguidos, así esta fe antigua que nos fue entregada sigue siendo perseguida por el sistema de pensamiento de los enemigos de Dios, que ya están muertos y que amaron la maldad, pero que dejaron filosofías que odian la cristiandad. Como dice el apóstol Pablo a los Colosenses, filosofías huecas, disparates elocuentes. No ha existido en la historia de la humanidad un libro más atacado que la Biblia. Los valores cristianos siempre han sido combatidos, hoy más que nunca por los enemigos de Dios. Estos principios son despreciados. Los que no creen en Dios han creado filosofías huecas, sistemas de pensamientos basados en sus ideas. Filosofías que se acomoden a sus emociones para vivir basado en sus pasiones. Pero no solo eso, el apóstol dice que nacen del pensamiento humano y de los poderes espirituales de este mundo, de Satanás. Dios es el creador de la vida, usted lo sabe. Él sabe muy bien cómo debemos vivirla, no tenemos opción. Los cristianos debemos seguir obedeciendo a Dios y la verdad independientemente de la presión de las influencias dañinas que existen en la sociedad. Usted como cristiano no debe mezclar absolutamente nada porque un poco de levadura leuda toda la masa. Dios no admite ninguna filosofía, ningún espacio, pedazo de filosofía anti Dios. ¿Cuál es el deber de los cristianos? No permitir influencias dañinas. La orden divina es que sus hijos no se dejen influenciar por ningún sistema de pensamiento que esté en contra de las doctrinas y la moral bíblica. Y el marxismo es un sistema de pensamiento totalmente anti Dios y anti ética bíblica. ¿Cuándo van a entender algunos cristianos eso? La palabra de Dios es clara, sus órdenes no deben ser soslayadas. Y Pablo nos ordena lo que le he dicho, no permitan que nadie, ningún candidato a la presidencia o alcalde, los atrape con filosofías huecas y disparates elocuentes que nacen del pensamiento humano, de los poderes espirituales de este mundo, no de Cristo. Colosenses 2, 8, 10. La influencia que tienen los sistemas de pensamiento sobre personas siempre es impresionante. Hay gente que se suicida por seguir un sistema de pensamiento. Y mucha gente busca héroes. Y cuando los encuentra, los sigue ciegamente, aún dentro del cristianismo. Hay gente que sigue a motivadores evangélicos que no tienen convicciones morales firmes. En este mundo las opciones de las personas pueden tener una influencia impactante, pero ningún cristiano debe permitir ninguna influencia. Muchos son influenciados por el sistema de pensamiento de artistas, políticos, de pastores desviados de la fe, liberales morales, religiosos, científicos. Sin importar si la persona es experta en temas éticos, lo que estas personalidades piensan se convierte en un ideal a seguir por muchas personas. Muchas personas pueden escuchar a un Brad Pitt o a una Jennifer López opinando sobre temas de economía, sobre medio ambiente, y creer que lo que dicen es verdad. Lo dijo Brad Pitt, lo dijo. ¡Qué ridiculez! América Latina siempre ha sido influenciada por sistemas de pensamientos ateos, liberales, humanistas, en muchas áreas de la vida. Muchos cristianos de congregaciones, por ejemplo, son influenciados por ministros que le venden la prosperidad, los milagros, que le venden que tienen que dar más y más y más dinero y darles más y más dinero para que sean más prósperos, o que den más dinero para que Dios les haga más milagros. O personas influenciadas con doctrinas legalistas que no enseñan profunda y tampoco enseñan la ética bíblica en forma sistemática. Por eso muchos no saben cómo cambiar su sistema de pensamiento. La historia demuestra que algunos personajes que han influido en la sociedad han influido con sus pensamientos anti Dios, anti fe cristiana, anti moralidad bíblica. Comenzaron siendo cristianos y terminaron despreciando el cristianismo e incluso combatiéndolo. Carlos Marx llegó a decir que se necesitaba a Cristo. Muchos cristianos no entienden la batalla de filosofías que existen. Ellos pelean por sus opiniones, pelean conmigo por mis principios bíblicos, contra sus opiniones. Así como hoy solo entienden superficialmente el cristianismo, así antes comprendieron superficialmente su sistema de pensamiento, y algunos desean mantener lo mejor de ambos mundos. Si antes fueron comunistas, no entendían todo lo que implicaba el comunismo, creyeron que los comunistas eran buenas personas, creyeron que esa filosofía era buena para el mundo, que ayudaban a los pobres, que defendían su causa, creyeron que ahora podían seguir aceptando parte de ese sistema de pensamiento. Pero la Biblia lo prohíbe. Le dice, no, señores, no mezclen nada con el Evangelio, porque un poco de levadura leuda toda la masa. Algunos cristianos entendieron que los comunistas ayudan a los pobres, que luchan por los derechos de los trabajadores, pero no entendieron que la forma que lo hacen, la forma de querer ayudar, mediante lucha de clases, odio entre clases, quitando a uno para dar a otros, influenciando a las personas para que tengan esta mentalidad codiciosa, envidiosa, eso no es bíblico. Tristemente, izquierdistas que ahora son cristianos o por lo menos asisten a un templo, tampoco comprenden el cristianismo. No comprenden que el cristianismo debe influenciar toda su vida, cambiar toda su mentalidad. Debe entender que el cristianismo tiene un sistema de pensamiento y doctrinas que no solamente incluye el asistir a una congregación, que no es simplemente ofrendar o ayudar a los pobres. Además, es conocer al Dios de la Biblia. Conocer y creer en las doctrinas, los valores, la moralidad bíblica, que es contraria al izquierdismo. Esto hay que conocerlo. No solo nosotros decimos que es contrario al izquierdismo, los izquierdistas lo dicen. Todos deben entender que tienen el deber de sujetarse a todos los principios del cristianismo, le guste o no. Si no, usted no es cristiano, no es discípulo. Creer en el comunismo, el socialismo, el liberalismo moral, en el humanismo, creer en el capitalismo, es creer no solo en una idea, es aceptar un sistema, es adoptar ese sistema que tiene postulados, que tiene leyes, que tiene valores y principios, que tiene líderes que influencian su pensamiento. Y hoy, creer en el izquierdismo es creer en una religión en que el hombre es Dios, así de sencillo. Cuando usted cree en el capitalismo, no cree en la religión de que el hombre es Dios. Le entregan un sistema, lo toma, lo deja. Todo fiel comunista no puede ser cristiano. Todo fiel cristiano no puede ser comunista. Déjeme decirle lo que pensaban, porque algunos ni saben. Pensamiento de los muertos comunistas, que aún viven. Los pensamientos viven. El marxismo no es nuevo. Y quienes lo crearon y lo enseñaron están muertos, pero su sistema satánico sigue influenciando a los discípulos de Satanás y a unos pseudo-cristianos o cristianos débiles que por falta de discipulado se mantienen en la ignorancia de la ética y la doctrina bíblica. Ningún cristiano debería aceptar lo más mínimo del sistema de pensamiento anti-Dios y anti-ética bíblica, pero porque solo son religiosos evangélicos o cristianos que no han sido entrenados para que conozcan la moral cristiana. No saben vivirla. Nunca recibieron entrenamiento en sus congregaciones. No saben defenderla. Pablo ordena, no os conforméis a este mundo. ¿Qué no entienden de esa declaración? Que nadie os engañe con pensamientos ingeniosos. No permitan que nadie los atrape con filosofías huecas, disparates elocuentes, que nacen del pensamiento humano, de los poderes espirituales de este mundo, y no de Cristo. ¿Qué no entienden de eso? Estas son órdenes, queridos, no sugerencias. Y todo el que se deje influenciar por sistema de pensamiento anti-Dios, o nunca ha conocido al Dios de la Biblia, solo es un religioso. O solo conoce al Dios de su imaginación. O es un cristiano que ha elegido la rebelión. Permítanme mencionar algunas personas que han tenido influencia en muchos. Estos se convirtieron en enemigos de nuestra fe. Es sorprendente cómo muchos de ellos tuvieron fe en Dios, como Carlos Marx, y luego se rebelaron contra ella. Déjeme darle algunos ejemplos. Carlos Darwin, ya sabe quién es, ¿no es cierto? Creador de la teoría de la evolución, que sigue siendo teoría. Fue una de las personas que cuestionó la fe y dejó una seria marca en la filosofía de pensamiento de millones de personas. Nació en Inglaterra en 1809. Su padre, Erasmo, fue un médico y quería que su hijo siga sus pasos. Carlos Darwin se retiró de la Universidad de Edimburgo después de 2 años de estudios. Y se dirigió a la Universidad de Cambridge para estudiar, para ser un ministro anglicano. ¿Escuchó eso? En ese momento no dudaba la verdad literal de la Biblia. Y mientras estudiaba en Cambridge, Darwin desarrolló una amistad con el profesor John Herschel, quien buscaba explicaciones en las leyes naturales en vez de los milagros, y se interesaba en la adaptación de las especies como evidencia del diseño. Así que Darwin se embarcó en este mundo de estudios, pero también se embarcó en el HMS Beagle. Este era un barco británico que inició su viaje en diciembre de 1831 en un viaje de 5 años para buscar información científica. En ese viaje, los pensamientos de Darwin sobre la teoría de la evolución tomaron forma y luego se convirtió en un crítico de la Biblia. Permaneció creyendo que era absurdo dudar que un hombre pueda ser un ardiente teísta y un evolucionista. En 1870 escribió, estoy hablando de Charles Darwin, Carlos Darwin, nunca he sido un ateo en el sentido de negar la existencia de Dios. Un agnóstico sería la mejor descripción del estado de mi mente. Regresó a Inglaterra en octubre de 1836. Se casó y para 1842 había quedado semi-inválido. En 1859 publicó un pequeño pero poderoso libro titulado El origen de las especies. Ya sabes, ¿cierto? Librito que cambió la idea del origen de la vida para muchas personas. John Coster, en el libro El síndrome ateísta, reveló lo siguiente de Darwin. Para esta época, después de 2 décadas de mala salud y depresión clínica, su inclinación antirreligiosa se había vuelto bastante intensa. Sería imposible estimar cuán fuerte y cuánto resultado trajo este terrible ataque al cristianismo, porque quienes no tenían fe bíblica firme fueron influenciados por la teoría de la evolución que rechaza que Dios haya sido el creador de todas las cosas. Estos son los izquierdistas. ¿Y usted es parte de ellos? Una de las razones por qué esta teoría fue aceptada fue el escepticismo que estaba en boga. Darwin solo proveyó el incentivo necesario para que quienes ya eran escépticos adoptaran y propagaran lo que sigue siendo una teoría, teoría de la evolución. Nunca ha sido comprobada, nunca será comprobada, porque es teoría. Allí tiene Charles Darwin, Carlos Darwin. Otro más, Roberto Ingersoll. Nació en Dresden, Nueva York, el 11 de agosto de 1833. Era el menor de 5 hijos de un pastor presbiteriano liberal. Este tuvo problemas difíciles en la denominación donde pastoreaba y no fue cuestionado por su carácter, sino por su práctica ministerial. No encajaba en las ideas de la iglesia de su época. El padre de Roberto pasó por un difícil juicio como pastor. Este Roberto Ingersoll tenía 9 años. Se cree que el trato injusto e intolerante que su padre recibió fue lo que lo convirtió en un enemigo del calvinismo y luego del cristianismo. Bueno, mi padre fue tratado injustamente por una línea de pastores pentecostales en Chile.

Illinois no dudó en defender a los más terribles criminales, y eso demuestra los valores que tenía, y pronto comenzó a odiar a la religión organizada. Ingersoll fue un libre pensador que defendió las ideas humanistas de Carlos Darwin. Se definía como agnóstico, palabra que recién comenzaba a sonar en ese tiempo. Escribió encarnizados ataques contra la religión y sus lecciones tituladas Infierno y algunos errores de Moisés se convirtieron en favoritas de los ateos. Murió en 1899 como uno de los más fervientes enemigos del cristianismo. Y esos pensamientos de Carlos Marx, de Ingersoll, de Darwin, son parte del izquierdismo que algunos cristianos dicen amar. Increíble. No puedo creerlo. Muchos de los discursos de Ingersoll abogaban por el libre pensamiento y el humanismo, y frecuentemente se burlaba de las creencias religiosas. Terrible, ¿cierto? Bueno, ya tienen Marx, Darwin, Ingersoll. ¿Otro más? Otro más. John Dewey. Nació en Burlington, Vermont, 1859. 16 años más tarde ingresó a la Universidad de Vermont, mostró su interés en la filosofía y sociología. Obtuvo su doctorado en Johns Hopkins y en 1884 comenzó a enseñar en la Universidad de Michigan. Más que ninguna otra persona, Dewey influenció la educación americana. Escribió un libro titulado Una fe común, en el cual discute la religión y enseña que como la religión no es científica, la religión no es nada. Estos son los izquierdistas. Él enseñó que la moralidad no era absoluta y la ética situacional era la base de su sistema de creencias. Este es el izquierdismo. ¿Cómo puede juntarse con ellos? Murió el año 1952 con sus ideas relativistas de rechazo a los valores absolutos, influenció el sistema de educación estadounidense como ninguna otra persona. Se crió en un hogar cristiano, mantuvo su fe religiosa hasta la edad adulta. Desafortunadamente, sus estudios filosóficos y otros compromisos intelectuales lo llevaron a abandonar la fe cristiana. Para 1894, había renunciado a ella. Se había convertido en lo que él mismo llamó un naturalista filosófico no regenerado. Dewey fue uno de los 34 firmantes del Manifiesto Humanista Primero, que en otros principios, entre otros principios ateos, afirma. Esto es lo que afirma el izquierdismo. Primero, los humanistas religiosos consideran que el universo existe por sí mismo y no es creado. Segundo, el humanismo cree que el hombre es parte de la naturaleza y surgido como resultado de un proceso continuo. Desde Adán y Eva, Satanás ha influenciado a los hombres para que no crean o no tomen en serio a Dios. El marxismo es una filosofía diabólica que odia a Dios y al cristianismo, y su meta, según ellos, es que desaparezca de la sociedad. Ahora, aunque los iniciadores del sistema de pensamientos ateos, comunistas y humanistas anti-Dios están muertos, sus argumentos de odio contra el cristianismo siguen vivos. Carlos Marx, Carlos Darwin, Roberto Ingersoll, John Dewey, Richard Dawkins, crecieron en familias de creyentes. Pensaron que la religión era un tipo de enfermedad mental y se convirtieron en los más serios atacantes del cristianismo y todas las religiones. Richard Dawkins escribe: el Dios del Antiguo Testamento es probablemente el personaje de ficción más antipático de todos los tiempos. ¿Cómo describen a nuestro Dios? Celoso, orgulloso, un obseso del control, mezquino, injusto, inflexible, un limpiador étnico sangriento y vengativo, un matón caprichosamente malévolo, misógino, homofóbico, racista, infanticida, genocida, filicida, pestilente, jactancioso y sadomasoquista. Estos son los fundadores del izquierdismo, enemigos del cristianismo. Los ataques al cristianismo por hombres como Darwin, quien determinó que Dios no era el creador, sino que todo ha evolucionado sin intervención de un ser supremo,
hasta ahora continúan realizándose.

0: las universidades, así forman a sus hijos. Los ataques de Ingersoll y su agnosticismo han sido feroces. La promoción de los valores relativos que realizó Dewey impactó también a muchas personas por su odio contra Dios. Carlos Marx declaró que su deseo era vengarse de Dios y destruir todo lo relacionado con la divinidad. Su filosofía de pensamiento, que inundó el mundo izquierdista, asesinó a más de 100 millones de personas por no creer en el marxismo, en el comunismo, y han creado la más grande miseria y los peores gobiernos totalitarios de la historia humana. El ataque continuará. Solo los creyentes que aman a Dios, que están bien preparados, podrán resistir los ataques de estas filosofías huecas, de estos disparates elocuentes, de esta filosofía de hombres influenciadas por Satanás que han odiado a Dios, que están muertos, pero siguen viviendo en las filosofías izquierdistas, humanistas, marxistas, comunistas y socialistas que siguen practicando hasta el día de hoy los enemigos de nuestra fe. Mi conclusión es la siguiente. Los sistemas de pensamiento establecidos por los enemigos del cristianismo no han dejado de influenciar, pero ningún cristiano debería aceptar nada de los valores que ellos profesan. Y debemos rechazarlos en forma dura, porque un poco de levadura leuda toda la masa. ¿Cuál debe ser nuestro compromiso con Dios? Señor, me comprometo a odiar la filosofía de pensamiento que odian el cristianismo y rechazarlas con excelencia, aunque coincidan en algunas áreas con nuestras creencias. Se declaran ellos enemigos de nuestra fe y al examinar la Biblia son enemigos de nuestra fe.
1: El mensaje concluye exhortando a los creyentes a permanecer fieles a las Escrituras y a rechazar cualquier filosofía o sistema de pensamiento que, según el pastor David Ormaechea, contradiga la doctrina y la ética bíblica. Se enfatiza que las ideas de diversos pensadores continúan influyendo en la sociedad aún después de su muerte, y que el cristiano debe fortalecer su conocimiento de la Biblia para no ser arrastrado por enseñanzas que considera alejadas del Evangelio. Finalmente, se anima a asumir el compromiso de estudiar, aplicar y enseñar la palabra de Dios con fidelidad, confiando en ella como el único fundamento sólido para la vida personal, la familia y la sociedad. Hasta aquí este programa del pastor David Ormaechea, en principios, y esta serie de transformación.
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0: ¿Cómo lo haces tú? Escuchábamos a Funky y a Redimido en esta canción, 4 de la tarde y 43 minutos. Estamos aquí con los pies en la tierra, una tarde. Bueno, les cuento que por aquí, pues más o menos el clima no está tan frío, tampoco tan caliente, un clima templadito aquí en la capital. Pero se prevén, dicen las aplicaciones, unas lluvias ahí en algunos sectores de la capital. Bueno, estemos atentos por ahí. Saludamos oyentes que nos han dejado por aquí selecciones musicales, como lo hace Arturo, Elena, Joseph. Ah, bueno, aprovechamos para agradecerle a Joseph. Envió una ofrenda para Nuevo Continente.
1: Gracias.
0: Sí, dice para la honra y la gloria de Dios. Gracias, nuestro querido Joseph, por ese respaldo. Lo hizo a la cuenta de Banco Caja Social.
1: Ah, sí, ya, ¿sí? O sea, para algunas mejoras o para mejorar la seguridad de la emisora, bueno, en fin. Sí. No, pero está bien, está bien.
0: Sí, bueno, ¿quién más por aquí? A nuestra querida Waldina, también saluditos. Ella quiere hacer una ofrenda, ya le vamos a responder, Waldina, gracias por tomarte el tiempo, dice bendiciones grandes, Erika, Carlitos, Dios les bendiga, por favor, quiere escuchar El Amor de Mi Vida y se llama Jesús y es de Freddy Noguera, ok. También dice que quiere hacer una ofrenda, bueno, vamos a contestarle por aquí, muchas gracias a nuestra querida oyente Waldina. Bueno, Carlitos, tenemos un versículo para hoy. ¿Cuál es? Pero lo tiene ahí en su WhatsApp,
1: Carlitos. Ah, pues ahora porque me llegó.
0: ¿Cómo así que hasta ahora, Carlitos?
1: Sí, Proverbios 24, ¿no?
0: Sí.
1: Versículo 8 y 9. Al que piensa hacer el mal, le llamarán hombre de malos pensamientos. El pensamiento del necio es pecado. Y abominación a los hombres, el escarnecedor.
0: Proverbios 24. Bueno, estos días hemos estado tomando y leyendo la Biblia en los proverbios. Y hoy, como es día 24, pues nos corresponde este Proverbios 24. ¿Y cómo explicarías, Carlito, estos versículos?
1: Bueno, eso se lo dejamos a un teólogo porque yo pues no entiendo casi de eso. Pues los versículos nos recuerdan que, bueno, pues el pecado no comienza con las acciones, sino con los pensamientos. Prácticamente casi como lo que hablábamos ayer, ¿no?
0: Sí.
1: De lo del corazón y esto. Antes de que una persona haga el mal, primero lo imagina, lo alimenta y lo justifica. Eso es verdad, Erika. Eso es verdad. Yo conozco una persona que cometió un acto delictivo contra otra persona, lo mató.
0: Uy,
1: pero esa persona tuvo tiempo de ir a la casa, ducharse, comer, salir, cambiarse ropa, salir y llegar al sitio para asesinar a esta persona.
0: Wow, tremendo.
1: Entonces tuvo todo eso, imagínense, y aquí lo que dice la tuvo el tiempo para todo. Lo imaginó, lo alimentó y después lo justificó, que porque era que tenían problemas y eso, pero todo empezó y lo tenía en el corazón. Entonces ahí mire lo que dice la palabra. Por eso Dios no solo observa nuestras obras, sino también las intenciones que hay detrás de ellas. Eso sí es verídico, porque por lo general muchos obramos a veces nos feliciten, nos aplaudan, perdón, nos echen flores, bueno, en fin. Pero también hay situaciones donde a veces uno dice, no, pues que primero yo, segundo yo, tercero yo. ¿Sí?
0: Sí.
1: Pero no más. Entonces, claro, Dios ve las intenciones del corazón, de todo lo que Dios nos... Él está mirando, o sea, ¿por qué estamos haciendo esto? Por ejemplo, él ve por qué Erika está estudiando en el Instituto Bíblico. Él ve las intenciones de Erika. Y él dice, pues será para qué, para que allá tenga 8 títulos, PhD, maestría, bueno, en divinidades, en teología, Erika.
0: No, para nada. Claro, no estoy en el Instituto Bíblico, sino en los cursos que hace la iglesia.
1: Pero está estudiando.
0: En los niveles
1: y eso no
0: la
1: es...
0: preparación, en el proceso, ¿cómo se llama? El proceso de la iglesia. No, sí, Carlitos, en el proceso de la iglesia.
1: En el proceso. Pero Erika, es que usted no es una niña en el evangelio, usted no es bisoña. Usted ya lleva muchos años en el evangelio.
0: Sí, eso es
1: y
0: verdad.
1: Y yo pues esa casa ya la veo siempre llena de títulos.
0: No.
1: No, pero ahí está la intención, sí, porque estoy estudiando, me estoy preparando para servir, para ayudar al prójimo, para enseñar, para corregir, para redarguir, bueno, en fin, para tantas cosas. Porque sí, pues uno puede estudiar cuántas cosas y a la final, eso quedó para mí. Ah, bueno, felicitaciones, chévere. ¿Y qué? Pero lo puso al servicio.
0: No, no practicó, no dio frutos.
1: Exacto, entonces, pues, o sea, sería uno como. Es más, Erika, mire, la vez pasada yo tenía un profesor que me decía en el Instituto Bíblico, me decía: si usted al menos cambió su forma de pensar o su forma de ver el cristianismo en estos sábados que viene a estudiar, usted ya cumplió. O sea, usted ya tiene un objetivo.
0: Claro.
1: Sí, pero si no, entonces, ¿por qué no se quedó mejor en la casa? Claro. ¿Por qué no hizo allá? Y no venga a perder tiempo.
0: Sí, porque no le ha dado resultado.
1: Claro.
0: Y eso es bonito, la franqueza.
1: Claro.
0: Y la sinceridad con que muchas veces le hablan a uno para que uno también se ubique.
1: Sí.
0: Y uno diga, bueno, en realidad yo ¿a qué persigo con esto?
1: Claro.
0: ¿Qué estoy cambiando? ¿Me ha aportado? ¿O sencillamente lo estoy haciendo como por no dejar o como porque me toca?
1: No, porque me toca, sí, es que yo voy, porque él decía, aquí hay gente que está estudiando porque me toca seguir en el ministerio, porque me toca para que no me saquen del ministerio, porque me toca estoy haciendo este estudio. Entonces dice, pues ¿qué está haciendo? Pues nada, porque es que le tocó, estudió obligado. Y en algún momento Dios lo va a sacar.
0: Sí.
1: Porque no lo va a gozar, es una carga.
0: Exacto, y no lo está haciendo.
1: Pues, y así hay muchas cosas en la vida, en el trabajo, en el estudio, con una relación también.
0: Sí.
1: Porque hay gente que dice, ay, pues ya como porque me tocó, ya llevamos tanto tiempo. No, no le tocó, no, usted tiene que amar de verdad.
0: Claro.
1: Sí, entonces. Sí. Eso es lo que nos dice ese versículo. El versículo 8 habla: quienes planean hacer el mal. No se trata de un error cometido por impulso, sino de alguien que diseña y busca oportunidades para perjudicar a otros. Su reputación termina reflejando lo que realmente hay en su interior.
0: Wow, tremendo, ¿sí? En su corazón, sí. Y eso es bueno, examinar cada día nuestros pensamientos. Lo que decíamos ayer es que concatena mucho con de ayer. ¿Por qué estoy haciendo esto? ¿Qué intención tengo? ¿Es una intención buena? ¿Es una intención mala? A veces tenemos intenciones, hacemos algo por vengarnos. Sí. Ah, me hicieron algo, entonces tenemos malos pensamientos y decimos, voy a hacer esto para pagarle a esa persona como me hizo a mí.
1: Ahora, si quiere, por ejemplo, lo que volvemos a lo mismo, es que yo quiero estar en el ministerio para que a mí me aplaudan, me alaben, porque a veces queremos mucho púlpito, pero nada de servicio.
0: Sí.
1: Sí. Ay, no, qué rico predicar y estar allá en el púlpito y no sé qué, pero ¿dónde está el servicio? Y lo que decíamos un día aquí en el que no le gusta servir, no, pues no está en Nuevo Continente. Porque aquí toca servir de muchas formas.
0: Claro.
1: Y a veces, pues muchos aquí han venido, mire, con todo respeto, han venido excelentes locutores, tienen excelentes voces. Pero dicen, no puedo servir ahí. No, eso no es para mí. Eso yo no. Sí, ay, no, es que yo no doy consejería, yo solo predico. Entonces, es la misma.
0: Entonces, sí, porque es un trabajo integral.
1: Claro.
0: Espiritual. Mira que los hermanos que nos llaman, los oyentes, tenemos que también apoyarlos espiritualmente, con las oraciones.
1: Sí.
0: Porque aquí nos llaman muchos hermanos y con muchas necesidades.
1: O vienen. Lo que pasa es que a veces, como pues, nos da pena, es que a veces cuando vienen no los podemos atender completamente, tiempo completo, porque estamos laborando.
0: Ocupados, sí.
1: Estamos ocupados, pero a veces toca como que un rato lo atiende Valeria, otro después de Sebastián, otro sí. Toca como alternarnos porque a veces no se puede.
0: Sí, entonces, sí, pero siempre entender que lo que hacemos, lo hacemos para Dios, con amor, con humildad, sin pretensión de que haya algún aplauso, algún elogio, usted sí lo hace y otro no. No, porque no se trata de eso, de rivalidad, sino se trata de que Dios nos ve y Dios escudriña lo más profundo de nuestro ser. ¿Por qué yo hago las cosas? ¿Las hago para Dios? ¿Las hago por Dios? ¿O sencillamente las hago con otra motivación?
1: Entonces, y finalmente, pues, el proverbio menciona al escarnecedor, la persona que se burla de Dios, de la verdad y de quienes desean hacer lo correcto.
0: Sí.
1: Esa actitud no solo ofende a Dios, sino que también termina siendo rechazada por las personas Porque destruye la convivencia y fomenta el desprecio, Erika.
0: Sí, y cada día ya como una aplicación para ponerla en la vida así, examinemos nuestros pensamientos. ¿Por qué estoy pensando esto? Porque cuando yo examino, por eso el sabio piensa antes de hablar y examina si lo que va a decir está bien, está mal, nace de algún sentimiento malo, de alguna envidia, de alguna avaricia, de alguna codicia o de alguna soberbia. Entonces miremos, porque la Biblia dice que engañoso es el corazón del hombre. ¿Quién lo conoce? Solo Dios. Y nosotros nos podemos sorprender de nuestro mismo corazón, porque sí. Podemos decir, ay no, yo vivo con Dios, yo me someto a Dios, sí. Pero hay momentos que por ahí también se nos salen las cosas feas. Así que por eso debemos cada día venir a la cruz y someterlo todo a Él. Y mirar, examinar diariamente, y en lugar de alimentar de pronto rabia, resentimiento, maldad, debemos llenar nuestra mente con la palabra de Dios, pedir al Espíritu Santo que nos renueve. Mira, pensaba yo, por ejemplo, ahorita ya que mencionaste ese caso que conoces, de esto que pasó con esa chica que mataron en Cali y que le han sacado el bebé. Y no se sabe dónde está el bebé, qué pasó ahí. Y ahí implicada una mujer que la lleva en motocicleta. Parece que ya la entregaron.
1: Pero qué tal que fuera el Uber que
0: ¿sí?
1: la llevó.
0: No se sabe. Pero quien haya sido el que haya cometido el... No. O sea, todavía no hay... O sea, decimos de esto de la chica que la lleva en motocicleta, pero pues es como dice presunta ahí. Presunta.
1: Están haciendo la investigación.
0: Pero ¿quién hizo eso? Tuvo que haberlo pensado. ¿Quién puede ser tan malvado de hacer una cosa tan salvaje, tan aterradora como es matar a una joven y sacarle su bebé? O sea, eso viene del mismo infierno. Una persona que tiene al diablo, porque una persona que medianamente tiene un poco de valores, de moral, nunca va.
1: Esa persona tuvo que pensarlo cuántas veces, cuánto tiempo planeándolo, cuánto para hacer eso.
0: Y que lo llenó de ese delito.
1: Bueno, es que ahí puede ser por tráfico de bebés, ¿sí? De tráfico de órganos.
0: Por el dinero. Venganza.
1: O una venganza, o una persona también que diga, ah, bueno, deme tanto y yo lo hago. Y como pues es que lastimosamente estamos viendo que ahora, pues no viste ayer también que capturaron a la mujer más peligrosa de Cundinamarca, en Girardot. Sí. Tiene 19 años y ha matado no sé cuántas personas. Y entonces uno dice, matas por deporte y porque le paguen.
0: Sí, entonces ahí vemos que tiene que pensar una persona para hacer un acto como eso, si cuánto, y por qué no hubo un momento de examinar su corazón y decir, esto no lo voy a hacer. Así haya tenido muchas, entre comillas, causas, justificaciones, deseos, qué sé yo, pero no. Bueno, aquí Dios nos habla en esta palabra, vamos a repetirla. Al que piensa hacer el mal, le llamarán hombre de malos pensamientos. El pensamiento del necio es pecado y abominación a los hombres el escarnecedor. Esto pues totalmente abominable ante los ojos de Dios.
1: Sí.
0: ¿Sí? Bueno, vamos con algo de música. Sí, música, y ya venimos con las noticias.

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2: Esta es la información a esta hora. Les contábamos acerca del caso de María Camila Potosí. La policía sigue investigando la presunta participación de cuatro personas en el crimen contra la joven embarazada en Cali. La policía avanza en esta investigación de este asesinato, un caso que generó conmoción debido a que la joven tenía 8 meses de gestación, que estaba esperando su bebé y que habría sido extraído de su vientre después de cometido el asesinato. Pues hay indicios posibles de participación de cuatro personas en este crimen. Dice, sabemos que podrían haber participado y que siguen en reserva de la investigación. El general Benavides indicó que ya hay una mujer sindicada sobre lo que se concentra algunas de las actuaciones de la policía judicial, pero no se ha oficializado detenciones. También, por supuesto, la pareja de esta joven y su familia denunciaron a ella para entregarla también a las autoridades, y las autoridades mantienen activa una recompensa que aumentó la mañana de este viernes de 100 a 200 millones de pesos. El alcalde Alejandro Eder dijo que desde la alcaldía hemos aumentado a 200 millones de pesos la recompensa por información que permite identificar y capturar a los responsables del crimen de María Camila Potosí.
3: En noticias locales, Bogotá tendrá cierres viales este domingo 26 de julio. Este domingo 26 de julio, Bogotá tendrá cierres viales por la media maratón de Bogotá y las pruebas Saber 11. Habrán desvíos, cambios de algunos servicios de Transmilenio y restricciones en varios corredores principales de la ciudad. Las principales restricciones estarán en la carrera 30, calle 53, calle 26, carrera séptima avenida Norte Quito Sur, calle 72, carrera 15, calle 92. Los cierres comenzarán desde la noche del sábado en algunos puntos y se extenderán hasta la 1 de la mañana del domingo según el tramo. También los servicios duales de Transmilenio que circulan por la carrera séptima y la troncal Caracas tendrán desvíos temporales durante la mañana.
2: Y el caso de Yulitza Tolosa avanza. Fiscalía confirma identidad del supuesto anestesiólogo fugitivo alias Leo. Se trata del cubano Leo Delvis Acosta Rodríguez. Pues esta información llega y ha identificado en el proceso a este hombre como presunto anestesiólogo cubano que permanece prófugo de la justicia y está en la investigación por el homicidio de Yulitza Tolosa. Como recordamos, la mujer falleció tras someterse a un procedimiento estético en un establecimiento ilegal en Bogotá. Había sido reportada como desaparecida el 14 de mayo de 2026 y su cuerpo apareció 6 días después a pocos metros de una carretera situada en la jurisdicción del municipio de Apulo, en Cundinamarca.
3: Y hasta aquí la información. Espere más noticias a las 4 de la tarde por Nuevo Continente. Continuamos con Los Pies en la Tierra y la música que nos solicitan en esta oportunidad.
2: Sí, esta es la canción que nos solicitó nuestra querida Waldina, El Amor de Mi Vida, se llama Jesús, con Freddy Noguera.

0: Así es la música que nos entregaba este cantautor, música cristiana, Freddy Noguera. El amor de mi vida se llama Jesús y precisamente una canción que nos solicitaba uno de nuestros oyentes. Pueden seguir aquí participando a través de la línea WhatsApp 311-830-4162. 311-830-4162. Y bueno, ya aquí nos preparamos para escuchar lo que nos trae Luis Palau. Como todos sabemos, él ha sido, fue ya un evangelista de renombre y que con sus enseñanzas tocó muchos corazones. Y pues nos va a seguir hablando acerca de la santidad. ¿Qué es la santidad? ¿Por qué debemos ser santos? ¿Y qué Dios desea de nosotros cada día? Porque la Biblia dice, sin paz y sin santidad nadie verá al Señor.
1: Hoy llegamos al último mensaje de la serie sobre aquel gran hombre que se llamó Juan Wesley. Ha sido un placer tan grande hablar de él que no quisiéramos separarnos nunca, pero debemos hacerlo. Y hoy terminamos viendo algo de cómo cuidaba a los nuevos que se entregaban para nacer otra vez este gran hombre de Dios. Para cuidar a los recién convertidos, Dios guió a Juan Wesley a desarrollar una organización altamente detallista. Una de sus frases características a los nuevos en Cristo corría así: «No te preocupes por los que quieren tener a Cristo en una mano y al mundo con la otra. Yo quiero que seas del todo un cristiano. Un cristiano como el Marqués de Rentre o Gregorio López. Que seas como aquella santa de Dios Juana Cooper, todo dulzura, todo ternura, todo amor». Wesley enfatizaba la santidad de vida como lo hiciera San Pedro en 1 de Pedro capítulo 1, «Sed santos como yo soy santo», o como lo hacía San Pablo en 1 Tesalonicenses 4, «No nos ha llamado Dios a inmundicia sino a santificación». Y no era la santidad una mera doctrina para Wesley, ni aun un mero modo de vivir. Era el único camino a la madurez y a la estabilidad cristiana, a la manera de Filipenses capítulo 4, donde dice: «Todo lo que es verdadero, todo lo honesto, todo lo justo, todo lo puro, todo lo amable, todo lo que es de buen nombre, si hay virtud alguna, si algo digno de alabanza, en esto pensad». «Me convencí más que nunca», escribió a los 60 años de edad, después de visitar a una población donde nada se organizó para discipular a los nuevos y consecuentemente se desbandaron y enfriaron, «me convencí que el predicar como un apóstol, sin paralelamente unir a los que son despertados y sin entrenarlos en los caminos de Dios, es meramente dar a luz hijos para entregárselos al abismo, o sea, al diablo». Sí, este siervo de Dios era un apasionado por los perdidos sin Cristo y les predicaba la redención por la sangre de la cruz, pero era metódico y organizado y disciplinado. De allí que, burlonamente, al comenzar su trabajo los apodaron los metodistas. Más tarde, muchos de ellos se apropiaron el apodo con sano orgullo. Era metódico nuestro evangelista al buscar lugar desde el cual predicar. Visitaba primeramente el terreno donde iba a predicar. Observaba la dirección del viento. Buscaba un lugar elevado desde donde pararse y proclamar la palabra de Dios. Su impaciencia era notoria cuando le programaban en una sala pequeña o mal ventilada o situada en algún rincón oscuro de la población. Él buscaba las multitudes y le desagradaban los rincones escondidos. Él quería predicar a plena luz, donde la gente podía oírlo, donde asistía la mayoría de la población. ¿Y acaso no era esto lo que hacía el mismo apóstol San Pablo, que cuando llegaba a una de las ciudades del Medio Oriente en su día, buscaba el mercado donde estaba la mayoría de la población? Por supuesto que sí, es lo más lógico del mundo. El historiador Wood afirma tras laboriosa investigación que Juan Wesley tenía un solo propósito con sus sociedades metodistas, a saber, el cuidado de las almas. ¿Cómo cultivar la vida de Dios en el alma de los recién convertidos? En su día, la Iglesia Nacional, que era su propia denominación, y los pastores de la misma estaban muertos. Nada les interesaba la condición moral y espiritual de la comunidad. Vivían materialistas y egoístas existencias. Hay evidencia que Wesley tenía en su mente al formar estas sociedades o clases bíblicas o células, como los llamaríamos hoy, el despertar en su propia denominación, la Iglesia Anglicana, una sana envidia que la despertara y reformara y movilizara. Nunca fue intención de Juan Wesley establecer otra denominación más. Más tarde, la denominación se formó, resultó inevitable y él no lo pudo controlar. Pero su objetivo y su deseo no era ese. No existimos, dijo él, no existimos para formar una nueva secta, sino para reformar a la nación y en particular a la Iglesia y para esparcir la santidad escritural en toda la tierra, escribió. Y luego agregó, los metodistas, como se nos llama, deben esparcir vida entre todas las denominaciones. Y luego, lacónicamente continuó, hasta que ellas mismas luego se tornen en una secta separada. ¡Qué visión nacional le impartió Dios! ¡Qué poder y qué unción del Espíritu Santo gustaron! Fue él y fueron sus discípulos, hombres ordinarios usados en proporción extraordinaria. Como predicadores poderosos, salvaron a Inglaterra de una horrible y sangrienta lucha. El impacto de sus vidas tuvo repercusiones internacionales. La evangelización del mundo entero en nuestro día arrancó de esas raíces vigorosas y vivientes. Eran evangelistas. Estimularon a otros para que lo fueran también. Ganaban almas, las reunían, las alimentaban y pronto las capacitaban para que a su vez ellas fueran ganadoras de otras almas. El grito de Juan Wesley, allá por el año 1758, es el clamor que este rápido vistazo a la vida de este hombre de Dios trae a mis labios junto con él. ¡Oh, que Dios nos mande obreros! Unos cuantos, dispuestos a gastar y a gastarse por sus hermanos. Este es el clamor que yo hago hoy, a Dios. Yo le pido, amable oyente, que usted se una a mí para que hagamos esa clase de oración por nuestro país, por nuestro continente. ¡Oh, que Dios nos mande obreros! Unos cuantos, dispuestos a gastar y a gastarse por sus hermanos. ¿Y acaso, en esencia, no es eso lo que nos decía Jesús cuando dijo, «Orad al Señor de la mies para que envíe obreros a su mies»? Porque la cosecha es grande, pero los obreros pocos, así es. ¿Pero qué clase de obreros? Obreros dispuestos a gastar y a gastarse por sus hermanos. Obreros que no sean egoístas ni egocéntricos, sino dispuestos a gastarse por los demás. Y sobre todo, obreros puros, obreros santos. Por eso dice 1 Tesalonicenses 4, «No nos ha llamado Dios a la inmundicia», sino a la pureza, a la santificación. Por lo tanto, el que desecha esto, no desecha a hombre, sino a Dios, que también nos dio su Espíritu Santo. Sí, amable oyente, yo espero que la vida de Juan Wesley haya despertado en su alma un desesperado deseo por ver grandes cosas en este país, por ver una transformación grande, moral y espiritual, un avivamiento espiritual, una reforma moral, un impacto que jamás se olvide la historia. Ese impacto ha de comenzar en el alma suya y en el alma mía. Tiene que empezar en la vida mía, en la suya y en la de cada uno de nosotros, controlados internamente por Cristo. Tenemos que poder decir las palabras de Gálatas 2:20. Con Cristo estoy crucificado, o sea, estoy muerto al yo. Estoy dispuesto a gastarme y a ser gastado. Con Cristo estoy crucificado. Ya no vivo yo, mas vive Cristo en mí. Oremos, pues, junto con Juan Wesley. Oh Dios, mándanos obreros, unos cuantos, dispuestos a gastar y a gastarse por sus hermanos. Y como en Inglaterra, con Juan Wesley, Señor, reaviva a nuestro país también.
2: Llegamos así al segmento de la música. Hoy nos acompaña Crystal Lewis con la canción Día Feliz.

0: Así nos acompañaba Crystal Lewis por el segmento de la música con esta preciosa melodía Día Feliz. De esta forma estamos llegando al final.
1: Era la enseñanza de Cruzada con Luis Palau acerca de la santidad. Y bueno, ya casi concluyendo pues estos mensajes que nos ha traído el pastor Luis Palau con respecto a la vida de Juan Wesley. Y pues nos hablaba de la santidad, que la santidad es vivida sin mezcla, sin negociar los principios, sino aplicando y viviendo la palabra de Dios, viviendo a la manera de Dios, no conforme nosotros creemos o queremos, sino conforme lo que Dios describe en su palabra. La enseñanza es clara y Juan Wesley fue un ejemplo de cómo nosotros podemos tener una conversión acompañada de discipulado, pero también que la santidad es el camino hacia la madurez cristiana. Wesley insistía en que un creyente debía ser completamente de Cristo, viviendo una vida santa y transformada. La santidad no era una doctrina solamente, sino una forma de pensar, de actuar, de agradar a Dios cada día conforme a su palabra. Y finalmente también nos hablaba de que Dios está buscando obreros que envíe a su mies, obreros entregados, no espectadores, no personas que sencillamente vean el paso de las vidas sin consuelo, sin esperanza, sino al contrario, ser instrumentos de Dios para traer salvación. El clamor de Wesley era el mismo de Jesús, que el Señor levantara obreros dispuestos a gastarse y a gastarse por los demás. Dios sigue buscando personas con un corazón humilde, santo y comprometido para servirlo y llevar el evangelio a otros. Y es que la vida de Juan Wesley nos recuerda que el verdadero avivamiento comienza en el corazón de cada creyente. Dios nos llama a vivir en santidad, a discipular a otros y a servir con entrega, dejando de lado el egoísmo. La pregunta que cada uno debe hacerse: ¿estoy siendo un creyente que escucha? ¿Estoy siendo un discípulo dispuesto a gastar mi vida por Cristo y por las personas que Él ama? Pues, amigo oyente, Dios nos está haciendo ese llamado. No resistamos más esa voz del Espíritu Santo y digamos: heme aquí, Señor, envíame a mí. Quiero servir.

0: Así es, sintonizas Nuevo Continente y seguimos aquí disfrutando de más canciones, música que nuestros oyentes están dejando por aquí en nuestra línea WhatsApp 311-830-4162. 311-830-4162, programa Tu Canción a esta hora de la tarde.
1: Y continuamos con más, bueno, complacencias. 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Pero también, Erika, hay una nueva aplicación en la página. 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
0: Así, Wompi.
1: Wompi, eso es una vida.
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1: Bueno, gracias a nuestros queridos oyentes, continuamos aquí con Los Pies en la Tierra con más canciones solicitadas por los oyentes.
0: Sí, mira que nuestra querida Delfina dice que ella quiere escuchar cualquier canción, pero que sea vallenato.
1: Vallenato 22.
0: Vallenato 22, y hay vallenatos como románticos, suavecitos, pero hay otros así guapachosos, porque es que alegres.
1: Porque hay vallenatos que son la puya.
0: La puya, sí, eso. Pero vamos a colocarle primero uno suavecito así, y luego le colocamos así uno bien movidito.
1: ¿Ah, sí? O sea, se está hoy.
0: Hoy estamos de fin de semana, carito. Sí, estoy generosa. ¿Y sabe por qué? Porque Edelson hoy nos compartió precisamente una canción de un amigo suyo que es Ovidio Aguilar, conocido como Pluma de Oro, y nos compartió esa canción, dice él, que le tocó su corazón. Entonces vamos a escucharla, y además pues también hay otra que es muy bonita de él también, le dicen, imagínate, Pluma de Oro. Así que bueno, escuchemos esta canción que nos comparte nuestro compañero Delson, nuestro jefe y director. Escuchémosla aquí.

0: Bueno, así como un estilo así más tranquilito, más suave, pero nos hablaba de un hombre rico y un hombre pobre. Se parece a la historia del rico y el Lázaro, ¿no? Que pues tenía uno mucha abundancia y todo, pero estaba sin Dios. Otro no tenía ni siquiera qué comer, pero fue con Dios cuando murió. Y la diferencia la hizo pues su creer, su confiar, su fe. Uno pasó a la vida eterna y otro se fue al infierno, dice la Biblia. El rico, pues no por ser rico es que se vaya al infierno, sino el hecho de que tal vez tuvo mucha opulencia y todo, pero en su corazón no le dio cabida a Dios y no permitió que Dios morara en su corazón. Bueno, esa era la canción, Carlitos. ¿Qué te pareció?
1: Bueno, sí, bonita, pero pues a esta hora me gusta como más movidita, ¿no? Porque a esta hora yo estoy
0: tomando... Se la tengo.
1: Tengo un tinto que estoy quemado.
0: Pues aquí Delson nos ha compartido varias canciones de Ovidio y vamos a escuchar alguna de estas para que pues la disfrutemos. Es también más movidita.
1: Eso.
0: Esta es de Mi Puño y Letra, Ovidio Aguilar. Escuchemos a ver qué nos dicen esta canción, pero esto parece más como su testimonio.
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0: Bueno, ¿qué le pareció? De mi puño y letra, uh-huh. Ovidio Aguilar, excelente compositor, y ahí nos recreaba su testimonio, cómo desde niño pues vivió afugias económicas, pero cómo desde ya Dios le había dado ese talento, y hoy le canta a Jesús, hoy le canta de esa manera tan inspiradora en este género musical, así con el vallenato y ahí con el acordeón, ¿viste cómo? ¿Cómo se escucha ese acordeón de bonito?
1: Sí. No, y eso, ese es uno de los instrumentos que yo lo veo como lo tocan y digo,
0: difícil, ¿no?
1: Es difícil.
0: Sí, uh-huh. sí.
1: Tiene un talento para esos acordeones.
0: Sí, muy bien. Bueno, muchas gracias a Adelson por compartirnos esta música con acordeón, vallenato a esta hora de la tarde. Por aquí Elena nos está saludando, dice buenas tardes queridos hermanos Eriquita y Carlitos, quiero escuchar Amamos a Jerusalén de Peregrinos y Extranjeros. Bueno, me imagino que es esa canción que dice Subiremos a Jerusalén.
1: Me imagino.
0: Sí, la vamos a escuchar después de unos mensajes y después del devocional porque ya son las 3:54.
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13: Un hombre arrastraba dos enormes maletas por el aeropuerto cuando un extraño se le acercó para preguntarle la hora. Al notar el reloj de alta tecnología que llevaba, quedó maravillado. Y sin dudarlo, le ofreció comprarlo al instante, entregándole un cheque por $15,000. Mientras se alejaba admirando su nuevo reloj, el hombre del aeropuerto lo llamó y le recordó: «No se olvide de las maletas, contienen las baterías». Esta historia nos recuerda que las cosas no siempre son tan atractivas como parecen. Lo que creemos será una bendición puede convertirse en una carga. Por eso, la Biblia nos anima a buscar la guía de Dios antes de actuar, confiando en su sabiduría y discernimiento. Le habla David Jeremiah, animándole a que tome el camino a una vida nueva. Reciba el consejo de Dios en su minuto en la Biblia.
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0: Las señales se están cumpliendo. Mateo capítulo 24, versículos del 4 al 14, dice: Respondiendo Jesús les dijo:
1: Mirad que nadie os engañe, porque vendrán muchos en mi nombre, diciendo: Yo soy el Cristo, y a muchos engañarán. Y oiréis de guerras y rumores de guerras. Mirad que no os turbéis, porque es necesario que todo esto acontezca, pero aún no es el fin. Porque se levantará nación contra nación, y reino contra reino, y habrá pestes, y hambres, y terremotos en diferentes lugares, y todo esto será principio de dolores. Entonces os entregarán a tribulación, y os matarán, y seréis aborrecidos de todas las gentes por causa de mi nombre. Muchos tropezarán entonces, y se entregarán unos a otros, y unos a otros se aborrecerán. Y muchos falsos profetas se levantarán y engañarán a muchos. Y por haberse multiplicado la maldad, el amor de muchos se enfriará. Mas el que persevere hasta el fin, este será salvo. Y será predicado este evangelio del reino en todo el mundo, para testimonio a todas las naciones. Y entonces vendrá el fin.
0: Sin lugar a dudas, estamos viviendo la época que el Señor Jesús describió en este pasaje, pues cada una de estas señales las vemos cumplirse cada día a nuestro alrededor. No podemos tener el corazón endurecido y pensar que no está pasando nada o que todo esto son simples casualidades. Mucho menos podemos permanecer indiferentes ante cada uno de estos acontecimientos. Aunque vivimos en un mundo cada vez más escéptico e incrédulo, como hijos de Dios no podemos dejarnos arrastrar por esa manera de pensar. Por el contrario, debemos creer que, así como cada profecía bíblica acerca de muchos acontecimientos a lo largo de la historia se ha cumplido con exactitud, también el regreso de nuestro Señor Jesucristo se cumplirá al pie de la letra. Y el cumplimiento de todas estas señales nos muestra que ese día está cada vez más cerca. Por eso, este es un llamado a permanecer vigilantes y atentos, sin ignorar lo que está aconteciendo. Debemos vivir preparados en nuestro corazón, llevando vidas rectas, en santidad y honestidad, sirviendo al Señor con todo nuestro ser, para que aquel día no nos sorprenda como ladrón en la noche.
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0: Esta es la revista noticiosa del momento, según la prensa, la radio, la televisión y los medios digitales de Colombia y el mundo.
1: Estas son las noticias nacionales. Golpe a Petro. Consejo de Estado ratifica la nulidad del nombramiento de Verónica Alcocer como embajadora. El Consejo de Estado dejó en firme la nulidad del nombramiento de Verónica Alcocer como embajadora de Colombia ante el Vaticano, al concluir que el gobierno del presidente Gustavo Petro incumplió con los requisitos legales para su designación. La alta corporación ratificó que el acto administrativo con el que se oficializó el nombramiento no se ajustó a la normativa vigente, por lo que la designación carece de validez jurídica. La decisión representa un nuevo revés para el gobierno nacional y reaviva el debate sobre el cumplimiento de los procedimientos legales en los nombramientos diplomáticos de alto nivel. Con este fallo, el Consejo de Estado mantiene sin efecto la designación de la ex primera dama como representante de Colombia ante el Vaticano, en una decisión que marca un importante precedente jurídico sobre los límites de las facultades del Ejecutivo.
2: Por otra parte, el vicepresidente electo de Colombia, José Manuel Restrepo, anunció que el gobierno entrante instalará a partir del martes 28 de julio unas mesas de trabajo con la administración del presidente de Estados Unidos, Donald Trump, con el propósito de buscar una solución a los nuevos aranceles impuestos a los productos colombianos. De manera paralela, informó que ya está preparado un borrador de decreto para enfrentar las importaciones provenientes de países que utilicen trabajo forzado dentro de sus procesos de producción. El anuncio fue realizado durante una visita a Medellín, donde Restrepo sostuvo un encuentro con el Consejo Gremial y posteriormente participó de una junta directiva de Pro Antioquia. Allí explicó que las conversaciones con las autoridades estadounidenses estarán encabezadas por el ministro de Comercio, Industria y Turismo, designado Manuel Gómez Amín, y estarán enfocadas en atender a los requerimientos formulados por el gobierno de los Estados Unidos dentro de la investigación comercial que dio origen a la imposición del gravamen.
1: Noticias internacionales. La reina Leticia recibe en Madrid a 5 jóvenes colombianos becados por el BBVA y Banca Mía. 5 jóvenes colombianos fueron recibidos por la reina Leticia en el Palacio de la Zarzuela. Los estudiantes procedentes de Arauca, Huila, Nariño y Bolívar y Bogotá son beneficiarios de la beca Transformando Realidades, un programa del BBVA y Banca Mía que cubre la totalidad de sus estudios universitarios y les permitirá convertirse en muchos casos en los primeros profesionales de sus familias. Durante el encuentro, la reina conversó con ellos sobre sus historias de vida, sus sueños y los retos que han superado para llegar a la universidad. También conoció el legado de Mario Naisipa, un joven colombiano becado que falleció recientemente y cuya obra artística fue presentada en un metaverso, en el primer recorrido virtual de este tipo realizado por la monarca española. La iniciativa ya ha beneficiado a 181 jóvenes colombianos desde el 2020 y busca demostrar que la educación puede cambiar el futuro de familias enteras. El reconocimiento que también pone en alto el talento y la capacidad de superación de los colombianos.
2: Y por otra parte, también a pocos días de la finalización de su periodo como congresista de la República, el otrora representante a la Cámara, Juan Carlos Lozada, anunció de manera oficial y por medio de un video que compartió en Instagram la noche del jueves 23 de julio su renuncia al Partido Liberal Colombiano. Sin embargo, y una vez más, las declaraciones del excongresista vinieron acompañadas de varios dardos que apuntaron hacia el líder del partido, el expresidente César Gaviria. Quiero anunciar mi renuncia irrevocable al Partido Liberal Colombiano, y lo digo con tristeza porque durante los últimos 12 años quise construir un partido que fuera verdaderamente socialdemócrata, que luchara por las minorías, por las mujeres, por las comunidades étnicas, por la comunidad LGBTIQ+, que defendiera la Constitución del 91 y su Carta de Derechos. También dijo, pero este dirigente político impulsor de la lucha en la regulación del consumo del cannabis para uso adulto, dijo, desgraciadamente bajo la dirección de Gaviria, el Partido Liberal ha retrocedido en sus propósitos y se ha convertido en un partido puramente clientelista. Esas fueron sus declaraciones.
1: Bueno, y hasta aquí la información. Espere más noticias a las 5 de la tarde por Nuevo Continente. Continuamos aquí con los pies en la tierra y la música programada por nuestros queridos oyentes.
2: Sí, vamos a escuchar una canción que ha solicitado nuestro amigo y hermano Gersain, que nos saluda y dice que quiere escuchar la canción de Majo y Dan, Tú Proveerás. Son las 4:13 minutos.

0: Bien, amigo oyente, llega a esta hora ya el programa del pastor Charles Stanley en este ministerio muy reconocido a nivel mundial de En Contacto. En un mundo marcado por la ansiedad, el sufrimiento y la incertidumbre, es fácil caer en el desánimo y sentir que no hay esperanza. En este mensaje del Dr. Charles Stanley, basado en 2 Corintios capítulo 1, versículo 3 al 11, nos recuerda que Dios no es el juez distante, sino el Padre de misericordias y Dios de toda consolación, quien acompaña a sus hijos en medio de cada prueba. Aunque Satanás procura usar el desánimo para debilitar nuestra fe, Dios promete fortalecernos, consolarnos y capacitarnos para llevar esperanza a otros que también atraviesan tiempos difíciles. Escuchemos al pastor Charles Stanley.
1: Si alguien nos pidiera que describiéramos a Dios en pocas palabras, ¿qué palabras usaríamos para hacer esto? A todos nos gusta el hecho de que nuestro Padre Celestial sea amoroso y santo, pero todos tenemos una o dos palabras con las que mejor podemos describirlo, pues las mismas tienen más significado para nosotros. Me pregunto, ¿en qué lugar de esa conversación usted incluiría el hecho de que Dios es aquel que nos anima a continuar adelante en nuestro diario vivir? ¿Será que esta es la manera en la que lo vemos como aquel que nos exhorta y anima a continuar adelante? Cuando pensamos en el Señor, ¿con qué lo relacionamos primero, con un juez o con uno que nos da ánimo y aliento? ¿Creemos que desea ayudarnos y sostenernos? ¿O pensamos que solo desea condenarnos y hacernos sentir mal por nuestras desobediencias? ¿Cuál es el concepto que tenemos en nuestra mente en relación a Dios? Esto es importante, pues la manera en la que le veamos es lo que determinará cómo vamos a relacionarnos con Él, y a la misma vez, esto es lo que determinará la forma en la que nos relacionemos con las demás personas. Es interesante destacar que el apóstol Pablo usaba diferentes palabras para describir a Dios. Una de las más sobresalientes la hallamos en 2 Corintios capítulo 1, versículos 3 al 11. Leamos lo que nos dice en relación con este tema. «Bendito sea el Dios y Padre de nuestro Señor Jesucristo, Padre de misericordias y Dios de toda consolación, el cual nos consuela en todas nuestras tribulaciones, para que podamos también nosotros consolar a los que están en cualquier tribulación, por medio de la consolación con que nosotros somos consolados por Dios, porque de la manera que abundan en nosotros las aflicciones de Cristo, así abunda también, por el mismo Cristo, nuestra consolación. Pero si somos atribulados, es para vuestra consolación y salvación, o si somos consolados, es para vuestra consolación y salvación, la cual se opera en el sufrir las mismas aflicciones que nosotros también padecemos. Y nuestra esperanza respecto de vosotros es firme, pues sabemos que así como sois compañeros en las aflicciones, también lo sois en la consolación. Porque, hermanos, no queremos que ignoréis acerca de nuestra tribulación que nos sobrevino en Asia, pues fuimos abrumados sobremanera más allá de nuestras fuerzas, de tal modo que aún perdimos la esperanza de conservar la vida. Pero tuvimos en nosotros mismos sentencia de muerte para que no confiásemos en nosotros mismos, sino en Dios que resucita de los muertos, el cual nos libró y nos libra, y en quien esperamos que aún nos librará de tan gran muerte, cooperando también vosotros a favor nuestro con la oración, para que por muchas personas sean dadas gracias a favor nuestro por el don concedido a nosotros por medio de muchos. Pablo nos da palabras de ánimo al resaltar el hecho de que nuestro Padre Celestial es misericordioso. Describe un incidente o quizás una serie de incidentes que sufrió mientras se hallaba en Asia. No nos da muchos detalles de lo que sucedió ahí, pero sí destaca la gravedad de la situación que tuvo que enfrentar en ese período de su vida. Hace uso de la palabra tribulación, la cual también menciona en el versículo cuarto del mismo pasaje, al declarar que Dios es quien nos consuela en todas las tribulaciones. Este término es usado para describir una aflicción extrema, una gran dificultad. Es decir, que no está haciendo mención a un pequeño dolor físico o a una enfermedad pasajera, sino a un período de su vida en el que tuvo que enfrentar momentos difíciles y sintió que atravesaba el valle de sombra de muerte. Es en esas ocasiones en las que comenzamos a padecer altos niveles de ansiedad y a dudar de la victoria que se nos ha prometido, pues sentimos que las tinieblas van a prevalecer contra nosotros. La intensidad del dolor que sentimos es tan grande que el sufrimiento nos envuelve de tal manera que no sabemos cuál es el próximo paso que debemos dar. ¿Será que optamos por rendirnos y permitir que las circunstancias nos venzan? ¿O en lugar de eso, lo que hacemos es venir ante Dios en oración para clamar por la necesidad que estamos padeciendo? Es muy probable que en ocasiones no sintamos el deseo de hablar con nadie sobre lo que nos ha sucedido, y lo único que hagamos sea engañarnos al pensar que a nadie le importa lo que estamos viviendo. Nos sentimos solos y abandonados hasta por el Señor, pues nos hemos dejado engañar por las mentiras del enemigo y todo lo vemos desde un punto de vista negativo. Pero esta no es la forma correcta para vencer al desánimo. Es cierto que en más de una ocasión seremos tentados por Satanás para que nos desanimemos. ¿Saben por qué él hace esto? Porque se da cuenta que una de las herramientas más útiles que puede usar para dañar la vida del creyente es el desánimo. ¿Sabe que no crecemos mucho espiritualmente mientras estamos desanimados y que no produciremos muchos frutos para la obra de Dios? Es por eso que se esfuerza en esa área de nuestra vida, pues desea que no podamos completar la misión que el Señor nos ha encomendado. Este desánimo también nos estorbará para alabar y adorar a nuestro Padre Celestial, pues nos sentimos sometidos por la intensidad del dolor que estamos padeciendo y por los pensamientos negativos que tenemos. Y no crean que al decir esto estoy tratando de minimizar el dolor y el sufrimiento que en ocasiones padecemos, sino que quiero resaltar el hecho de que nuestro Dios desea consolarnos y animarnos en todo momento. Él es la fuente de toda consolación, pues solo nuestro Padre Celestial sabe lo que necesitamos para ser animados en medio de las pruebas y las dificultades que vienen a nuestra vida. Leamos nuevamente 2 Corintios 1:8. Porque, hermanos, no queremos que ignoréis acerca de nuestra tribulación que nos sobrevino en Asia, pues fuimos abrumados sobremanera más allá de nuestras fuerzas, de tal modo que aún perdimos la esperanza de conservar la vida. Pablo nos dice que la tribulación que padeció en ese lugar fue tan grande que se sintió en gran manera abrumado, pues creía no tener las fuerzas para salir vencedor de esa prueba. Humanamente hablando, el apóstol no tenía más fuerzas para continuar adelante con la misión que se le había dado. Había hasta perdido la esperanza de conservar la vida, pues no veía salida a ese problema que le atormentaba. ¿Acaso no nos hemos sentido todos de esa manera alguna vez en nuestra vida? Algunos se sienten atrapados en su matrimonio, en la situación financiera que enfrentan, en sus centros laborales y en muchas otras áreas de su vida. Es tan grande la dificultad que enfrentan que se han quedado sin fuerzas para continuar adelante y sienten que no podrán salir vencedores de esa situación. Indiscutiblemente, esta no es una sensación agradable y no creo que exista una persona que desee enfrentar algo así en su vida. Pero sabemos que todos estamos expuestos a esto. Pablo en todo momento padeció persecución y sufrimiento. Sabía lo que era estar en medio de una tribulación, pues lo había vivido. Pero Pablo nos declara que confiaba en Dios, quien es el único que tiene el poder necesario para preservar nuestra vida y hasta para resucitarnos de los muertos si fuera necesario. Fue él también quien le libró en esa ocasión en la que enfrentaba tan grande prueba y quien nos libra a nosotros también de acuerdo a los planes que ha trazado para nuestra vida. Nos sorprende escuchar la cantidad de personas que en algún momento de su vida contemplaron la idea del suicidio. Es probable que no todos estuvieran considerando el mismo método para quitarse la vida, pero sí llegaron a la misma conclusión. Se sintieron tan abrumados con los problemas y dificultades que tenían en ese momento que pensaron que su vida no tenía ningún sentido. No pudieron ver que existía una esperanza para su sufrimiento. Creían firmemente que no habría ningún cambio en la situación que enfrentaban y es por eso que decidieron ponerle un fin a esto. Permítanme darles una razón por la cual ningún ser humano debe escoger el suicidio como solución a sus problemas. Existe alguien que puede, no de vez en cuando, sino en todo momento, animarnos y ayudarnos en medio de cualquier circunstancia. Reconozco que aún los creyentes enfrentamos situaciones difíciles de sobrellevar, y es por eso que nos sentimos tentados a pensar en el suicidio como una salida a nuestro problema. Pero debemos recordar que nuestro Padre Celestial está a nuestro lado en todo momento para sostenernos. Hay dos aspectos que deseo destacar por medio de este mensaje. En primer lugar, debemos mencionar que nuestra consolación proviene del hecho de que Dios es, por naturaleza propia, un consolador. Es decir, que nuestro Señor es quien estará a nuestro lado en todo momento para levantar nuestro ánimo, para que podamos tener una actitud positiva y para darnos esperanza, aunque no podamos ver lo que está por venir. Todos necesitamos a una persona que nos anime y exhorte de esa manera para continuar adelante en nuestro camino. ¿Acaso pudiéramos pensar en alguna persona que en todo momento está disponible para escuchar nuestros problemas y para consolarnos con sus palabras? ¿Puede recordar el nombre de una persona que le haya confortado y animado mientras atravesaba por momentos difíciles en su vida? Puede que algunos hayan pensado en uno o varios amigos con los que pueden contar para este rol tan importante. Pero también es probable que muchos de los que hoy me escuchan no hayan podido recordar ni tan siquiera una persona que ocupara ese lugar en su vida. Es por eso que hoy deseo presentarle a alguien que puede ser definido como un

tribulaciones que vengan a nuestra vida. ¿Qué es lo que casi siempre hacemos cuando no podemos conseguir aquello que deseamos? ¿Cómo reaccionamos cuando creemos haber hecho todo aquello que está a nuestro alcance, pero aún así no podemos lograr lo que nos hemos propuesto? Puede que estemos enfrentando una crisis en nuestro matrimonio, en nuestras finanzas, en cualquier otra área. Quizás hemos agotado nuestros recursos, pero podemos estar convencidos de que Dios está con nosotros y que Él es quien nos ha sostenido y quien lo seguirá haciendo por siempre. Es por eso que no debemos dudar de sus promesas, pues es el mismo Dios ayer, hoy y por siempre. Nunca cambia. La pregunta que debemos hacernos mientras sufrimos como consecuencia de alguna prueba no es ¿dónde está Dios? Más bien debemos preguntarnos ¿de qué manera hemos reaccionado ante esas circunstancias que han venido a nuestra vida? Puedo decirles con certeza dónde está Dios cuando sufrimos. Nunca nos ha abandonado. No tenemos por qué preguntarle entonces qué es lo que hace mientras sufrimos, pues podemos estar convencidos de que sigue con nosotros aún en los instantes más difíciles de nuestra vida. En todo momento estamos en su presencia y sabemos que mora en nuestro corazón. Ha prometido confortarnos, consolar nuestro corazón y permanecer con nosotros en todo momento por medio del Espíritu Santo. Leamos una vez más lo que nos dice en 2 Corintios 1:4. Pues deseo destacar otro aspecto en este pasaje bíblico. Escuchen lo que Pablo nos declara aquí. El cual nos consuela en todas nuestras tribulaciones, para que podamos también nosotros consolar a los que están en cualquier tribulación por medio de la consolación con que nosotros somos consolados por Dios. ¿Por qué hace eso? No solo para que seamos consolados nosotros, sino también para que podamos consolar a los demás que sufren de la misma manera que nosotros lo hacemos. Es por medio de esa consolación que recibimos, que somos edificados, para que podamos a la misma vez exhortar y confortar a otros. ¿Acaso podemos recordar el nombre de una persona a la que hemos consolado en momentos difíciles? ¿Será que otros acuden a nosotros cuando están en problemas buscando ánimo y consuelo? Y puede que pensemos que no podemos hacer tal cosa, pues nos sentimos envueltos en nuestros propios conflictos. Pero lo único que debemos hacer es dejar de sentir lástima por nosotros mismos y poner nuestra atención en las necesidades que otros tienen, para así poder ayudarlos más. De esa manera ayudamos a otros y también nos ayudamos a nosotros mismos. Puede que a veces el Señor nos diga que debemos acercarnos a una persona y nos da el mensaje que debemos compartir con ella, pero no lo hacemos porque nos parece una idea descabellada. Pero por experiencia personal les digo que no debemos pensar de esa manera, pues Dios usa las circunstancias para que otros le conozcan. Si nos ha dicho que debemos hacer algo, no nos detengamos, pues tenemos que ser obedientes a su voluntad. No tenemos que preocuparnos por los resultados, sino solo por hacer aquello que nos ha dicho que hagamos. Y al ser obedientes de esta manera podremos consolar a otros y ser confortados nosotros también. Nuestro Padre Celestial nunca se equivoca. Todo lo que ocurre en nuestra vida está bajo su control. Es omnipotente y omnisciente, y ha puesto límites a cualquier prueba que venga a nuestra vida. En todo momento está con nosotros para consolarnos y animarnos en medio de las tribulaciones que padezcamos. Es nuestro consolador y quien nos ayuda en medio de cualquier dificultad que nos encontremos. ¿En qué vamos a poner nuestra mirada? ¿Será que nos enfocaremos en las circunstancias que enfrentamos o lo haremos en el poder de Dios? La segunda opción es la mejor, pues al depositar nuestra confianza en sus promesas seremos consolados y confortados de tal manera que podremos salir vencedores de la prueba que estemos enfrentando en ese momento de nuestra vida. Oremos.
para que

0: Señor nos ayude a recurrir a su presencia en busca de consuelo y ánimo en medio de nuestras pruebas. Padre amado, te agradecemos por estar siempre a nuestro lado para consolarnos. Gracias por ser tan amoroso, paciente y sensible a nuestras necesidades. Te suplico que seas con aquellos que han escuchado este mensaje y que necesitan tu ayuda para enfrentar aquello que les ha desanimado durante tanto tiempo. Recuérdales que les amas y que te preocupas por sus necesidades. Permite que puedan comprender que no están solos en medio de las adversidades que están enfrentando y que lo único que deben hacer es pedir tu ayuda. También te pido por aquellos que aún no son salvos. Permite que puedan orar de esta manera: Señor Jesús, perdona mis pecados. Te recibo como mi Salvador personal y rindo mi vida ante ti en este momento. Te amamos y sabemos que siempre harás aquello que es mejor para nuestra vida. Gracias por animarnos cuando nuestro corazón ha estado atribulado. Todo esto te lo pedimos en el nombre de tu Hijo amado Jesucristo. Amén.
1: El creyente no está llamado a enfrentar las tribulaciones con sus propias fuerzas. Dios permanece presente por medio del Espíritu Santo, sosteniendo, consolando y renovando el ánimo de quienes confían en Él. Las pruebas no solo fortalecen nuestra dependencia del Señor, sino que también nos preparan para consolar a quienes sufren, con el mismo consuelo que hemos recibido. La invitación final es a dejar de mirar las circunstancias y fijar la mirada en las promesas de Dios, confiando en que Él nunca abandona a sus hijos y siempre les concede la gracia necesaria para preservar y salir victoriosos en medio de la adversidad. Será el mensaje del pastor Charles Stanley. Continuamos aquí con los pies en la tierra por Nuevo Continente.

0: Déjame volar. Anoche soñé la canción con Doris Machín, 4:46. Seguimos aquí con la la participación de nuestros amigos, de nuestros oyentes, por la línea WhatsApp, dejándonos saluditos, mensajes y también reporte de sintonía, y algunos, por supuesto, con su selección musical, como lo hace por aquí Arturo. Arturo dice: cuando confías en Dios, su amor ilumina tu camino y disipa el miedo. Hermanos Erika y Carlitos, tengan una hermosa y bendecida tarde. El Señor los colme de bendiciones día a día y los llene de paz, amor, alegría, salud, muchas bendiciones. Y nos dice que quiere escuchar la canción Abriendo Surcos de Richie Ray y Bobby Cruz.
1: Ah, sí. Uy,
0: una canción
1: pura salsa.
0: Salsa, sí, señor. Salsa, salsa. Entonces, bueno, aquí los complacemos con todo gusto.

0: también le gusta la salsa, ¿verdad?
1: Sí, claro.
0: Richie Rey y Bobby Cruz, ¿qué tal para la salsa?
1: Sí, bien, sí.
0: ¿Le gusta mucho ese ritmo?
1: Aunque me gusta mucho el merengue, pero la salsa también. No, a mí todo lo que sea, usted sabe, guapacho, eso a mí me fascina.
0: Muy bien, muy bien. Carlito, recuerda la frase que tenemos de Juan Wesley. Ya hoy finalizamos sí. con estas frases que nos ha compartido durante estos días. Y pues vamos a recordar esa frase para ya terminar por el día de hoy. Bueno, yo la tengo aquí. Dice...
1: Ah, sí.
0: Dame 100 hombres.
1: Sí, dame 100 hombres
0: que no odien nada más que el pecado. Uh-huh. Y amen a Dios con todo su corazón y haré sacudir al mundo para Cristo. Uh-huh. Tremenda frase, ¿no?
1: Sí, dame 100 hombres. Que no odien nada más que el pecado.
0: Sí.
1: Y amen a Dios con todo su corazón y haré sacudir al mundo para Cristo. Una frase muy reconocida de Juan Wesley.
0: Y es que esa frase resume la visión de Juan Wesley, y es que sí. él era realmente un hombre que Dios...
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2: Eres, por ejemplo, gente que va a África, a India, a es que, muchas partes.
3: Es que nomás aquí nomás vaya usted a misiones en varias zonas rojas de Colombia, a ver cómo le va. Uh-huh. A ver si es tan fácil, ¿no? Uh-huh. Sin salir de nuestro país, cómo tan difícil que es.
2: Sí.
3: Imagínese en otros países.
2: Uh-huh. Sí. Mire, Dios está buscando personas, ¿no? Uh-huh. Dios no está buscando famosos, ni ricos, ni tampoco altamente preparados. Busca hombres y mujeres con dos características. Uh-huh. Que odien el pecado,
3: sí,
2: pero que amen a Dios con todo su corazón, que estén dispuestos a todo por Él.
3: Sí.
2: ¿Sí?
3: Sí, sí, sí, sí.
2: A todo por Él. Y es que Mateo 22:37 dice, amarás al Señor tu Dios con todo tu corazón, con toda tu alma y con toda tu mente. También Romanos 12:9 dice, aborrezcan lo malo, sigan lo bueno. Segundo de Crónicas 16:9, porque los ojos de Dios contemplan toda la tierra para mostrar su poder a favor de los que tienen corazón perfecto para Él. Y la pregunta no es si Dios tiene suficientes personas para hacer su obra, sino si nosotros estamos dispuestos a ser de ese grupo que ama a Dios por encima de todo y rechazar sin dilación y estar dispuestos a decir no al pecado, no quiero hacer lo malo, quiero hacer lo bueno y vivir en esa gracia y en esa santidad. Y es que, mire, Él dijo nomás 100, Dios no está buscando mucha gente, sino poca, pero que de verdad esté dispuesta.
3: Pues que tenga calidad, ¿no?
2: Uh-huh.
3: Porque es que, pues sí, hay un... A veces eso es como también como lo que pasa cuando pasa a veces que yo voy a hacer, yo voy a llevar, yo voy a traer, yo voy a comprar, yo voy a hacer, que, y al final no se va y no se hace nada.
2: Sí.
3: ¿Sí? Entonces, sí, pues sí, uno debe ser hombres íntegros, como se dice. Uh-huh. Porque a veces, sí, pues conocen el evangelio y todo, pero por ahí tienen sus pecadillos, como se dice.
2: Sí.
3: Entonces a veces, y la sorpresa, ¿no? Porque hemos dado cuenta, tristemente, hay que decirlo, de ministerios muy grandes, muy reconocidos, y cuando uno va a ver, pues resultan que tienen pecado oculto, tienen problemas, son infieles, eso. Entonces uno dice, pero imagínese, si uno a veces de pronto como, o sea, Dios los usa en el púlpito, predican, hacen conferencias, hacen programas radiales, programas de televisión, y a veces no, pues tienen un pecado oculto.
2: Tremendo, tremendo. En estos entonces, días leía de
3: unos uno tiene que andar con mucho cuidado,
2: sí,
3: porque somos cartas abiertas, dice
2: totalmente
3: la Biblia, ¿no?
2: Sí.
3: Y entonces ahí, por eso uno debe estar, o sea, uno debe condenar el pecado, porque pero a veces, por ejemplo, a veces somos muy apresurosos a señalar y a juzgar.
2: Uh-huh.
3: Y vaya, viene cómo vive uno.
2: Uh-huh. Sí,
3: cómo se equivoca uno.
2: Claro.
3: Pero porque en una oportunidad me decían, ay, que tal artista se conoció el Señor. Y yo, perfecto, me alegra que Dios sea salvo. Pero no a los 2 meses ya sea pastor.
2: Uh-huh.
3: Pues que en 2 meses que va a aprender uno. Entonces, eso es lo que yo hago, es como que digo, no, eso no cuadra, ¿no? Déjenlo primero llegar, el recorrido, conocer del Señor, cómo se va discipulando, cómo va formándose. Y ahí sí, con el tiempo ya, si él lo tiene pastor, pues bienvenido.
2: Bueno, son las 4:57.
3: Ya se pasó el tiempo.
2: Sí, señor.
3: Van a ser las 5.
2: Sí, Dios. Ha pasado rápido. 4:57 y vamos con unos mensajes, también las noticias y también preparándonos para escuchar Visión para Vivir. Hay algunos oyentes, les voy a pedir un poquito de paciencia, que ya nos dejaron desde hace rato canciones, pero ahí vamos poco a poco, pasándole las que en orden, ¿no? En orden, no saltándonos, sino los que van llegando, ahí les hemos ido entregando las canciones, pero pues ahí hay una fila todavía, así que por favor, un poquito de paciencia. 4:57 y vamos hasta donde alcancemos. Las otras personas que pues apenas están escribiéndonos, no creo que alcancen a escuchar la música, pero ya vamos a mirar y a revisar aquí si alguien nos escribió desde antes. 4:58.
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0: El gobierno de Abelardo de la Espriella radicará una reforma tributaria ante el Congreso de la República. El designado ministro de Hacienda, Miguel Gómez Martínez, anunció que la administración entrante presentaría una nueva iniciativa en septiembre. Así lo confirmó el designado ministro de Hacienda, Miguel Gómez Martínez, quien también cuestionó la iniciativa tributaria presentada por la administración del presidente Gustavo Petro antes del cambio de gobierno. Durante sus declaraciones, Gómez Martínez señaló que la propuesta del gobierno saliente no debería recaer sobre los contribuyentes. Me parece que es injusto con los colombianos ponerlos a pagar la parranda de este gobierno. La posición del gobierno electo se conoció luego de que el gobierno del presidente Gustavo Petro radicara el 20 de julio una nueva reforma tributaria ante el Congreso de la República. De acuerdo con el Ministerio de Hacienda, la iniciativa tiene como compromiso recaudar 21,9 billones en 2027, una cifra equivalente a 1,0 del Producto Interno Bruto, PIB. La cartera económica proyecta que posteriormente el recaudo permanece al alcance del promedio 1,5 del PIB, cercano a los 37 billones para 2030.
3: Noticias nacionales. Primer colegio de Funza prohíbe celulares a estudiantes de quinto, sexto y séptimo de la institución. El primer colegio de Funza prohíbe celulares de séptimo y sexto y de quinto. Los teléfonos celulares quedaron vetados para los estudiantes de quinto, sexto, séptimo y séptimo de la institución educativa departamental técnico agropecuaria San Ramón en sus sedes principal y San Marcos. La decisión convierte al plantel en el primero de Funza en adoptar esta medida con el propósito de reducir los riesgos a los que están expuestos los niños y adolescentes en los entornos digitales y fortalecer un ambiente escolar más seguro. La medida busca prevenir situaciones como el ciberacoso, el contacto con desconocidos, la exposición a contenidos inapropiados y otras amenazas que pueden poner en riesgo la seguridad de los menores. La institución considera que limitar el uso de estos dispositivos durante la jornada escolar permitirá un mayor acompañamiento en una etapa clave de su formación.
0: Y la Fiscalía General de la Nación citó a audiencia de imputación de cargos a Diego Andrés Cancino Martínez, ex viceministro del Interior, de marzo a agosto 2024, por señalamientos como presunto responsable de acto sexual violento. La información del ente de control determinó que la vigencia judicial está programada para el 10 de agosto de 2026, luego de un importante avance en la investigación formal que se inició con la denuncia de Yuli Viviana Vargas Ávila, ex asesora de la Dirección de Seguridad, Convivencia y Gobierno de la cartera del Interior. En su declaración, Vargas señaló que el exfuncionario había aprovechado una reunión de carácter laboral para realizar un comportamiento inadecuado sin su consentimiento.
3: Bueno, y es aquí la información. Espere más noticias del pueblo judío a las 6 de la tarde por Nuevo Continente.
0: Bueno, y seguimos aquí con la música. Estos son temas que han programado nuestros oyentes. Un saludito para nuestra querida hermana Carito Jamaica, igualmente para su querida mamita Blanca, que por aquí nos solicitó una canción del Negrito Osorio.

0: Bueno, ahí está ese popurrí así muy alegre aquí acompañándonos con la música. El Negrito Osorio, Dagoberto. Y aquí Carlitos está moviendo los hombros, aquí moviendo un poquito ahí el cuerpecito, porque hoy es viernes y es, el cuerpo lo sabe.
1: ¿Y qué?
0: Y bueno, Carlitos, por aquí más oyentes. Ah, pues nuestra querida Carito Jamaica nos solicita también una canción, dice Mis Fuentes, de Freddy Rodríguez. Claro que sí, vamos a tratar de aquí ubicarla para que también la disfrutes. Gracias, gracias a nuestra querida Carito, que siempre está conectada con nosotros y con su querida mamita y también pues con su hijo, quienes escuchan Nuevo Continente. Pero se nos ha olvidado saludar más oyentes por aquí, Carlitos. Y mire que, a ver, Ruby Penagos nos saludó. Ella dice, hello, good afternoon, my friend, del programa Con los Pies en la Tierra. Claro que yes, bien puestos. Y también nos deja un delicioso postre. Dice aquí, también un coffee con torta de queso adornado con fresas y rodajas de limón, apenas para esta tarde fría y con llovizna. Y también quiere escuchar la canción Jesús de Nazaret del trío Mar del Plata. Bueno, la vamos a dejar ahí a nuestra querida Ruby, porque también tenemos, a ver, otro saludito de Giovanni Calderón. Dice, Dios los bendiga, estoy en mi casa escuchándolos desde el barrio J. Vargas, con toda, firmes, adelante, bendiciones, gracias.
1: Con toda.
0: Sí, dice con toda. A ver, Fulvia también, a ver qué nos dice Fulvia. Saludemos a Fulvita por aquí, pero voy a tener por aquí un audio que está sonando. Y que no queremos por aquí que se nos, digamos, mezcle con la voz de Fulvia. Ahora sí, ya vamos a escucharla. Bueno, esa es la canción que está solicitando mi querida Fulvia, pero vamos a detenerla un momentico. A ver, Fulvia, ¿qué nos dice?
2: Buenas tardes, Nuevo Continente.
0: Buenas tardes.
2: Eriquita, Carlitos.
1: Buenas tardes.
2: Quiero solicitarles un himno muy precioso que se llama Mi Dios y Yo. Lo canta Manuel Bonilla, no recuerdo si lo canta con Santiago Stevenson. Sí. Muchísimas gracias, un abracito, bendiciones. Buena tarde.
0: Bendiciones. Hasta buena tarde. Buena tarde. Y sí, esto es un álbum, esto es un, mejor dicho, esto es un clásico, Carlitos. Es bien antiguo.
1: Sí, claro.
0: Manuel Bonilla con Santiago Stevenson. Bueno, esta canción está en la producción Más Allá del Sol. Y así es, Dios, mi Dios y yo.

Bueno, ahí estaba la canción que nos solicitaba nuestra querida Fulvia, Mi Dios y Yo. Y bueno, vamos a concluir este segmento musical con una de las canciones también que nos dejó por aquí Carito Jamaica. Y pues ella quiere escuchar Mis Fuentes con Freddy Rodríguez. Así que bueno, disfrutemos de este tiempo con esta canción.

0: Pero ya nos preparamos para escuchar la enseñanza bíblica de Visión para Vivir. Y Visión para Vivir con el pastor Carlos Azazueta. Qué manera de despedirse, primera parte. Y bueno, esta reflexión nos habla de acerca de decir adiós, que nunca es fácil. Las despedidas suelen estar llenas de emociones y recuerdos y palabras que permanecen en el corazón. Sin embargo, cuando el apóstol Pablo se despide de los creyentes de Tesalónica, no lo hace con un simple hasta luego, sino con una poderosa oración y una bendición llena de esperanza. Como lo vemos en 1 los Tesalonicenses 5:23 al 28, Pablo dirige la mirada de los creyentes hacia el Dios de paz, recordándoles que Él es quien santifica, quien preserva y quien sostiene a los suyos hasta el regreso de Cristo. Y en este mensaje descubriremos que la mejor manera de despedirse es dejando a las personas más cerca de Dios de lo que estaban antes. Así que escuchemos la enseñanza de hoy con el pastor Charles Swindoll en la voz de Carlos Azazueta.
1: El boleto está en la mano y la empleada ya ha hecho el llamado final para abordar. El temido momento ha llegado. Es tiempo de decir adiós. Esto puede ocurrir con un ser querido que se marcha al extranjero o algún pariente que vino de visita y ya se regresa a casa. Tal vez se marcha el hijo que se casó o los abuelos que se mudan. Todos hemos experimentado este tipo de despedidas. Primero la charla es de cortesía y de cosas triviales como: parece que hará buen tiempo para el viaje, ¿no crees? O: no te olvides de escribirme. Y la respuesta: sí, claro, lo prometo. Pero luego viene el último abrazo y aparecen las lágrimas. Vas a perder el vuelo. Te quiero mucho. Y algunas lágrimas más para luego ver al ser querido alejarse por la salida. Y finalmente una media vuelta de quien se marcha y las manos se agitan diciendo: ¡adiós! No. No es nada agradable decir adiós. A veces hasta la misma palabra es un poco incómoda. Por eso preferimos decir nos vemos o llámame. Adiós suena tan conclusivo, tan final. Por ello, por doloroso que esto sea, decir adiós puede darnos una oportunidad para fijar nuestra atención en el Señor o enfocarnos en la increíble seguridad que solamente Él puede proveer. Entre dos creyentes, un adiós puede encender la llama poderosa de la presencia de Dios en los corazones de los que se van y en los corazones de los que se quedan. Pablo concluye su carta a los tesalonicenses con una despedida así. En lugar de terminar con un superficial sonrían, su seguro servidor, Pablo. No, él usa 6 versículos para animar con gracia a sus lectores. Y lo hace mediante una bendición que es el punto emocional y culminante de toda su carta. Y con esto llegamos al final en nuestro estudio en la primera carta a los tesalonicenses, al que hemos llamado cristianismo contagioso. Así que les invito a que leamos este pasaje que se encuentra al final de esta carta, la primera carta a los tesalonicenses, capítulo 5, versículos 23 al 28. Y pensemos en qué manera tan especial tuvo Pablo de despedirse. En vista a las emociones encontradas en estas últimas palabras de Pablo, permítame leerle la versión parafraseada de la Biblia Dios habla hoy. Comenzaré leyendo desde el versículo 12 hasta terminar. Escuche la forma tan especial que tiene Pablo de decirles adiós. Hermanos, les rogamos que tengan respeto por los que trabajan entre ustedes, los que los dirigen en las cosas del Señor y los amonestan. Deben estimarlos y amarlos mucho por el trabajo que ellos hacen. Vivan en paz unos con otros. También les encargamos, hermanos, que reprendan a los indisciplinados, que animen a los que están desanimados, que ayuden a los débiles y que tengan paciencia con todos. Tengan cuidado de que ninguno pague a otro mal por mal. Al contrario, procuren hacer siempre el bien, tanto entre ustedes mismos como a todo el mundo. Estén siempre gozosos. Oren en todo momento. Den gracias a Dios por todo, porque esto es lo que Él quiere de ustedes como creyentes en Cristo Jesús. No apaguen el fuego del Espíritu. no menosprecien el don de profecía. Sométanlo todo a prueba y retengan lo bueno. Apártense de toda clase de mal. Que Dios mismo, el Dios de paz, los haga a ustedes perfectamente santos y les conserve todo su ser, espíritu, alma y cuerpo, sin defecto alguno, para la venida de nuestro Señor Jesucristo. El que los llama es fiel y cumplirá todo esto. Hermanos, oren también por nosotros. Saluden a todos los hermanos con un beso santo. Les encargo, por la autoridad del Señor, que lean esta carta a todos los hermanos. Que nuestro Señor Jesucristo derrame su gracia sobre ustedes. Decir hola es fácil. Es más, es hasta divertido. Es decir adiós lo que resulta difícil. Aunque hay ocasiones que decir hola también puede resultar algo difícil. Imagínese usted a un joven que fue adoptado de niño y que lo supo cuando cumplió la mayoría de edad. Y entonces decide ir a buscar sus raíces y conocer a quienes fueron sus padres biológicos. Siendo hijo adoptivo de un padre militar, resulta ser que este joven es originario de un país diferente al que creció, y un idioma diferente al suyo. Este joven decide emprender el viaje insólito de acercarse a sus padres. ¿Puede usted imaginar lo difícil que le será a este joven tocar a la puerta de la casa de sus padres biológicos y decirles: hola, yo soy su hijo? Por eso le digo que decir hola no siempre resulta fácil, pero usualmente es más fácil que decir adiós. He tenido oportunidad de estar en diferentes lugares, y en los lugares que he estado he notado que ha sido difícil decir adiós para algunas personas. Por ejemplo, he estado en los aeropuertos, en las estaciones de trenes, en las estaciones de autobuses. Se nota que es muy difícil separarse, y muchos también, cuando lo hacen con lágrimas en sus ojos. He estado también en algunos juzgados, justo en los momentos cuando a alguien se le ha dictado sentencia y esta persona tiene que ser enviada a la cárcel y tiene que despedirse de algún familiar. También he estado en los corredores de los hospitales, y eso es un lugar tan difícil, porque decir adiós a un pariente que está a punto de morir en este mundo puede ser una de las cosas más terribles que nos pudieran suceder. He notado que en la mayoría de estos casos existe una cantidad de emociones confundidas, y es que decir adiós no es tan fácil. De hecho, es algo muy duro. Piénsalo por un momento. No nos gusta ni siquiera utilizar la palabra adiós. A veces preferimos utilizar nos vemos pronto, o hablamos luego, o quizá llámame más tarde. O finalmente, que tengas un excelente día. Decimos muchas cosas, pero evitamos decir adiós. Aun cuando uno revisa la correspondencia, uno puede notar que en la mayoría de las cartas que uno escribe o le escriben a uno, no están las palabras al final adiós. Incluso he encontrado que en mi correspondencia personal, aun cuando escribo un correo electrónico, nunca uso la palabra adiós y luego le pongo la firma. Al contrario, siempre escribo con amor, con cariño, con aprecio, porque es complicado poner ahí la palabra adiós. Cuando las personas nos escriben en el Ministerio de Visión para Vivir, noto que la mayoría de ellos, si no es que todos, siempre tienen la necesidad de terminar la carta con algún pensamiento espiritual, algo como, por ejemplo, en el amor de Cristo, o en su gracia maravillosa, o quizá que la paz de Cristo sea con ustedes. Una de mis favoritas es: si no nos vemos aquí en la tierra, nos veremos en el cielo, y luego la firma. Pero, ¿por qué es tan difícil decir adiós? Porque esta palabra es determinante, final. Es como escuchar que se cierra la puerta de golpe. Y entre más profundo es nuestro sentimiento hacia alguna persona, más tiempo duramos en decir adiós. Le alegrará saber que esto mismo ocurre aquí en las Escrituras. Usted no encuentra ninguna carta que termine con un adiós. Algunas veces el escritor de la carta termina despidiéndose en un par de versículos. Otras veces quizá emplee todo un capítulo para hacerlo. Pero nunca va a encontrar un simple adiós. Y esto se aplica también a la carta a los tesalonicenses. En lugar de una despedida superficial, el apóstol Pablo usa 6 versículos para animar con gracia a sus lectores y les da una bendición que para mí es el punto emocional y culminante de toda su carta. Les ruego que hagamos un breve repaso de lo que la carta nos está enseñando en estas últimas semanas. Vamos al comienzo. Vemos que Pablo ha expresado constantemente su afecto por sus lectores. Tal vez usted ha olvidado que esta fue una de las primeras, si es que no es la primera, una de las primeras cartas del apóstol Pablo de la cual se tiene registro. Tal vez no fue la primera que se escribió, pero sí fue cronológicamente la primera que se ha ubicado en el canon de las Escrituras. Siendo que los tesalonicenses estaban dentro de las primeras personas convertidas en Europa, Pablo debió haber sentido una unión singular con ellos. Según dicen, las madres guardan un afecto muy particular por el primer hijo o la primera hija, una unión muy singular. Por alguna razón que no tengo motivos particulares para decir, considero que los padres les deben una disculpa a sus hijos primogénitos, porque muchos de ellos realmente aprenden a ser padres con el primero que nace. ¿No lo crees así? Pero hay algo particularmente especial en las madres, esa sensación de unidad con el primer hijo o la primera hija que sale de sus entrañas, o aún con el primer hijo que se adopta. Hay algo especial acerca de ser el primero. Por eso pienso que esto se aplica muy bien al ejemplo de Pablo con los creyentes en Tesalónica. Quisiera que hiciéramos una especie de revisión general de la carta antes de concluirla. Cada capítulo de esta carta enseña algo que Pablo trataba de compartir con los tesalonicenses.

más envié para informarme de vuestra fe. Esto suena como las palabras de una madre que le dice al hijo que se ha ido de casa, ya sea a estudiar en otra ciudad o que está trabajando fuera del lugar y todavía no se ha reportado con ella. La madre siempre le dice, estaba preocupada por ti. En el capítulo 4, Pablo los exhorta en los versículos del 1 al 3 y el 9 al 11. No pase su vista tan rápido por el capítulo 4. Note cómo les dice. Dice, doy gracias a Dios por ustedes. Les quiero. Estoy preocupado por ustedes. Y también les dice, los exhorto. De hecho, los primeros versículos del capítulo 4 son consejos fuertes acerca de cómo mantener una pureza moral. Los exhorto a permanecer puros. Fíjese cómo lo dice él. Los exhorto a permanecer sexualmente limpios. Los exhorto, amigos, les amo demasiado como para permitir que se entretengan en esas cosas. Y finalmente en el capítulo 5, versículos 11 y 14, Pablo les dice, los animo. Cuando llega el capítulo 5, les da palabras de motivación, palabras de ánimo. Anímense unos a otros, les dice. Y es exactamente lo que ellos hacen. Les presenta una lista de más o menos una docena de cosas entre los versículos 12 al 22 que ellos deben de hacer y los anima a que lo hagan. Después de haber derramado su corazón de tantas maneras y habiendo escrito estas palabras con tanta ternura, debió haber sido muy difícil para Pablo despedirse. Sin embargo, con mucha ternura escribe su despedida. Y lo hace de una forma tal que lleva a los corazones de los tesalonicenses más cerca al corazón de Dios. El cómico estadounidense George Cohan solía darles un consejo a todos aquellos jóvenes aspirantes a ser comediantes. Él les decía, siempre dejen a la gente con una buena carcajada cada vez que se despidan. Sin embargo, este no es un consejo de Dios. Una buena carcajada es buena, pero no es el consejo de Dios. Si usted es una persona con mentalidad espiritual, si usted realmente camina con Dios, si usted realmente quiere que su vida cause un impacto en alguien más, siempre dirija la atención de las personas a Dios. Cuando usted se aleje, cuando todo termine, cuando usted diga adiós, siempre asegúrese de que aquellas personas amen al Señor mucho más de lo que lo hacían cuando usted los conoció por primera vez. Este sí es un buen consejo. Y eso es precisamente lo que Pablo les aconseja a los tesalonicenses. Hay una profunda despedida en esta carta y la verdad me encanta. Estoy convencido de que ha sido analizada por predicadores por todos los siglos. Pero la verdad es que Pablo sencillamente escribió esto como producto de un corazón lleno de afecto y para decir un adiós a las personas que tanto amaba, de una manera sencilla, pero profunda. La bendición que les entrega Pablo comprende tres aspectos. Primero, sus pensamientos acerca del Señor, versículos 23 y 24. Segundo, sus palabras a las personas, versículos 25 al 27. Y finalmente, el tema favorito de Pablo, la gracia, versículo 28. No en balde, Pablo ha sido apodado el apóstol de la gracia. Pablo al despedirse comienza a hablarles acerca del Padre. La despedida de Pablo es en realidad una oración y una bendición al mismo tiempo. El comentarista F.F. Bruce lo llama una oración de anhelo, porque en lugar de decir, Padre, ojalá que hagas esto por estas personas, él dice, que Dios haga esto por ustedes. En cierto sentido, Pablo está orando con ojos abiertos, mirando directamente a sus amigos queridos. Note que en el versículo 23, su oración comienza diciendo, y el mismo Dios de paz os santifique por completo. Si usted leyera este versículo en el original griego diría, ahora, que el mismo, el Dios de paz, los santifique. ¿Por qué colocaría aquí el mismo? Porque en una oración en griego, cuando algo aparece antes o está fuera de lugar, es para hacer un énfasis. Esta es la parte enfática de la oración. Es como si dijéramos, Su Majestad la Reina, o Su Majestad el Rey. Aquí dice, el mismo Dios. Así es como se lee. En otras palabras,
Dios no va a proveer

0: estas cosas por medio de alguna delegación de ángeles. No va a mandar a sus ángeles a que ellos hagan lo que Él les pida. No, Dios, Él mismo va a estar allí. Él mismo promete entregar estas cosas. Y es que Él mismo, su majestad, el Dios de paz, os santifique por completo. Gran título, ¿no le parece? Este es un título muy antiguo. Apareció primero con la palabra hebrea shalom, que significa totalidad. Y viene a mi mente el pasaje en Isaías 26, versículo 3, donde Isaías le dice a Dios, tú guardarás en completa paz a aquel cuyo pensamiento en ti persevera, porque en ti ha confiado. ¡Wow! Tremendo, ¿no es cierto? La palabra griega que se usa aquí para paz es eirene, y también sugiere armonía, amistad y contentamiento. Entonces, nuestro Señor es un Dios de armonía, no de desorden, ni de confusión, ni de caos. De amistad, no de irritabilidad, ni de ansiedad, ni de impaciencia. Y de contentamiento, no de impaciencia, ni de impulsos repentinos, ni de prisas. Nosotros podemos firmar tratados de paz. Podemos construir monumentos a la paz con los países vecinos. Y en cualquier momento, todo se echa a perder. Y comienza el desorden, y comienzan los conflictos, la confusión y hasta la guerra. Pero esta paz de la cual habla el apóstol es la paz de Dios. No es irritable, no está llena de ansiedad o de impaciencia. Esta es una paz que está en contraste con la impulsividad y con el apuro de la gente. El apóstol nos presenta un profundo contraste entre los dioses paganos. Cuando usted ha visto un dios pagano, ¿verdad que nunca está sonriendo o está mostrando su amor? Nada. Al contrario, todos ellos se demuestran con ademanes horribles. Los ojos parecieran como si quisieran echar chispas, como si quisieran perforarlo a uno. Sus bocas son muecas y misericordias. Echan humo por las narices. Son dioses exigentes que se ofenden fácilmente y jamás quedan satisfechos. Pero nuestro Dios tiene ojos llenos de compasión, porque su ira quedó totalmente satisfecha allá en la cruz. No tenemos que presentar nuestras buenas obras ante Él como ofrendas o sacrificios, con la esperanza de que su mal genio se calme. Lo único que Dios exige para darnos la salvación y darnos el amor y el perdón que Él tiene, es que nosotros nos acerquemos a la cruz. Cristo lo ha hecho todo, al morir en la cruz del Calvario, al pagar la pena por el pecado que nosotros cometimos, esto satisfizo la ira de Dios. Dios está satisfecho. Cuando aquellas personas hundieron los clavos en las manos de Cristo, cuando le clavaron sus pies, cuando ellos lo colgaron, cuando Él derramó su sangre hasta la última gota y murió por usted y por mí, Él nos limpió de todo pecado. Y además de eso, satisfizo todas las demandas del Padre, del juez perfecto. Los teólogos lo describen como que el Padre quedó propiciamente satisfecho. Y en ese momento, Dios sonrió. Y ha estado sonriendo desde entonces. Y todo lo que pide de sus adoradores es que podamos venir a Él a través de la cruz. Eso es todo. Él quiere que creamos en Cristo, en lo que hizo y que lo hizo por nosotros. No quiere que nosotros intentemos pagar por nuestros pecados. Él no quiere que hagamos obras buenas para salvarnos. Él no quiere que nos lavemos las manos 3 veces al día. Él no quiere que paguemos una suma de dinero para lograr que Dios quede satisfecho. La sangre de Cristo lo satisfizo. Todo lo que Él pide es que usted y yo podamos ir a Él por medio de nuestra fe en Cristo Jesús. Él es el Dios de paz. Toda la ira en contra del pecado ha sido vaciada sobre su Hijo. Es por eso que el Salvador, cuando estaba muriendo en aquella cruz, antes de morir, dijo, Dios mío, ¿por qué me has desamparado? Y todo ese pecado que Él llevaba sobre Él, quedó completamente quitado de nosotros. Y ahora Dios está satisfecho. Él está en paz. De acuerdo a la oración y al anhelo de Pablo, Dios puede hacer 3 cosas importantes por nosotros. Primero, Él puede santificarnos por entero. Segundo, Él puede preservarnos por completos. Y tercero, Él puede recibirnos irreprensiblemente. Que Él los separe por completo, es lo que Pablo ora. Que los santifique por completo, versículo 23 del capítulo 5 a 1 Tesalonicenses. Pablo en esta oración refleja su gran deseo de que Dios aparte del mal a los tesalonicenses. Aun cuando el significado básico de la santificación es ser hechos santos o separados del pecado, no implica que tengamos que encerrarnos en un claustro o en un monasterio. Tampoco quiere decir que vistamos ropas burdas, ni tampoco suprimir una personalidad natural y mantener en nuestras caras expresiones sombrías para no parecer de este mundo. No, la santificación no tiene nada que ver con el temperamento o las apariencias religiosas externas. Es la acción de Dios que elimina poco a poco el veneno del pecado que nos contamina, libertándonos para que lleguemos a ser lo que Él quiso que fuéramos cuando Él nos creó, más parecidos a su Hijo Jesús. Que Él nos preserve por completo. Fue lo segundo que el apóstol dijo y pidió en esta oración. Que todo vuestro ser, espíritu, alma y cuerpo, sea guardado irreprensiblemente. Es decir, que sea preservado por completo. En el versículo 23. La palabra griega que se usa aquí para preservar es tereo, que significa vigilar, guardar o preservar. ¿De qué le pide Pablo a Dios que nos preserve? De la contaminación del mundo pecaminoso. Piensa en un cocinero que preserva frutas y legumbres en frascos estériles, sellados. Así es como Dios nos sella a nosotros con su espíritu, para que el moho del pecado no crezca ni se propague dentro de nosotros, ni en nuestros corazones. Para hacerlo, no nos saca de este mundo, sino que nos recubre con un aislante. ¿Recuerda usted la oración de Jesucristo en Juan 17? No te ruego que los saques del mundo, sino que los guardes del maligno. Juan 17:15. Preservados por completo. Esa es la manera que Pablo pide en oración por los tesalonicenses y también por usted y por mí.
1: Escuchábamos la enseñanza que nos traía Visión para Vivir con el pastor Charles Swindoll, este ministerio que promueve los valores y, por supuesto, la enseñanza bíblica. Hoy, la despedida de Pablo nos enseña que el verdadero amor cristiano no se limita a expresar buenos deseos, sino que conduce a las personas a confiar plenamente en Dios. Él ora para que el Señor santifique completamente a los creyentes, también para que los preserve del mal y los mantenga irreprensibles hasta la venida de nuestro Señor. Esa misma promesa sigue siendo válida para nosotros hoy. El Dios que nos llamó es fiel y terminará la obra que comenzó en nuestras vidas. Por eso, más que aferrarnos al temor o a la incertidumbre de las despedidas, podemos descansar en la paz de Dios y vivir con la seguridad de que Él nos guarda, nos transforma y nunca nos abandona. Que nuestra vida también deje este legado, que cada persona con la que nos encontremos ame más a Cristo después de habernos conocido. 5:47, 5:47.
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1: Bueno, estamos llegando al final aquí. Un nuevo continente, Erika, que se ríe.
2: Bueno, porque ya definitivamente nos vamos a despedir, Carlitos, y bueno, quedaron algunos oyentes que no alcanzamos a pasar la música porque ya llegó muy tardecito. El caso de, a ver, de por aquí María Reina nos envió un aporte para la emisora, muchas gracias.
1: Gracias.
2: María Isabel nos dijo, sí, soy consciente de que ya está tardecito, no alcanzo a seleccionar, pero nos quería saludar.
1: Gracias.
2: También, a ver, Marixa también reportando sintonía, no alcanzó a pasar la canción. Pedro Pablo tampoco, bueno, perdónenos porque la verdad, un poquito difícil pasarlas todas, pero bueno, para la próxima se conectan un poquito más temprano y es vamos a pasarle
1: pasa
2: la canción.
1: Toda.
2: Sí, pasa toda y pues ya tenemos que irnos, pero de verdad agradecerles a todos por estar aquí.
1: Estar pendiente.
2: Con Nuevo Continente, Carlitos.
1: Bueno, en esta oportunidad Erika Hurtado y quienes habló Carlos Fernando Ballesteros los acompañamos en punto a las 2 de la tarde, el lunes, una vez más este espacio de Con los Pies en la Tierra. Los dejamos en compañía del Enlace Judío con las noticias de Israel, Martín Augusto Flores con Momentos de Gozo y Alabanza y a las 9 Uriel Montoya, el pastor de la radio, a esa hora de la noche estará compartiéndoles con ustedes, llevándoles el mensaje a todos ustedes, queridos oyentes.
2: Bueno, bendiciones. Mañana recuerden la programación que está muy bien, muy chévere, muy nutrida. Y la invitación para que nos acompañen también la próxima semana aquí con Los Pies en la Tierra. Bendiciones.
3: Hola. A continuación, las principales noticias de Israel y el mundo judío, solo en Enlace Judío.
4: Dos israelíes y cuatro palestinos murieron este viernes en un enfrentamiento en Judea y Samaria. El incidente comenzó cuando docenas de colonos entraron a las afueras del pueblo palestino de Tel, sin permiso del ejército al ser una zona no autorizada. El choque estalló cuando decenas de palestinos intentaron expulsarlos y uno de ellos logró arrebatar un arma y disparar mortalmente a un guardia de seguridad de un asentamiento, Benei Ohumelet, de 32 años, y al comandante de una batería de artillería de la CFDI, Mayor Yuval Ezra, de 27, antes de ser abatido. Otros tres palestinos también murieron en el fuego cruzado. Además, dos israelíes y cuatro palestinos resultaron heridos. Más tarde, los comandos israelíes capturaron a dos de los palestinos heridos, quienes participaron en el enfrentamiento mortal. Tras el enfrentamiento en Judea y Samaria y los recientes atentados de la semana, Netanyahu convocó una consulta de seguridad y se anunciaron una serie de nuevas medidas contra terroristas. Israel demolerá la casa del palestino que perpetró el tiroteo mortal. La CFDI emprenderá nuevas operaciones en aldeas consideradas focos de terrorismo para incautar armas. Los pocos permisos de trabajo que aún se otorgan a los residentes de esas aldeas también serán revocados. E Israel también acelerará la legalización de los asentamientos en Judea y Samaria y establecerá otros nuevos. Trump se reunió con sus principales asesores para decidir si intensificar la ofensiva militar contra Irán, un día después de que Teherán rechazó la última propuesta estadounidense de alto el fuego. Ambos bandos intercambiaron ataques por 13ª noche consecutiva, sin que ninguno de los dos muestre la menor voluntad de volver a la mesa de negociaciones. Durante la noche, las fuerzas estadounidenses atacaron objetivos e instalaciones militares iraníes, incluidos depósitos de drones, para reducir la amenaza al transporte marítimo comercial en el estrecho de Hormuz. El ejército iraní anunció ataques con drones contra objetivos militares estadounidenses en bases de Bahrein, Jordania y Kuwait. No se reportaron daños ni víctimas de inmediato. Netanyahu se reunirá con Trump el martes en la Casa Blanca, según anunció su oficina. Esta será la primera reunión entre ambos líderes desde el inicio de la guerra con Irán el 28 de febrero. Netanyahu viajará a Washington el lunes y regresará el miércoles. Además de reunirse con Trump, la agenda de Netanyahu para el martes incluye asistir al funeral del fallecido senador republicano Lindsey Graham.
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la bienvenida a cada uno de nuestros queridos oyentes, como siempre, conectados con nosotros a través de la señal de Nuevo Continente. Quiero agradecer a quienes continúan orando por este ministerio radial y también a quienes continúan realizando su aporte económico para bendecir también este ministerio, cumpliendo eso sí la visión y la misión para la cual fue creada. Quiero compartir un pasaje bíblico en este inicio de momentos de gozo y alabanza, hablando de Rebeca, una mujer humilde y sencilla. Así lo expresa Génesis capítulo 24, versículo 15. Y aconteció que antes que él acabase de hablar, he aquí Rebeca, que había nacido a Betuel, hijo de Milca, mujer de Nacor, hermano de Abraham, la cual salía con su cántaro sobre su hombro. En la palabra de Dios encontramos la historia de una mujer sencilla y humilde, Rebeca. Recordemos cuando Abraham manda a su siervo a la tierra de su parentela para conseguirle mujer a Isaac, su hijo, quien estaba un poco solterón, pues tenía más de 40 años. El siervo se va a la tierra de su señor Abraham e hizo arrodillar los camellos fuera de la ciudad junto a un pozo de agua. Los pozos son lugares estratégicos, ya que es donde se encuentra la gente. Pero algo importante, a esos lugares también llegaban las doncellas por agua. El siervo de Abraham confiaba en que Dios estaba con él y lo había bendecido. Pero sabía que no se podía quedar esperando que Dios le diera lo que estaba buscando. El siervo se percata de la hora exacta en que salen las doncellas por agua. Y dijo, «Oh Jehová, Dios de mi señor Abraham, dame, te ruego». El tener hoy buen encuentro y más misericordia con mi señor Abraham. Él apela a la misericordia de Dios. No podemos olvidarnos de acercarnos siempre al Dios misericordioso. No son suficientes las veces que enfatizamos esto. Por eso reiteramos, por la multitud de tus piedades, ten misericordia. El siervo le expresa a Dios, «He aquí, yo estoy junto a la fuente de agua y las hijas de los varones salen de esta ciudad, salen por agua». Continuó orándole a Dios, pidiéndole que le mostrara quién había de ser la mujer que él tenía escogida. Y así fue como sucedió. Rebeca hizo conforme a la oración, una mujer trabajadora como Ruth y Raquel, una joven hermosa, trabajadora y de su casa. Pero llama la atención de Rebeca lo que realiza con el siervo. Cuando le da de beber, pues usa sus manos. Qué interesante joven tan humilde y sencilla. No era criada de nadie, pero la forma como se refiere a este criado evidencia su humildad. ¿Cuánto hemos de aprender sobre el respeto que nos enseña esta joven y la manera de comportarnos en medio de una cultura tan contradictoria, donde se vive por apariencia? Las castas no son únicamente de la India, también son de aquí de Colombia, Ecuador y América Latina. Una cosa tan odiosa, tan insignificante y sin sentido como el menosprecio y la discriminación por condiciones sociales lleva a la gente a comportarse prepotente y con superioridad. Pero no lo vemos así en Rebeca, que se muestra como la mujer sencilla y humilde que era. Vamos a presentar tanto esta palabra que el Señor nos ha regalado en este inicio de momentos de gozo y alabanza, también dándole gracias a ustedes, nuestros fieles oyentes, como siempre, acompañándonos y dejándonos sus peticiones, para lo cual ya la línea se encuentra habilitada, el 311-830-4162. Allí pueden dejarnos sus peticiones, sus necesidades, si desean compartir también una palabra o unos instantes de oración, y por qué no, glorificar al Señor con su testimonio. 311-830-4162. 311-830-4162. Hablemos con Dios. Señor Jesús, queremos aprender de ti, queremos ser sencillos y humildes como lo eres tú. Esto es lo que nos enseñas. Tú que prolongaste la misericordia sobre Abraham y cumpliste tu palabra en su vida y en la del siervo que creyó. ¿Cuánto más hemos de aprender de esta mujer que, al igual que Ruth, era laboriosa, trabajadora, comprometida e incansable? Señor, si bien recordamos, llevaba un cántaro pesado en su hombro, pero lo bajó de forma sencilla para atender al siervo. Eso es lo que queremos para nuestras vidas y para la vida de tus hijos que a esta hora nos acompañan en este tiempo de oración. Trabajar de la mejor forma, pero siempre seguir tu ejemplo y ser sencillos y humildes. Forma en cada uno de nosotros estas características que son bien importantes en el ser humano. Hoy te lo pedimos, Señor, y te agradecemos porque sabemos has inclinado tu oído a nuestra necesidad. En el nombre de Jesús. Amén.

0: Escuchábamos el tema musical Tú has sido fiel de Pecos Romero. La canción destaca la naturaleza inmutable de Dios, quien permanece fiel y cercano a sus seguidores. Independientemente de las circunstancias, el tema central de la canción es la confianza en la fidelidad de Dios, incluso cuando las situaciones de la vida parecen inciertas o adversas. Podemos entender la fidelidad de Dios como su carácter firme y constante para cumplir siempre lo que promete, sin cambiar jamás. Usando como base principal el texto en Lamentaciones capítulo 3 versículos 22 y 23. Por la misericordia del Señor no hemos sido consumidos, porque nunca decayeron sus misericordias. Nuevas son cada mañana, grande es tu fidelidad. Por eso este versículo nos enseña que la misericordia es constante. Dios nos cuida cada día por su gran amor, no por nuestros méritos. Es una renovación diaria. Su ayuda y su bondad empiezan de cero cada mañana, sin agotarse nunca. Y en él encontramos esa firmeza absoluta. Su promesa y su apoyo son seguros y duraderos en cualquier momento malo o difícil, si podemos llamarlo de esta forma. Qué bueno saber que él no cambia de opinión. Dios no es un ser humano para mentir o dejar las cosas a medias. Lo que dice, lo hace. Por eso en él hallamos protección segura. En los tiempos de miedo o problemas, su fidelidad nos cuida como un escudo. Es el único quien sostiene nuestra vida. Aunque nosotros fallemos o dudemos, su compromiso con sus hijos permanece para siempre. Y en el día de hoy, tenemos ese gran privilegio de acercarnos una vez más a su presencia, con sus peticiones, con nuestras necesidades, reconociendo que Él está atento al clamor de cada uno de sus hijos. Por eso quiero invitarlos cordialmente para que nos envíen sus mensajes contándonos por qué desea que los estemos respaldando, y aquí estamos prestos para ello. 311-830-4162. Gracias a esa fidelidad de Dios. A continuación presentamos el espacio de A Través de la Biblia. El pastor y maestro viene presentándonos esta serie en el libro de Jueces, hablando del pastor Samuel Montoya. Hoy, como siempre, muy atento, estaremos todos para que podamos aprender más y más de este interesante libro de la Biblia como es Jueces. Queremos, eso sí, agradecer a Radio Transmundial, que nos da el privilegio de compartir con ustedes esta enseñanza. Bienvenidos.
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2: Hoy estamos estudiando una sección de la Biblia que algunos llaman un apéndice al libro de Jueces. En lugar de eso, nosotros vemos aquí la filosofía de Dios de la historia. Estamos en A Través de la Biblia estudiando el libro de Jueces, un tiempo en la vida del pueblo de Israel que se caracteriza por avenencia, corrupción y confusión. Oremos para iniciar. Padre Celestial, es un privilegio estudiar la Biblia. Te pedimos que nos ayudes a ver nuestras fallas y pecados en el estudio de hoy para que podamos arrepentirnos y vivir para tu gloria. Queremos ser hacedores y no solamente oidores. En el nombre de Jesús oramos. Amén. Con nosotros, nuestro maestro Samuel Montoya.
3: Continuamos hoy nuestro estudio del capítulo 16 de Jueces. Continuemos hoy leyendo los versículos 25 al 27 de este capítulo 16 de Jueces. Y aconteció que cuando sintieron alegría en su corazón, dijeron: «Llamad a Sansón para que nos divierta». Y llamaron a Sansón de la cárcel, y sirvió de juguete delante de ellos, y lo pusieron entre las columnas. Entonces Sansón dijo al joven que le guiaba de la mano: «Acércame, y hazme palpar las columnas sobre las que descansa la casa, para que me apoye sobre ellas». Y la casa estaba llena de hombres y mujeres, y todos los principales de los filisteos estaban allí, y en el piso alto había como 3,000 hombres y mujeres que estaban mirando el escarnio de Sansón. Para hacer que su celebración de victoria fuese aún más deleitable, los filisteos sacaron a Sansón de la cárcel para que les divirtiera. Luego le pusieron en ridículo. Había como unos 3,000 hombres y mujeres, dice aquí, mirando el escarnio de Sansón. Veamos ahora lo que hace Sansón aquí en los versículos 28 al 31 de este capítulo 16 de Jueces. Entonces clamó Sansón a Jehová y dijo: «Señor Jehová, acuérdate ahora de mí y fortaléceme, te ruego, solamente esta vez, oh Dios, para que de una vez tome venganza de los filisteos por mis dos ojos». Asió luego Sansón las dos columnas de en medio sobre las que descansaba la casa, y echó todo su peso sobre ellas, su mano derecha sobre una y su mano izquierda sobre la otra. Y dijo Sansón, «Muera yo con los filisteos». Entonces se inclinó con toda su fuerza y cayó la casa sobre los principales y sobre todo el pueblo que estaba en ella. Y los que mató al morir fueron muchos más que los que había matado durante su vida. Y descendieron sus hermanos y toda la casa de su padre, y le tomaron y le llevaron y le sepultaron entre Sora y Estaol, en el sepulcro de su padre Manoah, y él juzgó a Israel 20 años. La pecaminosidad de Sansón le llevó a la caída final. Aún su acto final fue un acto de venganza, porque había sufrido la pérdida de sus dos ojos. Sin embargo, causó la muerte de muchos filisteos que eran los enemigos de Israel. No eliminó la amenaza de la invasión filistea, pero fue honrado por sus hermanos de todos modos y le dieron un sepelio honorable. La historia de Sansón, amigo oyente, termina con la declaración, y él juzgó a Israel 20 años. En realidad, todo lo que hizo Sansón fue impedir que los filisteos atacaran a Israel durante 20 años. Los capítulos 13 al 16 son una repetición monótona de las palabras, «Los hijos de Israel volvieron a hacer lo malo ante los ojos de Jehová». Ahora, el nacimiento de Sansón fue milagroso. Tuvo una oportunidad excelente para libertar a Israel, pero nunca logró hacerlo. Él constituye uno de los dos fracasos más colosales en toda la Escritura. El otro fue el de Salomón. Sansón era nazareo y su cabello largo era símbolo de su oficio. No había en él ninguna fuerza. Era anémico, una criatura débil, tanto física como moralmente, consentido de la madre, enano de mente y de músculo. Tres versículos significativos cuentan o resumen su historia. El primer versículo nos da el secreto del éxito de Sansón, y es el versículo 5 del capítulo 13 de Jueces. Dice, «Pues he aquí que concebirás y darás a luz un hijo». Y navaja no pasará sobre su cabeza, porque el niño será nazareo a Dios desde su nacimiento, y él comenzará a salvar a Israel de mano de los filisteos. El segundo versículo nos da el secreto de la fuerza de Sansón. Es el versículo 25 del mismo capítulo 13 de Jueces. Dice, «Y el Espíritu de Jehová comenzó a manifestarse en él en los campamentos de Dan, entre Sora y Estaol». Y el tercer versículo nos da el secreto del fracaso de Sansón. Y es el versículo 20 del capítulo 16 de Jueces, donde leemos, «Y le dijo, Sansón, los filisteos sobre ti». Y luego que despertó él de su sueño, se dijo, «Esta vez saldré como las otras y me escaparé». Pero él no sabía que Jehová ya se había apartado de él. Notemos ahora, aunque parezca sorprendente, el paralelo entre la vida de Sansón y la de Jesucristo. Tenemos primero una comparación. Ambos nacimientos fueron predichos por un ángel. Ambos fueron apartados para Dios desde el vientre. Ambos eran nazareos. Ambos salieron en el poder del Espíritu Santo. Ambos fueron rechazados por su pueblo. Y ambos destruyeron a sus enemigos. Pero hay también un contraste entre la vida de Sansón y la de Jesucristo. Sansón vivió una vida de pecado. La vida de Jesús fue impecable, o sea, sin pecado. En la hora de su muerte, Sansón oró, «Oh Dios, para que de una vez tome venganza de los filisteos por mis dos ojos». Jesús, en cambio, oró, «Padre, perdónalos, porque no saben lo que hacen». En la muerte, los brazos de Sansón se extendieron en ira. En cambio, en la muerte, los brazos de Jesús se extendieron en amor. Y finalmente, Sansón murió. Pero Jesucristo vive hoy. Nosotros podemos aprender algo de la historia de Sansón. El Espíritu de Dios nunca se aparta de un cristiano, eso es cierto. Pero le es posible a usted entristecerle de modo que usted se halle sin poder. Llegó el tiempo cuando el Espíritu de Dios ya no dio más poder a Sansón. En Génesis capítulo 6, versículo 3 leemos, «Y dijo Jehová, no contenderá mi espíritu con el hombre para siempre». Dios dijo esto en los tiempos de Noé, y esto puede ser cierto hoy en día en la vida de un creyente. Amigo oyente, si el Espíritu de Dios mora en usted, permítanos decirle que sería muy trágico vivir una vida sin el poder de Dios. No seamos, pues, como Sansón. Llegamos ahora al capítulo 17. En este capítulo, la madre de Micaía hace imágenes del dinero que Micaía primero robó y luego devolvió, y contrata a un levita para servirle de sacerdote. En los capítulos 17 al 21 de Jueces, se nos presenta la filosofía de la historia que mencionamos al principio de nuestro estudio de este libro de Jueces. La hemos visto ilustrada en los Jueces como el ciclo de la historia que sigue rodando. Principia cuando Israel está en el lugar de bendición, están sirviendo a Dios. Luego hay un alejamiento de Dios y hacen lo malo. Siguen su propio camino. Luego son vendidos a la esclavitud. En su esclavitud y servidumbre claman a Dios por liberación. Luego vuelven a Dios y se arrepienten. Dios levanta entonces jueces para liberarlos, e Israel una vez más llega al lugar de bendición y sirve a su Dios. Y así, cuando parece que todo anda bien, pecan otra vez y se apartan de Dios. En total, Israel pasó por 7 apostasías. Y tenemos aquí representada la filosofía de la historia. Los israelitas pasaron primeramente por un período de apostasía religiosa. En segundo lugar, hubo una decadencia moral. Y tercero, sobrevino una anarquía política. O sea que la dificultad principió en el templo, avanzó luego hasta el hogar y por último se extendió hasta el Estado. Y así, amigo oyente, es como decae una nación. En los capítulos 17 y 18 vemos la apostasía religiosa, el templo. Este período de apostasía principió en la tribu de Dan, la que quería ensanchar sus límites. Fue otro lapso a la idolatría. Todo se remonta hasta la casa de Micaía y su madre, que lo consentía. El sacerdote contratado por Micaía para atender a sus ídolos aconsejó a Dan a seguir con su plan egoísta. Esta era el habla melosa de un predicador contratado. Leamos pues los primeros 2 versículos de este capítulo 17 de Jueces. Hubo un hombre del monte de Efraín, que se llamaba Micaía, el cual dijo a su madre: «Los 1,100 siclos de plata que te fueron hurtados, acerca de los cuales maldijiste y de los cuales me hablaste, he aquí el dinero está en mi poder, yo lo tomé». Entonces la madre dijo: «Bendito seas de Jehová, hijo mío». Micaía es un ejemplo de un hijo mimado. La madre lo consintió demasiado. Él sabía que su madre había ahorrado algún dinero y decidió robárselo. Su madre, no sabiendo quién se había robado el dinero, pronunció una maldición sobre el ladrón. Por tanto, él confesó ser el ladrón, y ella, en lugar de ponerle sobre sus rodillas y darle unas cuantas nalgadas, le congratula y le dice: «Bendito seas de Jehová, hijo mío». Ahora, el versículo 3 de este capítulo 17 dice: «Y él devolvió los 1,100 siclos de plata a su madre, y su madre dijo: «En verdad he dedicado el dinero a Jehová por mi hijo para hacer una imagen de talla y una de fundición. Ahora pues, yo te lo devuelvo». Cuando Micaía le devolvió el dinero a su madre, ella le dijo que había dedicado ese dinero al Señor para hacer una imagen de talla y una de fundición. ¿Sabe usted, amigo oyente, que hay muchos cristianos hoy en día que son tan contradictorios como la madre de Micaía? Ella dijo que había dedicado el dinero al Señor, pero lo usó para hacer una imagen. Muchos grupos toman la ofrenda y dicen que es para el Señor, pero luego usan la mayor parte de la ofrenda para pagar las reuniones sociales de la iglesia que tienen todos los viernes en la noche. Dicen que el dinero es dedicado al Señor, pero en realidad honran al Dios del placer. Eso es paganismo, amigo oyente. Ahora leamos los versículos 5 y 6 de este capítulo 17 de Jueces. «Y este hombre Micaía tuvo casa de dioses, e hizo efod y terafines, y consagró a uno de sus hijos para que fuera su sacerdote. En aquellos días no había rey en Israel, cada uno hacía lo que bien le parecía». Micaía tuvo casa de dioses, dice aquí. Su madre proveyó la plata para los ídolos y Micaía proveyó una casa para ellos. También hizo efod y terafines para completar los accesorios de la casa. Luego, para remate, consagró a uno de sus hijos para que fuera sacerdote. Y fíjese usted lo que dice el versículo 6. «No había rey en Israel. Cada uno hacía lo que bien le parecía». Ahora continuemos con los versículos 7 hasta el 10 de este capítulo 17 de Jueces. «Y había un joven de Belén de Judá, de la tribu de Judá, el cual era levita y forastero allí. Este hombre partió de la ciudad de Belén de Judá para ir a vivir donde pudiera encontrar lugar. Y llegando en su camino al monte de Efraín, vino a casa de Micaía. Y Micaía le dijo, «¿De dónde vienes?». Y el levita le respondió, «Soy de Belén de Judá, y voy a vivir donde pueda encontrar lugar». Entonces Micaía le dijo, «Quédate en mi casa, y serás para mí padre y sacerdote, y yo te daré 10 siclos de plata por año, vestidos y comida». Y el levita se quedó. Debe haber molestado un poco a Micaía el haber hecho sacerdote a su hijo. Por eso, cuando pasó este predicador viajante sin empleo, Micaía lo contrató. Este levita de Belén de Judá llegó a ser el sacerdote privado de la familia. Su salario fue pagado en dinero, ropa y comida. Que Dios tenga misericordia de la iglesia que tenga este tipo de predicador. Este levita ahora ha llegado a ser sacerdote y tiene una casa llena de ídolos. Continuemos con los versículos finales, versículos 11 al 13 de este capítulo 17 de Jueces. Agradó pues al levita morar con aquel hombre, y fue para él como uno de sus hijos. Y Micaía consagró al levita, y aquel joven le servía de sacerdote, y permaneció en casa de Micaía. Y Micaía dijo, «Ahora sé que Jehová me prosperará, porque tengo un levita por sacerdote». Este capítulo ciertamente revela la decadencia espiritual a la cual la nación de Israel había llegado. Aquí está un hombre que cree que simplemente porque tiene un levita como predicador, no le hace falta nada más. ¡Cuán trágico es ese tipo de pensar, amigo oyente! Sin embargo, Micaía esperaba la bendición de Dios sobre él. ¿Y cuántos hay hoy, amigo oyente, que son así como él? Y llegamos ahora al capítulo 18 de Jueces. En este capítulo, los danitas buscan una heredad, conquistan a Lais e instituyen la idolatría. A los danitas se les había asignado un territorio que fue ocupado por los poderosos filisteos, pero ellos creían que necesitaban más lugar en que vivir. Recuerde usted que no había rey en Israel. Era un tiempo de confusión total, no había liderazgo alguno. Y este capítulo 18 comienza diciendo precisamente eso. Leamos el primer versículo de este capítulo 18 de Jueces. En aquellos días no había rey en Israel, y en aquellos días la tribu de Dan buscaba posesión para sí donde habitar, porque hasta entonces no había tenido posesión entre las tribus de Israel. Usted recordará que en el libro de Josué ninguna de las tribus tomó posesión de toda la tierra que les pertenecía. Eso fue verdad en cuanto a la tribu de Dan en el norte. Tenía un problema grande. El hecho es que fue tan grande el problema que se fueron a los montes. Leamos ahora el versículo.

ver y explorar el territorio que la tribu de Dan podía tomar para poder extender y ensanchar los límites de su territorio. Durante sus viajes llegaron hasta la casa de Micaía. Continuemos con los versículos 3 y 4 de Jueces 18. Cuando estaban cerca de la casa de Micaía, reconocieron la voz del joven levita, y llegando allá le dijeron: ¿Quién te ha traído acá? ¿Y qué haces aquí? ¿Y qué tienes tú por aquí? Él les respondió: De esta y de esta manera ha hecho conmigo Micaía, y me ha tomado para que sea su sacerdote. Este hombre no es nada más que un predicador contratado. Y que Dios tenga misericordia de la iglesia que tenga un predicador contratado. Que no es nada más que un mandadero para hacer lo que un grupito quiere que haga y que no hace lo que Dios le ha llamado a hacer. Dios, amigo oyente, llama a los predicadores a predicar y a enseñar la palabra de Dios sin temor, sin favoritismo y sin avenencia. Pero este levita se había avenido. Este es un periodo de avenencia, de corrupción y de confusión. Eso es lo que marca la apostasía en cualquier tiempo. Hoy en día nos hallamos en un estado de apostasía. La iglesia se ha avenido, se halla en un estado de corrupción y confusión. El problema es que no enseña ni predica la palabra de Dios. No enseña acerca del Señor Jesucristo que es revelado en la Biblia. Continuemos pues con los versículos 5 y 6 de este capítulo 18 de Jueces. Y ellos le dijeron: Pregunta pues ahora a Dios para que sepamos si ha de prosperar este viaje que hacemos. Y el sacerdote les respondió: Id en paz, delante de Jehová está vuestro camino en que andáis. Este es el habla melosa de un predicador contratado. Está hablando las cosas que a las personas les gusta escuchar. Los danitas querían oír algo que es bueno, fácil y dulce. Y el levita quiere que le cumplimenten. Y todos recibieron lo que querían tener. Los cinco hombres salieron y creían que había sido maravilloso lo que les había hablado el levita. Y después de reconocer la tierra, volvieron a sus hermanos y les dijeron aquí en los versículos 9 al 11 de Jueces 18, «Levantaos, subamos contra ellos, porque nosotros hemos explorado la región y hemos visto que es muy buena. ¿Y vosotros no haréis nada? No seáis perezosos en poneros en marcha para ir a tomar posesión de la tierra. Cuando vayáis, llegaréis a un pueblo confiado y a una tierra muy espaciosa, pues Dios la ha entregado en vuestras manos». Lugar donde no hay falta de cosa alguna que haya en la tierra. Entonces salieron de allí, de Zora y de Estaol, 600 hombres de la familia de Dan, armados de armas de guerra. Los espías dieron un informe bueno y sugirieron que los danitas debían poseer a Lais. Por tanto, se formó un grupo de 600 guerreros y llevaron con ellos a sus familias y posesiones. Los danitas tomaron a Lais, la quemaron, la reconstruyeron y vivieron en ella. Le pusieron el nombre de Dan. Pasando ahora a los versículos 30 y 31 de este capítulo 18 de Jueces, tenemos: Y los hijos de Dan levantaron para sí la imagen de talla, y Jonatán, hijo de Gersón, hijo de Moisés, él y sus hijos fueron sacerdotes en la tribu de Dan hasta el día del cautiverio de la tierra. Así tuvieron levantada entre ellos la imagen de talla que Micaía había hecho todo el tiempo que la casa de Dios estuvo en Silo. Tenemos aquí una descripción de la verdadera apostasía, amigo oyente. Ahora, ¿quién es Jonatán? Bueno, sucede que es nieto de Moisés. Había apostasía durante los tiempos de Moisés, y vemos aquí que se extendió hasta su nieto, que era sacerdote y que tenía una imagen. Esta gente se había alejado mucho de Dios. En Éxodo capítulo 20, Moisés, hablando por Jehová, dijo: «No tendrás dioses ajenos delante de mí». No te harás imagen ni ninguna semejanza de lo que esté arriba en el cielo, ni abajo en la tierra, ni en las aguas debajo de la tierra. Y aquí está el nieto de Moisés, un sacerdote con una imagen. Esto en verdad es trágico, amigo oyente. La apostasía es una cosa terrible. El período abarcado en los capítulos 19 al 21 es similar al período anterior que revela avenencia, corrupción y confusión. Este episodio se centra en la tribu de Benjamín. Esta tribu se metió en una inmoralidad grasa que condujo a la guerra civil. Los hombres de Benjamín comenzaron abusando y, por último, matando a la esposa de un levita. Las otras tribus tratan de exterminar a la tribu de Benjamín. Y este período termina con la corrupción total y la confusión nacional. Y el libro de los jueces concluye con las palabras: «En estos días no había rey en Israel. Cada uno hacía lo que bien le parecía».
Leamos pues los primeros dos versículos de este capítulo 19 de

0: Jueces. En aquellos días, cuando no había rey en Israel, hubo un levita que moraba como forastero en la parte más remota del monte de Efraín, el cual había tomado para sí mujer concubina de Belén de Judá. Y su concubina le fue infiel, y se fue de él a casa de su padre, a Belén de Judá, y estuvo allá durante 4 meses. Estos versículos nos dan otra idea de la vida de los hijos de Israel en aquel entonces. Esta es una buena ilustración de los primeros 3 capítulos de la carta del apóstol Pablo a los romanos. ¿Puede usted imaginarse, amigo oyente, a un levita casándose con una mujer así como ella? Bueno, este levita se casó con ella, y como ella era ramera, lo dejó y se fue a casa de su padre. Este levita la siguió, y fue recibido afectuosamente por el padre de ella, y se quedó allí por algunos días. Luego el levita y su concubina salieron y se encaminaron hacia el norte. Se quedaron una noche en Gabá, una ciudad de la tribu de Benjamín. Un anciano, que era también del monte de Efraín y que moraba en Gabá, les ofreció su hospitalidad. Aquella noche, mientras su anfitrión les atendía, algunos hombres de la ciudad, quizás sabiendo la fama de ella, la tomaron, abusaron de ella y, por último, la mataron. Ahora, después que su concubina murió, el levita se puso furioso. Lo que él hizo revela las profundidades a las cuales habían descendido los hombres de aquel tiempo. Este levita cortó el cuerpo de la mujer en 12 partes y envió una parte a cada uno de los territorios de Israel. Con cada parte envió también un mensaje contando lo que les había sucedido a él y a su esposa. Esto hizo que las tribus se encolerizaran. Creían que la ley debía ser ejecutada. Todavía no se habían hundido tanto como nosotros hoy en día, que vivimos como si no hubiera ley. Y además tenemos la tendencia de querer lo mínimo posible de ley. Pues bien, todas las tribus se juntaron y salieron contra la tribu de Benjamín. Esta trató de defenderse, pero las otras tribus aparentemente tenían un tremendo ejército, como veremos en el capítulo siguiente. Y así, amigo oyente, concluimos este estudio del capítulo 19 de Jueces. Será pues hasta entonces, que la paz de Dios repose en usted, ahora y siempre.
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2: Así como escuchamos en este estudio de Jueces capítulo 16 al 19, el pastor y maestro Samuel Montoya explica que la vida de Sansón termina mostrando tanto el poder de Dios como las consecuencias del pecado. Aunque Sansón clamó a Dios y recibió fuerza para derribar el templo de Dagón, su vida estuvo marcada por la desobediencia y el deseo de venganza. Aún así, Dios lo utilizó para debilitar a los filisteos, aunque nunca logró la liberación completa de Israel. El verdadero secreto de su fuerza no estaba en su cabello, sino en la presencia del Espíritu de Dios. Y su fracaso comenzó cuando el Señor se apartó de él debido a su constante rebeldía. El estudio también compara a Sansón con Jesucristo. Ambos tuvieron un nacimiento anunciado por un ángel y fueron apartados para una misión especial. Sin embargo, mientras Sansón vivió una vida de pecado y murió buscando venganza, Jesús vivió sin pecado y murió ofreciendo perdón a quienes lo crucificaban. Sus brazos extendidos en la cruz representan amor y salvación, en contraste con los de Sansón extendidos en ira. Al entrar en los capítulos 17 y 18, el relato muestra la profunda apostasía de Israel. Micaía y su madre fabrican ídolos, contratan a un levita como sacerdote y mezclan la adoración a Dios con la idolatría. La frase repetida, no había rey en Israel, cada uno hacía lo que bien le parecía, describe una nación sin dirección espiritual ni moral. La tribu de Dan adopta esa idolatría y la corrupción se extiende por todo el pueblo. Finalmente, el capítulo 19 presenta uno de los episodios más oscuros de la historia de Israel, la inmoralidad y la violencia de la tribu de Benjamín que desembocan en una guerra civil. Todo esto evidencia el resultado de una sociedad que ha abandonado la autoridad de Dios y vive según sus propios deseos. Y a modo de conclusión, podemos decir que el libro de Jueces enseña que cuando las personas y las naciones abandonan la palabra de Dios, el resultado es apostasía, corrupción y confusión. La vida de Sansón demuestra que los dones de Dios no reemplazan una vida de obediencia y que el poder espiritual depende de una relación sincera con el Señor. Al mismo tiempo, el contraste con Jesucristo nos recuerda que la verdadera victoria no se alcanza por la fuerza o la venganza, sino por el amor, el sacrificio y la obediencia perfecta. La exhortación para el creyente de hoy es permanecer fiel a Dios, dejando que su palabra gobierne la vida, para no caer en el error de hacer lo que bien nos parece, sino vivir conforme a su voluntad.

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Continuamos acompañándolos a esta hora en este espacio de momentos de gozo y alabanza, y a continuación queremos presentarle y darles la bienvenida a un viaje con propósito. Es una alegría inmensa tenerlos con nosotros en este espacio, donde la fe nos une y la esperanza nos guía. Es un viaje con propósito. Abrimos nuestros corazones para compartir testimonios de vida, historias reales de cómo la mano de Dios nos ha sostenido, transformado y guiado en cada paso. Preparémonos para ser inspirados, fortalecidos y conmovidos al escuchar las maravillas que nuestro Padre Celestial obra en aquellos que confían en Él. Deseamos en este programa que cada historia sea un faro que ilumine su propio camino y les recuerde el inmenso amor y el propósito divino que Él tiene para cada uno de ustedes. Todos los viernes nos acompaña en este horario Alex Triviño.

Mis amados, bienvenidos a su programa Un viaje con propósito. Hoy, como cada viernes, vengo a compartir algo sobre la palabra de Dios y lo que Dios me da para mi vida. Y como no soy envidioso, se lo comparto a ustedes. Espero que estas palabras lleguen a lo más profundo de su corazón, como lo llegó a mi corazón y a mi vida. Estábamos hablando la semana pasada en el programa sobre la vida de Gedeón. Y en el capítulo 6 les comentaba cómo Dios se le aparece al Señor y le dice: guerrero esforzado y valiente. Y Dios me hace esa pregunta a mí: si me apareciera en este momento el Señor, ¿me diría lo mismo? Yo les decía eso la semana pasada. Y yo, ¿qué más quisiera? Que el Señor me dijera cada día: guerrero esforzado y valiente, siga adelante. Y es lo que Dios nos dice a cada uno de nosotros: guerrero esforzado y valiente. Vimos y seguimos viendo aquí en la palabra de Dios cómo el pueblo de Dios clama por ayuda después de pecar, o sea, tal cual como nos pasa a nosotros cuando pecamos y pecamos y Dios como que un momento determinado obra en justicia y no es que se olvide de nosotros, no es que nos deje tirado, no es que nos deje en el camino botados porque estamos pecando, porque existe algo muy hermoso en Dios que es su gracia y su favor, ese favor inmerecido que es la presencia de Dios y su amor, que es tan grande por cada uno de nosotros y todo lo que le confesamos, pecado pequeño, pecado grande, para Dios es lo mismo, pero Dios perdona. Y vemos como el pueblo de Dios niega al Señor, entra en una apostasía,